0: Durante los allanamientos, las autoridades localizaron un importante arsenal que incluía 5 armas de fuego, un fusil, una subametralladora mini Uzi, 5 chalecos antibalas, abundante munición y varias tolvas. El hallazgo refuerza las sospechas de que el inmueble era utilizado como centro de operaciones por presuntos sicarios vinculados a actividades criminales en la región. Las fuerzas de seguridad también reportaron la neutralización de 2 supuestos pandilleros pertenecientes a la clica Santa Fe Locotes del barrio 18, una estructura señalada por las autoridades de participar en hechos de violencia y otros delitos relacionados con el crimen organizado. El operativo forma parte de las acciones que desarrolla la Policía Nacional Civil para combatir a las pandillas y reducir los hechos delictivos en distintos puntos del país. Las evidencias incautadas serán sometidas a análisis balísticos y forenses para determinar si guardan relación con ataques armados y otros crímenes. Para Nuevo Mundo Noticias, Werner Álvarez.
1: Se trabaja en la identificación de las áreas del país donde se podría generar conflictos con motivos electorales, por lo que el presidente Bernardo Arévalo informó que se trabaja en las acciones a aplicar.
2: Derivado que, como años anteriores, previo a las elecciones, se mantiene un margen de incremento de violencia electoral, el presidente Bernardo Arévalo afirmó que se llevan a cabo varias reuniones interinstitucionales con el fin de crear un mapa de calor y de esta manera determinar las acciones a tomar en cada región, ya que los conflictos se generan en diversos puntos y en cada proceso electoral hay que actualizar el mismo, según informó.
3: Es, por ejemplo, todo el tema de la preparación para la prevención, y la mitigación y la respuesta a la violencia electoral. Efectivamente, usted lo señaló, lo primero es identificar, algunos le dicen un mapa de calor, otros le dicen una distribución geográfica de los lugares en donde, por distintas razones, se prevé que pueda haber mayor tensión y que dé condiciones para que haya casos de violencia electoral. En este momento se está trabajando los distintos, con insumos de distintos ministerios y de distintas instituciones, en la preparación de este mapa de calor. Y alrededor de ese mapa de calor hay una serie de reuniones interinstitucionales donde está el Ministerio de Gobernación con la policía, que involucra también al Tribunal Supremo Electoral, con quien habrá que tener reuniones para poder coordinar acciones de mitigación en ese sentido, en su momento con el Ministerio Público para que haya una facilidad de atención. Es decir, hay una serie de coordinaciones interinstitucionales que hay que hacer y que ya están en marcha. En este momento se está trabajando en la primera fase, que es la identificación del mapa.
2: Cabe destacar que previo a las elecciones siempre se realizan esta clase de acciones para verificar los lugares con mayor conflicto y de esta forma coordinar la seguridad correspondiente. Asimismo, se mantienen trabajos de forma constante en cuanto a las fuerzas de seguridad y también se proyectan acciones previos, durante y después de las elecciones. Para Nuevo Mundo Noticias, Ángel Vázquez.
1: Ante la inminente llegada del país de la tormenta tropical Cristina, la CONRED declaró alerta amarilla institucional y coordina las acciones con autoridades locales y de otras instituciones para atender la emergencia.
0: La Coordinadora Nacional para la Reducción de Desastres declaró alerta naranja institucional luego de que la depresión tropical 3E se fortaleciera y fuera clasificada oficialmente como la tormenta tropical Cristina en el Océano Pacífico, fenómeno que incrementará el ingreso de humedad y las lluvias sobre gran parte del territorio nacional. De acuerdo con la línea de tiempo compartida por CONRED, el fenómeno evolucionó rápidamente durante las últimas horas.
4: Los mayores acumulados de lluvia se presentarán en Pacífico, Boca Costa, Occidente, Altiplano Central y Valles de Oriente. Ante estas condiciones, continúan las acciones de prevención y respuesta y se declara alerta color anaranjada, institucional por el acercamiento de la tormenta tropical Cristina y por todos los eventos activos por amenazas presentes en el país, por lo que la Secretaría Ejecutiva de la CONRED recomienda a la población en general no cruzar ríos crecidos ni calles inundadas, no cruzar cauces por el descenso de lajares en la cadena volcánica, identificar rutas de evacuación y zonas seguras, tener lista la mochila de las 72 horas, revisar y activar el plan familiar de respuesta y seguir las indicaciones de las autoridades locales.
0: El 7 de junio fue identificado como un sistema de baja presión con alta probabilidad de desarrollo ciclónico. Posteriormente, durante la mañana de este 8 de junio, se convirtió en la depresión tropical 3E cerca de las costas del Pacífico nicaragüense. Y horas más tarde, alcanzó la categoría de tormenta tropical, recibiendo el nombre de Cristina. Ante este escenario, las instituciones que integran el sistema CONRED mantienen acciones preventivas y de respuesta en todo el país, mientras recomiendan a la población mantenerse informados a través de canales oficiales. Para Nuevo Mundo Noticias, Werner Álvarez.
1: La CONRED ha atendido una serie de emergencias en distintas regiones del país derivadas de las lluvias recientes.
0: En las últimas 24 horas se han registrado 10 emergencias derivadas de las intensas lluvias que han afectado al país durante los últimos días, según la Coordinadora Nacional para la Reducción de Desastres. Mientras las autoridades mantienen vigilancia en el acercamiento de la depresión tropical 3E en el Océano Pacífico. Según Valeria Urizar, portavoz de la CONRED, los incidentes más recientes se registraron en Chiquimula, así como otros departamentos.
4: En las últimas horas se registraron 10 emergencias, 8 en el departamento de Chiquimula y 1 en los departamentos de El Progreso y Santa Rosa. Es importante que la población se mantenga informada acerca de las condiciones climáticas a través de medios oficiales como CONRED e INSIBUME. También que no cruce ríos crecidos o calles inundadas, ni tampoco cauces debido al descenso de lajares en la cadena volcánica. Y ante cualquier situación de emergencia o desastre, active el sistema CONRED llamando al número de teléfono de emergencia nacional 119.
0: De acuerdo con los análisis meteorológicos, la depresión tropical 3E favorece el ingreso de abundante humedad al país, lo que incrementará la probabilidad de lluvias intensas, actividad eléctrica y ráfagas de viento durante los próximos días. Para Nuevo Mundo Noticias, Werner Álvarez.
1: En la reunión de gabinete de la presente semana se discutirán los temas relacionados con la atención a los problemas que generaron las lluvias en distintas regiones del país.
2: En la reunión de gabinete que se llevará a cabo esta semana, se abordarán acciones a tomar por temas de las próximas lluvias que se proyectan, sean prolongadas en algunas regiones. Asimismo, revisión de metas en cada ministerio para reforzar la capacidad de ejecución, según informó el presidente Bernardo Arévalo.
3: Esta semana tenemos una revisión de metas, precisamente porque lo que estamos haciendo es identificando cuáles son nuestros objetivos, nuestros compromisos y ponernos reforzar nuestra capacidad de ejecución para poder irlos cumpliendo. Hay un par de puntos de orden administrativo alrededor de circulares sobre mecanismos que lo que van a hacer es agilizar los tiempos de trámite precisamente de programas interinstitucionales, porque muchas veces lo que nos dimos cuenta es que donde hay más de un ministerio incluido, el tiempo que se va en trámites dentro del propio gobierno de un ministerio pasa a otro, etcétera, consume un tiempo que podría ser mejor utilizado. Entonces estamos viendo mecanismos para ver ese tipo de cuestiones y presentaciones sobre temas críticos que corresponden ahorita. Creo que se está avanzando en el tema de preparación para los desastres, entonces ese es otro de los temas que es.
2: Explicó que tanto lluvias y asimismo mejorar la ejecución son dos puntos fundamentales. Esto en cuanto al tema de lluvias, ya que se podrían registrar emergencias y estar preparados para paliar las mismas. Para Nuevo Mundo Noticias, Ángel Vázquez.
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1: En internacionales, todo preparado para recibir al Papa en Barcelona. El pontífice aterriza este martes en el aeropuerto de El Prat, procedente de Madrid.
6: Prácticamente todo preparado para recibir al Papa en Barcelona. El pontífice aterriza este martes en el aeropuerto del Prat, procedente de Madrid, y lo hace con una agenda repleta de actos tanto en la ciudad como en otros puntos de Cataluña. En su primera jornada en Barcelona, León XIV rezará en la plaza de la Catedral junto a los fieles y ya por la tarde se reunirá con el presidente de la Generalitat, Salvador Illa, antes de presidir la vigilia de oración multitudinaria en el Estadio Olímpico de Montjuïc. El miércoles, el Papa visitará a reclusos de la prisión de Brians-1 en la localidad de San Esteban Serrubiras y luego se desplazará hasta la abadía de Montserrat, donde rezará el Santo Rosario ante la Moreneta. El acto central de León XIV en Barcelona será la tarde del miércoles en la Basílica de la Sagrada Familia, en donde presidirá una misa solemne el mismo día del centenario de la muerte de su constructor, Antoni Gaudí, en proceso de beatificación y posteriormente bendecirá la Torre de Jesucristo, la más alta del templo y cumbre de las edificaciones cristianas con sus 172 metros y medio de altura. Ante la visita de León XIV se ha puesto en marcha un importante importante dispositivo de seguridad que provocara restricciones en la movilidad ciudadana durante las escasas 48 horas que Robert Prevost pasará en la ciudad antes de volar a Canarias el próximo jueves. 6.100 agentes de policía conformarán uno de los mayores dispositivos de seguridad desplegados nunca en Cataluña, a los que se sumarán 200 voluntarios de protección civil. Para reducir los más que posibles problemas de movilidad, agravados por la coincidencia con las pruebas de selectividad y una nueva huelga de profesores, la Generalitat ha recomendado el teletrabajo durante estas jornadas a aquellos que trabajen o residan en la provincia de Barcelona.
1: El partido del primer ministro armenio, Nicole Pashinyan, ganó las elecciones legislativas según los primeros resultados publicados el lunes.
7: El partido del primer ministro de Armenia, Nicole Pashinyan, ganó las elecciones legislativas según los primeros resultados publicados el lunes que consolidan el giro de este país del Cáucaso hacia Occidente, pese a las amenazas de Rusia. Contrato civil, el partido de Pashinyan obtuvo el 49,8% de los votos en las elecciones del domingo, con una amplia ventaja sobre la alianza Armenia Fuerte del multimillonario ruso-armenio Sambel Karapetyan, que logró el 23,3%. En los últimos años, el jefe de gobierno ha intentado reducir la dependencia de la ex República Soviética con respecto a Moscú, al tiempo que estrechaba sus vínculos con la Unión Europea y Estados Unidos. Continuaremos por la senda del acercamiento a Occidente, pero también seguiremos participando en la Unión Económica Euroasiática. Desarrollaremos nuestras relaciones con Rusia y con los demás países de la Unión Económica Euroasiática. Y, naturalmente, contribuiremos a fortalecer los lazos en el seno de la Unión. El Parlamento se completará con otras dos fuerzas de la oposición, la Alianza Armenia del expresidente Robert Kocharyan y el partido Armenia Próspera. Rusia, acusada de injerencia en la votación, denunció el lunes las presiones sobre la oposición y la injerencia de la Unión Europea en estas elecciones. Por su parte, la jefa de la diplomacia de la Unión Europea, Kaya Kallas, afirmó que aunque bajo una fuerte presión rusa, los armenios parecen haber votado por un futuro europeo.
1: Durante más de 7 décadas, habitantes del sur de la Ciudad de México han mantenido una cancha de fútbol dentro del cráter de un volcán extinto sin ceder el control del espacio.
8: Por más de 70 años, lugareños del sur de la Ciudad de México han conservado una cancha de fútbol en medio del cráter de un volcán extinto, teniendo pleno control del espacio, incluso en un momento en el que el lugar gana protagonismo y popularidad con motivo del Mundial 2026. Ubicada a más de 2.600 metros de altura y rodeada de vegetación, la cancha ocupa el centro de una depresión natural que sus habitantes conocen como el Teoca, un antiguo cráter volcánico donde cada domingo se reúnen equipos de distintos pueblos y barrios de Xochimilco. Además de su inusual ubicación, la historia de este lugar destaca por décadas de organización comunitaria que han mantenido la cancha bajo sus propias reglas, aunque en el pasado han recibido ofrecimientos que implicaban ceder parte del control del espacio como proyectos para instalar alumbrado, a los que los habitantes se opusieron. Esta particular mezcla entre paisaje, historia y organización comunitaria ha atraído miradas previo al Mundial de Fútbol, incluidas actividades promocionales vinculadas al torneo, como una grabación con jugadores de pelota mesoamericana, un deporte con más de 3.000 años de historia.
9: Sí, ahora sí que el juego de pelota ha sobrevivido a través del tiempo, se resguardó en ciertas partes del norte de Mesoamérica. En sí el juego nunca murió, simplemente se resguardó y actualmente está tomando mucho potencial. Ya lleva unos 15 años que el juego ya empezó a arrancar con su potencial.
8: Así lo explica Jorge Torres, uno de los instructores de esta ancestral disciplina. Cada vez son más las personas que llegan a Teoca atraídas por la curiosidad y por la atención que ha ganado el lugar en la antesala del Mundial, aunque sus administradores aseguran que la liga no recibe beneficios económicos por estas visitas. El mantenimiento de la cancha sigue dependiendo de la propia comunidad, que organiza faenas y financia mejoras con recursos de la liga, evitando así compromisos con actores externos.
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1: En más información nacional acá en El Independiente, resultado de las lluvias que se esperan en el país en los próximos meses, extensionistas del Ministerio de Agricultura capacitan a pequeños agricultores para disminuir daños en sus cultivos.
2: El Ministerio de Agricultura, Ganadería y Alimentación mantiene bajo monitoreo a 285 municipios del país debido a las condiciones climáticas previstas durante la semana, caracterizada por lluvias persistentes, de acuerdo con el análisis agrometeorológico elaborado por el Centro de Información Estratégica Agropecuaria. Con base en los pronósticos del INSIBUME, estas condiciones representan riesgos para la producción agrícola y pecuaria en distintas regiones del territorio nacional. Las precipitaciones se concentrarán principalmente en el sur y el centro del país, asociadas a condiciones atmosféricas locales y a sistemas de baja presión en el Océano Pacífico, lo que podría generar acumulación de agua en áreas productivas y complicaciones para las actividades del sector agropecuario, según lo dio a conocer Rafael López, director en gestión de riesgos del MAGA.
10: Prácticamente esta semana tenemos un establecimiento de la temporada lluviosa más visible. Tenemos un Petén, un Alta Verapaz y Izabal ya con presencia de excesos de lluvia, y eso da más humedad en el territorio nacional, aunque se está expandiendo prácticamente el territorio. En cuanto a hablar de lluvias, ha disminuido bastante visiblemente el déficit de humedad. Aún así tenemos territorios con altas temperaturas: Alta Verapaz, Escuintla, Huehuetenango, Izabal, Jutiapa, Petén, Quiché, Retalhuleu, San Marcos, Santa Rosa, Zacapa, en el cual tenemos aguacate, arroz, granos básicos, caña de azúcar, café, cacao, hortalizas, cardamomo, banano, plátano, papaya y piña. Los departamentos donde hay lluvias de arriba de 100 milímetros es Jalapa, Escuintla, Jutiapa, Santa Rosa, Chimaltenango, Quetzaltenango, Huehuetenango, Sololá, Petén, donde tenemos cultivos de café, granos básicos, hortalizas, pastos, aguacate. Nuestro monitoreo es de 22 departamentos, 278 municipios del país que analizamos con nuestro sistema de información. Las recomendaciones que emitimos al respecto para el sector agrícola, nuestros expertos del Viceministerio Vider, nos dicen que hay que monitorear cultivos sensibles al exceso de humedad para prevenir enfermedades fúngicas, o sea, de hongos, incorporar material orgánico al suelo para protegerlo de la pérdida por erosión hídrica e implementar prácticas de conservación de suelos en terrenos con pendientes. Para el sector pecuario, tenemos las recomendaciones del Viceministerio Vizar, donde se recomienda mantener vigilancia de ríos, quebradas y áreas susceptibles a inundaciones que pueden poner en peligro a los animales, evitar el estancamiento de agua, ya que puede ocasionar crecimiento de hongos y bacterias también en ellos, y brindar sombra y disponibilidad permanente de agua para reducir los efectos del estrés térmico.
2: Para Nuevo Mundo Noticias, Ángel Vázquez.
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5: En más información nacional acá en El Independiente, el ingreso a la Granja Penal Canadá, ubicada en el departamento de Escuintla, fue capturado una mujer cuando pretendía ingresar un televisor a su esposo y a su hijo, ambos detenidos por la Comisión de Hechos Criminales.
6: Una mujer identificada como Karina, de 40 años, alias La Morena, fue capturada cuando presuntamente intentaba ingresar de forma irregular un televisor en la Granja Modelo de Rehabilitación Canadá en Escuintla, aparato que estaba destinado a su pareja y a su hijo, ambos recluidos por delitos de asesinato. La detención fue realizada por agentes de la Comisaría 31 de la Policía Nacional Civil, quienes mantenían un puesto de control en las inmediaciones del centro carcelario. Durante la inspección, los policías detectaron que la mujer pretendía introducir el electrodoméstico utilizando un procedimiento no autorizado por las autoridades penitenciarias. De acuerdo con la información policial, el televisor sería entregado a su conviviente para que pudiese ver los partidos de fútbol del Mundial, quien cumple incluso una condena desde hace 12 años por los delitos de asesinato y plagio o secuestro. Asimismo, el aparato también estaba destinado a su hijo, quien permanece recluido desde hace 4 años tras haber sido sentenciado por asesinato. Tras su aprehensión, Karina fue puesta a disposición del juzgado correspondiente para solventar su situación legal. Las autoridades indicaron continuar con los controles y requisas en los centros penitenciarios para evitar el ingreso de estos objetos no permitidos y combatir posibles privilegios o actividades ilícitas dentro de las cárceles del país. Para Nuevo Mundo Noticias, Werner Álvarez.
5: Se ha iniciado el diálogo entre las autoridades de la Municipalidad de Mazatenango, Suchitepéquez, y la empresa a cargo de la construcción del tramo carretero privado, Xochi, en busca de alcanzar acuerdos que permitan retomar los trabajos.
6: La controversia en torno al proyecto Vial Xochi, Corredor de las Flores, va más allá de la suspensión de su licencia de construcción. La principal disputa gira ahora en torno a una serie de exigencias planteadas por la Municipalidad de Mazatenango a la empresa desarrolladora, entre ellas la firma de una declaración jurada para asumir responsabilidades relacionadas con la construcción, incluso incidentes viales. Marvin de León, asesor del alcalde de Mazatenango, afirmó que las solicitudes buscan incluso una reevaluación de costos al concluir la obra y una eventual reducción en las tarifas del peaje.
7: De las normativas NRD, que son RDN, que son las que corresponden a Conred, número uno. Número dos, que Xochi ha cumplido con todas las obras de mitigación establecidas en el estudio de impacto ambiental. Y número tres, que Xochi ha establecido los costos de manera real y de manera clara. Esto con un objetivo: poder garantizar que la ruta no tendrá ningún problema el día de mañana y si el día de mañana la ruta presenta algún inconveniente, será estricta responsabilidad de quienes la construyeron. Sencillamente eso es lo que pide la Municipalidad de la Ciudad de Mazatenango. Pero el Consejo Municipal determinó lo siguiente. El costo de la ruta es de 15 quetzales por tramo. Son 45 quetzales. En ida y vuelta son 90 quetzales. El Consejo Municipal determinó en la presentación de los documentos de Sochi si eso genera más recursos, porque es algo que se ha estado diciendo de muchas maneras en los medios de comunicación.
6: Por su parte, el abogado de la empresa confirmó que las solicitudes planteadas carecen de sustento legal y no pueden ser cumplidas bajo el marco jurídico vigente. Rodrigo Varillas, abogado de Sochi, amplió que no encuentran una salida y que los requerimientos están más pendientes en los costos de la carretera.
3: Todos parecieran tendientes más a evaluar y reevaluar los costos de la carretera, ya que piden memorias de cálculo, planos, estudios sobre el valor de la obra, certificaciones contables, y ahora pues la narrativa de la municipalidad es más dirigida hacia una declaración jurada con respecto a aspectos técnicos de la obra. Sin embargo, esa información nosotros ya la presentamos a la municipalidad con fecha 2 de junio de 2026. Tuvimos una reunión en donde se entregó esta información e incluimos un informe técnico sobre las características de diseño de Sochi que atienden a la seguridad vial, incluyendo las consideraciones técnicas incorporadas en el proyecto para poder contribuir a una circulación segura y ordenada, así como todos los elementos y criterios relevantes en materia de operación y atención de emergencias.
6: El proyecto Sochi contempla la construcción de una autopista privada de peaje de aproximadamente 30 kilómetros sobre la ruta CA2 entre los departamentos de Suchitepéquez y Retaluleu. La obra fue presentada como una alternativa para agilizar la movilidad en la costa sur, reduciendo significativamente los tiempos de traslado para miles de usuarios que diariamente circulan por ese corredor comercial y turístico. Para Nuevo Mundo Noticias, Werner Álvarez.
5: El presidente de la República, Bernardo Arévalo, calificó como desafortunada la suspensión del proyecto vial Sochi por parte de la Municipalidad de Mazatenango, Suchitepéquez.
8: En conferencia de prensa se le cuestionó al presidente Bernardo Arévalo sobre la cancelación del proyecto carretero Sochi, a lo que expresó que es desafortunada la cancelación, asegurando que al ser un tema municipal, las autoridades pertinentes deben mantener conversaciones para su continuidad, ya que los proyectos privados son fundamentales para el desarrollo de comunidades, siempre y cuando se mantenga una certeza jurídica y el apego a las leyes.
9: Tal vez el resumen es sencillamente que es desafortunado que esté ocurriendo esta situación. Es un tema municipal, no es un tema donde el Ejecutivo tenga injerencia en atención a las al estatuto autonómico que tienen las municipalidades. El Ejecutivo ha estado de su parte en el desarrollo de Sochi participando de la manera como le corresponde, haciendo los análisis, estudios, permisos correspondientes, etcétera. Nos parece que la salida en este momento con una situación que a pocos días de la inauguración para el proyecto es desafortunado. Esperemos que en las conversaciones que sabemos que están teniendo lugar se logre resolver esto, porque es necesario garantizar la certeza jurídica en la que se opera. Este es un proyecto privado, pero habrá proyectos público-privados, necesitamos proyectos de esta naturaleza y necesitamos llevarlos a cabo en las garantías de certeza jurídica que se requiere para el efecto.
8: Cabe destacar que durante el fin de semana fueron varias cámaras empresariales las que se refirieron al tema, indicando que el proyecto debe continuar para llevar desarrollo a diferentes espacios del área rural. Para Nuevo Mundo Noticias, Ángel Vázquez.
10: Nuestro editorial de hoy.
11: Certeza jurídica, requisito para el desarrollo. La controversia surgida alrededor del proyecto Sochi, Corredor de las Flores, trasciende por mucho los límites geográficos de Mazatenango. Lo que en apariencia podría interpretarse como un desacuerdo administrativo entre una municipalidad y una empresa privada, en realidad plantea una discusión mucho más profunda. La fragilidad de la certeza jurídica en Guatemala y las consecuencias que ello tiene para la inversión, el empleo y el desarrollo nacional. El proyecto, cuya inauguración está prevista para el próximo 14 de junio, ha quedado envuelto en incertidumbre luego de que la Municipalidad de Mazatenango decidiera suspender la obra, no prorrogar la licencia de construcción y exigir una serie de requisitos que, según los desarrolladores, no habían sido contemplados previamente durante el proceso de autorización. La seguridad jurídica constituye uno de los pilares fundamentales para cualquier economía que aspire a atraer capital y generar empleo. Los inversionistas nacionales o extranjeros necesitan reglas claras, procedimientos definidos y autoridades predecibles. Cuando los requisitos cambian sobre la marcha o cuando permisos previamente otorgados quedan sujetos a interpretaciones variables, se envía un mensaje de incertidumbre que inevitablemente afecta la confianza. Más preocupante aún es que este caso no se desarrolla sobre bienes públicos ni implica la utilización de recursos estatales. Se trata de una inversión privada realizada sobre terrenos privados, con recursos privados y destinada a ofrecer servicios que, además de generar actividad económica, podrían contribuir a resolver necesidades en el propio Estado o que el propio Estado ha sido incapaz de atender durante décadas. La pregunta inevitable que surge es que ¿qué incentivo puede tener un empresario para arriesgar capital en Guatemala si, aún cumpliendo los procedimientos establecidos, siempre existe la posibilidad de que una autoridad modifique las condiciones del juego en el último momento? La discusión tampoco debe interpretarse como una defensa irrestricta de cualquier proyecto privado. Toda inversión debe respetar la ley, las regulaciones ambientales, urbanísticas y de seguridad que correspondan. Las autoridades tienen la obligación de fiscalizar y garantizar el cumplimiento de las normas. Sin embargo, esa función debe ejercerse con objetividad, transparencia y apego al debido proceso, no mediante discusiones sorpresivas que generan la percepción de arbitrariedad. El caso de Sochi, Corredor de las Flores, debe servir como una llamada de atención. Más allá del desenlace particular que tenga el conflicto, el país necesita fortalecer los mecanismos que garanticen seguridad jurídica para todos los actores económicos. De lo contrario, cada proyecto detenido, cada licencia cuestionada y cada cambio inesperado de criterios administrativos se convertirá en una señal de alerta para quienes consideran invertir en Guatemala. El desarrollo no depende únicamente de la disponibilidad de capital. Depende, sobre todo, de la confianza. Y la confianza solo puede construirse cuando las leyes se aplican de manera consistente. Las instituciones actúan con previsibilidad y los ciudadanos tienen la certeza de que sus derechos no quedarán a merced de decisiones cambiantes. Sin certeza jurídica, cualquier proyecto está en riesgo. Con ella, el país entero tiene mayores oportunidades de prosperar.
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5: En más información nacional acá en El Independiente, una iniciativa de ley fue presentada a dirección legislativa en busca de incrementar las penas de prisión a las personas que porten armas de fuego de manera ilegal en el país.
6: Diputados presentaron una iniciativa de reforma al Código Procesal Penal con el objetivo de endurecer las sanciones contra quienes porten armas de fuego sin licencia correspondiente y evitar que los responsables puedan recuperar su libertad mediante medida sustitutiva. La iniciativa impulsada por Nery Ramos plantea modificar el artículo 264 del Código Procesal Penal para incluir la portación ilegal de armas de uso civil o deportivo, así como la tenencia de armas con registros alterados o sin marcaje legal en la DGCAM.
12: Estamos presentando una iniciativa de ley que busca fortalecer los instrumentos penales y procesales para que los delincuentes reincidentes que se dedican al asalto, que se dedican a la extorsión, al secuestro, a los homicidios, y son quienes diariamente mantienen de rodillas al pueblo de Guatemala, ya no tengan una salida procesal. Porque en los últimos años el Congreso de la República incrementó las penas, las sanciones penales para quienes portan un arma de fuego sin la licencia correspondiente o son reincidentes por el mismo delito. Sin embargo, procesal penal, muchos jueces les estaban dando medida sustitutiva y eso provocó que muchos delincuentes entraban y salían a las cárceles, como desafortunadamente ha sucedido con asesinos y extorsionistas. Así que esta iniciativa lo que busca es cerrar las opciones jurídicas o procesales para que los jueces puedan prestarse a otorgarle una medida sustitutiva a un delincuente que es capturado por la Policía Nacional Civil portando un arma de fuego alterada sin la licencia correspondiente o es reincidente en la comisión de este delito. La seguridad y la justicia de los guatemaltecos no puede esperar más.
6: Los diputados argumentan que pese a reformas anteriores que aumentaron las penas por estos delitos, persisten mecanismos legales que permiten a personas capturadas por portación ilegal obtener medidas sustitutivas y enfrentar los procesos fuera de prisión. Para Nuevo Mundo Noticias, Werner Álvarez.
5: El presidente de la República, Bernardo Arévalo, no descartó aplicar las medidas necesarias en busca de disminuir el nuevo incremento al precio del gas propano.
8: A casi un mes y tres semanas de haberse registrado un aumento en los precios del gas licuado de petróleo, también conocido como gas propano, se anunció otro incremento, según las empresas distribuidoras del producto. De esa cuenta se reporta un aumento de 5 quetzales en el cilindro de 25 libras, 7 quetzales en el cilindro de 35 y 20 quetzales en el cilindro de 100 libras. En torno a este tema, el presidente Bernardo Arévalo indicó que esperan una reducción en el precio del mismo, derivado a que los cambios se registran días después en el país. A pesar de esto, explicó que analizan alguna medida de llegarse a continuar registrando aumentos.
9: Efectivamente, estamos ahorita notando un aumento al gas. Estábamos revisando, hablando con el Ministerio de Energía hace poco, precisamente para entender la situación, y nos decían que lo que sucede es que nuevamente hay un precio internacional, un aumento de precio a nivel internacional del gas por efectos de la situación que hay en la guerra, pero con una característica que es la que se ha mantenido. En Guatemala hemos logrado absorber los aumentos del gas a nivel internacional y los aumentos son menores de los registrados internacionalmente. Es decir, no se están aumentando al mismo tiempo o en la misma cantidad, ni tampoco al mismo tiempo, porque el aumento, por ejemplo, que se dio inmediatamente con el inicio de la guerra, no se registró en Guatemala, sino mucho tiempo después. Y es porque las existencias que había permitieron hacer esta observación. Lo que estamos haciendo ahora es haciendo un monitoreo para evitar especulaciones y en todo caso para tomar las medidas del caso si es que esto se llega a requerir. Pero como estamos registrando aumento de precios que nos llegan con retraso, esperamos que estos empiecen a bajar también.
8: Cabe mencionar que en reiteradas ocasiones autoridades del Ministerio de Energía y Minas han indicado que estos aumentos son efectos del alza en el precio del petróleo en el mercado internacional, que a su vez son derivados del conflicto geopolítico en Oriente Medio, la guerra de Estados Unidos contra Irán. Además, el titular de dicha cartera, Víctor Hugo Ventura, informó que se estaba analizando un apoyo para paliar la situación del gas propano de llegarse a continuar los incrementos. Para Nuevo Mundo Noticias, Ángel Vázquez.
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0: Ahora una extensión regional, la Unión Europea anuncia 5 millones de euros adicionales para reforzar las pruebas y la vigilancia.
1: La Unión Europea ha puesto sobre la mesa 5 millones de euros adicionales para apoyar los esfuerzos destinados a contener el último brote de ébola en el este de la República Democrática del Congo. La medida se produce mientras la epidemia de ébola sigue acelerándose en África Central, donde ya se... La Unión Europea ha puesto sobre la mesa 5 millones de euros adicionales para apoyar los esfuerzos destinados a contener el último brote de ébola en el este de la República Democrática del Congo. La medida se produce mientras la epidemia de ébola sigue acelerándose en África Central, donde ya se han confirmado casi 500 casos, según la Organización Mundial de la Salud, que declaró la crisis como emergencia de salud pública internacional. Durante su visita, la comisaria europea de gestión de crisis, Hadja Labib, explicó cómo se utiliza los nuevos fondos.
2: Dès l'apparition de l'épidémie, nous nous sommes mobilisés, nous étions très rapidement sur le terrain pour renforcer l'aide. Et cet engagement continue aujourd'hui. Je ne viens pas les mains vides, je viens avec 5 millions supplémentaires pour créer des centres régionaux de diagnostic dans les provinces qui sont les plus touchées.
1: La comisaria confirmó que la nueva financiación tiene como objetivo reforzar la capacidad de realización de pruebas en las zonas donde se está propagando el virus, lo que permitirá a las autoridades sanitarias identificar y aislar los casos más rápidamente. Según la última actualización del sábado, 82 personas han perdido la vida en la República Democrática del Congo, donde el brote se declaró oficialmente hace 3 semanas. Los expertos sanitarios han advertido que si no se controla, la epidemia podría convertirse en una de las mayores jamás registradas.
0: La tensión en la región vuelve a aumentar tras los ataques israelíes en Líbano.
3: Las tensiones entre Tel Aviv y Teherán se intensificaron aún más a primera hora del lunes, cuando Israel lanzó nuevos ataques aéreos contra objetivos en el centro y el oeste de Irán tras la ofensiva iraní durante la noche. Anteriormente, Israel había informado de que sus defensas aéreas estaban interceptando misiles iraníes después de que Teherán advirtiera que atacaría a Israel en respuesta a las acciones israelíes contra Beirut. Israel acusó a Teherán de cometer un grave error con su ataque que, según el ejército israelí, incluyó 11 misiles. Todos ellos fueron interceptados sin que se produjeran víctimas. Más tarde, por la mañana, el ejército israelí advirtió a la población de que una segunda oleada de misiles iraníes tenía como objetivo el país. Teherán ha insistido en que cualquier acuerdo para poner fin de forma permanente a la guerra debe detener también el conflicto paralelo en el Líbano, donde Israel está llevando a cabo una campaña contra el grupo Hezbollah, respaldado por Irán. Además, había advertido de que cualquier nuevo ataque contra Beirut desencadenaría una reanudación a gran escala de las hostilidades. Israel ocupa ahora el sur del Líbano y se ha adentrado en zonas del país que no controlaba desde hacía más de 20 años, lo que ha suscitado el temor a que amplíen aún más su campaña.
0: El Papa León XIV se ha reunido una hora en la Nunciatura Apostólica con un grupo reducido de víctimas seleccionadas por la propia Conferencia Episcopal.
4: Uno de los más dolorosos es con aquellos que han sido heridos precisamente por quienes debían cuidarlos, incluso por miembros del clero. Ante esta plaga, la comunidad eclesial está llamada a responder con la escucha, la verdad, la justicia.
1: La reunión que el Papa León XIV ha mantenido este lunes con hasta 6 víctimas de abusos sexuales sufridos en el seno de la Iglesia Católica ha sido criticada por varias organizaciones que representan a los afectados. Denuncian que el perfil de las víctimas que se reunirán con el pontífice en la Nunciatura Apostólica, la sede del Vaticano en España, ha sido preseleccionado para no transmitirle un mensaje incómodo durante la reunión organizada por la propia Conferencia Episcopal Española. Hasta 9 asociaciones denuncian haber sido excluidas del encuentro.
5: Es un momento excelente durante su visita a España para que se pronuncie favorablemente a que los delitos de pederastia no prescriban.
1: Antes de dirigirse a los representantes del Poder Legislativo Español desde el estrado del hemiciclo del Congreso, el Papa se reunió con el presidente Pedro Sánchez durante la mañana del lunes. Fue un encuentro privado de unos 20 minutos. Los grupos parlamentarios de Podemos y el Bloque Nacionalista Gallego han optado por no asistir a un discurso donde León XIV ha incomodado a diputados de izquierda y derecha del arco parlamentario, al criticar temas como el aborto y la carrera armamentística vigente, así como lo que ha calificado de drama migratorio.
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0: En más información nacional acá en El Independiente. Luego de alcanzar acuerdos con las autoridades locales, habitantes de comunidades del departamento

0: de Retaluleu afectados por la suspensión del servicio de energía eléctrica depusieron bloqueos.
1: Representantes de 35 comunidades de Champerico, Retaluleu, acordaron suspender temporalmente el bloqueo que mantenían este lunes en el cruce de El Zarco, luego de alcanzar compromisos con autoridades gubernamentales para atender la prolongada falta de energía eléctrica que afecta a cientos de familias, comercios y servicios básicos de la zona. La protesta surgió después de que pobladores denunciaran permanecer entre una y dos semanas con interrupciones constantes o ausencia total del servicio eléctrico en varias comunidades del municipio. Los vecinos señalaron que la situación ha provocado pérdidas económicas, afectaciones en la conservación de alimentos, problemas en actividades productivas y dificultades para el funcionamiento de centros de salud y otros servicios esenciales. Como resultado de las negociaciones, los líderes comunitarios aceptaron liberar el paso vehicular mientras se instala una mesa de diálogo permanente en la que participarán representantes de las comunidades, autoridades de gobierno, instituciones del sector energético y actores involucrados en la prestación del servicio. Entre los acuerdos alcanzados figura el seguimiento técnico a las fallas reportadas y la búsqueda de soluciones para restablecer y garantizar la estabilidad del suministro eléctrico en las áreas afectadas. Para Nuevo Mundo Noticias, Werner Álvarez.
0: Se ha iniciado el diálogo entre las autoridades de la Municipalidad de Mazatenango, Suchitepéquez, y la empresa a cargo de la construcción del tramo carretero privado Xochi en busca de alcanzar acuerdos que permitan retomar los trabajos.
1: La controversia en torno al proyecto Vial Xochi, Corredor de las Flores, va más allá de la suspensión de su licencia de construcción. La principal disputa gira ahora en torno a una serie de exigencias planteadas por la Municipalidad de Mazatenango a la empresa desarrolladora, entre ellas la firma de una declaración jurada para asumir responsabilidades relacionadas con la construcción, incluso incidentes viales. Marvin de León, asesor del alcalde de Mazatenango, afirmó que las solicitudes buscan incluso una reevaluación de costos al concluir la obra y una eventual reducción en las tarifas del peaje.
2: De las normativas RDN, que son las que corresponden a Conred, número uno. Número dos, que Xochi ha cumplido con todas las obras de mitigación establecidas en el estudio de impacto ambiental. Y número tres, que Xochi ha establecido los costos de manera real y de manera clara. Esto con un objetivo: poder garantizar que la ruta no tendrá ningún problema el día de mañana, y si el día de mañana la ruta presenta algún inconveniente, será estricta responsabilidad de quienes la construyeron. Sencillamente eso es lo que pide la Municipalidad de la Ciudad de Mazatenango. Pero el Consejo Municipal determinó lo siguiente: el costo de la ruta es de 15 quetzales por tramo, son 45 quetzales, en ida y vuelta son 90 quetzales. El Consejo Municipal determinó en la presentación de los documentos de Xochi si eso genera más recursos, porque es algo que se ha estado diciendo de muchas maneras en los medios de comunicación.
1: Por su parte, el abogado de la empresa confirmó que las solicitudes planteadas carecen de sustento legal y no pueden ser cumplidas bajo el marco jurídico vigente. Rodrigo Varillas, abogado de Xochi, amplió que no encuentran una salida y que los requerimientos están más pendientes en los costos de la carretera.
3: Todos parecieran tendientes más a evaluar y reevaluar los costos de la carretera, ya que piden memorias de cálculo, planos, estudios sobre el valor de la obra, certificaciones contables, y ahora pues la narrativa de la municipalidad es más dirigida hacia una declaración jurada con respecto a aspectos técnicos de la obra. Sin embargo, esa información nosotros ya la presentamos a la municipalidad con fecha 2 de junio de 2026. Tuvimos una reunión en donde se entregó esta información e incluimos un informe técnico sobre las características de diseño de Xochi que atienden a la seguridad vial, incluyendo las consideraciones técnicas incorporadas en el proyecto para poder contribuir a una circulación segura y ordenada, así como todos los elementos y criterios relevantes en materia de operación y atención de emergencias.
1: El proyecto Xochi contempla la construcción de una autopista privada de peaje de aproximadamente 30 kilómetros sobre la ruta CA2 entre los departamentos de Suchitepéquez y Retaluleu. La obra fue presentada como una alternativa para agilizar la movilidad en la costa sur, reduciendo significativamente los tiempos de traslado para miles de usuarios que diariamente circulan por ese corredor comercial y turístico. Para Nuevo Mundo Noticias, Werner Álvarez.
0: El presidente de la República, Bernardo Arévalo, calificó como desafortunada la suspensión del proyecto Vía Xochi por parte de la Municipalidad de Mazatenango, Suchitepéquez.
4: En conferencia de prensa se le cuestionó al presidente Bernardo Arévalo sobre la cancelación del proyecto carretero Xochitl, a lo que expresó que es desafortunada la cancelación, asegurando que al ser un tema municipal, las autoridades pertinentes deben mantener conversaciones para su continuidad, ya que los proyectos privados son fundamentales para el desarrollo de comunidades, siempre y cuando se mantenga una certeza jurídica y el apego a las leyes.
5: Tal vez el resumen es sencillamente que es desafortunado que esté ocurriendo esta situación. Es un tema municipal, no es un tema donde el Ejecutivo tenga injerencia en atención a al estatuto autonómico que tienen las municipalidades. El Ejecutivo ha estado de su parte en el desarrollo de Xochitl participando de la manera como le corresponde, haciendo los análisis, estudios, permisos correspondientes, etcétera. Nos parece que la salida en este momento con una situación que a pocos días de la inauguración para el proyecto es desafortunado. Esperemos que en las conversaciones que sabemos que están teniendo lugar se logre resolver esto, porque es necesario garantizar la certeza jurídica en la que se opera este tipo de... Este es un proyecto privado, pero habrá proyectos público-privados, necesitamos proyectos de esta naturaleza y necesitamos llevarlos a cabo en las garantías de certeza jurídica que se requiere para el
4: efecto. Cabe destacar que durante el fin de semana fueron varias cámaras empresariales las que se refirieron al tema, indicando que el proyecto debe continuar para llevar desarrollo a diferentes espacios del área rural. Para Nuevo Mundo Noticias, Ángel Vázquez.
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0: En el tiempo, el INSIBUME monitorea dos ciclones tropicales y una depresión tropical, presión que genera lluvias en gran parte del país en la presente semana.
4: El Instituto Nacional de Sismología, Vulcanología, Meteorología e Hidrología INSIBUME informó que mantiene monitoreo sobre dos ciclones tropicales. Explicaron que actualmente uno de estos no representa peligro directo para Guatemala. Sin embargo, el ente científico también mantiene vigilancia sobre un área de baja presión cercana a las costas del Pacífico Centroamericano que podría causar intensas lluvias a partir del jueves. Según el INSIBUME, debido a la ubicación y desplazamiento de este segundo sistema, continuará el ingreso de humedad e inestabilidad atmosférica sobre el territorio nacional, favoreciendo condiciones de nubosidad, lluvias y actividad eléctrica. De esta manera lo dio a conocer José María Rodríguez, pronosticador del INSIBUME.
7: Actualmente nosotros estamos monitoreando como INSIBUME dos ciclones tropicales. Uno que es la tormenta tropical Boris. Boris actualmente se encuentra cerca de las costas mexicanas. No representa peligro para el país. Hay que aclararlo, ¿verdad? El segundo ciclón tropical que estamos monitoreando, al que sí le estamos poniendo foco, es a la depresión tropical 3E. Actualmente se encuentra cerca de las costas de Nicaragua y según su posible movimiento de desplazamiento, ¿verdad? Se espera que en los próximos días se acerque a las costas de Honduras, El Salvador. Finalmente estaría tocando tierras guatemaltecas el día jueves. Por lo que a partir de hoy, las lluvias incrementarán gradualmente, principalmente del sur al centro del país. Y siendo el día jueves el día, mucha precaución a la población, ¿verdad? Por esto.
4: Para Nuevo Mundo Noticias, Ángel Vázquez.
6: Esta es la noticia de cierre.
0: La nota de cierre en este momento. Tenemos importante información con Edgar Hernández, quien nos va trasladar en este momento, nos va a actualizar acerca de la suspensión del proyecto Vial Xochitl allá en Mazatenango. Edgar, buenas tardes. Adelante.
8: Gracias. Efectivamente, pues las autoridades de la Municipalidad de Mazatenango y de la empresa que realiza el proyecto privado vial denominado Xochitl en la costa sur del país alcanzaron acuerdos hace unos minutos, por lo que según lo establecido por las autoridades y representantes legales, el proyecto continuará siendo ejecutado a partir de este martes, según lo dio a conocer primeramente el alcalde de Mazatenango, Carlos Villagrán.
9: Tuvieron oportunidad hoy de conocer el proyecto, tendrán oportunidad a partir del 14 de...
10: Llegamos a un acuerdo para que las partes que estábamos reunidas lleguen a una conciliación, porque lo que nosotros manifestamos solamente en el tema de seguridad, hay un compromiso de parte de ellos, en el cual se evaluó punto por punto esta temática y gracias a Dios, digamos, han entendido, donde incluso todo está quedando por escrito. Y eso siempre fue el tema que nosotros nos preocupaba. Ya nos dieron ellos todas las respuestas técnicas y profesionales. Y como les repito, gracias a Dios, después de liberar bastantes minutos, ya unas horas, es de decirles de que nosotros vamos a proceder a retirar a los elementos de la Policía Municipal que estaban en el área.
8: De igual manera se expresó la representante legal y directora del proyecto Xochitl, en este caso es la licenciada Ana Luisa Martínez, quien indicó que los trabajos continuarán este martes.
11: Este proyecto es un proyecto importante no únicamente por el tema de infraestructura, sino por el tema de dar participación en el capital a varios inversionistas. Como muy bien dice el licenciado Villagrán, hemos llegado a un acuerdo. Quiero comentarles que entendimos cuáles son las preocupaciones de la municipalidad. Ellos están centrados en una preocupación específica, que es el tema de seguridad vial del proyecto. Nosotros hemos cumplido con todos los estándares internacionales de seguridad vial. Ustedes tuvieron oportunidad hoy de conocer el proyecto, tendrán oportunidad a partir del 14 de junio de conocerlo y de transitar los 30 kilómetros. Entonces sí saben que en la CA2 sí es un atentado transitar por esa carretera. Y cuando ustedes vieron hoy la carretera que nosotros estamos construyendo y estamos próximos a abrir, es una carretera que sí cumple con esos requerimientos. La preocupación real de la municipalidad es que ellos no quieren ser los responsables de eso, y como yo les mencioné hoy, nosotros estamos clarísimos que esto no es una responsabilidad de la municipalidad, es una responsabilidad del proyecto, y nos sentimos con la certeza y con la tranquilidad de poderlo aseverar así. Ellos me han pedido que yo les firme un documento y estamos en toda la anuencia de así hacerlo.
8: De esta manera se expresaron las autoridades y representantes de la empresa encargada de construir el proyecto vial Xochitl, que desfogará el tráfico vehicular en la costa sur del país, específicamente en Mazatenango, Xochitepéquez. Nuevo Mundo Noticias, Edgar Hernández.
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14: Con este aceite y en nombre de todos los santos, echamos afuera todo mal y toda brujería. Amén.
15: ¿Vio lo que salió?
16: Sí, lo vi, todo lo que salió, todo el daño que me han hecho.
15: ¿Vio la maldad que le sacamos?
16: Sí, lo vi.
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0: Si los problemas no te desafían, no te cambian. Si los problemas no te desafían, no te cambian. Con estas palabras le damos la bienvenida a un programa más. Que no se le olvide que mi nombre es el Maestro Ángel de Dios. Estoy acá atendiendo todos los días. Un maestro que está ayudando y orientando a las personas día con día. Un maestro que está ayudando a cada persona que viene enferma. 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Así es que si usted tiene problemas en el amor, tiene problemas en el trabajo, tiene problemas en el hogar y necesita una ayuda, hoy es cuando usted me puede visitar. Vamos a empezar este programa recibiendo llamadas porque este es el programa del Maestro Ángel de Dios. Es lo que a mí me apasiona, es lo que a mí me gusta, poder recibir llamadas y orientar a las personas, decirles la verdad, decirles por qué es que están soñando con popó, por qué es que están soñando con tierra negra, por qué es que están soñando con ríos chucos. Yo sé qué es lo que el sueño te está diciendo. Yo sé por qué es que estás escuchando ruidos allá en tu terreno. Yo sé por qué es que estás mirando luces. Así es que vamos a recibir la primera persona que tenemos en vivo y en directo. Aló, bienvenido al programa, ¿cuál es su nombre?
1: Carlos Efraín Vázquez.
0: Carlos Efraín Vázquez.
1: Así es.
0: Don Carlos, bienvenido al programa del maestro. Regáleme su fecha de nacimiento, por favor.
1: 21 de julio de 1968.
0: 21 de julio de 1968.
1: Así es.
0: Bueno, don Carlos, déjeme decirle una cosa. Aquí puedo ver una persona muy trabajadora. Puedo ver una persona que trabaja y trabaja, pero que lamentablemente, don Carlos, de un tiempo para acá estoy viendo un dolor, estoy viendo una enfermedad que a usted no lo está dejando ser feliz, don Carlos.
1: Es cierto.
0: Aquí estoy viendo que le duele un brazo. ¿Cuánto tiempo tiene usted de tener ese dolor en el brazo?
1: Mire, como 4 meses ya.
0: Sí, mire, don Carlos, tenga mucho cuidado con lo que le voy a decir. Ajá. Porque si usted está llamando, está en el derecho de saber la verdad y yo en la obligación de decírselo, don Carlos.
1: Sí, y yo quiero saberlo, yo.
0: Mire, pues, lo que pasa
1: mire,
0: es...
1: Yo no puedo leer, no puedo escribir, yo nomás escuché esto ahorita, gracias, tal vez no me puso esto y apenas lo pude escribir y en la tierra.
0: Sí, lo que pasa, don Carlos, que mire, pues, hay ¿sí? gente que a usted le tiene envidia.
1: Ajá.
0: Y a usted hay personas que le fueron a pagar a un brujo de bata negra para que le hiciera este trabajo de sufrimiento. No es un trabajo de amor o un trabajo de mala suerte en el dinero, no. Es un trabajo de sufrimiento. Por eso es que usted está con estos dolores. Y lamentablemente, don Carlos, no lo dejan estar tranquilo.
1: ¿Y eso por qué sería?
0: Pues mire, yo la verdad no le podría decir por qué sería. Lo que yo le puedo decir es quién es la persona a quien le hizo esto. Yo le voy a mostrar la cara de la persona y le voy a dar el nombre completo de ella. Para que usted se dé cuenta quién es su amigo y quién es su enemigo, mijo, ¿oyó?
1: Es cierto.
0: Véngase, don Carlos, usted me dice que no puede leer ni escribir, no tenga pena, párese en el Parque Central, llámeme y yo lo voy a salir a traer personalmente, ¿oyó?
1: Vaya, mucho gusto saludarlo.
0: Dios me lo bendiga, don Carlos, muchas gracias por llamar y muchas gracias por participar del programa.
1: Vaya, muchas gracias, profesor, que siga adelante.
0: 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Vamos a recibir otra persona que tenemos en vivo y en directo. Aló, bienvenida al programa. ¿Cuál es tu nombre?
2: María Inés.
0: Regálame tu fecha de nacimiento, mija.
2: Es 21 de enero.
0: ¿21
2: de enero? De 1998.
0: ¿1998?
2: Sí.
0: Uy, María, aquí estoy viendo problemas en el campo sentimental, María. Vos estás andando con un hombre casado, mija, y tenés mucho cuidado con eso, María, que el que juega con juego se quema.
2: Así.
0: Y aquí estoy viendo que ese hombre casado no te conviene, María.
2: Así.
0: Ese hombre no te quiere, solo te está utilizando. Aquí puedo ver que hay un hombre que sí te quiere y que vale la pena que luches por él, pero tenés que visitarme personalmente para que yo te pueda mostrar quién es él, ¿oíste?
2: Vaya.
0: Muchas gracias por llamar y muchas gracias por participar, María. Amén. 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Vamos a recibir otra persona que tenemos en vivo y en directo.
3: Hola.
0: Aló, bienvenida al programa. ¿Cuál es tu nombre?
3: Su nombre de él. Fecha de nacimiento.
0: Sí, dame el nombre de él y la fecha de nacimiento.
3: 7 de septiembre del 86.
0: 7 de septiembre del 86. ¿Y el nombre cuál es? ¿Cómo se llama él?
3: Rolando Locón. Ajá.
0: Padre Santo, Padre Bendito, aquí estoy viendo una botella de cerveza, mija. Aquí estoy viendo una botella de guaro. Eso quiere decir que este muchacho chupa.
3: Sí.
0: ¿Cuánto tiempo tiene él de estar tomando? Y lamentablemente puedo ver que él agarra furia, él agarra varios días para tomar, para chupar, para quedarse borracho.
3: Sí, por ahora se lo ha tomado el domingo, pero chupaba, chupando.
0: Agarra furia, no me vas a dejar mentir, porque aquí puedo ver que agarra furia.
3: Ajá.
0: Mira, yo te voy a decir una cosa y tener mucho cuidado con lo que te voy a decir, mija.
3: Ajá.
0: Pero a él una mujer le hizo una brujería. A él agarraron una fotografía de él y la metieron en un octavo de guaro, así doblada, para que él quedara en el vicio del alcohol. Tienen que traérmelo personalmente. Me van a traer 4 veladoras rojas, 3 veladoras amarillas y 2 veladoras blancas. Con esas candelas yo los voy a curar y les voy a mostrar la cara de la gente quien les hizo esto. No para que vayan a ir a buscar problemas ni para que me metan en problemas a mí, sino para que simple y sencillamente se puedan curar, hija.
4: mañana.
5: Aquí vénganse mañana, tráiganse las veladoras que te dije y aquí los voy a curar. Les voy a mostrar quiénes hizo eso y lo mejor de todo, que solo 100 quetzales les voy a cobrar. No traigan más dinero porque el que sabe no cobra y aquí nosotros tenemos varios años de saber cómo curar esto.
4: Gracias.
5: Muchas gracias por llamar y muchas gracias por participar. Gracias. Aquí los espero mañana. Amén.
0: 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Que Dios me los bendiga. Hasta pronto.
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0: Oración de gracias al Señor. Tengo tanto que agradecerte, Señor. Es maravilloso tener los brazos abiertos cuando hay tantos mutilados. Mis ojos ven cuando hay tantos sin luz. Mi voz canta cuando hay tantos que enmudecen. Mis manos trabajan cuando hay tantos que mendigan. Es maravilloso, Señor, volver a casa cuando hay tantos que no tienen dónde ir. Es maravilloso amar, vivir, sonreír y soñar cuando hay tantos que mueren antes de nacer. Es maravilloso tener un Dios en quien creer cuando hay tantos que no tienen consuelo ni tienen fe. Es maravilloso, Señor, sobre todo, tener tan poco que pedir y tanto que agradecer.
1: Amén, amén. Gracias, Señor, por esta hermosa semana que me vas a regalar. Gracias, Señor, por ese milagro tan lindo, tan hermoso, tan esperado. Por esas ganas que me dabas día a día para poder levantarme y salir adelante, sacar adelante a mi familia, a mis hijos, a mis proyectos, mis deudas. Gracias te doy, Señor, porque sé que siempre vas a abrirme puertas, vas a mostrarme caminos, vas a librarme de los tormentos, de las angustias, de las dificultades y de las personas malas que pongas en mi camino. Tú vas a saber darme el camino correcto hacia la paz, la prosperidad y la felicidad. Gracias, Señor. Gracias, gracias, gracias. Mis amados hermanos, hoy, como todos los días, los hermanos de la Buena Esperanza queremos extender la carta de invitación a todas y cada una de esas personas que de una u otra manera están atravesando un momento difícil en su vida. Deudas que no los dejan estar en paz. Esas deudas que a usted lo tienen agobiado, que no lo dejan dormir. Aparte de esas deudas, hay problemas en el hogar. Su esposa o su esposo, ellos no entienden la dificultad por la que ustedes están pasando. En lugar de agarrarte, abrazarte, apoyarte, desearte que esta semana sea bonita, lo primero que, las palabras que primero encuentras en la mañana apenas levantas es un reclamo, un porqué, una sospecha, unos celos enfermizos, un reclamo injustificado. En lugar de abrazarte y decirte, mi amor, hoy deseo que te vaya bien. Diosito lindo nos va a cubrir con su manto y nos va a ayudar a salir de estas deudas. Esta semana vas a conseguir trabajo, pero en lugar de ya decirte eso, lo único que es reclamándote, algo que es innecesario. Empezar una semana así es feo, es malo, señores. Y entiendo muchos hogares que están atravesando este momento. Por eso yo le digo a usted, señora, si su esposo a veces usted lo nota preocupado, lo nota ido, lo nota decaído, no tiene que ser porque tenga problemas con la amante o porque esté pensando en otra mujer, no. Háblele. Él puede ser que en este momento, por dentro de su corazón, se esté guardando algo incómodo, algo que no le quiere compartir con ustedes para no preocuparlo. Puede tener un problema, una deuda, un problema en el trabajo, que le hayan dicho que lo van a despedir, que no le van a pagar su tiempo, o que tenga una deuda grande, que se haya metido en una deuda grande y no haya podido cumplirla. Hay muchos problemas que ese hombre puede estar ocultándole a ustedes y usted pensando lo peor. Por eso hay que preguntar primero. Hay que valorar, no solo al hombre, a la mujer al hombre, sino el hombre también a la mujer. Hay mujeres también que no necesariamente tengan que estar pensando en otro cuando están preocupadas. Pueden estar pensando en su trabajo, que su negocio, que X, que Y. Entonces, por eso hay que dialogar. Amados hermanos, los hermanitos de la Buena Esperanza en este momento entendemos de la dificultad que están atravesando momentos, personas y momentos difíciles en este momento en la salud, en la economía. ¿Cuántas personas no se encuentran hoy enfermas, postradas en una cama? ¿Debido a qué? a que les mandaron a hacer un trabajo de brujería, una maldad, una hechicería. Por eso los exámenes salen buenos. Los doctores no logran curarla o no logran curarlo. Todos los exámenes, los ultrasonidos, las endoscopías, todo lo que se han hecho, todo sale bien. No le encuentran nada. Colonoscopías, a ver si de pronto tiene algo dentro de su estomaguito, dentro de su colon, dentro, si me entienden, el intestino delgado, el intestino grueso. Hay muchas cosas, hay cantidades de exámenes y no sale, y no valen cualquier centavo, valen pisto. Ese dolor de cabeza, vamos a hacerle una tomografía. Lo primero que hace el doctor, vamos a hacerle una tomografía, vaya ya a Teniscan, que allá le hacen descuento. ¿Cuál descuento? Son convenios que tienen entre los doctores. El descuento es para los doctores, que les dan la comisión por mandarlo a uno allá. Y vaya a ver cuánto no vale una tomografía, cuánto no vale un TAT, cuánto no vale, mejor dicho, tantos exámenes. ¡Valen pisto! A veces hay exámenes que el seguro no los cubre. Y por eso los hermanos de la Buena Esperanza queremos hoy compenetrarnos con esa persona que se encuentra enferma, que los doctores no le han determinado nada, no le han descubierto nada, para decirle realmente si la enfermedad es natural o es sobrenatural. 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¿Por qué su esposa o su esposa han cambiado con usted? ¿Por qué no consigue trabajo? ¿Por qué tantos problemas lo tienen a usted desmotivado? ¿Lo tienen a usted triste, afligido, agobiado, desesperado? 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Estamos para servirle. Le voy a barajar las cartas del tarot. Le voy a decir realmente de dónde proviene el daño. ¿Quién es la persona que le está mandando a hacer el trabajo de brujería? Hay personas que me dicen, muéstrame quién me lo está haciendo. Es que el que se lo hace es un brujo. El que se lo hace es una bruja. Aquí lo que necesitamos saber, ¿quién es la persona que pagó para que le hiciera el trabajo de brujería? La persona que te quiere ver destruida. La persona que fue y le dio a ese miserable brujo X o Y dinero para acabar con tu vida, con tu salud, con el bienestar familiar, con tu empresa, con tu paz, con tu tranquilidad. Por eso no lo dude más. Somos los hermanos de la Buena Esperanza y estamos el día de hoy para servirle. Y todos los santos días, son 26 largos años, 26 largos años. Son nuestra carta de presentación y los testimonios que ponemos diariamente. La carta de presentación de los hermanos de la Buena Esperanza, porque le hemos ayudado a muchas personas. En 26 años que llevamos en esta hermosa República de Guatemala, le hemos ayudado a cantidades de personas a salir adelante, a triunfar en la vida, a quitar ese daño, a quitar esa terrible enfermedad, a protegerle su negocio, a protegerle su cultivo, a protegerle su paz, su aura, su situación sentimental. 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
2: Testimonios y más testimonios de personas que a diario nos visitan. ¿De qué lugar nos visita, señora?
3: De Tegucigalpa.
2: ¿Cuánto de tiempo hace que usted nos visitó, hija de Dios?
3: Hace 15 días.
2: ¿Cuáles eran los problemas que usted tenía, hija de Dios?
3: Yo hace un año me casé y vivimos un año felices y felices. Pues. La verdad que él agarró el vicio del alcohol. Pues a mí me daba vergüenza, ¿verdad? De ir a recogerlo.
2: ¿Y de ahí empezó su esposo a cambiar o siguió igual?
3: Después siguió agresivo conmigo.
2: Cuando usted escuchaba nuestro programa, ¿usted qué pensó de nosotros? Usted decidió visitarnos porque sabía usted que le íbamos a dar la ayuda y lo hizo con fe en Dios.
3: Sí, yo vine con mucha fe en Dios. Sí.
2: ¿A los cuántos días que usted nos visitó empezó usted a ver los cambios?
3: Hace 15 días.
2: Ahora usted se siente tranquila, se siente contenta, se siente feliz porque nosotros sí le dimos la ayuda.
3: Le doy gracias a Dios, sí lo ayudan.
2: A ¿qué le aconseja usted a esa amable audiencia?
3: Que los visito, porque ellos sí lo ayudan a uno.
2: Yo no le estoy pagando ningún dinero.
3: Ningún dinero.
2: ¿Me lo está dando como agradecimiento?
3: Se lo estoy dando como agradecimiento.
2: Como agradecimiento.
4: Ahorita estoy bien agradecida con el Señor porque mi niña ya lo he recuperado, porque lo decidí regalar, pero después me arrepentí y no me la quería dar. Pero hasta que vine aquí con los hermanos de la Buena Esperanza, por la gracia de Dios, me orientaron, me dieron consejos y recuperé a mi niña.
1: Mis amados hermanos del alma, llámenos, llámenos en este mismo instante, en este mismo momento. Su situación en este momento es precaria. Estás atravesando un momento difícil, salud, economía, bienestar familiar, amor, negocio fracasado, deudas. ¿Crees o piensas que te están haciendo un trabajo de brujería y por eso es que las cosas no te están saliendo bien? 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
0: Hasta aquí el espacio de los hermanos de la Buena Esperanza. Que volverán mañana para todos aquellos que quieran superarse y vencer los obstáculos que bloquean la senda del triunfo, la salud, el amor, la suerte, la felicidad.
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7: Bienvenidos y bienvenidas una vez más a este su programa Santo Remedio, un programa que transmitimos con mucho amor, con mucho cariño para cada uno de ustedes. Para usted, hermano, para usted, hermana, que en este momento se encuentra allá en el cantón, en el caserío, en el departamento, en el municipio, donde quiera que usted se encuentre. En este momento, usted que está comenzando ya a sintonizar esta radio y a escuchar este programa de Santo Remedio, puede comenzar a marcarme si tiene alguna duda, alguna inquietud, al 4099-8140. Recuérdese que este número tiene WhatsApp y también me pueden llamar a través del WhatsApp o un mensaje de audio. 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Tenemos el don, el poder, la capacidad que Dios nos ha regalado. Por eso llevamos muchos años en esta bella República de Guatemala sirviéndole al decaído, aquella persona que no puede superar, que no puede salir adelante, aquella persona que como agarra el dinero con la mano derecha, se le va con la mano izquierda, no le rinde ni le alcanza absolutamente para nada. Por eso, hermano, yo los invito para que usted mañana no deje pasar esta oportunidad. Llegue mañana mismo con nosotros, los hermanos de Santo Remedio. Todos los días son muchas las cantidades de personas que atendemos en nuestra casa de oración. Gente que nos viene de Retauleo, gente que nos viene desde el Progreso Guatastoya, gente que nos viene de Salamá, de Cobán, gente que nos ha llegado de San José Pinula, Santa Catarina Pinula, gente que viene de San Juan Zacatepeques, de Martín Gilotepeques, gente que también me ha llegado de Guatemala Antigua, gente que también me ha llegado lo que es de Santa Rosa, de Nueva Santa Rosa. Son muchas las personas que a diario se dirigen con nosotros, los hermanos de Santo Remedio. ¿Por qué? Porque tenemos el conocimiento que Dios nos ha regalado. Muchas personas han llegado también recomendados o recomendadas por otras personas que ya han venido a nuestra casa de oración y los ha recomendado para que lleguen acá, porque han visto el cambio, porque han visto la curación, la sanación a través de su familiar o a través de la persona misma. Entonces, hermanos, hermanas, no deje usted para mañana lo que no pueda ni deje de hacer en el día de hoy. Recuérdese que la maldad existe, el daño existe. Estamos en un mundo donde cara vemos, pensamiento no sabemos. Si usted, hermano o hermana, que como agarra el dinero con la mano derecha, se le va con la mano izquierda, no le rinde ni le alcanza para nada, se lo ha pasado trabajando de sol a sol y nunca usted ve el progreso, hermano, hermana, es porque a usted lo tienen salado, es porque a usted lo tienen enterrado o le han hecho una brujería, una hechicería. La brujería ha existido, existirá y siempre seguirá existiendo. A lo mejor a usted lo tienen enterrado o enterrada y ni siquiera usted se ha dado cuenta. Por eso, hermano, hermana, yo lo invito o la invito para que usted llegue mañana mismo con nosotros, los hermanos de Santo Remedio. No olvide que nosotros hemos triunfado donde otras personas han fracasado. Llegue usted personalmente y compruébelo usted personalmente. Que usted su novio se le ha ido, que su novia se le ha ido, que su esposo o su esposa se le ha ido de la noche a la mañana y no sabe el motivo ni la razón. Usted la quiere volver a recuperar. Hermano o hermana, no lo piense dos veces. 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Y yo le garantizo que en menos de 8 días esa persona está de nuevo con usted, alegre y contento, o contenta y pidiéndole a usted quizás perdón por todo el daño que a usted le ha hecho. Y eso somos nosotros los hermanos de Santo Remedio. 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Es mucho más mejor cuando usted llega personalmente, porque así tú me vas a conocer, yo te voy a conocer, y al llegar a nuestra casa de oración usted no necesita contarme nada, porque yo con solo leeré a usted la quiromancia, que es la lectura de la mano. Yo le voy a extender 6 o 7 cartas del tarot, le voy a decir a usted su pasado, su presente, su futuro, quién lo quiere, quién lo ama, quién le engaña, por qué el motivo de tantos fracasos en su vida, por qué tanta enfermedad en su casa, por qué tanta enfermedad en usted misma, por qué a usted le duele la cabeza constantemente, pero no ha podido curarse ni sanarse a través de la medicina que el doctor o el médico le mande, por qué le duele la garganta, por qué tiene manchas en la cara, granos en la cara, por qué a usted siente dolor en el corazón, porque siente dolor en los pulmones, que a veces le cuesta respirar, porque usted, hermano o hermana, hay veces le duele el estómago, lo tiene hinchado, lo tiene inflamado. Hay veces usted como mujer va donde el doctor o donde el médico pensando que está embarazada y le han dicho de que no hay nada. ¿Es por qué? Porque a usted a lo mejor le hicieron un entierro, o la tienen trabajada, o le han dado un bebedizo que ni siquiera cuenta si ha dado usted, hermano. O usted, hermano, que también su estómago se le hincha a usted como hombre y usted no sabe ya ni qué hacer. Ahí donde el doctor o donde el médico le han dicho que es gastritis y han mandado cantidad de medicina, cantidad de antibióticos para esta enfermedad, pero no ve una solución a este problema. Hermano o hermana, dirígese a mí, dirígese aquí a esta casa de oración, aquí con los hermanos de Santo Remedio, porque aquí se le vamos a curar, le vamos a sanar ante los ojos de Dios, que está arriba, que para abajo mira. Usted va a ver con sus propios ojos, no con palabras bonitas, porque las palabras bonitas se las lleva el viento. Aquí, si usted tiene un daño sobrenatural o un entierro, se lo vamos a sacar, se lo vamos a mostrar, usted viendo con sus propios ojos. Vuelvo y repito, no con palabras bonitas, porque las palabras bonitas se las lleva el viento. Por eso Dios dijo: ayúdate, que yo te ayudaré, no te quedes sentado en la casa, que yo hasta ya no llegaré. Hermano, usted como hombre, ya ha pasado de los 50 años, usted solo orinando se mantiene, le han dicho que tiene problemas de la próstata, que es su próstata agrandada, que la tiene inflamada, pero hay un del doctor o del médico y no le dan ninguna solución a este problema, le dicen que se la tienen que operar, que se la tienen que sacar. Hermano, no lo vaya a hacer, llegue a mi casa de oración, porque tengo el remedio para esto. A lo mejor a usted le hicieron una brujería, una hechicería, para que usted sufriera de este mal, de este problema. Hermano, llegue a mi casa de oración, porque yo le puedo ayudar para este problema de la próstata, mi querido hermano, que es un órgano muy delicado en el ser humano como es en el hombre. 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Vamos a escuchar un testimonio, porque los testimonios son los que hablan aquí en esta casa de oración. Gente que ha llegado, se ha curado, se ha sanado, y de agradecimiento a Dios y a los hermanos de Santo Remedio ha llegado a regalar el testimonio sagrado. Y escuchen lo que dijo esta persona después de haber llegado con nosotros, y después regreso de nuevo con ustedes.
8: Otra persona que ha llegado a nuestra casa de oración, de las tantas que han venido a esta casa a curarse, a sanarse, a superar y a salir adelante. Aquí tenemos presente una niña que ha venido desde Nueva Santa Rosa, de una aldea de Nueva Santa Rosa, a buscar una ayuda, y hoy por hoy ya se ha curado y se ha sanado. Gracias a Dios Padre Todopoderoso, Padre Celestial, pero que ella nos cuente directamente de su boca y de sus propias palabras. ¿Cómo te llamas, hija?
9: Me llamo María Elena.
8: María Elena, cuéntale, María Elena, de dónde nos visita usted en el día de hoy.
9: De Nueva Santa Rosa.
8: De Nueva Santa Rosa, cuéntele a las personas a esta hora de la noche por qué motivo y por qué razón fue que usted visitó a los hermanos de él, estaba pasando y qué era lo que le estaba sucediendo. A esta hora de la noche, ¿por qué motivo y por qué razón fue que usted visitó a los hermanos de él, estaba pasando y qué era lo que le estaba sucediendo en su diario vivir?
9: La verdad me sentía angustiada

0: somos felices y la verdad me siento bien.
1: Gracias a Dios Padre Todopoderoso y Padre Celestial. En el momento que usted vino acá se le dijo que había un daño, que había algo sobrenatural en su cuerpo, lo que llamamos una sal incorporada y enterrada, y eso es lo que hacía que las personas se le alejaran de la noche a la mañana, y por eso usted estaba sin ganas de hacer nada, estaba a punto de abandonar el trabajo y todas estas clases de cosas. También sentía decaída, con muchos dolores de cabeza, hay veces le dolía la cintura, hay veces le daban como náuseas, como si hubiera algo en su cuerpo. Le dijimos que había algo en su cuerpo que era sobrenatural, pero quiero preguntarle algo. ¿Usted lo vio con sus propios ojos?
0: Sí, lo vi.
1: ¿Usted vio acá, aquí al pie de este altar, al pie del Cristo, el Dios de los Milagros, la porquería, la cochinada que usted tenía en su cuerpo?
0: Sí, lo vi.
1: Al sacarle este daño y este mal que estaba dentro de usted, su vida le cambió y su novio, en menos de 15 días, ya estaba de nuevo con usted.
0: Sí, eso es cierto.
1: ¿Usted qué le recomienda a las personas que nos están escuchando a esta hora, que realmente vale la pena que eviten los hermanos del...
0: Sí, la verdad, cuando uno menos se lo imagina, todo se soluciona. Ahora los visité a ustedes y me siento tranquila, me siento bien. Y la verdad se los recomiendo a las personas que necesitan, si necesitan ayuda, pues aquí se las brindan.
1: Claro que sí, con la ayuda de Dios, porque sin la ayuda de Dios no se mueve la hoja de un árbol. Ahora ya tiene su novio a su lado de nuevo.
0: Sí, ya lo tengo a mi lado.
1: ¿Qué le dijo su novio en el momento que se volvieron a reconciliar?
0: De que él me amaba, de que me extrañaba, de que me necesitaba, y ahí estamos, estamos bien.
1: Después que dijo que ya no la quería ver, que ya no quería saber nada de usted, que se le había alejado, y mire las cosas como cambian de la noche a la mañana. Gracias a Dios Padre Todopoderoso y en las cosas que suceden en el ser humano. Porque en la vida hay un dicho que dice, no crea en brujas, pero que las hay para que tenga en cuenta. La maldad existe, la porquería existe y el daño existe. De esta manera, madre, gracias por venir de nuevo a Santa Rosa de esa aldea hoy a regalar este testimonio, y que sé que con la ayuda de Dios vas a superar y vas a tener una buena vida con este chavo.
0: Okay, gracias.
2: Hayan escuchado usted los testimonios de las personas agradecidas a Dios y a los hermanos de Santo Remedio. Que sea usted esa próxima persona que diga, yo fui donde los hermanos de Santo Remedio. Ellos me curaron de esta enfermedad. Ellos me ayudaron a salir adelante. Me ayudaron a que mi negocio prosperara y saliera adelante. Que mi clientela volviera a llegar. Porque mucha persona, la clientela se le está yendo de su negocio, de su tienda, de su talabartería, ya de su empresa. Entonces, hermanos, es porque la envidia existe, existirá y seguirá existiendo. Si usted, hermano o hermana, tiene un amigo, tiene una amiga, un familiar en Estados Unidos, le está yendo muy mal, no consigue un trabajo, no consigue un empleo, o tiene un buen trabajo, pero el dinero no le rinde, solo enfermo se mantiene, desesperado, desesperada está, dígale que me llame al WhatsApp, al 40998140, que me llame, que no tenga pena, que puede hablar conmigo a esta hora o a la hora que la persona pueda llamarme según en el estado que esté y en el tiempo que esté allá en Estados Unidos. 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Hermano o hermana, si usted quiere viajar a Estados Unidos también, no ha podido llegar, ya lo he intentado varias veces, lo han devuelto del camino, ya no sabe ni qué hacer, pero tiene muchas deudas, porque para arrancar para allá se necesita pisto, se necesita dinero, ya está endeudado en el banco, está endeudado con su familiar, le están cobrando a diario, y la única solución de usted pagar este dinero es emprender este viaje para estar en Estados Unidos y llegar a ganar algo. Hermano o hermana, no se vaya a ir así, consulte primero con gente profesional, y qué mejor que nosotros, los hermanos de Santo Remedio. Llámeme o llegue personalmente y diga, maestro, será que este viaje me conviene o no me conviene, porque me quiero volver a ir. Y yo le digo qué se debe hacer para que usted pueda pasar derecho y no lo vayan a agarrar ni emigración, ni los federales, y aquella gente que se mantiene en el camino deteniendo a los inmigrantes. 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Por el momento, este programa ha llegado al final en el día de hoy. Que Dios me lo bendiga y hasta la próxima.
3: Y con la bendición de Dios Padre Celestial, se despide de ustedes la congregación Santo Remedio. Elevo mis manos, Señor, buscando tu misericordia, para que con esta imposición de manos, aquellas personas enfermas puedan librarse de las ataduras del dolor. Que a través de los dones otorgados a los maestros, muchos de los que creen en ti encuentren la sanación de alma, cuerpo y mente, a través de nosotros, Santo Remedio. Que la bendición del Altísimo y la luz misericordiosa del Padre los

0: nos acompañe siempre. Hasta la próxima.
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8: ¿Qué tal, amigos y amigas, amantes del fútbol? Ya estamos a minutos que arranque el partido entre la selección peruana y la selección roja. El equipo español que hoy juegan en el Estadio Cuauhtémoc en Puebla, México. Soy su servidor José Adrián García, ya aquí en la 96.1 FM, Radio Nuevo Mundo. Y arranquemos con esta previa, listos para recibir el enfrentamiento en este amistoso internacional entre el equipo, la selección peruana y la selección española. Hoy estas ambas selecciones es en el último amistoso de la preparación de La Roja antes de su debut en la Copa del Mundo 2026. España llega como una de las favoritas para conquistar el Mundial tras haber ganado la Eurocopa del 2024 por parte de Perú, que busca seguir reconstruyendo su proyecto futbolístico después de quedar fuera de la Copa del Mundo. ¿Cómo es que han ambos equipos? Pues el equipo español, dirigida por Luis de la Fuente, viene a empatar 1-1 ante el equipo de Irak, en un partido donde el técnico decidió reservar varias de una de sus figuras. España acumula una racha impresionante de partidos sin perder y sigue siendo considerada una de las grandes candidatas para este próximo Mundial de Estados, México y Canadá 2026. Por parte de lo que dijo el director técnico Luis de la Fuente, él durante la previa afirma que Lamine Yamal, Nico Williams y Víctor Muñoz van por un buen camino para estar disponibles para este Mundial. Además destacó que el partido ante Perú servía mucho para afinar detalles antes del debut mundialista. Por parte de la selección sudamericana, es dirigida por Manu Menezes, que llega motivada tras derrotar 2-1 a la escuadra de Haití con goles en los últimos minutos. Aunque este no haya logrado clasificar al Mundial, el conjunto Inca continúa trabajando una renovación generacional, buscando regresar a la élite sudamericana. Además, en su último ciclo de amistosos también dejó buenas sensaciones ante Senegal pese a la derrota mínima. Vamos a analizar un poco las alineaciones ya confirmadas de ambos equipos, de ambas selecciones. El equipo sudamericano en el arco sale con Galese. Por parte de los laterales es Oliver Son, Garcés, Fayo Gruber y López. En parte del medio campo es Jesús Pretel, Noriega, Ugarriza, Vélez, Yotún y Vidales. Por parte del equipo de La Roja, es Unai Simón quien hoy está en la escuadra. Por parte de la defensa, es Cucurella con el 24, Amerik Laporte con el 14, Pau Cubarsí y Marco Llorente. En el medio campo tenemos al Balón de Oro Rodri, que ya se especula mucho si saldrá el equipo inglés, si llegará al Real Madrid. Son cosas que los próximos días, meses, semanas se estarán hablando y se llegará a una conclusión sobre el futuro de este jugador. En el lado derecho, en el medio campo con él, es Pedri, el jugador, el mago del Barcelona. Para la parte ofensiva es Alejandro Baena con el número 15, Fabián Ruiz con el número 8, Ferran Torres con el número 7 y en la delantera Mikel Oyarzabal, que ha sido un jugador vital para el equipo español. Fue vital para aquella Eurocopa del 2024. Ya salen ambos equipos dentro del campo del estadio Cuauhtémoc, allá en Puebla, México. Un saludo para todos los que van ya camino a casa, para todos los que ya nos escuchan en casa, los que nos escuchan en algún lugar, en algún establecimiento. Muchas gracias por la preferencia siempre al 96.1 FM, Radio Nuevo Mundo. Si analizamos un poco el enfrentamiento y el historial entre España y Perú, empecemos que han tenido pocos enfrentamientos. En los últimos antecedentes, el 31 de mayo del 2008, España vence 2-1 a Perú, y el 18 de febrero del 2004, el mismo resultado a favor de la selección española. España ha ganado los enfrentamientos registrados entre ambas selecciones. Unos datos históricos para que siempre estemos al tanto: España es una vez campeón del mundo, ya se cumplen 16 años desde esa vez que salieron campeones del mundo en Sudáfrica 2010, y son 4 veces campeones de la Eurocopa, en 1964, 2008, 2012 y la última edición de esta, que fue en 2024. Esta generación actual muestra mucha experiencia y juventud, como figuras como son Rodri, Pedri, Dani Olmo y obviamente, claro, el número ahora que va a ser 19 durante la Copa del Mundo, Lamine Yamal. España hoy actualmente es considerada una de las favoritas para ganar el Mundial 2026 por parte del equipo Inca, el equipo sudamericano. Son 2 veces campeones de la Copa América, en 1939 y 1975. Esa selección ha participado en esas ediciones de los Mundiales en 1930, 1970, 1978, 1982, y la última edición en la cual pudieron participar en un Mundial del fútbol mayor es en Rusia del 2018. La mejor actuación peruana en la Copa del Mundo fue llegar a cuartos en 1970, hace bastantes años. Algunos de sus jugadores históricos que muchos recordarán es Teofilio Cubilás, Héctor Chupitaz, César Cueto, Paolo Guerrero, que fue un jugador muy reconocido ya en la última generación, con varias polémicas y todo, pero siempre ha estado ahí, y Norberto Solano. La posición española: España buscará controlar el balón desde el primer minuto con Gavi, Olmo y Zubimendi, pero más que todo creo que lo va a hacer más hoy con Rodri, Pedri, Oyarzabal, ahí va a tener un poco con Alejandro Baena, llevar bien ahí el control del campo y llevar el control del tiempo. Por parte del equipo peruano, siento que pueden aprovechar mucho ellos las bandas, pueden aprovechar mucho en cómo jugar en espacios cortos, aprovechar los espacios también, jugar rápido. Eso sí. Perú probablemente no tendrá hoy muchas oportunidades y deberá aprovechar cada llegada ante una selección española que, claro, es hoy muy favorita a ganar la Copa del Mundo. Es una de las selecciones favoritas para estar ahí y así la selección roja llevarse su segunda estrella, colocarla encima de ese logo y llevar la Copa del Mundo al viejo continente. Sobre el papel, España claramente es una selección favorita ante Perú. La profundidad de la plantilla, la calidad técnica y el momento que vive la selección europea la colocan en un escalón por encima. Sin embargo, Perú suele competir muy bien cuando enfrenta selecciones grandes y llega con confianza después de su victoria sobre Haití. Leyendo todos los pronósticos y todo esto, pues se piensa que así logre hoy la selección española un marcador de 2-0. Los jugadores clave para hoy puede ser Alejandro Baena, Fabián Ruiz, Ferran Torres, Mikel Oyarzabal, que ya se sabe que es un delantero generacional ahorita para la selección roja. Y es así como ya se preparan ambos equipos para que arranquen los 90 minutos del último amistoso internacional de la preparación de la selección española ante el Mundial Estados Unidos-México-Canadá del 2026. Ya vemos cómo ambos equipos cantan sus himnos. Pero bueno, luego de este corte analizaremos un poco más sobre ambas selecciones y que arranque el fútbol, señores y señores.

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8: Estamos ya de vuelta. Gracias a todos de nuevo por escucharnos, a todos aquellos que nos escuchan, que van camino a casa, ya se encuentran en casa, aquellos que nos escuchan en el carro, donde sean, pero gracias por estar siempre sintonizando la 96.1 FM. Analicemos una última vez la alineación de ambas selecciones. La selección sudamericana, la selección Inca de Perú sale con Galese, Oliverson, Garcés, Fabio Gruber, López, Jesús Pretel, Noriega, Ugarriza, Vélez, Yotún y Vidales. Salen con un 4-2-3-1 por parte de la selección dirigida por Luis de la Fuente. Unai Simón es el arquero que el seleccionador español decidió colocar. Marco Currela, Aymeric Laporte, Pau Cubarsí y Marco Llorente. Es hoy quienes ellos ya deciden ellos usar en la línea defensiva. Rodri, Pedri, Alejandro Baena, Fayán Ruiz, Ferran Torres y de 9 es Mikel Oyarzabal. La selección roja sale también con 4-2-3-1. Hoy siendo el último preparativo de la selección española para el Mundial México, Estados Unidos y Canadá 2026. Bajo los controles de Mario, ya rueda el balón y le otorgo la voz y el micrófono a Jorge Berganza.
9: Buenas noches, un placer saludarles. Buenas noches, bienvenidos a esta transmisión en este juego amistoso previo al arranque de la Copa del Mundo 2026, la selección de Perú y el cuadro español enfrentándose en el estadio Cuauhtémoc en México, una cancha que no se ve en las mejores condiciones, pero el árbitro dijo vámonos, arrancó y el juego ya tiene el equipo español y desde el fondo va a salir jugando el cuadro de la Furia que está con la pelota, puede ir el movimiento cambiando de juego hacia el sector de la derecha donde está con la pelota el equipo español que va jugando y hacia atrás ahora con el movimiento en el medio campo la tiene, ahí estaba en la salida, posibilidad para el equipo de España que venía con la pelota y ahora otra vez el trazo largo, llegará al cierre por parte allá de González para el equipo peruano, al final le cuenta, pelota por un costado, está despejando, bien llegó allá por parte de Noriega, el despeje largo del equipo peruano que viene con la pelota larga y va cayendo a territorio español, la va a buscar el cuadro español con la pelota y desde el fondo en un minuto de juego está dando algunas indicaciones el técnico del equipo de Perú, la tiene Cucurella con la pelota para el cuadro español y desde el fondo va a salir jugando ya entre Cotoco y en corto, la salida para el equipo español y desde el fondo viene con la pelota, estaba trasladando bien allá Cubarsí, la pelota para el cuadro de España, cambiaron de juego y están entregando para donde va apareciendo, allá está Llorente, Cunde Prota para el equipo español, juegan hacia atrás para que venga de nuevo, está en la salida de Pau Cubarsí, estaba entregando para donde está con la pelota ahora Cucurella, este que tiene el balón, tocaron en el medio campo, mete presión allá en el medio, el equipo peruano venía Vélez con el balón, rico operación para la escuadra de España que metieron el balón filtrado, esta puede ser buena, va a sacar el remate, ¡qué golazo!

0: 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Recibió la pelota ante la mirada de los zagueros, saca un remate, se lanzó el guardameta en el fondo para la escuadra peruana, no alcanzó a llegar, el balón se le va y está ganando España en 2 minutos y medio de juego. El marcador claro, el Inter es más rápido de Guatemala, 0 para Perú, 1 para España, lo gana el cuadro de la Fuente.
1: El equipo español, como lo mencioné en la previa, y que lo abrazaba, lo iba a ser claro, espérate que te viene. Espérense muchachos, que la selección española arrancó con todo. Ya vimos el primer gol anotado por parte de Mikel Oyarzabal. Pedazo delantero este muchacho. Y sin duda alguna que puede que se vean una goleada por parte del equipo del viejo continente, Jorgito.
0: Ahí está el despeje largo por parte de España, de nuevo en el medio campo, estaba buscando la recuperación el equipo peruano. Está con la pelota, puede abrir el movimiento allá por parte de este que viene con el balón, intenta meterse en la escuadra de Perú, va a buscar ahora Noriega que tenía la pelota, largo el pelotazo que está buscando allá, Uguriza que era el que buscaba la pelota, Ugariza llegó pero el balón se ha ido perdido por línea de fondo y esto va a ser movimiento de puerta que va a marcar el equipo español, lo va a marcar y desde el fondo puede venir el guardameta Unai Simón que ya marcó, jugó con Cucurella y Cucurella que va jugando hacia atrás para que venga la pelota para donde está apareciendo Laporte, con el balón a por hacia donde va apareciendo otra vez Unai Simón y la tiene España, España en el toquecito y en corto para que venga, en la salida en el medio campo puede salir Pau Cubarsí con la pelota en el cambio de juego, entregando hacia el sector de la derecha por donde está apareciendo allá Ferran Torres que pedía la pelota, se han apoyado hacia atrás y puede abrir la pelota ya en el cambio de juego, la va tomando el capi del equipo español con la pelota, puede abrir el trazo largo, la va tomando allá porque juega con Cucurella y Cucurella con la pelota para la selección nacional de España y España que tiene desde el fondo. Y ahora jugó al mediocampo y el trazo largo cruzaba. Línea de mediocampo la tiene el equipo de Perú. Ha recuperado la selección nacional inca. Esta con la pelota puede meterse a tombo. La central en el mediocampo estaba intentando Vélez en el que tomaba la pelota. Y ahora en el juego por un costado para donde está Noriega. Y Noriega que viene con el trazo largo. Cambio de juego lo está buscando. Hasta donde va a aparecer Cucurella para llegar al corte. Estamos llegando exactamente a 4 minutos y medio de juego. Perú con la pelota. Están en el mediocampo. Estaban apoyando bien. Ahora hasta donde va a aparecer con el balón. Allá está este que viene con el balón. Es Garcés con el balón, está Garcés más atrás ahora con la pelota para donde va apareciendo este que intentaba con el balón de nuevo ahora por el sector de la derecha, el López el que mete el trazo largo, puede venir el movimiento de Marcos López y López que metió el balón ahí fuera de lugar, sí señor, va a ser tiro libre cuando estamos por llegar a 5 minutos de juego en esta primera parte, marcador claro, lo está ganando la selección nacional de España 1-0 al equipo de Perú.
1: Un partido ya casi a los 5 minutos del enfrentamiento. España tomando prácticamente todo el control de el partido, del balón, los tiempos. Sin duda alguna, Jorge, se nota la diferencia entre las alineaciones, los nombres y todo. Y no es para demeritar al equipo peruano, pero hoy España sale con una alineación que posiblemente pueda ser una que use en los partidos de fase de grupos del Mundial. Ya nos damos cuenta, España lo empieza ganando 1-0. Están cerrando bien los espacios al equipo peruano. Pero que entre todas las cosas está logrando ver ahí en los espacios para salir jugando. Ya sale el arco con sus defensas para ir defendiendo bien ahorita el tiro de esquina que se viene ya a favor del equipo de La Roja. Es Alejandro Baena quien va a tener la oportunidad de hacer el tiro de esquina ya en casi 6 minutos de enfrentamiento. El equipo español que ya entra con esa motivación, pero bueno, Jorge, que sale jugando La Roja.
0: Ahí estaba Alex Baena con el movimiento para la selección nacional de España con la pelota de nuevo. Van a buscar en el medio campo, se mueve ya Ferran Torres dentro del área del equipo de Perú. Han jugado hacia donde está Llorente con la pelota, juega para Cucu. Cucurella con la pelota para el equipo nacional de España. Está metiendo presión el cuadro peruano desde la salida del equipo español. Se le estaba escapando la pelota para donde Marcos López llega. Por parte del cuadro peruano meter la presión. Está intentando otra vez ahora Pedri que pide en el medio campo. Prefieren en el trazo largo y el cambio de juego para donde está la Porta, ya está con la pelota, puede venir Aymeric Laporte con el balón, entregará ahí en corto, cerca estaba, allá con la pelota, el cuadro español puede venir ahora sí, está tocándola por el balón, hacia el medio campo va apareciendo Pau Cubarsí con la pelota para la selección nacional de España, jugaron en el medio campo, Ferran Torres que mete el cambio de juego, va a recibir en el área del equipo de Perú, la marca que estaba llegando por intermedio de López, estaba España con la pelota, mete el centro, 6 y medio, no lo hicieron, prefiere ir hacia atrás, Oyarzabal que ya pedía en el medio campo para la selección nacional de España, la va tomando la por toca y toca el equipo español. español en 7 minutos de juego. El marcador claro, el internet más rápido de Guatemala está 1 para España, 0 para Perú. El balón largo que viene hasta donde llega la barrida por parte del cuadro peruano. El árbitro dice que esto abandonó por línea de fondo para convertirse en un movimiento, sí señor, de puerta que favorece a la selección nacional de Perú, que ya lo pierde 0-1 con gol de Oyarzábal para la selección de España.
1: España que usa hoy su camiseta de local, ya todos conocemos esta hace tiempo, la selección roja que, si nos damos cuenta en el detalle, ahí en medio tienen ellos el parche de actuales campeones de la Eurocopa. Ellos son hoy quienes, pues, ya presentan así esto. Si nos damos cuenta, Jorge, la selección peruana, pues, hoy prácticamente sale a dar un espectáculo, pero no en el espectáculo donde estén dando un fútbol bueno o de ver, sino para demostrar que la selección inca puede regresar en los próximos meses, años, para ya estar en el Mundial 2030, la próxima Copa América, estar más presente, ya que si todo, pues, la selección de Perú está empezando un nuevo proceso, los jugadores nuevos, están reclutando más, están convocando nuevos jugadores, ya no hay nombres antes como lo era Advíncula, el jugador, ese lateral que jugaba por muchos años para la selección peruana, ya no está Paolo Guerrero, ya son jugadores que ya pasaron de esa etapa. Se nota que ahora Perú está entrando en una nueva etapa, una nueva juventud, una nueva cantera, se podría decir, para así ellos demostrar que hay fútbol peruano. Y por parte de la selección roja, la selección española, que ya su preparación ahorita para el Mundial, pero espera mejor que se viene la selección peruana.
0: Intentaba algo el equipo peruano, pero ahí fuera de lugar. El árbitro dice que va a ser tiro libre que favorece a la selección nacional de España y lo va a marcar el cuadro español, que lo gana 1-0 a la selección nacional de Perú. Juega, dijo el árbitro, partido que se está disputando en el estadio Cuauhtémoc en México. La tiene Cucurella, este que juega ahí hacia atrás para que venga la posibilidad de juego del equipo nacional de España, para donde está apareciendo con la pelota el nombre de el Barcelona y de la selección nacional de España, Pau Cubarsí. Entregó para donde está Aymeric Laporte, que entrega para Cucurella, el del Chelsea, más atrás para que venga ahora la jugada, y desde el fondo por parte del equipo español la tiene otra vez, y desde el fondo está el cuadro español con la pelota. Tocaron en el medio campo para que venga, ya está ese que es Laporte con la pelota, puede venir, entregó y en corto para Pau Cubarsí, que levanta la vista y puede venir con el balón filtrado, la va tomando la selección nacional de España. Entregó Ruiz por un costado, puede meter el centro, el equipo español intenta meterse al área de el cuadro peruano, se apoyaron para Llorente, y Llorente que levanta la vista, toca y en cortito para que venga ahora la salida del equipo español en el medio campo. Mucha atención que ya estaba pidiendo Pedri, prefiere jugar hacia atrás, y ahora con la pelota desde el fondo el cuadro español, que le presta pero muy poco la pelota al cuadro peruano. Han jugado hasta donde va apareciendo Cubarsí con la pelota, entregó para donde puede venir allá Laporte con el balón, entregando el balón filtrado a las espaldas de la saga. Ferran Torres puede venir con el segundo, se frenó pero reaccionó bien la saga del equipo peruano, pero había banderola arriba, está fuera del lugar, se va a tiro libre que favorece a la selección nacional de Perú en 10 minutos de juego.
1: Ya arranca la selección española, ya de los 10 minutos. Si nos damos cuenta, es una buena triangulación por parte de la selección dirigida por Luis de la Fuente. Buen recibimiento por parte de Ferran Torres, Jorge, donde él, pues, tiene buen toque, recibe bien. Y ahí, pues, buscar ampliar este marcador 1-0 ahorita a favor de la selección española en los 10 minutos. Ellos ahorita, pues, van a buscar, tal vez incluso hacer un bonito partido donde haya mucho gol, haya bastante toque de balón, pero que sea un partido inteligente, Jorge.
0: Ahí está el despeje del guardameta del cuadro peruano, pelota que va a buscar Cucurella, intentaba López en el frente de la selección nacional de la franja, el balón se ha ido desviado, esto va a ser un movimiento lateral, saque de banda que favorece al equipo de Perú cuando llegamos a 10 minutos y medio de juego. El marcador claro, el internet más rápido de Guatemala, 0 para Perú, 1 para la selección nacional de España. Y es momento de preguntarle a mi estimado Mario Carrillo, ¿en dónde te informan mejor?
2: 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Jorge Berganza, en donde te informas mejor.
0: En el Independiente Voz y Corazón de Guatemala, buscaba al cuadro español. Llorente reclama algo, es una falta, dijo el árbitro principal del encuentro. Sí, señor, y entonces va a ser tiro libre para la Selección Nacional de España. Hay una falta, sí, señor, salsa de queso regia, con el toque que faltaba, jalapeño. 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Tiro libre que favorece a la Selección Nacional de España. A mí me parece era para cartulina de amonestación. Le pasó dando con el codo al jugador Llorente, que era lo que reclamaba, y amarcó España el balón hacia afuera.
1: Ya 12 minutos del primer tiempo. La Selección Española, que primer choque ahí entre ambas selecciones. La selección, como lo menciona Jorge, con la franja roja, muy notorio y siempre muy particular por parte de la Selección Peruana. Jorge, ya están ahí jugando los muchachos. Sin duda alguna se nota el nivel de diferencia que hay entre ambas selecciones. Y como se lo mencionaba en la previa, hoy España es una de las candidatas favoritas a salir campeona del Mundial este año. Pero bueno, que ya sale jugando la roja.
0: Sí, yo creo que España junto a Francia son de las favoritas. No sé si Argentina o Brasil, yo la verdad no los veo como favoritos a estos dos sudamericanos. Veo más a Francia, a España como favoritos. O por lo menos no sé si se podrán encontrar por ahí, pero una hipotética final podría ser esa. Ahí está, ahí sería un juegazo, la verdad. Ahí está la Selección Nacional de España en el medio campo. Aún ni ha empezado la Copa del Mundo, pero esto es así siempre. Estamos atentos a lo que pueda suceder ya en esa justa mundialista. Ya está con la pelota en el medio campo Pedri. Con la pelota para la Selección Nacional de España. Trazo largo, cambio de juego. Cucurella, que la pone contra el piso. López, que lo busca. No pudo hacerla bien allá. Cucurella adivinó bien la jugada. López, y ahora viene el despeje largo para la Selección Nacional de Perú. La tiene Cucurella para los españoles. El número 24 del equipo español, Cucurella. El hombre del Chelsea que viene jugando ya hacia atrás para que aparezca. Con la pelota y desde el fondo puede venir el movimiento. Toquecito y en corto para donde va apareciendo de nuevo. Con la pelota más atrás, la porla, porque va jugando para donde aparece Pau Cubarsí. Cubarsí que tiene la pelota. España que le mete la pausa y ahora viene buscando bien allá en el frente. Lo iban a buscar de nuevo al cuadro español. Intentó meterse con la pelota. Puede venir el movimiento con el balón para la Selección Nacional de Perú, que de nuevo está con la pelota y va a buscar otra vez el cuadro peruano con el balón por parte de este que era Noriega para los peruanos. El balón en el medio campo la buscaba Pedri. Tampoco pudo llegar allá este que era Ruiz por parte del equipo español. Y la tiene el equipo peruano, que trata de meterle la pausa cada vez que tiene la pelota, enfriar el partido.
1: Como lo mencionabas vos, Jorge, sin duda alguna, pues vamos a dar cuenta que la cancha sí está en muy mal estado, porque ambas selecciones están haciendo pase largo, cambio de cancha, cambio de lado, y por el estado en cómo está el césped, el balón no está llegando al jugador que tiene que llegar, se está yendo de más, y estamos hablando de 22 jugadores profesionales que saben controlar bien un balón, que saben dar un buen pase, por algo juegan en su selección mayor, y ahí es donde nos damos cuenta que, claro, puede que ahorita vaya ganando España y todo, pero sin duda alguna sí tiene que ver algo con el césped. Y otro, eso está afectando. Pero por parte de ambos equipos, ambos están, no están jugando mal. España, claro, es la que está más llegando a la puerta del equipo peruano. Pero aún así, si nos damos cuenta cómo el equipo sudamericano logra cerrarle bien los espacios, logra bien estar ahí, aún así dándole la cancha a España, nos están dando por muertos de una vez.
0: Está el cuadro español con la pelota ahora. Y desde el fondo venía la salida bien por parte de ese que intentaba el balón por intermedio de Laporte, que metía el cambio de juego. Estaba buscando otra vez llegar y quedarse con la pelota allá Baena. El balón que va hacia afuera no salió y la tiene Llorente para la Selección Nacional de España. Está buscando. Ahí está Ferran Torres, que se puede dar la media vuelta. Puede venir mi amigo Rolando Solórzano. Un fuerte abrazo. Saludos. Gracias por su reporte a la transmisión del 96-1 España con la pelota en el medio campo. Ahí está buscando. Puede venir el trazo largo. Cambio de juego. Luis Arras de Grama, pegadito a raya lateral, va a venir el centro, la puede buscar España, no alcanzó a pegarle, ahora puede venir el contrarremate, tampoco le pegó, le queda Cucurella, ahora la pone el balón largo Pedri, que no alcanza a llegar, se pierde por un costado, se salvó Perú, no pudo definir la Selección Nacional de España. Alex Baena no alcanzó a contactar y luego Pedri no pudo tampoco. Se acaba de salvar el cuadro peruano
1: ya en casi 16 minutos para hacer un reconteo. ¿Cuál va a ser el grupo de España? Va a ser Cabo Verde, Arabia Saudita y Uruguay, que sin duda alguna el partido más difícil va a ser contra el equipo sudamericano, contra los uruguayos, que siento que va a ser el que más le va a costar a España, y sin duda alguna no creo que eso le quite a España para salir primero de grupo.
0: y va a debutar el 15 de junio la selección nacional de España frente a Cabo Verde. Ahí está con la pelota desde el fondo Llorente. Llorente que va a jugar para Pau Cubarsí. Y Cubarsí que tiene la pelota para el equipo nacional de España. Está jugando, tocando y en corto para que venga otra vez la salida por parte del equipo nacional de España. Con la pelota por un costado puede abrir el centro. Mucha atención, Cucurella no lo hizo. Llegaba Ferran Torres, le robaron la pelota a la selección nacional de España. Estaba robando el cuadro peruano. Llegaba este que era Vélez a desviar la pelota. Se va por un costado. Estamos por llegar a 17 minutos de juego. En esta primera parte el marcador claro, el internet más rápido de Guatemala está 0 para Perú, 1 para la selección nacional de España. Va a marcar Cucurella, ya lo hizo para la selección española. Mucha atención que allá está el movimiento, el largo cambio de juego que está entregando hacia donde viene con la pelota el guardameta. Ahí está Unai Simón con el balón, jugando un cortito para donde está Pau Cubarsí, este que levanta la vista y va a jugar en corto el cuadro español. El trazo largo de Cubarsí equivocado, Manduna por línea de fondo y este movimiento lateral que favorece a la escuadra de Perú. No sé, pero siento que España no le está metiendo el pie al acelerador.
1: No, sin duda alguna, como lo mencionas vos. Acuérdate que hoy para España no pueden arriesgar tampoco ninguno de sus jugadores, ya que si nos damos cuenta, dentro del 11 con el que sale ahorita Luis de la Fuente, no es que hayan salido con banca, sino salen con una selección y con 11 jugadores que bien podrían ser titulares el 15 de junio contra Cabo Verde. Es así como ya nos damos cuenta que la selección española ahorita no va a arriesgar nada. Está jugando un buen partido, partido lento por parte de ellos, donde se nota que le está metiendo mucha más intensidad el equipo peruano. Por parte de España, que no, obviamente no va a dejar perder este juego, para no perder esa racha de partidos acumulados con victoria que tienen, o con empates, tienen buena racha de no perder ningún juego. La selección dirigida por Luis de la Fuente, y sin duda alguna, es ahorita donde Perú tiene que aprovechar, ya que España le está dejando mucho el ritmo, Jorge.
0: Allá está con la pelota el cuadro nacional de Perú. Con la pelota puede venir el movimiento. Mucha atención que está buscando el cuadro peruano. Con la pelota puede venir el movimiento hacia atrás para que venga. Y desde el fondo está la salida por parte del equipo nacional de Perú, que mete el trazo largo. Cambio de juego. López que llega. Puede venir el centro. La pelota que va a recortar el equipo nacional de España. Bien, está trabando el balón. Intenta salir jugando con la pelota. Puede venir Pedri, que está con el balón. Tocó y en corto para donde está la salida. Rápidamente en el medio campo por parte de la selección nacional de España. Intentaba Pedri allá con la pelota. Cambio de juego. Y ahora se apoyó hacia atrás para que venga. Y desde el fondo está Laporte. Este que juega para Pau Cubarsí. Y Cubarsí que está en la conducción de la misma. Ahí está tocando la pelota el cuadro nacional de España. Jugaron en el medio campo y ahora estaba Ruiz con la pelota. Era el que venía a buscar nuevamente Fabián Ruiz con el balón. Ahora en el cambio de juego hacia atrás. La va tomando. Allá está con la pelota. Este viene. Es Laporte, el hombre que viene con la pelota. Ha jugado ahora al medio campo. Se va a retroceder por intermedio de Ferran Torres. Y Torres que juega hacia atrás para que venga otra vez allá. Está con la pelota. Este que era Aymeric Laporte. El balón bien filtrado. Esta puede ser para la selección nacional de España. Pedri que mete el centro. Va a venir remate. La pelota que se va arriba del horizontal. Llegó el remate por parte de Oyarzabal. De nuevo la pelota se pierde en lo profundo del Cuauhtémoc. Sobre el horizontal del arco peruano se salvó la selección sudamericana.
1: Una buena llegada por parte de la selección española. No quisiera hacer ahorita Mikel Oyarzabal teniendo esa bola enfrente para ampliar el marcador a un 2-0, teniendo un doblete ya en sus manos, entrando ya a los 20 minutos de partido. Segunda buena llegada por parte de la selección española. Claro, estuvo esa Ferran Torres, pero fue un fuera de juego, entonces no cuenta. Pero ya siendo esta la segunda buena llegada, España que empieza ahí a hacer un poco más de presión, se dan cuenta que pueden llegar más al arco peruano, donde pueden hacer más daño. Y por parte de Perú, que como lo mencioné, van a usar mucho las bandas, pero bueno, que viene la selección inca, Jorge.
0: Allá está la selección nacional de Perú con la pelota. Puede venir el movimiento bien por parte de este que viene con la pelota, está intentando Vélez, que jugaba en el medio campo. Ahora va a recibir la pelota para que venga el equipo nacional de Perú con la pelota. Puede venir Yotun que juega hacia atrás para donde está apareciendo. Con la pelota está Vélez que viene jugando para donde está con el balón. Intentará de nuevo este que es Petrel con la pelota. Está buscando otra vez Pretel. Entregó, tocó y en cortito más atrás. Ahora para que venga López, y López que va jugando al medio campo donde va a aparecer. Allá está Garcés con el balón en el cambio de juego por parte de la selección nacional de Perú, que juega, toca y en cortito España que ya se replegó. Está Garcés con la pelota, tocó y cambió de juego para donde está apareciendo Noriega que mete el balón filtrado. Recortará la selección nacional de España y ahora con el balón puede venir el movimiento para los españoles. Bien, Oyarzabal entregó en el medio campo, ahora hacia un costado para que venga la posibilidad de juego del equipo español. Entregaban para donde estaba Oyarzabal, de nuevo con la pelota, se apoyó hacia atrás para que venga Pau Cubarsí, y este que toca y entrega el medio campo para donde va a venir la posibilidad de juego del equipo español, que viene con la pelota. Está entregando bien en el cambio de juego Baena, que venía con la pelota. Jugaron hacia el medio campo, puede venir el trazo largo, cambio de juego ahora hacia un costado para que que venga, ya está con la pelota otra vez el cuadro nacional de España, que viene con la pelota y entregaron hacia donde está otra vez con la pelota la porque juega para Pau Cubarsí. Cubarsí que viene entregando hacia donde aparece Cucurella. Cucurella que juega para Alex Baena, y Baena que entregó en el medio campo, se puede dar la media vuelta. Pedri entregó la pelota y jugó para donde va a salir jugando otra vez con el balón la selección nacional de España. Alex Baena que entregó hacia atrás para que venga la posibilidad de juego en el medio campo, intentando a Oyarzabal que jugaba con una pelota al trazo largo, cambio de juego, ahora la va a buscar España, abandonó la pelota por línea lateral y estos movimientos de manos que favorece a la selección nacional de Perú cuando estamos llegando a 21 minutos y medio de juego. El marcador claro, el internet más rápido de Guatemala, 0 para Perú, 1 para España, con gol de Oyarzabal desde el minuto 6, lo gana la selección nacional de España. 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
0: En el Independiente Voz y Corazón de Guatemala, 22 minutos de juego, 22 de juego, el marcador claro, 0 para Perú, 1 para España, y van a ir, me parece, al minuto de hidratación, rápido, me parece, 22 minutos de juego, se detiene el juego por hidratación, sí señor, se va a detener el juego por el minuto de hidratación.
3: Están ahorita con un 78% de humedad, están a 18 grados, o sea que es un clima, pues, cálido como lo que estábamos teniendo ahorita nosotros aquí en Guate. La ventaja es que ahorita ya empieza a llover ya en México. Al parecer ya la lluvia ya está llegando.
0: No sé si esto va a ayudar, yo pienso que no. Primero porque se ve que es una llovizna nada más la que empieza a caer sobre el césped del Cuauhtémoc. Pero el terreno de juego no se ve que esté en perfectas condiciones, la verdad. Para ser una cancha mundialista no está en sus mejores condiciones. Y pues aparte el calor está un poco sofocante, no sé si sea que esta lluvia pues saque un poco más de vapor del terreno de juego, pero aprovechan los técnicos para dar sus indicaciones a los dirigidos por ambos técnicos.
3: Ya vemos cómo lo hizo la frente, la verdad, Pedri le indica como los espacios ahí dentro del medio campo, lo más seguro, ya le está hablando que, claro, sin duda alguna, Pedri que sabe muy bien controlar el balón, sabe controlar bien los tiempos, es un mago este muchacho. Usando la 20 en España, curioso porque ya uno pensaría que él estaría usando un número como el 8, como el que usan en Barcelona, y no es así esta situación.
0: O Andrés Iniesta en esta misma selección española.
3: Bueno, lo curioso, para aquellos que no se recuerdan, Iniesta y Xavi en el Barcelona eran el 8 y el 6. Iniesta era el 8 y Xavi era el 6 en el Barcelona. Cuando llegan a la selección, hacen cambio. Es un dato que mucha gente no se acuerda. Uh-huh. Cuando ambos jugadores mediocampistas del Barcelona están en el mismo tiempo en las convocatorias de la selección, se cambian número. Dijeron que era para probar algo más diferente en su época. Claro que se recuerda siempre con mucha nostalgia al equipo que fue campeón del mundo en el 2010 allá en Sudáfrica contra Holanda con ese gol de Andrés Iniesta. Pero bueno, ya ambos equipos ya se hidrataron, ya minuto 25, se asumo yo que el árbitro central irá a añadir unos 3 minutos al final de este primer tiempo para que se reponga bien los 45 minutos jugados. Ya la selección peruana pues se mira un poco estresada y todo porque sienten que le pueden poner más feeling, mientras que España siento que no va a ponerle ahorita más, sino va a seguir jugando así. Si logran anotar algún gol, pues así ellos lograr añadir más números a este marcador. Perú 0, España 1, minuto 25. Ya el árbitro está esperando indicaciones para poder rodar el balón y así seguir con este primer tiempo en este amistoso internacional en el Estadio Cuauhtémoc de Puebla, México.
0: Se va a poner en movimiento el juego. Cucurella con la pelota, viene con el movimiento de mano, ya lo hizo la selección nacional de España. Estamos en 25 y medio, marcador claro, el internet más rápido de Guatemala, está 0 para Perú, 1 para la selección nacional de España, lo gana la escuadra española 1-0 con anotación de Oyarzabal. Está con la pelota en el cambio de juego de Pedri, para donde aparece Pau Cubarsí, que tiene la pelota en la conducción en tómbola central y puede venir el movimiento para la selección nacional de España. Ahora han trasladado hasta donde puede venir, allá Ferran Torres que se metió, se va a frenar, se dio la media vuelta, no tiene con quién. Ahora se encerró solito, le sacaron la pelota a Ferran Torres, atenta estuvo la saga y bien en el fondo para robar allá Garcés por parte de la selección nacional de Perú que se acaba de salvar.
3: Se venía también ya la contra del equipo Inca, que no logró aprovechar el espacio ahí en corto, donde la selección española pues prácticamente tenía todo el medio campo y toda la ofensiva arriba para que si ellos aprovechar esos espacios, no lo lograron aprovechar. Y ahora con eso España de nuevo tiene el control del balón, el control del partido, ya 26 minutos y medio, donde España pues está jugando de una manera muy tranquila, mucho al toque, donde se nota que sin duda alguna están disfrutando ese juego. Y como nos damos cuenta, Jorge, los jugadores peruanos sí están agarrando casi que marca personal. Están jugando un bloque, pero cada uno con marca para no dejar jugar a España. Y aún así la selección española está encontrando el espacio.
0: Allá está la por metido el pelotazo largo. Había fuera de lugar, me parece. Sí, señor. Lo marcó el árbitro. Y esto va a ser entonces jugada que favorece a la selección nacional de Perú. Estaba Alex Baena metido en fuera de lugar. No, estaban dejando fuera los cuatro zagueros del equipo de Perú. Correcto, el árbitro principal para convertirse en un tiro libre. Hay tiro libre que favorece a la selección nacional de Perú. Y desde el fondo el guardameta que ya lo ha marcado. Puede venir con el balón, puede venir. Allá está. Gallese con una pelota, jugó el guardameta, pero ya recuperó la selección nacional de España. Cucurella robaba en el medio campo. Hay jaloneo, ahí hay una falta. Sí, señor. Es una falta en el terreno de juego. Sí, señor, falta. 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Tiro libre que ya marcó la selección nacional de Perú. Ya perdió la pelota, ya ha recuperado la selección nacional de España, que está con la pelota jugando para Cucurella. Este que viene con la pelota toca y en cortito ahora hacia atrás para donde está apareciendo la por con el balón. Está entregando. Este que viene con el balón puede venir el toque para la selección nacional de España. Ahora por el otro extremo, Llorente. Llorente que toca en cortito y ahora jugó hacia el frente. Está con la pelota otra vez este que venía. Allá intentaba con el balón Torres. El balón que viene quedando. La pelota que se va a ir hacia un tiro de esquina. Sí, señor, que favorece a la selección nacional de España. Llegaba buscando ya el trazo largo por parte del equipo español. Lo buscaba Fabián Ruiz. Hubo desviación en el fondo por parte de Garcés, que la manda al tiro de esquina. Perfecto. 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Que favorece a la selección española.
3: Buena llegada por parte del equipo español, que ahí buscaban bien el espacio para Mikel Oyarzabal. Ahí están bien rematar y buscar ese 2-0. Pero bueno, ya se viene el tiro de esquina. Es de nuevo Alejandro Baena, el jugador del Atlético de Madrid, quien va a estar poniendo el balón dentro del área chica para buscar ampliar este marcador, Jorge.
0: Allá está el centro, el cabezazo arriba por parte de la selección nacional de Perú, que viene con la pelota. Y el balón que viene cayendo, el árbitro dice que hay una falta. Sí, señor, me parece que ha marcado tiro libre, falta en ofensiva. A ver qué dice el árbitro principal, pero sí, hay una falta. 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Tiro libre, ¿qué parece Perú?
3: Es ahorita ya ese tiro libre a favor del equipo Inca. Vemos como Mikel Oyarzabal es el jugador que está tirado ahorita, agarrándose, si no estoy mal, es el talón o entre el tobillo. Una de esas dos, todavía está el jugador, ya logró levantarse y todo. Sería una pena ahorita, Jorge, imagínate lesionarte a Díaz.
0: Sí, yo la verdad sería lamentable. Y sí, yo se lo platicaba a Maco y a Mario allá en la otra cabina. No sé. Ya es de jugar con mucho cuidado. Al final de cuentas es un partido amistoso, no tenés tanto compromiso de tener que ganar 3 puntos o algo. Lo digo porque cuando estaban por cerrar todas las ligas hubo muchas críticas, sobre todo sobre Kylian Mbappé, que se cuidó mucho para el Mundial y todo. Y pues al final de cuentas creo que con razón ya habían perdido la liga y todo. Y ahora no, digamos, siendo un partido amistoso, que al final de cuentas ya solo es como para mantener el ritmo y llegar a toque para los partidos, que en este caso la selección de España será el 15 de junio frente al equipo de Cabo.
3: Sin duda alguna, como vos lo mencionás, es así España, como ellos, pues, además de estar preparados físicamente, ver tácticamente cómo están ellos jugando y todo, para ver si están listos para arrancar con esa Copa del Mundo, que sin duda alguna, como lo mencionamos anterior, España está jugando de una manera lenta, pero están jugando bien, están dando buen toque y todo. Se nota que es un equipo que tiene una preparación fenomenal, donde ellos ahorita nos damos cuenta que están teniendo esa preparación para ser campeones del mundo. O por lo menos ellos, claro, como toda selección, con buen equipo y con buen nombre y con jugadores élite, van a buscar llegar hasta lo último, que es el 19 de julio, para levantar la tan ansiada Copa del Mundo en Estados Unidos. Pero bueno, en España
0: que sería la segunda en la historia del fútbol español. Allá está Ferran Torres, que va a ganar línea de fondo, intenta meter el centro, la pelota que llega al corazón del área, remate, balón al fondo, gol. ¡Gol! ¡Claro! 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El balón a las espaldas de la saga, no apareció Garcés, tampoco López mete el centro. Ferran Torres, ante la llegada en soledad, solo, solito, aparece Pedri para mandarle al fondo del arco y poner el marcador claro. En 32 minutos de juego, el marcador claro, el internet más rápido de Guatemala. España 2, Perú 0, lo gana el cuadro español.
1: Ya 32 minutos, España, que anota el segundo gol. Esa amistad que ya sabemos que existe fuera del campo, que es Ferran y Pedri, que se nota que son buenos amigos fuera del campo. Sin duda alguna, España aprovecha esos espacios que le está dando el equipo peruano. Y sin duda alguna, se nota que lo están aprovechando para así anotar Pedri, que llega perfecto en el momento, en el espacio donde Ferran logra meter la esférica, pero que se viene Perú, Jorge.
0: Ahí está el cuadro peruano, puede venir el descuento, dejaron a Unai. El remate, la pelota que se estrella en el lateral, se pierde en lo profundo por Rilla, Rilla final, y esto va a ser movimiento de puertas, sí, señor, que favorece la selección nacional de España. Se salvó el equipo español, habían dejado en el cabido a Unai Simón, pero se lo pierde la selección nacional de Perú, el descuento.
1: Se vino la selección peruana, que estuvo ahí a nada, hace buen recorte, pero como lo hemos hablado en varias transmisiones anteriores con Jorge, siempre hacerla de más te quita ese gol, te quita esa jugada, esa asistencia. Ahorita el jugador peruano, pues, lo hizo, y sin duda alguna, ahí estuvo la oportunidad tal vez para meter ese gol honor, ese gol honorífico, pero bueno, que sigue en España.
0: Allá estaba buscando otra vez España, intenta de nuevo allá, Torres, va a venir el remate, la pelota se pierde en lo profundo para convertirse en un servicio de puerta cuando llegamos a 33 minutos de juego. Gio Galvez, mi estimado Herbert, Gio Galvez en sintonía de Nuevo Mundo, un fuerte abrazo hasta la zona número 3, se pierde la pelota por línea de fondo, el marcador claro, el internet más rápido de Guatemala, 0 para Perú, 2 para la selección nacional de España. 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
0: En el Independiente Voz y Corazón de Guatemala, la pelota se fue por un costado y hasta el movimiento lateral que va a marcar la selección nacional de Perú. Allá está dando instrucciones el técnico del equipo peruano, así que en la anterior se salvó la selección nacional de España. Ugariza fue el que no logró definir y había hecho lo más difícil, dejar en el camino al guardameta Unai Simón, que salió a lo desesperado, lo dejaron en el camino y luego la pelota se perdió por línea de fondo y se salvó España. La pelota para que esté allá en el mediocampo, puede venir la posibilidad de juego, intentaba salir allá Pau Cubar, si metió el balón filtrado y ahora puede venir allá este que viene con la pelota, está entregando bien, el que entregaba era Laporte para la selección nacional de España, y ahora Perú con la pelota desde el fondo. Ahí está el cuadro peruano con el balón, puede venir el movimiento por parte de este que es Gruber, el balón para la selección peruana, hay una falta, sí señor, salsa de queso regia con el toque que faltaba, jalapeño, dale un giro picante a todas tus comidas con salsa de queso regia, ahora con jalapeño regia, estás en buena compañía. Tiro libre para Perú.
1: Este ahorita se viene balón parado, 35 minutos y medio a favor de la selección inca, la selección peruana que entre todo logra y está entrando a sus espacios. Algo que me gusta mucho es cómo están aprovechando ellos los laterales y los extremos, porque ahí están encontrando que hay una velocidad que ellos pueden aprovechar en contra de España. Están jugando mucho atrás y le están haciendo una presión a España que, sin duda alguna, pues aunque España ya haya anotado 2-0 y todo, y está encontrando los espacios, sin duda lo está afectando. Claro, nos damos cuenta que ahorita la selección española no está jugando con
3: un 100% de rendimiento. Si no están jugando, diría yo que tal vez un 60, están jugando tranquilos y todo, pero eso no quita que tal vez Perú dé un golpe a la puerta, Jorge.
0: Ataca el cuadro peruano, ya está con la pelota y desde el fondo puede recuperar la selección de España, pero sigue Perú con la conducción de la misma. Allá cambiaron de juego, Noriega que venía para donde estaba con la pelota, intentó meterse el centro, la pelota que viene cayendo, le puede pegar de media vuelta, no le pegaron primero. Apareció el guardameta, Unai Simón Vidales era el hombre que estaba intentando, Johnny Vidales, darse la media vuelta para el equipo peruano, pero se tardó demasiado y cuando quiso pegarle le robaron la pelota y apareció el guardameta Unai Simón para quedarse con el número 5 ahora y desviación del cuadro peruano, la pelota por el sector de la derecha se va hacia afuera y esto es movimiento lateral, sí señor, que favorece al equipo de la Selección Nacional de España.
3: Buena llegada por parte de Perú, como te lo mencioné. Poquito a poquito puede ser que ellos vayan entrando al área chica española, dar ese toque en la puerta, tal vez dar ese pequeño susto. Sería bonito, le daría otro ritmo, otra vida al partido. 2-0 a favor de la selección española, Jorge. Que si nos damos cuenta, dentro del planteamiento táctico, dentro de cómo están jugando, España está aprovechando mucho el espacio en medio, porque ahí es donde Perú le está dando toda la cancha y así es como España aprovecha, controla y mira esto. Pero bueno, que se viene y ahí entra más España al área chica peruana, Jorge.
0: Ahí está la Selección Nacional de España, puede venir ahora con el balón, puede venir, es Cucurella, ya entregó para Pedri, Pedri que se va apoyando, vamos atrás para que aparezca el guardameta, Unai Simón, y Simón que viene con la pelota, puede venir el movimiento, mucha atención que ya la tiene la Selección Nacional de España, estaba buscando nuevamente el cuadro, español con la pelota, puede venir, jugaron para dónde está, ahí está Aymeric Laporte, que jugó hacia el medio campo y la tiene Pedri, y Pedri con el borde interno, pierna derecha, cambia de juego y entrega hacia el sector de la derecha para que venga la conducción del equipo español que mete el balón filtrado, no alcanzó a contactar bien allá, que intentaba ya Arzaba, la pelota que llega a la mano del guardameta peruano en 38 minutos de juego. Estamos a 7 de que termine esta primera parte.
3: Ya a los 38 minutos, ya llegando a la recta final del primer tiempo entre Perú y España. Sin duda alguna que España está disfrutando de su fútbol, Jorge. Y nos damos cuenta cómo ahorita Perú, no sé si es una decisión de los jugadores o qué, pero ya no están jugando tanto adelante, están jugando más atrás, prácticamente entre los centrales, el arquero, están jugando más cerrados. Lo cual yo no veo bien por el momento, porque yo siento que la selección peruana debería buscar seguir jugando las bandas, donde se dan cuenta que ahorita sí pudieron haber entrado varias veces al área chica española, encontrar ese espacio, jugar tranquilos y tampoco que los difunde y que los absorba el ver que están jugando contra una selección como es España. Entonces tienen que jugar más tranquilos, siento yo.
0: Así es, ahí está la Selección Nacional de Perú. ¿Sabes quién hizo un golazo en este estadio frente al América jugando para el Puebla?
3: Ronaldinho.
0: Carlos el Pescadito Ruiz.
3: ¿Ah, sí?
0: El Pescado Ruiz le anotó al América en este escenario deportivo en el Cuauhtémoc. En esa ocasión le ganó el Puebla 2-1 al equipo del América con un golazo del Pescado Ruiz jugando para el Puebla, dirigidos en ese entonces por el Chelis, los hombres del Puebla. El trazo largo de la Selección Nacional de Perú, el balón que viene recortado ya por parte del equipo peruano, puede venir, cruzó línea de medio campo y ahora está tocando y en corto puede venir el movimiento, si ya está buscando nuevamente la Selección Nacional de Perú, sacó el remate y la pelota se pierde por línea de fondo, esto va a ser movimiento de puerta, se acaba de salvar la Selección Nacional de España, pero me gusta que no baje los brazos la Selección Nacional de Perú, se atrevió, sacó el remate y la pelota va afuera otra vez, Vidales, Johnny Vidales, ahora sí le pegó bien, pero el balón se pierde, no profundo, se salvó España.
3: Ahorita que la selección española, casi a 5 minutos restantes del primer tiempo, se salva, era una buena llegada por parte del equipo peruano que está peleando y está luchando esto, Jorge, para dar ese golpe y demostrar que ellos también tienen un fútbol. Espérame que se viene Perú.
0: Ahora el remate se lanzaba a Unai Simón, yo no veo fino hoy a Unai Simón. No lo veo bien a Unai Simón, al final de cuentas no le han exigido tanto y en las pocas que le han exigido, pues se ha visto comprometido el guardameta del equipo español.
3: Es un gran dilema justamente el tema de quién va a ser el arco titular para el Mundial, Jorge, porque Unai Simón es quien vino haciendo todo el proceso, fue quien jugó la Euro, fue quien jugó la Nations League, la preparatoria, todo el premundial fue Unai Simón, pero hoy España y Luis de la Fuente tienen un problema muy grande, que es tiene 3 arqueros muy buenos en su palmarés para escoger. Todo apunta que será David Raya quien sea ahora el arquero titular de la selección española, el arquero que juega en el equipo londinense del Arsenal, pero bueno, que se viene tiro de esquina a favor de Perú, Jorge.
0: Ahí está el cuadro peruano, el cabezazo.
3: Londinense del Arsenal, pero bueno, que se viene tiro de esquina a favor de Perú, Jorge.
0: Ahí está el cuadro peruano, el cabezazo.

0: Claro, el internet más rápido de Guatemala está a cero para Perú, dos para la selección nacional de España. 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
1: 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Jorge Berganza, ¿en dónde te informas mejor?
0: En el Independiente, voz y corazón de Guatemala, al trazo largo, llegó por la pelota el cuadro nacional de Perú. En el fondo, el guardameta, sí señor, se quedó Gallese con el balón para la selección nacional de Perú. Y en el cambio de juego, ya entregó para donde está López, cuidado, y se comprometía, se complicaba solito. 42 y medio, 2 minutos y medio, más lo que quiera adicionar el árbitro. Creo que el minuto de hidratación y no se ha perdido más tiempo.
2: Sí, totalmente, eso fue algo que sí, no se ha perdido mucho tiempo. El árbitro, pues ambos árbitros, todos pues de línea, el árbitro central, todos honestamente han logrado bien ahorita pues llevar un buen partido, partido justo donde ambos equipos pues están haciendo lo mejor. Ahorita ya siento yo que Perú ya está agarrando más la onda, ya le está descubriendo más a España dónde puede entrarle, que sin duda alguna es por las bandas y puede estar aprovechar. Y como justamente lo menciona Jorge, no miramos tan fino hoy a Unai Simón, que también, como irán en las canchas de aquí, prueben al arco. Siempre tirando una, puede ser que entre. Y justamente es algo que Perú está haciendo. Y como lo mencioné anteriormente, ahorita Perú está corriendo más a España. Y como nos damos cuenta, España no tiene tanto, pero aún así logra. Pero bueno, se viene España, Jorge.
0: Ataca la selección nacional de España. Ahí estaba con el abrazo Selvin López. Un fuerte abrazo, saludos, gracias por estar en sintonía. Sí, señor, este es un juego amistoso entre la selección nacional de Perú y el equipo español. Ya en vísperas del arranque de la Copa del Mundo el próximo jueves a la 1:00 p.m. en ese juego entre México y la selección nacional de Sudáfrica. Ahí está con la pelota el equipo de Perú, que viene cambiando de juego. Tocaron en cortito para que venga la jugada en el medio campo. Puede tomar de nuevo el equipo peruano. Intenta salir con la pelota. Estaba buscando allá este que viene hacia atrás para que venga la posibilidad de juego de este que intenta ver a Soné. Con la pelota estaba buscando Oliver Soné, el jugador del equipo peruano que viene con el balón. Intenta meterse de nuevo. Cambiaron de juego y ahora está el cambio hacia el otro extremo. Ya en el medio campo la va tomando y va a recibir Noriega. Noriega que mete el balón filtrado. Puede ser para Perú. Cucurella sí va barriendo. Me parecía que no alcanzó. Cansaba llegar, pero al final de cuentas sí llegó la puntita del botín para mandar la porrilla final y convertirse en un tiro de esquina. Sí, señor, el tiro de esquina perfecto es el adictivo ultra de Don Arturo, porque nos hace llegar más lejos, que favorece a la selección nacional de Perú.
2: Buena bola por parte del equipo sudamericano, Jorge, que sin duda alguna encontraron ahí el espacio. Cucurella hace perfecto ahí la defensa. Mira que se le están yendo por la espalda, cierra bien el espacio. Bueno, ahí la barrida, veo que también se discute un poco con Unai Simón, pero bueno, se viene el tiro de esquina, Jorge.
0: Ahí está el centro por parte del equipo nacional de Perú. Salió Unai Simón, se quedó con la pelota y ahora puede abrir el movimiento. Mucha atención, que está buscando nuevamente el equipo de España con la pelota. Jugaron hacia el medio campo y la va tomando allá Ruiz. Está con la pelota, puede venir Hugo Fabián Ruiz en corto. 2 minutos se van a adicionar y ya jugamos el primero. Está buscando la selección de España con la pelota. Jugó Pedrito Coy en corto para donde está Llorente. Y Llorente que juega para Ferran. Y Torres que va jugando hacia donde está Llorente de nuevo. Llorente con la pelota más atrás, hasta donde va apareciendo el guardameta. Unai Simón con la pelota, puede abrir el movimiento para la escuadra nacional de España con la pelota, puede venir, ahí está la, porque juega para Pau Cubarsí. Y Cubarsí con la pelota toca y toca la selección nacional de España. Estamos llegando a 45 y medio, el marcador claro está, está a cero para la selección de Perú, 2 para el cuadro de España. Y ahora han jugado para donde aparece Llorente con la pelota, puede venir Llorente en el cambio de juego, se apoyaron hacia atrás en la salida por parte de Pau Cubarsí. Y Pau Cubarsí que tiene el movimiento para donde va a salir jugando otra vez la porque entrega para donde está Cucurella. Cucurella con la pelota va jugando de nuevo ahora para donde va apareciendo Fabián Ruiz. Y la tiene Ruiz que juega, toca y en cortito. Entregaban para Alex Baena, y Baena que jugaba con Pedri. Pedri que devuelve la pelota por un costado. El que va a llegar allá por el sector de la izquierda puede ser Llorente, que llega bien por la pelota, se va apoyando. La tiene Llorente y jugó hacia donde puede venir con la pelota el equipo nacional de España, que jugó y en corto. La tenía Ferran Torres ahora. Es Fabián Ruiz quien juega para Pau Cubers y que entrega para donde va apareciendo Laporte con el balón. Está Laporte que levanta la vista. Se frena y ahora con quién puede jugar. Ahí está cerca.

0: De la pelota, jugaron para donde estaba Fabián Ruiz. Pedri, que viene con la pelota, la vuelve a tomar el equipo español, entregaron para Cucurella, juega la media luna, recortó bien allá, en el fondo llegaba al final de cuentas el cuadro peruano para mandarla por un costado. El movimiento de manos, se va a terminar esta primera parte.
1: Ya estamos en los últimos segundos de la primera parte, Jorge. España 2, Perú 0. Ahorita ya nos damos cuenta cómo ya también el equipo peruano le bajó al feeling, le bajó al rush, dirían en el país norteamericano, para pues ver qué cambios o qué táctica, o si siguen jugando en la misma ruta que van ahorita para el segundo tiempo, Jorge. Pero sin duda alguna, ahorita ya Perú ya le bajó, sin duda, ya vemos como la banca entera prácticamente ya salió a calentar. Pero bueno, medio tiempo en este primer tiempo.
0: Sí, señor, el árbitro dice, vámonos, se terminó. Se terminó, se terminó, se terminó, se terminó este primer tiempo entre la selección nacional de España y el cuadro de Perú. El marcador claro está 0 para el equipo peruano, 2 para la selección nacional de España. Lo está ganando el cuadro español, 2-0 frente al equipo de Perú. Nosotros estaremos en la pausa y volveremos para el análisis de estos primeros 45 minutos en los que gana la selección nacional de España en el amistoso. Pausa y regresamos.

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6: Estamos de vuelta ya para analizar estos primeros 45 minutos que nos acaban de entregar la selección peruana y la selección española. La selección roja ya lo gana con un marcador de 2-0. Ya con en el minuto número 6 fue Mikel Oyarzabal, en el número 2, perdón, fue Mikel Oyarzabal quien abrió este marcador. Él encontró ahí un espacio, le pegó un poquito afuerita de la media luna, casi entrando. Y el balón entró porque el arquero peruano Galese no logró atajarla. Luego para el minuto 32, en una asistencia por parte de Ferran Torres, que se la da a su amigo y compañero de vestuario, no solo en la selección, sino también en el Barcelona, Pedri, donde encuentra ahí el espacio para así ellos tener este marcador de 2-0. Darle esa tranquilidad a la selección española de ir ganando el juego para estar tranquilos probándose ya previo a este Mundial 2026, donde ahorita vamos a analizar un poco el grupo español, el grupo de España para el Mundial, para ver cómo van a estar todas las cosas. El próximo lunes 15 a las 10 de la mañana España se enfrenta a la selección de Cabo Verde. Luego el domingo 21 se va a enfrentar a Arabia Saudita. Y por último, su último partido de grupo, de fase de grupos, será contra Uruguay. Que sin duda alguna este va a ser el partido más emocionante que vamos a, o uno de los más emocionantes que vamos a tener en todos los partidos de fase de grupos del Mundial 2026. México, Estados Unidos, Canadá. Ahorita ya España puede ser que haga muchos cambios. Luis de la Fuente, puede ser que ahorita, entre analizando la banca y los jugadores que él tiene en la banca, puede que ya le descanso y puede ser que ahorita ya entre un jugador como lo es Eric García, como lo es Borja Iglesias, como lo es Mikel Merino, como lo es Dani Olmo, como lo es Pedro Porro. Puede ser que a Gaby le dé minutos. Es así como ahorita yo creería que Luis de la Fuente va a probar darle chance a aquellos que no jugaron tanto, tal vez en el partido pasado como en este, para así la selección española estar viendo todo, viendo cómo sale en el segundo tiempo. Y si analizamos un poco más a fondo lo que pasó ahorita en el primer tiempo, la selección peruana logró hacerle buena presión a la selección española, logró cerrarle bien los espacios, pero entre todos sí se nota cómo la selección española se está preparando para salir de nuevo campeona del mundo. Se nota cómo ahí, ellos ahí buscan, encuentran un espacio. Nos damos cuenta cómo en el segundo gol tocan en corto en la banda para Ferran Torres. Así él poder encontrar ese espacio dentro del área chica para jugar con Pedri, que él prácticamente recibe el balón solo dentro del área, y así anotar ese 2-0 en el Estadio Cuauhtémoc allá en Puebla, que como lo analizamos con Jorge durante todo el primer tiempo, se nota que sin duda alguna ahorita el estado de la cancha no es el ideal para recibir a equipos mundialistas para recibir a las aficiones que, sin duda alguna, puede, y ojalá y esto no tenga una perjudicación para los jugadores que estarán jugando en esta cancha del Puebla, allá en el Estadio Cuauhtémoc. España, que esté siendo su último partido de preparación para el Mundial de Estados Unidos, México, Canadá, que ellos debutan el próximo lunes a las 10 de la mañana. Esto, pues, con esto España sumaría 2 partidos al hilo sin irse ganando al medio tiempo, pero en el momento donde Mikel Oyarzabal marca su gol número 25 con la selección española, él así amplía y le pone el 1-0. Viendo y observando el gol, como lo mencioné previamente, él logra ver el espacio, anota un golazo por parte de Mikel Oyarzabal, donde no dudó pegarle al balón. Los defensas no pudieron pararlo, el arco no pudo atajarlo y el delantero español logró aprovechar ese espacio. Es así como ahorita la selección española va ganando con un 2-0. Luego de este corte seguimos analizando más. El España-Perú, Perú-España.

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4: Para analizar lo último, para que arranquemos ya el segundo tiempo entre Perú y España, un partido que sin duda alguna nos ha dado dos bonitos goles, nos ha demostrado cómo la selección española sin duda alguna sí está poniendo ya la candidatura en la mesa para salir una vez más teniendo esa segunda y lograr esa segunda estrella en este Mundial Estados Unidos, México, Canadá, que como lo analizaba en la previa y lo comentaba con Jorge durante el primer tiempo, hoy España es una de las selecciones candidatas a salir campeona del Mundial. Vienen haciendo un buen proceso desde la última Eurocopa. En las clasificatorias mundialistas hicieron un excelente trabajo. No estoy diciendo que sea la más fuerte, porque siempre hay selecciones en el Mundial como lo es Francia, como lo es Holanda, como lo es Argentina, como lo es Portugal, como son esas selecciones que tienen jugadores de renombre y que son selecciones grandes, entre todas las cosas. Yo, en mi opinión, creería que, además de España, Francia podría ser una bonita final. No sé si en algún momento se pueden llegar a cruzar por cómo quedaron la fase de grupos y todo, pero si se pudiese que España se enfrente en una final al equipo de Francia, sin duda alguna sería una final muy bonita, muy linda, donde ahí, sin duda alguna, sí nos darían una muy, muy linda final. Ya ambos equipos ya vemos que salen al campo, que ya están ahí preparándose ambos equipos para ver cómo ellos salen ahorita entre todo. Dando ahí ahorita un dato pues extra que no tiene que ver mucho con fútbol, pero que sí puede ser que a algunos de nuestros oyentes ahorita les interese. Tenemos ahorita el juego número 3 de las finales de la NBA, donde los Knicks de Nueva York van 95 y los Spurs de San Antonio van con 100. Es un dato que para todo aquel oyente que sea aficionado también del básquetbol, de la NBA, pues también está enterado de cómo está la cosa. Analizando un poco más, como lo mencioné ahorita antes de ir al corte, el equipo español, pues yo creería que ahorita Luis de la Fuente sí podría hacer algunos cambios. E incluso la selección peruana también puede hacer algunos cambios. Si lo analizamos y vemos qué jugadores tiene la banca, el equipo español, está Eric García, está Joan García, está Alejandro Grimaldo, está Borja Iglesias, está Miquel Merino, está Dani Olmo, está Jeremy... Está Jeremy, que es el jugador que juega en el Crystal Palace. Está Pedro Porro. Está Pubil, Gaby, David Raya y Zubimendi. Con esos jugadores, lo que podemos ver es que sin duda alguna, ahorita España puede hacer cambios para incluso no arriesgar a algunos jugadores. Como vimos en el primer tiempo, hubo un momento donde se vio un poco amonestado a Mikel Oyarzabal, donde él ahí, sin duda alguna, pues sí sintió ese tironcito ahí entre el tobillo y entre el tendón de Aquiles, que como justamente lo mencionaba con Jorge y él mencionaba que lo mencionaba ahorita con ellos, ahorita pues ver cómo van procesando, porque sí sería una lástima, una gran lástima para cualquier equipo que ahorita esté jugando un último amistoso internacional, que esté preparándose para y arrancar el Mundial, lesionarse, porque ahí afectaría mucho la táctica, lo que ya se preparó, lo que se ha venido preparando los últimos meses, que sin duda alguna esto sí afecta a la selección española, a cómo la podría afectar a la selección brasileña, cómo podría afectar a ellos. Viendo otros amistosos que van a pasar esta semana, Portugal tendrá un amistoso en los próximos días, aquí en Radio Nuevo Mundo, el día de mañana se le estará llevando el partido amistoso internacional entre Argentina e Islandia. Mañana a las 19 horas, a las 7 de la noche, ahí será como el equipo argentino contra el equipo de Islandia. Van a estar teniendo ya todo ese choque para ver cómo entra Argentina a este Mundial, siendo ellos actuales campeones. Vemos cómo ya estamos a punto de iniciar y arrancar el segundo tiempo entre ambas, entre la selección peruana y la selección española. Vamos a ver si ahorita tal vez Luis de la Fuente decidió hacer un cambio, o si el director técnico de Perú intenta hacer algo, algún cambio táctico, algún cambio en la formación y todo. Por lo que puedo ver, no veo que vayan a hacer algún cambio para que entren con todo la selección peruana a buscar así darle un choque, tocarle la puerta a la selección española. Y vamos a ver si Luis de la Fuente decide y mira si ellos pueden hacerle ahí algo, algún cambio táctico, para ahí también darle minutos a esos jugadores que no han jugado mucho. Ya salen, y como lo mencioné, hay un cambio táctico. Es David Raya el arquero con el número 1. Es Dani Olmo también quien sale a jugar. Ya vemos cómo se están preparando ambos jugadores, el jugador del Barcelona y el jugador del Arsenal, que ya están viendo, estamos observando aquí en cabina, que son los dos jugadores que Luis de la Fuente decidió usar para darle un aire más tranquilo. Yo creería que al jugador que se puede sacar por parte de la selección española para que juegue Dani Olmo, ahorita podría ser Fabián Ruiz, para que ese sea un jugador, una posición mucho parecida entre el pivote y el falso 9. Pero no solo son ellos dos los jugadores, también va a entrar Eric García con el número 4, y también será el jugador Jeremy que saldrá también jugando. Son 4 cambios a favor del equipo español. Ya con eso, darle aire y darle tranquilidad para que no haya ninguna lesión previa al próximo Mundial. Entonces es David Raya, Dani Olmo, Jeremy y Eric García, los 4 jugadores que Luis de la Fuente decidió hacer los cambios para que así entren y todo. Ya estamos a segundos de que arranque. Ya indica que el cambio es el 4 por el 14, entró España. Así que sale Aymeric Laporte por Eric García. Sale David Raya por Unai Simón. Ahorita unos segundos les doy también cuáles son los demás cambios, para entre quién o por quién sale Dani Olmo y todo eso. Pero bueno, ya rueda el balón, ya arrancamos este segundo tiempo, y le otorgo el micrófono y la palabra a Jorge Berganza.
1: Arranca entonces la segunda parte, ha dicho el árbitro principal de la selección nacional de Perú, que viene con la pelota, ya tocó el cuadro peruano que lo está perdiendo 2-0 frente a la selección nacional de España. Lo gana el cuadro español con la pelota, y ahora puede abrir el movimiento, mucha atención que va a abrir la jugada por parte de el cuadro nacional de España. Con la pelota puede abrir el movimiento, mucha atención que estaba allá Perú con la pelota, ya está saliendo de nuevo el cuadro peruano, que ahora le mete la pausa al partido y está tocando bien corto para que venga la salida por parte del equipo nacional de Perú. Estamos llegando a 46 minutos de juego, 46 ya en tiempo corrido. La pelota la va tomando el equipo de Perú desde el fondo, va a salir jugando. Ya hubo cambios, se los decía y les informaba José García, cómo se dieron estos cambios y ahora está tocando hacia el medio campo. Ya recuperó la selección nacional de España, que viene con la pelota y puede venir. Está la jugada para los españoles. Mucha atención, amigos oyentes. Ahí está en el medio campo. Entregaban para donde venía Dani Olmo, que ya ingresó en el segundo tiempo. Puede venir. Ferrín, que intentó meter el rebote. La pelota que se pierde por un tiro de esquina. Sí, señor, por raya final para convertirse en un tiro de esquina. Tiro de esquina perfecto. 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Que pobreza la selección nacional de España.
4: Ya teniendo aquí por quiénes fueron los cambios, fue por parte Jeremy, entra por parte de Mikel Oyarzabal, Dani Olmo justamente por Fabián Ruiz, Erin García por Aymeric Laporte y David Raya por Unai Simón.
1: Ahora vendrá el tiro de esquina que favorece a la selección nacional de España. Mucha atención, amigos oyentes. 2-0 es el marcador. Claro, la busca España. Está metiendo el centro. Alex Baena hizo el tiro de esquina. Recortó la selección nacional de Perú, que saca la pelota de zona de peligro y el balón que viene cayendo a territorio nacional de España. Está el movimiento de mano, lo están haciendo rápidamente. Es Llorente quien viene con la pelota y puede venir la jugada para la selección de España. Tocaron y en corto ahora para donde está Pedri. Pedri que juega hacia donde va apareciendo Dani Olmo. Olmo con la pelota, entregaron por un costado. Puede venir la selección española. Se han apoyado de nuevo con Llorente. Llorente que juega en el medio campo. Está el traslado de la pelota hacia atrás para que venga desde el fondo la selección nacional de España. Entregaron para Cucurella. Cucurella que viene con el movimiento, la tiene la selección nacional de España. Ahí está en el cambio de juego por parte de este que venía. Entregaron hacia un costado para que venga la posibilidad de juego de la selección nacional de España. Llorente que tiene la pelota, lo marca y salió a buscarlo la selección nacional de Perú. Demasiado largo se fue el balón, no abandonó, dijo el árbitro principal. Saca Perú y ahora sí se va a convertir en una jugada que favorece al equipo nacional de España. Será un tiro de esquina. 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
4: Ya se viene otro balón parado a favor de la selección roja, de la única vez de la selección que solo una vez ha ganado la bella Copa del Mundo. Vemos que hay un atraso. Bueno, ya se logró arreglar eso. Es de nuevo Alejandro Baena quien va a tener el chance, pero bueno, se viene España, Jorge.
1: Ahí está el centro por parte de la selección nacional de España. El cabezazo, pelota que se pierde por línea de fondo. Y esto va a ser movimiento, sí señor, de puerta, que favorece a la selección peruana y lo va a marcar. Ahí está, detrás de la pelota puede venir el equipo peruano. Mucha atención, amigos oyentes, que está con la pelota. Puede venir la selección nacional de Perú, que está con la pelota. Intentará otra vez el juego hacia un costado. Van a venir y desde el fondo intenta con la pelota. Está López. López que viene con el balón. Está trasladando bien el balón. Este que intenta salir jugando rápidamente para la selección nacional de Perú es Marcos López, que se va apoyando ya hacia atrás para que venga con la salida del equipo nacional de Perú. En el medio campo está buscando Noriega, este que tiene la pelota y cambia de juego, está entregando para donde va apareciendo. Ya está Garcés con la pelota. Garcés que juega en el medio campo y puede venir la posibilidad otra vez para la selección nacional de Perú, que está buscando en el medio campo. Bien, se iba metiendo allá este que era Pretelli con la pelota para el cuadro nacional de Perú, que viene con el balón. Intenta Pretel, está buscando de nuevo en el cambio, ahora hacia la izquierda. Bien, Llorente apareció metiendo, adivinó la jugada, intentaba meterse en el enganche equipo peruano, pero no viene la jugada. Llorente y otra vez Perú está con la pelota. Ya puede venir este que viene, es Jesús Petrel, el hombre que mete el pelotazo largo. Llega Eric García desviando la pelota, el balón que va hacia afuera, y esto es movimiento lateral, sí señor, que favorece al equipo nacional de Perú.
4: Ya en 49 minutos y medio, Jorge, ya vemos que ahorita pues sí también le cambia un poco la cara a la selección española, porque sin duda alguna sí van a servir y sí sirve esos cambios que hicieron para que descanse un poco más. Y por lo que vemos, la selección peruana tiene toda la banca calentando. Seguramente eso es para darle minutos y para darle chance a jugadores que no han tenido la posibilidad de jugar. Así, y a ellos también aprovechar. Siguiendo un balón parado a favor de la selección peruana, la selección inca, que quisiera ahorita tal vez darle un sustito a la selección roja, a la selección española, Jorge.
1: Allá está el tiro libre que favorece a la selección nacional de Perú, porque hubo una falta. Ahí está el centro, el cabezazo, la pelota que se fue arriba del arco, que defiende el cuadro nacional de España, pero había fuera de lugar, dijo el árbitro después de que se había marcado una falta. 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Se salvó España, pero había fuera de lugar.
4: Se salva la selección española, ya sale jugando tranquilo. Por lo que puede observar, Jorge, bajó a Rodri de central. Si te das cuenta, el mediocampista, el capitán actual de la selección española, ya no está jugando en el mediocampo donde normalmente él acostumbra a jugar, sino que ahorita ya lo bajó para jugar dentro de central. Y así, pues tal vez asegurar también el resultado, no dejar que tampoco la selección peruana anote un gol o no. Pero bueno, que sea en España, Jorge.
1: Ataca la selección nacional de España con la pelota por el sector de la derecha. Puede meter el centro. Intentaba Jeremy Pino con la pelota para que venga. Ahora está con el balón este que viene Llorente con el balón. Salía a buscar a López. Intentaba otra vez con la pelota la selección nacional de España que viene con el balón tocando ya en cortito Eric García. Jugando allá García. Trasladó la pelota por un costado para que venga Cucurella. Ahí está el del Chelsea con la pelota. Llegó el recorte bien por parte de este que la Garcés para la selección nacional de Perú. Y ahora que intenta adelantar líneas o retroceder un poco el cuadro peruano para ir a buscar pelotas. Llegó, pero la recuperación es para el equipo español que tiene la pelota en las piernas de Llorente. Y allá está Llorente que viene con el balón. Tocó Llorente y en cortito para donde estaba Jeremy Pino. Y Pino que juega con Llorente y Llorente de nuevo con la pelota. Está cambiando de juego. Ahora el balón y desde el fondo para la selección nacional de España que toca y toca. Toca Zico en curto. Ahora para que venga Legbaena con la pelota. Puede abrir el movimiento ya por parte de la selección nacional de España. Estaba buscando nuevamente en el cambio de juego y ahora está buscando por un costado, va a meter el centro, mucha atención amigos oyentes que ya la va a buscar otra vez la selección nacional de España, intenta meter el centro, toquecito y en corto nuevamente el balón que está tomando la selección nacional de España, trazo largo, Cucurella mete el pecho, la pone contra el piso, está en el control de la pelota, jugaron para donde puede abrir Dani Olmo que intentaba llegar el cierre que llegaba, la va buscando nuevamente la selección nacional de Perú que intentaba abrir con la pelota, estaba saliendo bien Noriega con el balón, lo perdió y tiene España de nuevo el balón a línea de fondo, metieron el centro. El guardameta, qué equivocación, está cometiendo la pelota al fondo, gol. Gol. Claro. 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No. Pino metió el centro, la pelota se iba por toda el área chica, pero el guardameta Gallés se aparece, mete la mano y él mismo la mandó a dormir adentro. España tiene 3, Perú 0 es el marcador claro. El internet más rápido de Guatemala lo gana la selección nacional de España.
4: 53 minutos y medio, Jorge. Qué gran error por parte del arco peruano. Sin duda alguna, no es la intención con la que él sale para atajar esto. Ahí Jeremy Pino que le sale un centro que termina anotando, pero no es un gol a favor que él se diga yo metí el gol, sino es el arco. Ni vos ni yo quisiéramos ser ahorita el arco peruano, porque yo creo que un autogol es una tristeza muy grande en esta vida. Y sin duda alguna ahorita, pues Perú, aguantarlo, ¿verdad? Ya 54 minutos de el partido, ya llevamos casi los 10 minutos. Pero bueno, se viene de España, Jorge.
1: Y ahora España que intentaba el recorte que llega por parte de la selección nacional de Perú, que puede venir con el movimiento, mucha atención que allá está la salida por el equipo peruano que intenta meterse con la pelota, puede venir, ahí está el balón, mucha atención que está con el balón la selección nacional de Perú, está en la recuperación el cuadro español, otra vez Perú, la tiene Yamilla, estaba buscando por un costado para que venga, está con la pelota otra vez el equipo peruano que intenta meterse ahora por el sector de la izquierda, López que mete el centro, está buscando ahora, intentó buscar hacia donde estaba este que era Vélez, la pelota se le escapó, se pierde por línea de fondo y esto va a ser movimiento de puertas. Sí, señor, que favorece al equipo nacional de España y lo va a marcar desde su propio territorio. Un fuerte abrazo, mi queridísima amiga Mili Dávila, en sintonía de Nuevo Mundo Radio. Un fuerte abrazo, gracias por estar pendiente a nuestra transmisión. Es un tiro de esquina, es tiro de esquina. 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Allá está Perú, tocó y en corto Vélez que va a meter el centro, va a salir el cabezazo arriba por parte de la selección nacional de España. Ya reventaron la pelota, 55 minutos. Tiempo corrido, el marcador claro. El internet más rápido de Guatemala, 0 para Perú, 3 para España, 3-0 el marcador claro. Y es momento de preguntarle a mi estimado Mario Carrillo, ¿dónde te informas mejor?
5: 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Jorge Berganza, en donde te informas mejor.
1: Ángel Independiente, voz y corazón de Guatemala, intenta Félix Baena. Uy, la pelota para la selección nacional de España, pero va a salir jugando el equipo peruano que viene con el despeje largo. El balón que está cayendo, hasta donde va a buscarla, intentaba ya el cuadro nacional de Perú que estaba con la pelota, intentó otra vez llegar. Ugariza, este jugador me llama mucho la atención, es de los que más oficio tiene dentro del equipo peruano, es delantero, pero regresa mucho porque no le llegan balones, entonces se ve obligado a tener que venir hasta tres cuartos de cancha a carrear balones y a buscar participar en el juego, porque si no, olvídate.
4: Totalmente de acuerdo con vos, Jorge. Ahora, haciendo un análisis, ¿vos crees que también tendremos un marcador diferente? Por ejemplo, si ahorita en la cancha estuviera Lamine Yamal, estuviera Nico Williams, que son dos jugadores que sin duda alguna van a ser titulares o por lo menos muy fundamentales para la selección española. No sé cómo lo pensás vos.
1: Sí, creo que fuese un poquito más abultado el marcador y no sé también si estuvieran con el pie en el acelerador, cuidándose también para el arranque ya de la Copa del Mundo, que creo el rival a vencer en ese grupo es la selección nacional.
4: Y va a ser el partido vital para España para ahí sí demostrar un buen nivel, porque Uruguay siento que le va a hacer más pelea, pero bueno, ahorita ha sido una falta que sin duda alguna sí, no entiendo porque es un choque, parece que es Llorente quien cae, pero también es el jugador peruano quien recibe el golpe. Es curioso, Jorge, pero bueno, ya juega España.
1: La tiene la selección nacional de España con la pelota Dani Olmo, y Olmo le puede pegar, no se atrevió, sacó el remate y llegó el cierre bien por parte del equipo de Perú que tiene la pelota ahora. Dani Olmo de nuevo sigue, ahora entregó por un costado para que venga Jeremy Pino. Hugo, pero entonces a Llorente, y Llorente con Pedri, y Pedri con la pelota, le robaron a Pedri, le sacaron el balón y va llegando ahí a Ferrín que llega por la pelota. Está cayendo el hombre español, el árbitro dice vámonos para arriba, levántese, y desde el fondo la selección nacional de España con la pelota, y va a salir Cucurella. Está Cucurella con la pelota, cambiaron de juego y ya la tiene Llorente de nuevo. Está Llorente con la pelota, puede venir el movimiento, mucha atención, que está entregando por un costado. Está con la pelota, puede venir el movimiento, mucha atención, que está tocando otra vez para Dani Olmo, que viene con la pelota. Hugo Olmo hacia atrás para que venga ahora la selección nacional de España con el balón. Intentaba, ahí está el balón por parte de la selección nacional de España. Cambian de juego y entregan por un costado. ¿Quién se puede meter? Estaba buscando, pedía allá en el frente del ataque español. Este que era Ferran Torres, la tiene Dani Olmo, que juega, toca y en cortito le pegaron a Ferran, el árbitro dice sí señor, es una falta salsa de queso regia con el toque que faltaba, jalapeño. 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Tiro libre para la selección de España,
4: ya en 59 minutos, ya arrancando este segundo tiempo. Ahorita con este tiro libre puede que se venga un cuarto gol a favor de la selección española. Vamos a ver si lo aprovechan o no. Ya vemos cómo se están planteando todos para ahorita tal vez aprovechar esta oportunidad de balón parado la selección española, a ver si logran ellos concretar un cuarto gol. Que ojo, España tampoco es que tenga, como otras selecciones, un jugador que tenga una pegada tan buena en un tiro libre, Jorge. No es como en Inglaterra que tienen un Rashford, no es como en Brasil que tienen, hay varios que pueden aprovechar ellos para utilizar para tiros libres. Ya vemos cómo el arco un poco estresado, el arquero de Perú, pues viendo qué hace ahí para que no logren hacer esto. Pero bueno, Jorge, se viene España en el minuto 60.
1: Le va a pegar a la selección nacional de España, autoriza el árbitro, rebote y la pelota que pica y va hacia afuera. Esto va a ser movimiento de puerta que favorece al cuadro peruano. Lo va a marcar el guardameta y desde el fondo vendrá a ponerla en movimiento este que ya tiene un gol en propio arco, el guardameta del equipo peruano. Qué equivocación garrafal ha cometido para convertir ese tercer tanto de la selección nacional de España, que se prepara y hará cuatro modificaciones de nuevo el combinado nacional de España.
4: Y se vienen ya cuatro cambios. Sale Rodri. Vemos que también sale Pau Cubarsí. Entra el jugador Zubimendi. Entra también con el número 2 Marc Puvil. Vemos que también el jugador con el número 6, que es Mikel Merino, va a entrar para también darle un descanso a Pedri. y entra Gaby con el número 9, este jugador que siempre da que hablar porque hay gente que lo ama y gente que lo odia, ¿verdad, Jorge? Entra Gaby, ahora te digo justamente por quién entra, entra por Alejandro Baena.
1: Alex Baena se ha ido también del terreno de juego entonces para la selección nacional de España y vienen tres modificaciones también para el equipo peruano.
4: Es, también tienes toda la razón, se vienen ya las tres modificaciones a favor del equipo peruano. Vemos que va a entrar con el número 2 Barco, vemos que va a entrar con el número 20 Max Loren Castro y vemos que entrará con el número 18 Carrillo. Ya con estos son los primeros tres cambios que hace la selección peruana para ver si le puede dar un otro aire y todo para también darle un sustito o algún golpecito a España. Pero sin duda alguna la selección española lo está haciendo bien.
1: Así será entonces, servicio de puertas, son las modificaciones. Don Vilcar Lastan Miranda, un fuerte abrazo hasta la zona número 3, mi buen amigo Don Vilcar Miranda, que siempre está en las buenas y en las malas. Gracias ahí por su visita del día viernes a mi persona, así que muchas gracias por estar siempre en las buenas y en las malas, mi buen amigo Don Vilcar Miranda. Hay tiro libre que favorece al equipo de la selección nacional de Perú, será tiro libre que favorece a la escuadra peruana. Estamos llegando a 62 minutos de juego, la tiene el equipo peruano, va a salir jugando con Carrillo, y Carrillo que tiene la pelota, y este sí es Carrillo, viene con el balón nuevamente por un costado para que venga la posibilidad de juego desde el... por parte de la selección nacional de Perú, que está con la pelota y va a salir jugando el guardameta que tocó y en corto entregaron para donde va a llegar por la pelota, puede venir Barco, ahí estaba Marco que jugó, tocó y en cortito para donde está el que ingresó, ya en este segundo tiempo la tiene Carrillo, es el que tiene la pelota. Mucha atención amigos oyentes, ahí está con la pelota el cuadro peruano, André Carrillo es el hombre que tiene, el hombre del Corinthians para la selección nacional de Perú, ahí está el hombre del fútbol brasileño y para la selección nacional peruana jugó este que viene con la pelota, André Carrillo juega, toca ya en cortito para donde va apareciendo ahora, está intentando otra vez el balón, está en poder del equipo peruano, lo tiene Perú que intenta ir al frente, cambió un ya de juego y entregaron para donde estaba Marco con la pelota, puede venir Barco que está buscando otra vez con el balón, estaba entregando, allá está este que viene, entregó hacia el medio campo Alfonso Barco, el que tenía la pelota, le robaron en el medio campo a la selección nacional de Perú y le están cometiendo falta, este que venía era Petrel, el hombre que recibió la falta, juega rápido el equipo peruano, quiere por lo menos uno, y en este partido que está perdiendo 0-3 frente a la selección nacional de España.
4: Como lo mencionas vos, sin duda alguna que Perú va a buscar para meter ese gol, llevarse ese gol, decirle metimos por lo menos un gol a España. Con este resultado 3-0 de los últimos dos enfrentamientos ya cambia, porque en el 2004 y en el 2008 España contra Perú repiten el mismo resultado, un 2-1, ya con esto cambia la cosa y es un 3-0, ya sin duda alguna cambia. Y ojo, hablando de la generación del 2008, fue una muy buena generación, pues se iban aquí a Eurocopa previo al Mundial, y en la selección del 2004, que también eran hombres, hoy pues tenemos una selección que también es campeona de Eurocopa y que sin duda alguna quiere buscar llevarse el tan ansioso mundialito, ¿verdad?
1: Ahora con la pelota la selección nacional de España, otra vez en el trazo largo, cambio de juego, está intentando otra vez la selección de Perú recuperarla, tiene ahí hasta con la pelota Llorente, y el Llorente para la selección nacional de España, que traslada hacia donde va apareciendo Eric García. Ahí está Eric García con la pelota para la selección nacional de España. Le robaron. Y cuidado porque se puede venir Castro para la selección nacional de Perú. Carrillo que entregó, la tiene Perú con Castro, y Castro que se puede dar la media vuelta. Barco que pide la pelota, se van apoyando hacia atrás para que venga, y desde el fondo está con la pelota, puede venir este que venía con la pelota, era Garcés para el cuadro nacional de Perú, que traslada y entrega por un costado para donde está, allá con la pelota, puede venir ahora este que intenta, en el fondo es el guardameta del equipo de Perú que jugó para donde está Son, este que viene, Soné, es el que tiene la pelota para la selección nacional de Perú, trasladando, tocando y en cortito, puede venir desde el fondo el equipo peruano, toca y toca, y ahora Edgar César, el hombre que mete el balón filtrado, hasta puede ser para Perú, está para el descuento, remate, balón al fondo, gol. 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La pelota pelota que se la dieron a la media luna para que aparezca Jairo. Jairo Vélez recibió, dio dos pasitos y saca un bombazo para romper las redes del arco de la Selección Nacional de España. Nada que hacer para David Raya. La pelota va al fondo del arco, descontó Perú. España 3, Perú tiene 1. El marcador claro, el internet más rápido de Guatemala. 3-1 a favor de España.
4: Jairo Vélez, que le sale el gol soñado. Meterle un gol a la selección española. Con tu selección no todos los días te pasa. El jugador de la Alianza Lima, que empezando desde el pase entre líneas, fenomenal. Un pase increíble por parte del mediocampista peruano. Para que así se venga la España.
1: Y ahora llegó Ferrer la barrida. Y la pelota que se pierde por línea de fondo para convertirse en un movimiento de puerta que favorece a la Selección Nacional de Perú. Se salvaron los sudamericanos y se puso bonito el juego.
4: Sin duda alguna, en los casi 67 ya minutos, Jorge. Ahorita el juego se puso más bonito. España 3, Perú 1. Lo aprovecha, busca y concretó este jugador Jairo Vélez, 31 años, que aprovechó sin duda alguna la oportunidad que se le da. Pero ¿qué creo? Creo que van a haber cambios en España. No sé, ahora es de verdad.
1: Sí, me parece Ferran Torres se va a ir. No, es minuto de hidratación.
4: El momento de hidratación que sin duda alguna los muchachos lo van a necesitar porque no están acostumbrados, claro, al clima aquí, latinoamericano. Más bien norteamericano que hay. Que son unos climas un poco más cálidos, que son climas un poco más, con mucha más humedad, la altura es diferente, es algo que afecta mucho más a un equipo como lo es España que a Perú, que Perú pues entre todo la altura con la que juegan allá en Sudamérica es mucho más, es mucho diferente a como es aquí en México, pero no se compara como lo es en España. Están jugando un 82% de humedad y a 17 grados. Y es bonito el fútbol porque si te das cuenta, Luis de la Fuente, hablando de la selección en todo, ganando 3-1, aún así les dije que hay cosas que corregir. Sin duda alguna, eso habla muy bien del proceso que viene haciendo este director técnico, Jorge.
1: Y es que para eso son estos juegos, de verdad. Para ir corrigiendo, para ir ultimando detalles, sobre todo ya a la vuelta de la esquina del inicio del Mundial, a 7 días de que España debute en la Copa del Mundo.
4: Estamos ya a una semana de que sea España, tenga ese debut a las 10 de la mañana, que veo que también va a hacer más cambios, sí, totalmente, de acuerdo, y es así. Tienen 3 cambios a favor de la selección española. Ahorita, menciono, sí, sin duda alguna. Entra Alejandro Grimaldo, entra Pedro Porro y entra Borja Iglesias. Esos jugadores que sin duda alguna puede ser que ahorita le den un aire diferente a Alejandro Grimaldo, jugador del Bayer Leverkusen. Entra Pedro Porro, jugador del Tottenham. Y entra Borja Iglesias, el jugador de este delantero ya pues experimentado del Celta de Vigo. Entran para prácticamente ya darle un cambio, un aire diferente a la selección española y que sin duda alguna aún así pueden ser jugadores de cual, en los que Luis de la Fuente pone mucha confianza en él, en ellos, en cada uno. Sí, eso hemos visto mucho a lo largo desde que Luis de la Fuente agarró esta selección. Salió Ferran Torres, el jugador del Barcelona.
1: Son 11 cambios ya.
4: Ya, prácticamente eso.
1: Un equipo completo.
4: Un equipo completo de cambios. Veremos que, como lo mencionamos con Jorge al primer tiempo, es para no arriesgar, es para darle minutos a los jugadores, para estar ahí. También salió Marco Cucurella, el jugador del Chelsea. Y el último jugador que salió fue. Fue Marcos Llorente, el jugador del Atlético de Madrid.
1: Así que se ha ido todo el once inicial del equipo nacional de España y la tiene y desde el fondo va a salir jugando allá el equipo nacional de España. Entregaron para donde puede venir allá Jeremy Pino que juega hacia atrás para que venga con la pelota. El cuadro nacional de España que estaba buscando nuevamente allá hacia donde venía con la pelota estaba Pubil. Entregó hacia un costado para que venga otra vez allá desde el sector de la izquierda. Este que viene con la pelota para la selección nacional estaba entregando para donde intentó. Este que era Guirnaldo Iglesias que pedía la pelota y ahora más atrás para que venga de nuevo allá Pubil con la pelota para la selección nacional de España. Le fueron a pegar allá a este que venía con la pelota. Puede abrir la falta, sí señor, será tiro libre. Le pegaron a Dani Olmo, pero el árbitro dice que no es el capi. Ahora Dani Olmo, el árbitro dijo que no era falta y va a salir jugando la selección nacional de Perú.
4: Algo que vos y yo mencionamos mucho y que vos me dijiste que sin duda alguna era la confianza y la seguridad con la que salió Unai Simón en el primer tiempo. Pero si te das cuenta, David Raya da otra cara. Este jugador que viene el fin de semana pasado o antepasado de perder la final de la Champions, hoy ya tiene que estar enfocado él en ganar el Mundial, hacer su mejor Mundial. Así sea el titular o no, así sea Joan García, o sea Unai Simón. Lo curioso es que Simón es el arquero que llevó todo el proceso, no tiene seguridad. Hoy David Raya, que es raro que se le dé minutos con la selección española, lo está aprovechando. Puede ser que él le hayan anotado el gol y todo, pero se nota más seguridad por parte del jugador con la número uno en su espalda, David Raya.
1: Que ingresó en este segundo tiempo para la selección nacional de España. Ahí está, con la pelota puede venir el movimiento para España, se va metiendo, puede venir el centro por parte del equipo nacional de España, intentaba Iglesias con la pelota, recuperación por parte del equipo peruano, toquecito y en corto, la pide Dani Olmo, se la tiraron demasiado larga, golpe y de cabeza arriba por parte del equipo peruano que va a salir jugando, viene Castro con la pelota, tiraron larga, ¿quién puede llegar? Carrillo, que no alcanza a llegar, tampoco estaba alcanzando Vélez, el balón se va a ir del rectángulo de las acciones y es movimiento de manos que ya marcó la selección nacional de España. Con la pelota puede venir el movimiento de Porro. Estaba Porro con la pelota, jugó en el medio campo y el que está en la conducción es Merino. Está con la pelota, puede venir allá Michael Merino, que jugó en el cambio. Ahora hacia el sector de la izquierda para que venga la selección nacional de España otra vez con la pelota. En la conducción del equipo nacional de España que viene con el balón, entregaron para Dani Olmo. Este no le va a pegar, prefiere tocar en corto. Porro estaba buscando a Dani Olmo, la tiró larga y ya recortó desde el fondo la selección nacional de Perú en piernas de este que viene Gruber, el hombre que estaba metiendo el pelotazo largo. 72 minutos de juego, el marcador claro, el internet más rápido de Guatemala, Perú tiene 1, España 3, y es momento de preguntarle a mi estimado Mario Carrillo, ¿en dónde te informas mejor?
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1: En el Independiente, Voz y Corazón de Guatemala la tiene la selección nacional de Perú, que viene con la conducción de nuevo en tres cuartos de cancha, va a buscar otra vez el equipo nacional de Perú, se está frenando, puede venir, ¿con quién va a jugar? Ahí está Carrillo en el trazo largo, Castro que pedía la pelota, equivocación, esto es movimiento lateral que favorece a la selección nacional de España.
4: Es así como ya la selección española va a salir jugando en un saque de banda. Curioso y bonito ver cómo así la selección española, cambiando su once total, puede seguir jugando. Eso nos damos cuenta que la convocatoria de Luis de la Fuente, sin duda alguna, no hay un error, porque se hizo esa gran polémica que no hay ningún jugador del Real Madrid. Y eso, ¿verdad, Jorge? Entonces, donde hoy demuestra por qué llevó a esos jugadores para el Mundial y le está dando los resultados que él desea. Es así como nos damos cuenta que España tiene un control del balón, están jugando más tranquilos y sin duda alguna eso se va a notar. Por parte del equipo peruano, ellos aprovecharon esa oportunidad, anotaron ese gol del honor, diría mucha gente que juega FIFA, que así decimos, el gol del honor. Hoy para eso, en este marcador 3-1, ya 74 minutos y medio, Jorge. Se viene de Perú.
1: La tiene Perú en el medio campo. En el cambio de juego y ahora intentaban buscar a este que era Pretel. Con la pelota se ha ido afuera y esto es lateral, saque de banda que favorece a la selección nacional de Perú, que viene con la pelota, puede venir el movimiento, mucha atención, saque lateral que favorece al cuadro peruano. Y otra variante dentro del equipo de Perú, se va a ir del rectángulo de las acciones Ugariza, se va a ir entonces el delantero del equipo peruano, Adrián Ugariza, se va del rectángulo de las acciones, así que es el cambio que realiza el cuadro sudamericano, de ingresar Quiroz con el número 14 al terreno de juego.
4: Ya hace también esos cambios la selección peruana, la selección inca, pues para también darle aire a sus jugadores que no han tenido minutos. Y con esto, fíjate José, que lo curioso es que en el primer tiempo Perú le estuvo haciendo más presión a España que ahorita, donde ahorita yo veo que una España ya más, mucho más tranquila, aprovechando y atacando más los espacios. Creo que tiene que ver mucho también con los jugadores que ingresaron ahorita, Jorge, pero bueno, se viene la roja.
1: España con la pelota, intentó meter el centro, la pelota recortada bien por parte de Queiroz para el equipo peruano que mete el pelotazo. Hacia donde lo va a buscar en el frente, intentaba meterse nuevamente con la pelota, el balón va hacia afuera, esto es lateral. Que favorece a la selección nacional de Perú, lo va a marcar allá el cuadro peruano en territorio que defiende la selección nacional de España. Mucha atención, allá está con la pelota, amigos oyentes, la selección nacional de España se defiende y Perú que va a marcar el movimiento de manos. Allá está buscando el balón el cuadro peruano, intenta salir otra vez con la pelota el equipo de Perú, la va a buscar allá Carrillo que metió en el cambio de juego largo y ahora la va a recuperar Queiroz que tiene la pelota, Queiroz que viene, jugó para Carrillo, Carrillo que juega hacia atrás para que venga y desde el fondo está la selección nacional de Perú con la pelota, intentaron para donde estaba Barco y Barco que salió jugando desde el fondo, se le entregó este que era Gruber para la selección peruana, Carrillo en el trazo largo, equivocación por parte del equipo de Perú, ya la tiene en el medio campo la selección nacional de España que ha recuperado, entregó bien Poro la pelota por un costado, se va a meter allá, intenta el centro de la selección nacional de España, cuidado, ya hay otro autogol, la pelota se pierde no profundo para convertirse en un tiro de esquina, el tiro de esquina perfecto, es el adictivo ultra de don Arturo porque nos hace llegar más lejos, que favorece a la selección nacional de España cuando llegamos a 77 minutos de juego, 77 de juego, el marcador claro está 3 para España, 1 para la selección nacional de Perú y es momento de 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
1: En el Independiente Voz y Corazón de Guatemala, 77 minutos ya y medio de juego en este partido. España le gana 3-1 al equipo de Perú.
4: Ya en 77, casi 78, ya entrando, empezando la recta final del segundo tiempo y del partido, Jorge. Y ahorita, sin duda alguna, Perú ya prácticamente está aguantando el resultado. Ya no veo que estén intentando tanto como antes, pero sí en España, pero no, tampoco. Gracias a Dios por el partido y todo, porque no empezó una llovizna tan fuerte a como pudo haber causado, a como pudo haber pasado, Jorge. Porque ahí sí vemos que la cancha, nosotros aquí en cabina podemos ver que el estadio, el césped, no está en las mejores condiciones. Y eso sí puede también afectar, porque durante ya partidos del Mundial, eso puede también afectar mucho las lesiones. Que es algo que se habló y es raro porque México supuestamente tuvo una preparación previa. México, todos sus estadios están supuestamente listos para un Mundial porque son estadios nivel A, clase A, y así no se logra, que es lo raro. Ahorita ya España que toca más entre los defensas mediocampistas y buscan pues a seguir ampliando y así se viene España, Jorge.
1: Ataca la selección nacional de España, Poro que cambió, ahí está Dani Olmo que pide la pelota pero sigue en la conducción de la número 5, puede abrir el movimiento hacia atrás para que venga otra vez el cuadro nacional de España con la pelota, intenta amigos oyentes meterse, ya estaba pidiendo Eric García, García jugó con Dani Olmo y Olmo que juega por un costado lateral que está buscando allá el equipo nacional de España, Pino metió el centro, la pelota que atraviesa toda el área, se va a ir del rectángulo de las acciones, sí señor, se fue del terreno de juego y esto va a ser movimiento que va a marcar la selección nacional de Perú porque no alcanzó a llegar allá la selección nacional de España en las piernas de Alejandro Guirnaldo, la pelota que abandona por un costado y esto es lateral que favorece al equipo nacional de Perú y los que no están pero nada contentos con este resultado han de ser todos los que le van al Real Madrid, ahí está España con la pelota puede venir, se volvieron antiselección todos los del Real Madrid, ahí está con la pelota puede venir el movimiento, tocaron bien cortito, va a abrir el despeje en largo, la pelota que viene cayendo a territorio que defiende el equipo nacional de España. Ahí empujón, el árbitro dice que esto es una falta, sí señor, salsa de queso regia con el toque que faltaba, jalapeño, dale un giro picante a todas tus comidas con salsa de queso regia, ahora con jalapeño regia estás en buena compañía, tiro libre que favorece a Perú.
4: Ya entrando ahora sí la recta final, los últimos 10 minutos del enfrentamiento, Jorge, donde ahí ya podemos ver que a Perú está aguantando el resultado, el director técnico lo hace bien, muchachos, pues al final de todo era obvio. Hubiera sido lindo que también hubiera dado un mejor fútbol Perú, pero claro, se está enfrentando a una de las candidatas al campeonato mundial de fútbol. Jorge, entre todas las cosas, puede que les hayan anotado 3 goles ahorita a España, pero el fútbol de la selección inca no es tan malo. Si te das cuenta, lograron tocar bien, lograron encontrar espacios. Ese gol que fue una buena anotación y fue una buena demostración, que el proceso que están haciendo ahorita ahí en Perú no es tan malo. Es lo que uno, pues ahorita todo aquel aficionado peruano, todos los peruanos que estén viendo el juego tendrían que pensar en eso. Que por lo menos ya están viendo un proceso diferente a los últimos años. Claro, no se clasificó a los últimos, ni a este ni al Mundial pasado, pero empiezan ya con la esperanza de dar un buen rendimiento en la próxima Copa América y clasificarse al Mundial 2030. No sé cómo lo miras vos.
1: Así es, esto es así. Todos los procesos, los que sí no están muy conformes son los aficionados de la Selección Nacional de Guatemala, que no ven por dónde. Yo creo que venimos en retroceso. Una buena Copa de Oro, luego una eliminatoria regular de menos a más y al final de cuentas en un sube y baja y terminando en un bajón impresionante de la Selección Nacional sin lograr el boleto, y que a uno duele, porque hay que decirlo, es así, a uno duele, pero yo sí realmente le he quitado un poco el apego y el amor a la Selección Nacional después de haber quedado fuera. Yo los partidos amistosos pues los vi porque obviamente a uno le gusta tanto el fútbol, pero que tuviera yo ilusión de que se fuera a mejorar, no veí mejoría realmente ninguna por parte de la Selección Nacional de Guatemala, que en los últimos 3 partidos recibió 14 goles la Selección Nacional de Guatemala.
4: El tema de la selección, de nuestra selección, ya es un tema de tristeza, porque como justamente lo decís vos,
1: Guatemala.
4: El tema de la selección, de nuestra selección, ya es un tema de tristeza, porque como justamente lo decís vos, ¿a quién no le gustaría ver hoy a Guatemala estar jugando algunos partidos premundial?

0: todo acá en el área de CONCACAF, que no estaban las tres potencias, México, Canadá y Estados Unidos. Y si así no se logró, va a ser muy difícil, la verdad. Yo sí lo veo, pero súper lejano. Y sobre todo, como va este proceso, más lejos todavía por parte de la Selección Nacional de Guatemala.
1: Sí, además que el tema de nuestro, pues, nos metieron unos goles de manera mediocre, Jorge. Esa sí. Es la realidad. Nos metieron goles de unos errores que son...
0: errores también, que regalás partidos de local, que querés inventar por parte del técnico. Querés inventar situaciones que no se tienen que dar. No sé qué quiso inventar Tena en los partidos que se jugó contra Panamá, por ejemplo. No sé qué quiso inventar el técnico Luis Fernando Tena en cambiar situaciones que no sé ni por qué, si no le habían dado frutos. Lo bueno no se cambia, dicen por ahí. Él lo hizo y al final de cuentas ya la gente está desenamorada de selección y más de Luis Fernando Tena. Ahí está el centro por parte de la Selección Nacional de Perú, 83 minutos de juego. La pelota que viene cayendo está, el balón por arriba, la puede buscar para el segundo el cuadro peruano. La pelota que le va a quedar al guardameta Reya, David Reya, se quedó en el fondo. 83 minutos de juego, el marcador claro. El internet más rápido de Guatemala está nuevamente. Entonces la Selección Nacional de España con la pelota, puede venir el movimiento. Mucha atención, amigos oyentes, desde el fondo va a venir la posibilidad de juego de Poro. Entregaron por un costado, por donde está apareciendo otra vez con la pelota. Va a abrir mucha atención el cuadro nacional de España con la pelota por intermedio de Eric García, que ya cambió de juego y entregó para Guirnaldo. Guirnaldo jugó con Iglesias. Iglesias que tiene la pelota y juega rápidamente para donde está Michael Merino. Y Merino que viene Michael con la pelota entregando hacia atrás para que venga la conducción nuevamente por parte del equipo nacional de España, que viene con la pelota. Está allá Pubil con el movimiento, el hombre del Atlético de Madrid, puede venir con la pelota. Marc Pubil entregó filtrado el centro que viene cayendo, atraviesa toda el área chica, se pierde, no profundo. Y estos movimientos de puerta que favorece la Selección Nacional de Perú.
1: Ya 84 minutos y medio. Ya estamos hoy sí en la verdadera recta final de este partido premundial. La selección española que ya está a una semana de arrancar el mundial, arrancando contra Cabo Verde. Luego el domingo 21 que juega contra Arabia Saudita. Y ya el viernes 26 que se estará enfrentando a Uruguay.
0: Ahí está el movimiento de mano, saque de banda que favorece a la Selección Nacional de Perú. 85 minutos de juego. Un fuerte abrazo. Gracias, amigos oyentes, estar ahí. Se reporta la transmisión. Dice que apoya a la Selección Nacional de España, que lo gana 3-1. Así que saludos a la distancia para estar ahí. Ahí está Perú. El remate, cuidado en esta. Pedían una mano al árbitro. Dijo que no. 85 minutos de juego. El marcador claro. El internet más rápido de Guatemala. Hasta 1 para Perú, 3 para la Selección Nacional de España. 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
0: En el Independiente Voz y Corazón de Guatemala hay variantes en Perú. 86 minutos de juego, 4-4-4 le van a quedar al partido. El marcador claro, 3 para España, 1 para Perú. Hay variantes dentro de la Selección Nacional de Perú, así que más modificaciones en el partido.
1: Ahorita comentamos las modificaciones, Jorge. Entra con el... más bien, óyelo. Sale Jairo Vélez, el jugador que anotó el gol, y era Jairo Concha. De Jairo a Jairo. Entonces, así como ya en el minuto 86 y medio, ya tenemos otro cambio a favor de Perú, donde prácticamente ya aceptó el resultado, pero buen partido igual por parte de la selección inca. No, lo que estuvo en su disposición lo hizo, no lo hizo mal, y eso es de admirarse. Por parte de la selección española, hizo un buen partido, tocó. Es curioso ver cómo Luis de la Fuente cambió un 11 por completo, y aún así tuvieron la capacidad de mantener un buen juego. Es con eso que nos damos cuenta, y como vos lo mencionabas, muchos aficionados madridistas no deben estar felices, sobre todo los que son españoles y madridistas, no han de estar felices ahorita con los resultados de la selección.
0: Así es, allá está con la pelota otra vez. Ah, ya, Jeremy Pino con la pelota, puede venir el movimiento. Estamos en 87 minutos de juego, 87 de juego, la tiene la selección nacional de España. Está buscando el cuadro peruano. Otra vez con la pelota, puede venir el movimiento. Está con la pelota, puede venir el balón para la selección nacional de España. Desde el fondo, Wilson Estuardo. Cucurru, cucú, que...

0: dice mi amigo Wilson Estuardo. Ahí está con otra vez el cuadro nacional, el patroncito chihuahueño, mi estimado Wilson, en sintonía de Nuevo Mundo. Ahí está otra vez con la pelota nuestro buen compañero y amigo Wilson Estuardo, compañero de la Sabrosona. Ahí está y desde el fondo por parte de Eric García, la pelota para la selección nacional de España. 88 minutos de juego, van a quedarle dos al partido, la tiene España, tocaron al medio campo y la tiene Dani Olmo y está puro que venga el cuarto por parte de Suyo, lo metió filtrada, se cayó solito, se paró encima del balón y no pudo definir la selección nacional de España. Se acaba de salvar el cuadro peruano de un cuarto tanto, así que llegó este que era Iglesias, pero no pudo contactar, no sé qué reclamaba Iglesias, se cayó solito. Es jugada que favorece a España, saque de banda que ya marcó el cuadro español.
1: 88 minutos y medio, yo no miro. Era mejor que se puede salir en el cuarto.
0: ¡Ataca! ¡Ya está! Este que venía era Pino con la pelota. Estaba buscando la mente a Dani Olmo. Era el hombre que se iba metiendo por parte de la selección nacional de España. Jugaron. Y la tiene ahora Iglesias con la pelota. Puede venir. Ahí tocaron en cortito para donde está otra vez la selección de España con la pelota. El campeón de Europa está buscando nuevamente la pelota. Tocaron en corto. La jugada para donde está saliendo. Y este que es Michael Merino. Merino que juega. Toca ahí en cortito para donde va apareciendo con la pelota. Está García con la pelota. Puede venir el movimiento. Mucha atención, amigos oyentes. La tiene otra vez Iglesias. Pedía la pelota y desde el fondo cambiaron de juego. Hacia donde está apareciendo con el número 5, puede venir Michael Pubil. Ahí estaba Pubil con la pelota. Intentó otra vez con el balón. Está la selección nacional de España. Marc Pubil entregó al medio campo a España, que toca y toca. Ya no le prestó el balón al equipo peruano. Estaba buscando nuevamente el equipo nacional de España con la pelota, metiendo al centro el balón que se va a perder por línea de fondo. Sí, señor, fuera de lugar. Al final de cuentas, tiro libre que favorece a Perú.
1: Ya hoy sí, en los últimos minutos. Yo asumo que el árbitro irá a añadir unos 3 minutos por el tiempo de hidratación y todo, para así ellos concluir con esta última preparación de la selección española para el Mundial Estados Unidos, México, Canadá. Espérame que se viene Perú, Jorge.
0: Ahora por el sector de la derecha, la selección nacional de Perú. Gracias a todos por estar en sintonía de Nuevo Mundo Radio en el 96.1. Es un placer estar con ustedes. Mañana estaremos también en punto de las 7 de la noche para llevarles más juegos en la previa del arranque de este Mundial 2026 que está a la vuelta de la esquina. El próximo jueves, gran inauguración en este 2026 para la Copa del Mundo. Y mañana no se pierda entonces nuestra transmisión también acá a través de Nuevo Mundo. A través de las 7 de la noche estaremos acá para llevarles junto a Cristian Robledo el partido entre Argentina y la selección de Islandia. Así que mañana el juego Argentina-Islandia a partir de las 7 de la noche en este mismo 96.1 de Nuevo Mundo. Ahí está con la pelota la selección nacional de España. Puede tocar hacia un costado para que venga la posibilidad de juego. Intenta otra vez el cuadro español. Estamos en 3 minutos de reposición. Jugamos el primero.
1: Ya justamente como te dije, 3 minutos iba a ser lo que añadiría el árbitro. Así fue, ya España despidiéndose prácticamente. Tienen un juego muy bonito, España, vos. Sin duda alguna esto le va a dar alguna esperanza y puede que se venga el cuarto.
0: Ataca la selección nacional de España, sacó un remate. El balón no alcanzó a contactar ni Dani Olmo tampoco Iglesias, pero hubo desviación para convertirse en un tiro de esquina. 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Qué pobreza España.
1: Ya es un tiro de esquina a favor de la selección roja de la selección española, que es ya Alejandro Grimaldo, el jugador del Leverkusen, que ya dijo que va a segundo poste. No
0: salía el guardameta por parte del cuadro peruano. El balón se va a ir hacia otro tiro de esquina. A ver qué dice el árbitro principal. No hubo desviación y esto va a ser movimiento. Llegó Michael Merino a buscar el cabezazo. Y este movimiento de puerta que va a marcar la selección nacional de Perú. Lo está marcando el guardameta. Allá desde el fondo este que consiguió el tercer tanto para la selección nacional de España en propia meta. Lo hizo el cuadro de Perú por intermedio de su guardameta Gallese. Este que viene jugando para Carrillo. Carrillo que tiene la pelota. Estaba buscando para donde intentaba otra vez meterse con el balón el equipo nacional de España que viene a recuperar la pelota. Se fue desviada, estos movimientos lateral, saque de banda que favorece al equipo peruano. Estamos en el último minuto de juego, el último de juego, el marcador claro, el internet más rápido de Guatemala está 3 para España, 1 para la selección nacional de Perú que viene con la pelota. Intentará otra vez el juego por parte de la selección peruana. Puede venir el movimiento ahora por parte del cuadro de Perú que viene hacia atrás para que venga el guardameta y desde el fondo otra vez se va a quedar con la pelota. Ya está este que es Gallese, el guardameta pelota que juega para Carrillo, y Carrillo que va entregando para donde está con la salida por parte del equipo nacional de Perú. Carrillo que entregaba para Barco. Barco devolvió para Carrillo. Carrillo que mira, tira y largo por arriba, por elevación en diagonal, para que venga el testarazo en proyección del equipo peruano, pero no pasa nada. Desde el fondo apareció Michael Merino, que recuperó la pelota, tocó y en corto para donde estaba Pubil. Y este que juega, toca y en corto para la selección nacional de España, que jugó con 22 hoy. Hizo 11 cambios el cuadro español. El centro, la pelota que pica y aparece el guardameta Gallés en el fondo para quedarse con la número 5. Tiempo cumplido, esto va a ser todo. Se va a terminar el juego amistoso entre Perú y la selección nacional de España, que se despide así de los juegos preparativos, porque el próximo 15 tiene su primera participación en la justa mundialista. La selección nacional de España le gana 3-1 al equipo peruano en este partido amistoso en el estadio Cuauhtémoc en Puebla, México. Se ha terminado el juego, es todo de mi parte. En la descripción será hasta el día de mañana, 7:00 p.m. en punto, nuestra cita para el juego entre Argentina y la selección nacional de Islandia. Gracias a José Adrián García y a Mario Carrillo en esta transmisión del juego amistoso España 3, Perú 1. Gracias, será hasta una próxima. José Adrián García, ¿en dónde te informas mejor?
1: 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Ya con eso le damos finalización al último partido que tuvo la selección de española para el Mundial Estados Unidos-México-Canadá. Hagamos un breve poco resumen. El equipo español le gana con un marcador de 3-1 a la selección de Perú. En el minuto número 2 fue Mikel Oyarzabal el que anotó ese gol, un golazo donde aprovecha y sorprende al arco. Luego, para el minuto 32, es Pedri donde Ferran Torres lo encuentra y así él logra anotar ese 2-0. Para el minuto 53, Pedro Gallese, el arquero peruano, que en un centro que hace Jeremy Pino, él no logra sacar bien esa tajada y así es como se anota ese autogol. Ya para el minuto 66, Jairo Vélez, el jugador de la Unión de Lima, es quien logra anotar y aprovecha esa oportunidad. La selección española el próximo lunes a las 10 de la mañana estará debutando en el Mundial de Estados Unidos, México-Canadá contra el equipo de Cabo Verde. Luego también se enfrentará a Saudi Arabia el domingo 21 y el viernes 26 de junio se estará enfrentando al equipo uruguayo. Es con eso como ya concluye esta tercera vez que se enfrenta el equipo peruano al equipo español. Recordando que España entra como una de las favoritas para ser campeón mundial. He sido José Arián García, ha sido un gusto y que tenga feliz noche.

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6: 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El milagroso Cristo resucitado le va a servir a usted para la salud, para el amor, para el trabajo, para la suerte, para los negocios, para los viajes. Protéjase de enemigos ocultos, de vecinos envidiosos, de brujerías, de maleficios, de tanta envidia, de tanta maldad que hay en el mundo. El milagroso Cristo resucitado es para esa persona trabajadora, luchadora, para la persona que piensa en un futuro. El Cristo milagroso no es para el incapaz. A él no le gusta enamorar. Al incapaz no le gusta trabajar. El incapaz es feliz en la casa haciendo nada. Es feliz que lo mantengan. No, mis queridos hermanos. El milagroso Cristo resucitado es para esa persona trabajadora, luchadora. 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Usted, mi bien amado hermanito, Usted, mi bien amada hermanita, usted que allá en su finca, que allá en sus tierras, los animales se le enferman, se le mueren, los cultivos no le producen, toda semilla que siembra se le marchita, quiere atraer tesoros ocultos, entierros. Piensa usted que allá en su casa, en su finca, en su terreno, hay un tesoro, hay un mal, un daño, una brujería. Tráiganos un poquito de tierra, que nosotros le ayudamos y le decimos la verdad. Usted que allá en su empresa, en su fábrica, en su maquila, en su restaurante, en su taller, en su farmacia, en su panadería, en su tienda, usted que tiene negocios y que le ha ido mal, hágase acreedores al milagroso Cristo resucitado. 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Tenemos una llamada, aló.
7: Sí, sí, aló.
6: Aló, hermano, Dios me lo bendiga. Bienvenido a este su maravilloso programa, Visión y Vida. Hermano, regáleme su nombre.
7: Salomón Martínez Valencia.
6: ¿En qué fecha nació, hermano?
7: El año 1958.
6: ¿Cómo le ha parecido nuestro maravilloso programa?
7: Yo lo he escuchado como tres veces, lo he empezado a escuchar y pues yo he oído los testimonios de la gente de que pues han salido favorecidas así y los ha curado, hermano.
6: Muchas gracias, hermano. A través de mi conocimiento me puedo dar cuenta, tengo en mi mano derecha el milagroso Cristo resucitado y me doy cuenta que usted se ha sentido mal, muy enfermo, muy mal de salud, le duele la cintura, el pie izquierdo,
8: y el pie se le duerme el pie. Usted trabaja en la agricultura, en la milpa, pero no ve el fruto de su trabajo, el pisto no le rinde, el dinero que agarra con una mano se le va con la otra, el dinero se le va como el humo, como el agua entre las manos. Y en el amor, la pareja se le fue, en el amor ha tenido desilusiones, engaños, tristezas, fracasos. ¿Y sabe por qué a usted le ha ido mal? Porque a usted le mandaron a hacer cosas malas, a usted le tienen mucha envidia. Hay terceras personas que lo quieren ver fracasado, arruinado, destruido. Ahí donde usted vive, en su tierra, también hay un tesoro, hay una gran riqueza. Visítenos que nosotros le vamos a ayudar en todo. Tráigame la orina de la mañana en ayunas y un poquito de tierra de ahí, de ese lugar. Dígame una cosa, hermano, ¿le he hablado con la verdad o le he dicho mentiras?
7: Sí, correcto.
8: Visítanos para ayudarle. 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Usted se va a curar, se va a sanar. También le vamos a ayudar en la lotería a que gane. Le vamos a ayudar en todo, en la salud, en el dinero, en el amor, para que le vaya bien en su trabajo, en el campo, en la agricultura, con los cultivos de milpa, para que le vaya bien en todo. Una pregunta, ¿qué le aconseja usted a todas las personas que nos están escuchando? ¿Que nos llamen, que nos visiten o no?
7: Sí, que los visiten, les llamen, porque verdad, ustedes pues, después de Dios, ustedes pues, tienen la medicina.
8: Hermano, muchas gracias por su llamada, Dios me lo bendiga, amén.
6: Escuchemos testimonios, milagros de personas que nos han visitado, que gracias a Dios, que gracias al milagroso Cristo resucitado y a nuestros tratamientos, la vida les ha cambiado. Escuchemos milagros.
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0: El gran privilegio de estar vivos es que cada día nos da la oportunidad de elegir grandes comienzos. El gran privilegio de estar vivos es que cada día nos da la oportunidad de elegir grandes comienzos. Con estas palabras le damos la bienvenida a un programa más. 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Todos los santos, mi querido hermano, porque nosotros acá creemos en que cada santo viene especialmente para cada persona. 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Vamos a empezar este programa recibiendo llamadas. Que no se te olvide que este programa del Maestro Ángel de Dios es para esto, para que tú puedas llamar, para que tú puedas participar y así puedas saber la verdad, mi querido hermano, porque por la verdad murió nuestro Señor Jesucristo y por eso estamos acá, para hablarte con la verdad, porque esa es mi obligación y es el derecho que vos tenés de escuchar la verdad. Vamos a darle la bienvenida a la primera persona que tenemos en vivo y en directo. Aló, bienvenida al programa. ¿Cuál es tu nombre?
1: Mi nombre es Florinda Mustías. Estoy llamando aquí.
0: Regálame tu fecha de nacimiento.
1: Mi pregunta es acerca de mi hija.
0: Dame el nombre de tu hija y la fecha de nacimiento de ella.
1: Roxana Bajal.
0: Ajá.
1: Y el 7 de octubre del 2003.
0: ¿7 de octubre?
1: Del 2003.
0: Del 2003, uy, mija. Aquí estoy viendo problemas en el campo sentimental de Roxana. Puedo ver que ella se dejó de su marido. ¿Hace cuánto tiempo pasó esto?
1: Hace como casi 2 meses.
0: Hace como 2 meses se dejó del marido. Y puedo ver que fue de la noche a la mañana, mija. ¿Ustedes por qué no han buscado ayuda? A ella una brujería le hicieron para que el marido la dejara. Y si ustedes no hacen nada, de una vez te digo la verdad, mejor que Roxana se busque otro hombre, porque esta brujería no va a permitir a que Roxana regrese con el marido. 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
1: ¿Y cuánto cobra, maestro?
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1: ¿Materiales?
0: Claro, materiales no, mija. Aquí venden las candelas, las veladoras. Las pueden comprar aquí en la terminal. ¿Qué es lo que vamos a necesitar?
1: Muy bien. Entonces,
0: muchas gracias por llamar y muchas gracias por participar. 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Vamos a recibir otra persona que tenemos en vivo y en directo. Aló, ¿cuál es su nombre?
2: Me llamo Leonidas Martínez.
0: Leonidas Martínez, bienvenido al programa, hermano. Regáleme su fecha de nacimiento, por favor.
2: 30 de noviembre de 1983.
0: 30 de noviembre de 1983.
2: Sí, así es.
0: Yo le voy a decir una cosa. Si usted está llamando es porque usted está en el derecho de saber la verdad y yo en la obligación de decirle.
2: Así es.
0: Pero usted tiene problemas en el amor, hermano.
2: Sí.
0: ¿Y a usted le gustaría que yo le ayude en eso?
2: Así es.
0: Mire, pues, tiene que visitarme personalmente. Porque estoy viendo que a usted su relación amorosa se la jodieron por medio de una brujería, hermano. Y vamos a hablar la verdad, porque por la verdad murió nuestro Señor Jesucristo. ¿Estamos de acuerdo?
2: Sí, así es.
0: Mire, pues a usted le hicieron una brujería. Por eso es que esta muchacha se alejó de usted.
2: Ajá.
0: Pero yo puedo hacer a que regrese en menos de 24 horas. Papá, yo le digo que en menos de 24 horas esa mujer va a regresar de rodillas pidiéndole perdón a usted. Pero no es para que usted la vaya a tratar mal, ni para que usted se aproveche de mi trabajo, porque a mí no me gusta eso. Es para que usted viva feliz, para que usted la quiera, para que usted le dé amor, no para que se aproveche de mi trabajo, ¿oyó? Yo le digo esto porque hay mucha gente que me ha dicho, hermano, yo quiero que mi mujer venga porque la voy a humillar. No, yo no trabajo para eso. Yo trabajo para que unan la familia, para que se quieran mucho y para que vivan felices. ¿Estamos de acuerdo? ¿Para cuándo le aparto su cita, hijo?
2: Como la fecha 5.
0: Va, entonces, cuando vaya a venir, me llama a mi número de celular, yo le voy a apartar su cita y lo voy a estar esperando, ¿oyó? Dios me lo bendiga, muchas gracias por llamar y muchas gracias por participar.
2: Bueno.
0: 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Vamos a recibir otra persona que tenemos en vivo y en directo.
3: Hello.
0: Bienvenida al programa, ¿cuál es tu nombre?
3: No, quiero decir.
0: No quieres decir tu nombre, va, dame tu fecha de nacimiento nada más.
3: ¿Eh?
0: ¿Tu fecha de nacimiento?
3: El 17 de marzo.
0: ¿El 17 de marzo?
3: Ajá, no me acuerdo.
0: ¿Cuántos años tenés?
3: Tengo 22.
0: Bueno, hija, yo te voy a decir una cosa por la fecha de nacimiento que me estás dando en este momento. Puedo ver que hay problemas en el amor. No vivís bien con tu pareja, vivís como perros y gatos. Esto ya no está funcionando.
3: Ajá.
0: Hay muchos problemas todos los días, ya no pueden ni comer tranquilos. Y yo veo que uno duerme para una orilla y el otro duerme para la otra orilla de la cama, no se abrazan.
3: Ajá.
0: Mira, pues yo te voy a decir una cosa, porque si vos estás llamando es porque estás en el derecho de saber la verdad. Hay una mujer que a él está haciendo brujería. Él en estos días perdió un calzoncillo. No sé si te diste cuenta, perdió un calzoncillo de los de él. Ya no está ahí. Ponele a contar la ropa íntima y vas a ver que te hace falta un calzoncillo. Esta mujer con este calzoncillo se lo fue a enterrar a un cementerio para que él te deje a vos. Tenés que visitarme en persona. Yo te voy a mostrar quién es esa mujer. No para que busques problemas ni para que me metas en problemas a mí, para que te alejes de esa gente envidiosa, porque es una amiga tuya que vive ahí cerquita de donde vos vivís. Pero tenés que llamarme a mi línea privada y apartar la cita. Yo te voy a mostrar quién te hizo esto y te voy a ayudar, pero tenés que venir en persona, ¿oíste?
3: Bueno,
0: hija, muchas gracias por llamar, muchas gracias por participar, que Dios te bendiga y ojalá nos puedas visitar muy pronto.
3: Gracias.
0: Amén. 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Que Dios me los bendiga. Hasta pronto.
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0: Si los problemas no te desafían, no te cambian. Si los problemas no te desafían, no te cambian. Con estas palabras le damos la bienvenida a un programa más. Que no se le olvide que mi nombre es el Maestro Ángel de Dios. Estoy acá atendiendo todos los días. Un maestro que está ayudando y orientando a las personas día con día. Un maestro que está ayudando a cada persona que viene enferma. 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Vamos a empezar este programa recibiendo llamadas porque este es el programa del Maestro Ángel de Dios. Es lo que a mí me apasiona, es lo que a mí me gusta, poder recibir llamadas y orientar a las personas, decirles la verdad, decirles por qué es que están soñando con popó, por qué es que están soñando con tierra negra, por qué es que están soñando con ríos chucos. Yo sé qué es lo que el sueño te está diciendo. Yo sé por qué es que estás escuchando ruidos allá en tu terreno. Yo sé por qué es que estás mirando luces. Así es que vamos a recibir la primera persona que tenemos en vivo y en directo. Aló, bienvenido al programa. ¿Cuál es su nombre?
1: Carlos Efraín Vázquez.
0: Carlos Efraín Vázquez.
1: Así es.
0: Don Carlos, bienvenido al programa del maestro. Regáleme su fecha de nacimiento, por favor.
1: 21 de julio de 1968.
0: 21 de julio de 1968.
1: Así es.
0: Bueno, don Carlos, déjeme decirle una cosa. Aquí puedo ver una persona muy trabajadora. Puedo ver una persona que trabaja y trabaja, pero que lamentablemente, don Carlos, de un tiempo para acá estoy viendo un dolor, estoy viendo una enfermedad que a usted no lo está dejando ser feliz, don Carlos.
1: Es cierto.
0: Aquí estoy viendo que le duele un brazo. ¿Cuánto tiempo tiene usted de tener ese dolor en el brazo?
1: Mire, como 4 meses ya.
0: Sí, mire, don Carlos, tenga mucho cuidado con lo que le voy a decir. Ajá. Porque si usted está llamando, está en el derecho de saber la verdad y yo en la obligación de decírselo, don Carlos.
1: Sí, y yo quiero saberlo, mire, yo.
0: Mire, pues, lo que pasa
1: mire,
0: es...
1: Pues, yo, no, mire, pues, yo no puedo leer, no puedo escribir, yo nomás escuché esto ahorita, gracias, tal vez no me puso esto y apenas lo pude escribir en la tierra.
0: Sí, lo que pasa, don Carlos, que mire, pues, hay ¿sí? gente que a usted le tiene envidia.
1: Ajá.
0: Y a usted hay personas que le fueron a pagar a un brujo de bata negra para que le hiciera este trabajo de sufrimiento. No es un trabajo de amor o un trabajo de mala suerte en el dinero, no. Es un trabajo de sufrimiento. Por eso es que usted está con estos dolores. Y lamentablemente, don Carlos, no lo dejan estar tranquilo.
1: ¿Y eso por qué sería?
0: Pues mire, yo la verdad no le podría decir por qué sería. Lo que yo le puedo decir es quién es la persona quien le hizo esto. Yo le voy a mostrar la cara de la persona y le voy a dar el nombre completo de ella. Para que usted gracias. Se dé cuenta quién es su amigo y quién es su enemigo, mijo, ¿yo?
1: Es cierto.
0: Véngase, don Carlos, usted me dice que no puede leer ni escribir, no tenga pena, párese en el Parque Central, llámeme y yo lo voy a salir a traer personalmente, ¿oyó?
1: Vaya, mucho gusto saludarlo.
0: Dios me lo bendiga, don Carlos, muchas gracias por llamar y muchas gracias por participar del programa.
1: Vaya, muchas gracias, profesor, que siga adelante.
0: 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Vamos a recibir otra persona que tenemos en vivo y en directo. Aló, bienvenida al programa. ¿Cuál es tu nombre?
2: María Inés.
0: Regálame tu fecha de nacimiento, mija.
2: Es 21 de enero.
0: ¿21 de enero?
2: De 1978.
0: ¿1998?
2: Sí.
0: Uy, María, aquí estoy viendo problemas en el campo sentimental, María. Vos estás andando con un hombre casado, mija, y tené mucho cuidado con eso, María, que el que juega con juego se quema.
2: Así.
0: Y aquí estoy viendo que ese hombre casado no te conviene, María.
2: Así.
0: Ese hombre no te quiere, solo te está utilizando. Aquí puedo ver que hay un hombre que sí te quiere y que vale la pena que luches por él, pero tenés que visitarme personalmente para que yo te pueda mostrar quién es él, ¿oíste?
2: Vaya.
0: Muchas gracias por llamar y muchas gracias por participar, sí, María.
2: No,
0: amén. 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Vamos a recibir otra persona que tenemos en vivo y en directo. Hola. Aló, bienvenida al programa. ¿Cuál es tu nombre?
3: Su nombre de él.
0: Sí, dame el nombre de él y la fecha de nacimiento.
3: 7 de septiembre del 86.
0: 7 de septiembre del 86. ¿Y el nombre cuál es? ¿Cómo se llama él?
3: Ronaldo Locón. Ajá.
0: Padre Santo, Padre Bendito, aquí estoy viendo una botella de cerveza, mija. Aquí estoy viendo una botella de guaro. Eso quiere decir que este muchacho chupa.
3: Sí.
0: ¿Cuánto tiempo tiene él de estar tomando? Y lamentablemente puedo ver que él agarra furia. Él agarra varios días para tomar, para chupar, para quedarse borracho.
3: Sí, pero ahorita se lo ha tomado el domingo, pero... Chupaba.
0: Agarra furia, no me vas a dejar mentir, porque aquí puedo ver que agarra furia.
3: Ajá.
0: Mira, yo te voy a decir una cosa y tener mucho cuidado con lo que te voy a decir, mija.
3: Ajá.
0: Pero a él una mujer le hizo una brujería. A él agarraron una fotografía de él y la metieron en un octavo de guaro, así doblada, para que él quedara en el vicio del alcohol. Tienen que traérmelo personalmente. Me van a traer 4 veladoras rojas, 3 veladoras amarillas y 2 veladoras blancas. Con esas candelas yo los voy a curar y les voy a mostrar la cara de la gente quien les hizo esto. No para que vayan a ir a buscar problemas ni para que me metan en problemas a mí, sino para que simple y sencillamente se puedan curar, hija.
3: Ah,
4: mañana.
5: Aquí vénganse mañana, tráiganse las veladoras que te dije y aquí los voy a curar. Les voy a mostrar quiénes hizo eso y lo mejor de todo, que solo 100 quetzales les voy a cobrar. No traigan más dinero porque el que sabe no cobra y aquí nosotros tenemos varios años de saber cómo curar esto.
4: Gracias.
5: Muchas gracias por llamar y muchas gracias por participar. Gracias. Aquí los espero mañana. Amén.
0: 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Que Dios me los bendiga. Hasta pronto.
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1: El señor que van a escuchar a continuación es una persona que es un fiel oyente de los hermanos de la Buena Esperanza. Él me lo dice, no me pierdo programa, me gusta, me motiva. Y es persona que ha venido aquí con los hermanos. Lo ha atendido el maestro Luis, el maestro Felipe. Y gracias a Dios ha sentido un cambio. Una persona cuando siente cambios, cuando busca ayudas y siente beneficios positivos en su vida, es una persona que siempre, siempre va a estar ahí pendiente, escuchando sus programas, visitándonos. Y esta no es la excepción, este es el caso. Amigo, ¿usted cómo se llama?
2: Yo me llamo Luis.
1: Don Luis. Cuénteme, señor Luis, cuando usted vino acá con nosotros los hermanitos, ¿cuál era el problema que usted tenía?
2: Estaba con los dolores de cuerpo y dolores de rodillas y huesos, todo, y no podía caminar, me costaba caminar, pues. Entonces, luego llamé al hermano Felipe y me dijo que viniera aquí con él. Entonces, yo le di unos... Yo, pues, estuve con él ahí platicando y también le pedí pues de que me hiciera favor de que me quitara todos esos dolores, y por eso vengo ahora, ya vengo caminando, le estoy contando aquí a nuestro hermano pues de que yo vengo desde la Santa Cecilia a pie, porque mi carro no es que se haya arruinado, no, que no tengo dónde dejarlo, entonces por eso es de que...
1: ¿Dejó su carro allá?
2: No, desde la casa. Okay. Yo vengo desde la casa, desde Ciudad San Cristóbal, zona 8 de Misco, y entonces... me vine a verlos, porque me hace falta verlos, y escucho el programa y me ha gustado.
1: Pues, amén. Venga, vamos por partes. Cuando usted vino la primera vez, usted no podía caminar casi.
2: Sí, ya no.
1: Y hoy, usted me dice que desde la Santa Cecilia, estamos hablando de 1, 2, 3, 4, 5, como 10 cuadras, ¿verdad?
2: Exactamente. Y me vine caminando de allá por manifestarle, pues, y yo qué tiempo tenía deseos de darle un testimonio a él. Entonces, un agradecimiento, pues, tal vez no le voy a pagarle 1 millón, pero allá está, él dice que Dios mira de arriba para abajo.
1: Así es.
2: Entonces, vengo a agradecerle, pues, que yo puedo caminar yo, pues, y le ruego a toda la gente, pues, que venga, porque ustedes sí son verídicos, hacen las cosas.
1: Mire, tal vez. Ponen los vellitos de punta, señor, usted no sabe, entonces, se me chocolatean los ojos de ver esas palabras, de escuchar esas palabras hermosas de usted, señor, que créame que es lo que lo motivan a uno diariamente a venir, a seguir adelante en esta hermosa labor, hermano.
2: Yo asisto a la iglesia, yo los pongo en la iglesia a ellos para que les dé sabiduría.
1: Ajá.
2: Porque hubo uno que pidió dinero, millones y se acabó el dinero. Así el es. Que pidió sabiduría, toda la vida estaba trabajando, estaba haciendo las cosas como lo hacen los hermanitos de la Nueva Esperanza.
1: Bueno. Señor Luis, usted no sabe qué felicidad me da, se lo digo de corazón. Yo soy una persona muy creyente en Dios, y como lo digo en los programas, independientemente de la religión que usted sea, pero cree en Dios, en la Sagrada Biblia, ¿verdad? Y créame, don Luis, que la felicidad mía es inmensa de ver esas palabras, de escuchar esas palabras y de verlo, sentir a usted, hermano, ese ánimo, esa paz, esa tranquilidad que siente en su corazón y ante todo de la salud. Vea, qué lindo, hermano.
2: No interesa tener muchas cosas, bienes, nada, no, que lo que me interesa a mí es tener mi salud, caminar, comer bien, apetito, dormir bien. Yo desde que cuando vine aquí con los hermanos de la Divina Esperanza, pues, no dormía tiempo atrás, y cuando ya vine con ellos,

0: Entonces empecé a dormir. Ahora, ala, ni me quiero levantar de la cama.
1: Es un testimonio bonito, real. Y eso lo realmente, vuelvo y repito, que me motiva a mí, yo que soy el director, el hermano Felipe, el que me motiva a mí a seguir adelante, a luchar, a invitar a esas personas que en este momento están sufriendo. Rápidamente, para terminar, ¿qué le dice usted a esas personas que hoy están sufriendo, que tienen problemas, dolores en el cuerpo, dolor de cabeza, estómago, que están sufriendo una terrible enfermedad que lamentablemente la ciencia médica no ha podido curar? ¿Qué les aconseja usted a esas personas?
0: A que se acerquen de pronto aquí con los hermanos de La Buena Esperanza, porque yo sí... los testimonios que les doy aquí, pues, soy reales, porque yo ya no hallaba qué hacer. Yo ya pensaba, pues, agarrar muletas, agarrar bastones, pero mi Cristo Jesús dijo, no, andate para allá y ahí te van a curar. Él me puso el camino donde tenía que estar yo aquí con ellos, y me siento feliz, glorioso, porque ellos son unas personas muy buenas, y sí... Pues yo doy testimonio, pues...
1: A prueba de Dios da este testimonio, señor.
0: Sí, exactamente. Y entonces yo me siento bien porque tengo mis fuerzas, tengo todo y ahorita puedo caminar. Le estoy contando, pues, que me caminé 10 cuadras para venir aquí. Antes tenía que estar buscando sillas para sentarme y en cambio ahorita ya no, aquí estoy con ellos. Yeah. Me siento el hombre más feliz de mi vida y por eso vengo a darles un agradecimiento a ellos, que sigan adelante, que nunca vayan a cerrar esto.
1: Amén, Jesús. Eso es lo que queremos las personas, nosotros, personas que han visitado, que han acudido, que han luchado y que las cosas le han cambiado, que han visitado a nosotros, los profetas. O sea, qué lindo, hermano, qué lindo para mí escuchar las palabras suyas, hermano, y saber que la vida le ha empezado a cambiar. Hermano, muchas gracias por este testimonio.
0: Así, sigan adelante, que Dios les abra puertas y que el Señor les mande mucha gente, porque ellos sí curan de verdad.
1: Gracias, hermano, gracias.
2: Bueno, mis amados hermanos, como lo acaba de decir la hermanita Samantha, aquí estamos, aquí nos quedamos y aquí nos seguiremos quedando por muchos, muchos años más. Porque somos los únicos, los inigualables, los hermanos de La Buena Esperanza, que llevamos más de 26 largos años dándole soluciones, regalándole fórmulas y ayudándole a esa persona a salir adelante, a triunfar en la vida, a reconectarse nuevamente con la vida cotidiana. Personas que estaban lamentablemente entregados en el maldito vicio del licor, personas que estaban fracasadas, bloqueadas, que habían sido víctimas de daños, de brujerías, de hechicerías. Hoy son personas completamente cambiantes. Y los testimonios que ustedes escucharon al comienzo de este programa son nuestra carta de presentación. 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Si esa persona que está al lado suyo, ese mal vecino, el familiar, la persona que usted de pronto tuvo un problema, es la causante de su bloqueo, es la causante de su desgracia, es la causante de esa enfermedad rebelde, desconocida, que no cura, que no sana. Mire cuántas personas hoy están postraditas en una cama, allá en un hospital, en la casa. Le han hecho cualquier cantidad de exámenes y todos salen buenos. Imagínese. Uno cuando va del doctor, cuando el doctor le manda exámenes, es para detectar realmente que uno tiene de pronto artritis, que de pronto uno tiene una úlcera, que de pronto tiene una gastritis, por eso ese ardor en el estómago, que de pronto está sufriendo de migraña, de colesterol, de triglicéridos, que de pronto tiene piedras, de pronto tiene uno piedras en los riñones, que alguna bacteria, bueno, cualquier cantidad de cosas que los doctores, bendito Dios, le dicen a uno, vea, usted tiene este problema, tome el tratamiento, tome esta medicina, y bendito Dios se va a curar. Y así pasa, así sucede. Pero cuando el doctor se rasca la cabeza y dice, mire, los exámenes salieron buenos, amigo. Aquí yo no veo nada. Yo tenía una sospecha que de pronto lo que él tenía era una bacteria o que tenía de pronto un problema de colesterol, de triglicéridos. Pero no, mire, sale bien. Vamos a tener que hacer otros exámenes. Y ahí es cuando uno dice, Dios mío, más pisto, más pisto, más pisto. Y ese examen allí, examen acá, ultrasonido allí, ultrasonido acá, tomografía allí, tomografía acá. Todo por gusto, amigo. Entonces ahí es cuando dice uno, ¿qué está pasando? La pregunta del millón. ¿De dónde proviene el daño? Y usted sabe que hoy el modus operandi de las personas para no dar sospecha, para que no entablen una investigación, es mandar a acabar con la vida de otro ser humano por medio de una brujería. Y hay muchos brujos que se prestan para eso. Usted hoy por día en las redes sociales agarra a un brujo y le dice, mire, yo quiero hacerle daño a esta persona. El brujo le dice, mándeme una foto, le vale tanto. Y así pasa. 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
5: Con este aceite y en nombre de todos los santos, echamos afuera todo mal y toda brujería. Amén.
6: ¿Vio lo que salió?
7: Sí, lo vi, todo lo que salió, todo el daño que me han hecho.
6: ¿Vio la maldad que le sacamos?
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6: ¿Viste lo que salió?
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7: Tierra de cementerio.
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0: El gran privilegio de estar vivos es que cada día nos da la oportunidad de elegir grandes comienzos. El gran privilegio de estar vivos es que cada día nos da la oportunidad de elegir grandes comienzos. Con estas palabras le damos la bienvenida a un programa más. 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Todos los santos, mi querido hermano, porque nosotros acá creemos en que cada santo viene especialmente para cada persona. 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Vamos a empezar este programa recibiendo llamadas. Que no se te olvide que este programa del Maestro Ángel de Dios es para esto, para que tú puedas llamar, para que tú puedas participar y así puedas saber la verdad, mi querido hermano, porque por la verdad murió nuestro Señor Jesucristo y por eso estamos acá, para hablarte con la verdad, porque esa es mi obligación y es el derecho que vos tenés de escuchar la verdad. Vamos a darle la bienvenida a la primera persona que tenemos en vivo y en directo. Aló, bienvenida al programa. ¿Cuál es tu nombre?
1: Mi nombre es Florinda Mustías. Estoy llamando aquí.
0: Regálame tu fecha de nacimiento.
1: Mi pregunta es acerca de mi hija.
0: Dame el nombre de tu hija y la fecha de nacimiento de ella.
1: Roxana Bajal.
0: Ajá.
1: Y el 7 de octubre del 2003.
0: ¿7 de octubre?
1: Del 2003.
0: Del 2003, uy, mija. Aquí estoy viendo problemas en el campo sentimental de Roxana. Puedo ver que ella se dejó de su marido. ¿Hace cuánto tiempo pasó esto?
1: Hace como casi 2 meses.
0: Hace como 2 meses se dejó del marido. Y puedo ver que fue de la noche a la mañana, mija.
1: Ajá.
0: ¿Ustedes por qué no han buscado ayuda? A ella una brujería le hicieron para que el marido la dejara. Y si ustedes no hacen nada, de una vez te digo la verdad, mejor que Roxana se busque otro hombre, porque esta brujería no va a permitir a que Roxana regrese con el marido.
1: Ajá.
0: Visítenme personalmente, tráiganme una fotografía de él y una fotografía de ella, que le voy a hacer un amarre para que ese matrimonio sea para toda la vida y ya no hayan problemas.
1: ¿Y cuánto cobra, maestro?
0: Solo 100 quetzales, mija. Yo no estoy cobrando aquí dinero. Yo solo 100 quetzales nada más le estoy cobrando.
1: Ajá. ¿Materiales?
0: Claro, materiales no, mija. Aquí venden las candelas, las veladoras. Las pueden comprar aquí en la terminal. ¿Qué es lo que vamos a necesitar?
1: Muy bien. Entonces,
0: muchas gracias por llamar y muchas gracias por participar. 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Vamos a recibir otra persona que tenemos en vivo y en directo. Aló, ¿cuál es su nombre?
2: Me llamo Leonidas Martínez.
0: Leonidas Martínez, bienvenido al programa, hermano. Regáleme su fecha de nacimiento, por favor.
2: 30 de noviembre de 1983.
0: 30 de noviembre de
2: 1983. Sí, así es.
0: Yo le voy a decir una cosa. Si usted está llamando es porque usted está en el derecho de saber la verdad y yo en la obligación de decirle.
2: Así es.
0: Pero usted tiene problemas en el amor, hermano.
2: Sí.
0: ¿Y a usted le gustaría que yo le ayude en eso?
2: Así es.
0: Mire, pues, tiene que visitarme personalmente. Porque estoy viendo que a usted su relación amorosa se la jodieron por medio de una brujería, hermano. Y vamos a hablar la verdad, porque por la verdad murió nuestro Señor Jesucristo. ¿Estamos de acuerdo?
2: Sí, así es.
0: Mire, pues a usted le hicieron una brujería. Por eso es que esta muchacha se alejó de usted.
2: Ajá.
0: Pero yo puedo hacer a que regrese en menos de 24 horas. Papá, yo le digo que en menos de 24 horas esa mujer va a regresar de rodillas pidiéndole perdón a usted. Pero no es para que usted la vaya a tratar mal, ni para que usted se aproveche de mi trabajo, porque a mí no me gusta eso. Es para que usted viva feliz, para que usted la quiera, para que usted le dé amor, no para que se aproveche de mi trabajo, ¿oyó? Yo le digo esto porque hay mucha gente que me ha dicho, hermano, yo quiero que mi mujer venga porque la voy a humillar. No, yo no trabajo para eso. Yo trabajo para que unan la familia, para que se quieran mucho y para que vivan felices. ¿Estamos de acuerdo? ¿Para cuándo le aparto su cita, hijo?
2: Como las 7:05.
0: Va, entonces cuando vaya a venir me llama a mi número de celular, yo le voy a apartar su cita y lo voy a estar esperando, ¿oyó? Dios me lo bendiga, muchas gracias por llamar y muchas gracias por participar.
2: Bueno.
0: 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Vamos a recibir otra persona que tenemos en vivo y en directo.
3: Hello.
0: Bienvenida al programa, ¿cuál es tu nombre?
3: No quiero decir.
0: No quieres decir tu nombre, va, dame tu fecha de nacimiento nada más.
3: ¿Eh?
0: ¿Tu fecha de nacimiento?
3: El 17 de marzo.
0: ¿El 17 de marzo?
3: Ajá, no me acuerdo.
0: ¿Cuántos años tenés?
3: Tengo 22.
0: Bueno, hija, yo te voy a decir una cosa por la fecha de nacimiento que me estás dando en este momento. Puedo ver que hay problemas en el amor. No vivís bien con tu pareja, vivís como perros y gatos. Esto ya no está funcionando.
3: Ajá.
0: Hay muchos problemas todos los días, ya no pueden ni comer tranquilos. Y yo veo que uno duerme para una orilla y el otro duerme para la otra orilla de la cama, no se abrazan.
3: Ajá.
0: Mira, pues yo te voy a decir una cosa, porque si vos estás llamando es porque estás en el derecho de saber la verdad. Hay una mujer que a él está haciendo brujería. Él en estos días perdió un calzoncillo, no sé si te diste cuenta, perdió un calzoncillo de los de él, ya no está ahí, ponerle a contar la ropa íntima y vas a ver que te hace falta un calzoncillo. Esta mujer con este calzoncillo se lo fue a enterrar a un cementerio para que él te deje a vos. Tenés que visitarme en persona, yo te voy a mostrar quién es esa mujer, no para que busques problemas ni para que me metas en problemas a mí, para que te alejes de esa gente envidiosa, porque es una amiga tuya que vive ahí cerquita de donde vos vivís. Pero tenés que llamarme a mi línea privada y apartar la cita, yo te voy a mostrar quién te hizo esto y te voy a ayudar, pero tenés que venir en persona, ¿oíste?
3: Bueno,
0: hija, muchas gracias por llamar, muchas gracias por participar, que Dios te bendiga y ojalá nos puedas visitar muy pronto.
3: Gracias.
0: Amén. Papel y lápiz en mano para que pueda apuntar mi dirección, mi número de teléfono. Lamentablemente el tiempo es muy corto, el tiempo se nos ha terminado. 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

0: Bienvenidos a Nuevo Mundo Noticias. Como siempre, les tenemos la información ocurrida en Guatemala y el mundo. Soy Marvin Roblero. Damos inicio con los titulares.
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0: La Conred se declara en alerta naranja por tormenta tropical Cristina, que podría impactar el territorio nacional. Municipalidad de Mazatenango y empresa propietaria de autopista Sochi alcanza el acuerdo que da continuidad a la construcción de la obra. El gobierno asegura que retoma el control de las calles peligrosas con la implementación del plan Semáforo Seguro. Empresarios de restaurantes esperan un crecimiento del 13% en sus ventas por el Mundial de Fútbol. La mujer cuando intentaba ingresar televisor a Granja Penal Canadá. En noticias internacionales, Israel e Irán se atacan por primera vez desde la tregua. El deporte alarma en Marruecos tras lesión de Adé previo al Mundial.
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0: Ante la amenaza de que la tormenta tropical Cristina, que se formó en las costas del Pacífico de Nicaragua, llegue a territorio nacional, la Coordinadora Nacional para la Reducción de Desastres se declaró este lunes en alerta naranja.
2: La Coordinadora Nacional para la Reducción de Desastres declaró alerta naranja institucional luego de que la depresión tropical 3E se fortaleciera y fuera clasificada oficialmente como la tormenta tropical Cristina en el Océano Pacífico, fenómeno que incrementará el ingreso de humedad y las lluvias sobre gran parte del territorio nacional. De acuerdo con la línea de tiempo compartida por Conred, el fenómeno evolucionó rápidamente durante las últimas horas.
3: Los mayores acumulados de lluvia se presentarán en Pacífico, Boca Costa, Occidente, Altiplano Central y Valles de Oriente. Ante estas condiciones, continúan las acciones de prevención y respuesta y se declara alerta color anaranjada, institucional por el acercamiento de la tormenta tropical Cristina y por todos los eventos activos por amenazas presentes en el país, por lo que la Secretaría Ejecutiva de la Conred recomienda a la población en general no cruzar ríos crecidos ni calles inundadas, no cruzar cauces por el descenso de lajares en la cadena volcánica, identificar rutas de evacuación y zonas seguras, tener lista la mochila de las 72 horas, revisar y activar el plan familiar de respuesta y seguir las indicaciones de las autoridades locales.
2: El 7 de junio fue identificado como un sistema de baja presión con alta probabilidad de desarrollo ciclónico. Posteriormente, durante la mañana de este 8 de junio, se convirtió en la depresión tropical 3E cerca de las costas del Pacífico nicaragüense. Y horas más tarde, alcanzó la categoría de tormenta tropical recibiendo el nombre de Cristina. Ante este escenario, las instituciones que integran el sistema Conred mantienen acciones preventivas y de respuesta en todo el país, mientras recomiendan a la población mantenerse informados a través de canales oficiales. Para Nuevo Mundo Noticias, Werner Álvarez.
0: El Ministerio de Agricultura intensificó las capacitaciones e información para agricultores que podría sufrir pérdidas por las lluvias que afectarán al territorio nacional.
4: El Ministerio de Agricultura, Ganadería y Alimentación mantiene bajo monitoreo a 285 municipios del país debido a las condiciones climáticas previstas durante la semana, caracterizada por lluvias persistentes, de acuerdo con el análisis agrometeorológico elaborado por el Centro de Información Estratégica Agropecuaria. Con base en los pronósticos del INSIBUME, estas condiciones representan riesgos para la producción agrícola y pecuaria en distintas regiones del territorio nacional. Las precipitaciones se concentrarán principalmente en el sur y el centro del país, asociadas a condiciones atmosféricas locales y a sistemas de baja presión en el Océano Pacífico, lo que podría generar acumulación de agua en áreas productivas y complicaciones para las actividades del sector agropecuario, según lo dio a conocer Rafael López, director en gestión de riesgos del MAGA.
5: Prácticamente esta semana tenemos un establecimiento de la temporada lluviosa más visible. Tenemos un Petén, un Alta Verapaz y Zabal ya con presencia de excesos de lluvia, y eso da más humedad en el territorio nacional, aunque se está expandiendo prácticamente el territorio en cuanto a hablar de lluvias. Ha disminuido bastante visiblemente el déficit de humedad. Aún así tenemos territorios con altas temperaturas: Alta Verapaz, Escuintla, Huehuetenango, Izabal, Jutiapa, Petén, Quicherre, Taluleu, San Marcos, Santa Rosa, Zacapa, en el cual tenemos aguacate, arroz, granos básicos, caña de azúcar, café, cacao, hortalizas, cardamomo, banano, plátano, papaya y piña. Los departamentos donde hay lluvias de arriba de 100 milímetros es Jalapa, Escuintla, Jutiapa, Santa Rosa, Chimaltenango, Quetzaltenango, Huehuetenango, Sololá, Petén, donde tenemos cultivos de café, granos básicos, hortalizas, pastos, aguacate. Nuestro monitoreo es de 22 departamentos, 278 municipios del país que analizamos con nuestro sistema de información. Las recomendaciones que emitimos al respecto para el sector agrícola, nuestros expertos del Viceministerio Vider, nos dicen que hay que monitorear cultivos sensibles al exceso de humedad para prevenir enfermedades fúngicas, o sea, de hongos, incorporar material orgánico al suelo para protegerlo de la pérdida por erosión hídrica e implementar prácticas de conservación de suelos en terrenos con pendientes. Para el sector pecuario tenemos las recomendaciones del Viceministerio Visar, donde se recomienda mantener vigilancia de ríos, quebradas y áreas susceptibles a inundaciones que pueden poner en peligro a los animales, evitar el estancamiento de agua ya que puede ocasionar crecimiento de hongos y bacterias también en ellos, y brindar sombra y disponibilidad permanente de agua para reducir los efectos del estrés térmico que se les puede provocar.
4: Para Nuevo Mundo Noticias, Ángel Vázquez.
0: Luego de dialogar por varias horas, el Consejo Municipal de Mazatenango y personeros de la empresa propietaria de la autopista Xochi anunciaron un acuerdo con el que se pone fin a las diferencias entre las partes y que ponía en riesgo la inauguración de esta carretera.
6: Quiero manifestarles que, gracias a Dios, llegamos a un acuerdo. A un acuerdo para que las partes que estábamos reunidas, llegar a una conciliación, porque lo que nosotros manifestamos plenamente en el tema de seguridad, hay un compromiso de parte de ellos, en el cual se evaluó punto por punto toda esa temática, y gracias a Dios llegamos a un entendido, donde incluso todo está quedando por escrito. Y eso siempre fue el tema que a nosotros nos preocupaba. Ya nos dieron ellos todas las respuestas técnicas y profesionales. Y como les repito, gracias a Dios, después de deliberar bastantes minutos, ya unas horas, es de decirles de que nosotros en este momento vamos a proceder a retirar a los elementos de la Policía Municipal que estaba en el área.
0: La empresa propietaria de la autopista Xochi explicó cuáles son los compromisos adquiridos con las autoridades municipales durante el acuerdo que alcanzaron este lunes.
7: Entendimos cuáles son las preocupaciones de la municipalidad. Ellos están centrados en una preocupación específica, que es el tema de seguridad vial del proyecto. Nosotros hemos cumplido con todos los estándares internacionales de seguridad vial. Ustedes tuvieron oportunidad hoy de conocer el proyecto, tendrán oportunidad a partir del 14 de junio de conocerlo y de transitar los 30 kilómetros. Y van a ver, y no sé si tuvieron oportunidad de ir, bueno, se vinieron por la CA2. Entonces sí saben que en la CA2 sí es un atentado transitar por esa carretera. Y cuando ustedes vieron hoy la carretera que nosotros estamos construyendo y estamos próximos a abrir, es una carretera que sí cumple con esos requerimientos. La preocupación real de la municipalidad es que ellos no quieren ser los responsables de eso, y como yo les mencioné hoy, nosotros estamos clarísimos que esto no es una responsabilidad de la municipalidad, es una responsabilidad del proyecto, y nos sentimos con la certeza y con la tranquilidad de poderlo aseverar así. Ellos me han pedido que yo les firme un documento y estamos en toda la anuencia de así hacerlo. Así que eso ha sido parte del convenio, y lo que nosotros le pedimos a la municipalidad es que nos permitan terminar con la obra. Lo que ustedes vieron hoy, que sí hacen falta algunas cunetas y que hay unos lugares en donde se está posando el agua, es justo porque no hemos podido terminar porque tenemos ese tramo cerrado, pero la municipalidad, parte del convenio es que a partir de hoy los elementos se retiran y nosotros mañana ya vamos a poder empezar a terminar. Esto, señores, es un claro ejemplo de un diálogo transparente que se tuvo con un proyecto responsable. Nosotros somos un proyecto que Tenemos un financiamiento de Bid Invest y este financiamiento a nosotros nos exige cumplir con las normas y estándares de cumplimiento más estrictos. Y eso es lo que hemos estado haciendo. No recibimos ninguna presión de la municipalidad más que una petición concisa con temas de seguridad y por eso es que les repito que estamos seguros y acertados en poder asegurarles que nosotros hemos cumplido con todos esos estándares.
0: Luego de varias horas de protesta que incluyó el bloqueo del paso vehicular sobre el puente Carlos Castillo Armas en Retaruleu por la falta de energía eléctrica en varias comunidades, los descontentos acordaron con personeros de las empresas eléctricas que se restablecerá el servicio, por lo que levantaron las protestas.
2: Representantes de 35 comunidades de Champerico, Retaluleu, acordaron suspender temporalmente el bloqueo que mantenían este lunes en el cruce de El Zarco, luego de alcanzar compromisos con autoridades gubernamentales para atender la prolongada falta de energía eléctrica que afecta a cientos de familias, comercios y servicios básicos de la zona. La protesta surgió después de que pobladores denunciaran permanecer entre una y dos semanas con interrupciones constantes o ausencia total del servicio eléctrico en varias comunidades del municipio. Los vecinos señalaron que la situación ha provocado pérdidas económicas, afectaciones en la conservación de alimentos, problemas en actividades productivas y dificultades para el funcionamiento de centros de salud y otros servicios esenciales. Como resultado de las negociaciones, los líderes comunitarios aceptaron liberar el paso vehicular mientras se instala una mesa de diálogo permanente en la que participarán representantes de las comunidades, autoridades de gobierno, instituciones del sector energético y actores involucrados en la prestación del servicio. Entre los acuerdos alcanzados figura el seguimiento técnico a las fallas reportadas y la búsqueda de soluciones para restablecer y garantizar la estabilidad del suministro eléctrico en las áreas afectadas. Para Nuevo Mundo Noticias, Werner Álvarez.

0: izquierdista Roberto Sánchez tomó la delantera en el conteo de votos de la segunda vuelta electoral en Perú y superó por un pequeño margen a la derechista Keiko Fujimori en una contienda cuyo final aún es incierto.
1: Roberto Sánchez pasó a liderar el balotaje en Perú. Con alrededor del 94% de las actas escrutadas, el candidato izquierdista tomó una mínima ventaja ante la derechista Keiko Fujimori, en medio de un conteo voto a voto para determinar quién de los dos será el próximo presidente. Una muestra de actas de conteo rápido de dos encuestadoras privadas, Ipsos y Datum, habían dado a Sánchez arriba, aunque por menos de un punto, en empate técnico. Para declarar un ganador, deberán ser revisadas actas impugnadas que contienen unos 400.000 votos, lo que puede llevar días.
0: Al menos 35 personas murieron tras un potente terremoto de magnitud 7,8 que estremeció el sur de Filipinas, donde varios edificios colapsaron y se activaron las alertas por un posible tsunami, indicaron las autoridades.
2: El potente terremoto que sacudió el lunes Filipinas dejó más de 30 muertos, una decena de desaparecidos y más de un centenar de heridos. En la tarde del lunes, los equipos de rescate excavaban entre los escombros de los edificios que colapsaron. Lo único que puedo decir es que solo estoy esperando su cadáver. Ya no espero que esté vivo. El terremoto de magnitud 7.8 se produjo a primera hora de la mañana y tuvo su epicentro en el mar a 35 kilómetros de profundidad cerca de la isla sureña de Mindanao, según el Servicio Geológico de Estados Unidos. Unas dos horas después, una serie de poderosas réplicas sacudieron la zona, la más fuerte de magnitud 6.5. Ante el temor a nuevas réplicas, muchos filipinos se preparaban para pasar la noche en la calle. Por su parte, más de 2.000 personas evacuadas esperaban el visto bueno para volver a sus hogares, luego de que se levantara una alerta de tsunami emitida por la mañana.
0: Momento de nuestra primera pausa. Ya volvemos. Cuando regresemos, gobierno asegura que retoma el control de las calles peligrosas con la implementación del plan Semáforo Seguro. Además, alarma en Marruecos tras lesión de AD previo al Mundial.

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4: El presidente Bernardo Arévalo aseguró este lunes que están retomando el control de las calles inseguras con la implementación del plan Semáforo Seguro, que consiste en revisar de forma sorpresiva a motoristas que se encuentran parados en semáforos.
5: El presidente Bernardo Arévalo dio a conocer que acciones para evitar actos de delincuencia en varias zonas de la ciudad están dando resultados positivos. Esto luego que agentes de la Policía Nacional Civil mantienen presencia en puntos estratégicos identificados por las autoridades como áreas de alta influencia y vulnerabilidad, por lo que explicó que la PNC desarrolla acciones de prevención y seguridad en distintos sectores de la capital mediante el Plan de Seguridad 5-2025, denominado Semáforo Seguro, una estrategia enfocada en prevenir robos, asaltos y otros hechos delictivos en intersecciones y rutas con alta circulación de vehículos y peatones.
6: El principal indicador siempre va a ser la reducción del número de asaltos que se registren. Y el programa que está siendo implementado, por un lado, para poder efectivamente detener gente que está involucrada en ese tipo de asalto en particular, en los semáforos, pero además para actuar como disuasivo, para que quienes creen que se puede hacer ese tipo de asaltos y que no va a haber ninguna reacción, se den cuenta de que la policía está presente, está atenta y va a reaccionar. De manera que nosotros, el Ministerio de Gobernación, la Policía Nacional Civil, van a seguir en con estos operativos, y para nosotros la medida de éxito es precisamente la medida en que los asaltantes entiendan que no es una opción, que los semáforos no son cancha libre para llegar y cometer delitos y que la Policía Nacional va a estar atenta para poder detenerlos. Pero el efecto disuasivo va a ser es fundamental.
5: Cabe destacar que en horas de la tarde y asimismo en la mañana, los agentes de la PNC se encuentran en puntos estratégicos en donde se tiene registro de mayor índice de asaltos y ahora supervisan a los motoristas y asimismo algunos vehículos que presenten algunas sospechas. Para Nuevo Mundo Noticias, Ángel Vázquez.
4: El Ministerio de Comunicaciones confirmó que en los próximos días se habilitará el paso por la ruta Sitosarco entre Retaruleu y Quetzaltenango.
5: Autoridades del Ministerio de Comunicaciones, Infraestructura y Vivienda supervisaron el kilómetro 189 de la ruta Cito-Sarco en Retaúleu, con el fin de verificar los trabajos que se ejecutan en ese tramo afectado por las lluvias en junio del año pasado. El viceministro de Infraestructura, Pedro Martínez, y el director interino de la Unidad Ejecutora de Conservación Vial Covial, Estuardo Gómez, llegaron al tramo intervenido para constatar los avances de la obra. Explicaron que actualmente la rehabilitación del tramo ya se encuentra en su fase final, concluyendo con una ingeniería que representa una solución real al colapso de esta ruta tan importante para la conectividad entre Retaúleu y Quetzaltenango. La verificación se centró en la estructura del proyecto, comprendido el proceso de armado de acero y fundición de concreto de los aletones ubicados en los extremos de la nueva gran bóveda, con el fin de garantizar la resistencia y durabilidad de la infraestructura. Además, las autoridades evaluaron los trabajos de colocación y compactación técnica del material de relleno, procedimiento que debe ejecutarse bajo estrictos estándares del laboratorio para asegurar la densidad adecuada del suelo. Asimismo, indicaron que la temporada lluviosa de este 2026 no representa un riesgo para el kilómetro 189 de la ruta Cito-Sarco, pues la nueva bóveda de 22 metros de longitud y 6 metros de diámetro facilitará el flujo del agua pluvial. En total, la capacidad hidráulica de la carretera aumenta un 60% debido a la amplitud de la nueva bóveda, por lo que busca garantizar la durabilidad y resistencia de la obra, según indicaron. Cabe mencionar que esta obra es de suma importancia para conectar dos departamentos bastante fluidos, y ya que actualmente se mantiene habilitada una ruta alterna, la cual durante el fin de semana también se vio afectada por un derrumbe. Sin embargo, ya se encuentra en los trabajos finales de esta obra y poderse habilitar próximamente, según indicaron autoridades del Ministerio de Comunicaciones. Para Nuevo Mundo Noticias, Ángel Vázquez.
4: Hasta el momento, el gobierno ha trabajado más de 1,000 kilómetros de carreteras de terracería que comunica a las comunidades más lejanas con centros urbanos.
5: Juan Carlos Méndez, director del programa Rutas para el Desarrollo, hizo mención de los tramos carreteros que han sido intervenidos durante el 2024 y 2025, así como las áreas que han sido intervenidas. Explicó que ya se sobrepasa la cifra de más de 1,000 kilómetros que se han realizado en rutas rurales, con el fin de llevar a cabo desarrollo a las comunidades, por lo que para este año también proyectan 1,000 kilómetros más.
7: Para iniciar, en el 2024 mencioné que se hicieron 400 kilómetros de los 1,000 que efectivamente el Cuerpo de Ingenieros del Ejército había hecho. Esa es la suma del 24. En el 25 se tuvo la meta de 1,000 kilómetros, de los cuales prácticamente están concluidos en las tres regiones en el siguiente orden. En el caso de el Corredor Seco, 287 kilómetros. En el caso de Verapaces, 301 kilómetros. Y en el caso del altiplano, 218 kilómetros. Eso es en el 25. Ahí suma 1,005 kilómetros realmente. En el caso del 2026, este año, la meta es 1,000 kilómetros, de los cuales se han programado 853, y desde el 1 de abril ya se están ejecutando. La idea es 109 kilómetros en la montaña de Jalapa, Mataquescuintla, Jalapa, 383 kilómetros en las Verapaces, en el área del Polo Chic, y 360 kilómetros en el área de Quiché Sur y Totonicapán. El próximo año está planificado otros 1,000 kilómetros, de manera que tendríamos 3,400 kilómetros de caminos rurales, y las troncales estamos calculando que son aproximadamente 300 kilómetros de rutas departamentales que están conectando a todos estos ramales que vimos en las diapositivas. Esa sería la programación que tenemos. Y tal vez solo agrego un punto adicional, y es que el programa Rutas del Desarrollo se hace acompañar de un préstamo del Banco Mundial de $400 millones que va a ir a rutas troncales. Todos sabemos que pavimentar es caro, ¿verdad? Entonces ahí es donde se va a hacer una inversión fuerte a partir del otro año, una vez se terminen los estudios de preinversión para estas rutas troncales.
5: Explicó que llevar carreteras a las diferentes comunidades del área rural es de suma importancia para llevar desarrollo. Para Nuevo Mundo Noticias, Ángel Vázquez.
4: Pese al anuncio de un segundo aumento al precio del gas propano, el Ejecutivo todavía no cuenta con análisis que permita determinar si es factible un plan de ayuda gubernamental para los consumidores.
5: A casi un mes y tres semanas de haberse registrado un aumento en los precios del gas licuado de petróleo, también conocido como gas propano, se anunció otro incremento, según las empresas distribuidoras del producto. De esa cuenta se reporta un aumento de 5 quetzales en el cilindro de 25 libras, 7 quetzales en el cilindro de 35 y 20 quetzales en el cilindro de 100 libras. En torno a este tema, el presidente Bernardo Arévalo indicó que esperan una reducción en el precio del mismo, derivado a que los cambios se registran días después en el país. A pesar de esto, explicó que analizan alguna medida de llegarse a continuar registrando aumentos.
8: Efectivamente, estamos ahorita notando un aumento al gas. Estábamos revisando, hablando con el Ministerio de Energía hace poco, precisamente para entender la situación, y nos decían que lo que sucede es que nuevamente hay un precio internacional, un aumento de precio a nivel internacional del gas por efectos de la situación que hay en la guerra, pero con una característica que es la que se ha mantenido. En Guatemala hemos logrado absorber los aumentos del gas a nivel internacional y los aumentos son menores de los registrados internacionalmente. Aumentando al mismo tiempo o en la misma cantidad, ni tampoco al mismo tiempo, porque el aumento, por ejemplo, que se dio inmediatamente con el inicio de la guerra, no se registró en Guatemala, sino mucho tiempo después, y es porque las existencias que había permitieron hacer esta observación. Lo que estamos haciendo ahora es haciendo un monitoreo para evitar especulaciones y, en todo caso, para tomar las medidas del caso si es que esto se llega a requerir. Pero como estamos registrando aumento de precios que nos llegan con retraso, esperamos que estos empiecen a bajar también.
5: Cabe mencionar que en reiteradas ocasiones autoridades del Ministerio de Energía y Minas han indicado que estos aumentos son efectos del alza en el precio del petróleo en el mercado internacional, que a su vez son derivados del conflicto geopolítico en Oriente Medio, la guerra de Estados Unidos contra Irán. Además, el titular de dicha cartera, Víctor Hugo Ventura, informó que se estaba analizando un apoyo para paliar la situación del gas propano de llegarse a continuar los incrementos. Para Nuevo Mundo Noticias, Ángel Vázquez.

0: presidente chino Xi Jinping planteó en Pyongyang a su homólogo norcoreano Kim Jong-un reforzar, y con los intercambios entre ambos países en diplomacia, aplicación de la ley y asuntos militares, según informó la agencia estatal de noticias china Xinhua.
1: Xi exhibe su deseo de mejorar las relaciones diplomáticas y militares con Kim Jong-un. El presidente chino Xi Jinping, quien llevaba 7 años sin pisar Corea del Norte, incidió este lunes durante su reunión en Pyongyang con el líder norcoreano Kim Jong-un, que desea mejorar las relaciones bilaterales entre ambos países en ámbitos como el comercio, los asuntos militares o educación. De acuerdo con el mandatario chino, el gigante asiático busca reforzar los contactos diplomáticos con Corea del Norte, incrementar su cooperación militar e incluso reanudar los viajes de pasajeros por tierra y aire entre las dos naciones, consiguiendo así estrechar lazos en educación y cultura. En respuesta, Kim ha celebrado la buena relación así estrechar lazos en educación y cultura. En respuesta, Kim ha celebrado la buena relación entre

0: españoles que los abusos sexuales cometidos por miembros del clero constituyen una plaga y llamó a la Iglesia a responder con la escucha, la verdad, la justicia, la reparación.
1: Así calificó el lunes el Papa León XIV a los abusos sexuales cometidos por miembros del clero durante un encuentro con los obispos españoles en el marco de su visita a ese país.
2: Ante esta plaga, la comunidad eclesial está llamada a responder con la escucha, la verdad, la justicia, la reparación y un compromiso cada vez más decidido en la prevención y la cultura del cuidado. Cada persona herida debe poder encontrar escucha sincera, acogida, protección y caminos reales de sanación.
1: El pontífice se reunió a puertas cerradas con víctimas de abusos sexuales del clero en la Nunciatura Apostólica en la capital española. Pero varias asociaciones que llevan años denunciando la opacidad de la Iglesia en este tema lamentaron no haber sido invitadas y se congregaron ante la sede para expresar su malestar.
3: Estamos decepcionados, ¿no?, por el Papa. Yo creo que el Papa se ha comprometido a seguir la línea que abrió Francisco. Creo que es un hombre que ha hecho una encíclica que, si se lee, se demuestra claramente que tiene un corte aperturista, no rigorista, pero luego se tiene que ver todo acompañado de hechos. Mientras no haya hechos y solamente se quede en papel, el papel lo aguanta todo.
1: León XIV también pronunció un discurso ante el Congreso de los Diputados, en el que pidió respuestas internacionales al trágico drama migratorio, tema central de su visita a España, y respetar la vida desde su concepción hasta su ocaso natural.
2: ¿Puede llamarse plenamente justa una comunidad que deje en la sombra al niño aún no nacido, al anciano, al enfermo, a quien sufre en silencio o a quien depende enteramente del cuidado de los demás? La defensa de la vida humana no es una cuestión parcial ni un interés confesional, es una meta de civilización.
1: El Papa hizo este ruego en un momento en el que el gobierno izquierdista de Pedro Sánchez, con quien mantuvo un encuentro privado el lunes, quiere inscribir el derecho al aborto en la Constitución, tras haber aprobado una ley de eutanasia en 2021.

0: Abde va a tener que esperar unas horas más para saber si la lesión de rodilla le deja sin Mundial. Se la produjo ayer con Marruecos en el empate contra Noruega y necesitará más pruebas cuando le baje la inflamación para ver el alcance.
1: El equipo llega muy bien. Después del partido del otro día, pues al final dependemos de nosotras mismas, queremos ganar y no hay mayor aliciente que clasificar a un Mundial.
2: Todo el mundo quiere ganar a España, eso yo lo tengo muy claro. Así que creo que saldrá muy fuerte, sobre todo jugando en casa, intentar primeros balones meterlos a la espalda, que suframos ahí.
3: Tras cantar victoria por tercera vez en cuatro elecciones,
4: ¿de quién se acuerda?
5: De mi padre.
3: Con pasos oficiosos a falta de ser oficiales,
6: sí. Por supuesto.
3: A la vuelta del luso y firmado con AT, también se unirá, salvo sorpresón, Dumfries, a la espera de un galáctico.
7: Ha ganado el Real Madrid.
3: 65% de votos, segundo mejor dato de siempre.
7: Un resultado extraordinario. Podrían haber sido mejores porque nos han anulado cerca de 1.000 votos por correo por problemas de forma que vamos a recorrer.
3: En las segundas elecciones, con más participación.
7: Hemos ganado en todas las edades.
3: En el horizonte, la plena explotación del Bernabéu y la venta del 5%.
8: Hemos parado la venta del club.
7: Conmigo como presidente, el Real Madrid ha sido, es y seguirá siendo siempre de sus socios.
9: Momento de otra pausa, ya volvemos. Cuando regresemos, empresarios de restaurantes esperan un crecimiento del 13% en ventas por el Mundial de Fútbol. Además, Israel e Irán se atacan por primera vez desde la tregua.
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0: Israel e Irán se atacaron por primera vez desde el alto al fuego en la guerra de Medio Oriente, implementado hace 2 meses a pesar de los llamados a la moderación del presidente estadounidense Donald Trump.
1: Israel e Irán se atacaron el lunes por primera vez desde el alto al fuego en Medio Oriente. Tras semanas de negociaciones para intentar poner fin al conflicto, desatado a fines de febrero, la región se incendió nuevamente a raíz de un bombardeo israelí el domingo sobre los suburbios de Beirut, al que Irán respondió con una salva de misiles. Haciendo caso omiso a la petición del presidente estadounidense Donald Trump de frenar la escalada, el ejército israelí reivindicó bombardeos contra los sistemas de defensa iraníes y contra un complejo petroquímico. Trump publicó en su red Truth Social que Israel e Irán deben dejar de disparar de inmediato. En el centro de Teherán, una fuerte explosión hizo temblar la sede del Ministerio de Relaciones Exteriores, donde un periodista de la AFP asistía el lunes a una rueda de prensa. Jerusalén también despertó el lunes en medio de ruido de explosiones y alertas antiaéreas. Las autoridades decretaron el cierre de escuelas en todo Israel, y su ejército afirmó que continuaba en estado de alerta elevada ante las amenazas. El ejército iraní anunció luego el cese de sus operaciones contra Israel y aseguró que propinó una severa respuesta al Estado hebreo. La escalada tardó poco en reflejarse en los mercados golpeados de lleno por la guerra y sus repercusiones en el Estrecho de Hormuz, crucial para el comercio de hidrocarburos y bloqueado casi por completo por Irán. El precio del barril de crudo Brent, la referencia internacional, se disparó alrededor del 5% y se acercaba a los $100, mientras que las bolsas mundiales se teñían de rojo. En un nuevo motivo de inquietud para los mercados, los rebeldes hutíes de Yemen, respaldados por Teherán, decretaron prohibir la navegación de buques israelíes por el Mar Rojo, otra vía estratégica para el comercio mundial.

0: La fiebre mundialista empieza a sentirse en el ambiente y Guatemala no se queda atrás. Según empresarios de restaurantes, esta temporada esperan un aumento de al menos 13% en sus ventas.
1: Debido a que el Mundial iniciará este 11 de junio, el sector de restaurantes del país se prepara, ya que esperan un incremento en ventas para las próximas semanas. Prevén un aumento del 13%, según indicó Andrea Estela, representante de la Gremial de Restaurantes de Guatemala adscrita a la Cámara de Comercio. Sin embargo, explicó que en octavos y cuartos de final es donde crece la venta. Según estadísticas, el 54% de la emoción la generan los partidos de Argentina y el 25% los partidos de Brasil.
2: La expectativa que tenemos como ni fu ni fa es un crecimiento del 13% según estadísticas ya analizadas. Normalmente la venta crece entre octavos y cuartos de finales. Los primeros partidos son un poco más lentos, pero la expectativa es el crecimiento de entre un 13 y un 15%. Dependerá también de las actividades, promociones, cantidad de pantallas que tenga cada lugar. Sabemos que a nivel mundial, valga la redundancia, no hay tanta emoción, por lo menos en Argentina, que es el país de donde yo provengo, hay muy poca emoción, quizá porque se ganó la última copa, pero Guatemala siempre es amante del fútbol. Así que esperamos un crecimiento, esperamos emoción, esperamos que las familias salgan a los lugares a comer y a vivir esta emoción de lo que es un mundial. Tenemos buenas expectativas, Guatemala siempre es noble, Guatemala siempre fanática del fútbol, así que estamos contentos y creando un montón de actividades para nuestros comensales.
1: Por tal motivo indicó que a partir de este jueves esperan ya un incremento en las ventas de diferentes comercios. Para Nuevo Mundo Noticias, Ángel Vázquez.
0: Ante la llegada del fenómeno de El Niño, que amenaza con sequías en el corredor seco centroamericano, el Programa Mundial de Alimentos de Naciones Unidas ha implementado una serie de medidas para apoyar con asistencia tecnológica e inyección de capital a los campesinos en Guatemala.
3: El Programa Mundial de Alimentos activa en Guatemala medidas anticipatorias ante El Niño con transferencias de $150 por hogar en el departamento de Jalapa, capacitación para monitores climáticos, alertas por SMS y bancos de granos, con el objetivo de evitar que las familias vulnerables del corredor seco recurran a estrategias extremas ante la sequía y el aumento de precios. Para los productores locales que perciben un jornal diario promedio de apenas 75 quetzales, es decir, unos $10, el apoyo representa un alivio importante para su subsistencia. La agricultora Cindy Gómez destacó la importancia de esta ayuda en un contexto marcado por la incertidumbre climática.
4: Para nosotros es muy buena ayuda este beneficio que nos están dando, porque nos ayuda en nuestros hogares para tener una buena alimentación en estos tiempos de sequía. También para el bienestar de mis hijos, para que tengan una buena alimentación.
3: El objetivo es brindar respaldo económico ante la escasez de alimentos o el aumento de precios, con un promedio de 400 entregas diarias. Así lo explicó la oficial de comunicaciones del Programa Mundial de Alimentos en Guatemala, Claudia Joe.
5: Esta ayuda se le da a las personas más vulnerables. El PMA hace un proceso de focalización, donde se hace un tipo censo para identificar a los hogares más vulnerables. No importa la edad, no importa el sexo, no, lo que importa es ver que las personas realmente necesiten la ayuda. Las personas más vulnerables, las que definitivamente no van a poder sobrevivir de una manera digna al momento de que llegue una sequía.
3: Además del apoyo económico, el Programa Mundial de Alimentos formará y certificará a 115 monitores climáticos comunitarios y enviará 30.000 mensajes de texto con alertas y recomendaciones para agricultores. Estas personas monitoras reciben capacitación para el registro, uso e interpretación de variables meteorológicas a través de un kit tecnológico diseñado para optimizar la toma de decisiones agrícolas. Como medida adicional para fortalecer la seguridad alimentaria, el Programa Mundial de Alimentos proveerá 170 silos familiares y 136 toneladas de maíz y frijol para establecer bancos de granos y garantizar reservas alimentarias antes de que se agraven los efectos del fenómeno climático.
0: El Ejecutivo coordina la elaboración de un mapa de calor para determinar las áreas donde se podrían reportar violencia electoral, un fenómeno que ocurre cada vez que se acercan las elecciones presidenciales.
1: Derivado que, como años anteriores, previo a las elecciones, se mantiene un margen de incremento de violencia electoral, el presidente Bernardo Arévalo afirmó que se llevan a cabo varias reuniones interinstitucionales con el fin de crear un mapa de calor y de esta manera determinar las acciones a tomar en cada región, ya que los conflictos se generan en diversos puntos y en cada proceso electoral hay que actualizar el mismo, según informó.
6: Es, por ejemplo, todo el tema de la preparación para la prevención, y la mitigación y la respuesta a la violencia electoral. Efectivamente, usted lo señaló, lo primero es identificar, algunos le dicen un mapa de calor, otros le dicen una distribución geográfica de los lugares en donde, por distintas razones, se prevé que pueda haber mayor tensión y que dé condiciones para que haya casos de violencia electoral. En este momento se está trabajando los distintos, con insumos de distintos ministerios y de distintas instituciones, en la preparación de este mapa de calor. Y alrededor de ese mapa de calor hay una serie de reuniones interinstitucionales donde está el Ministerio de Gobernación con la policía, que involucra también al Tribunal Supremo Electoral, con quien habrá que tener reuniones para poder coordinar acciones de mitigación en ese sentido, en su momento con el Ministerio Público para que haya una facilidad de atención. Es decir, hay una serie de coordinaciones interinstitucionales que hay que hacer y que ya están en marcha. En este momento se está trabajando en la primera fase, que es la identificación del mapa.
1: Cabe destacar que previo a las elecciones siempre se realizan esta clase de acciones para verificar los lugares con mayor conflicto y de esta forma coordinar la seguridad correspondiente. Asimismo, se mantienen trabajos de forma constante en cuanto a las fuerzas de seguridad y también se proyectan acciones previos, durante y después de las elecciones. Para Nuevo Mundo Noticias, Ángel Vázquez.
0: Otra pausa, ya volvemos. Cuando regresemos, detienen a mujer cuando intentaba ingresar televisor a Granja Penal, Canadá.
7: Las 0 horas. Un minuto.
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0: Las 0 horas, 30 minutos.
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0: La una, 17 minutos.
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0: La 1:31.
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Las 2, 18 minutos. 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

0: Las 3:31.
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0: Muchas gracias.
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0: Las 4. 4 minutos.
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0: Las 4, 17 minutos.
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0: Las 4:31 minutos.
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0: Campo Pagado.
1: Con este aceite y en nombre de todos los santos, echamos afuera todo mal y toda brujería. Amén.
2: ¿Vio lo que salió?
3: Sí, lo vi, todo lo que salió, todo el daño que me han hecho.
2: ¿Vio la maldad que le sacamos?
3: Sí, lo vi.
2: ¿Pudiste ver la curación que te hicimos?
4: Sí.
2: ¿Qué fue lo que sacaste?
4: Como animales, como mosquitos, algo así, salieron.
2: ¿De dónde lo sacaste?
4: Lo vomité.
2: ¿Viste lo que salió?
5: Sí.
2: ¿Qué salió?
5: Tierra de cementerio.
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0: 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Ser como quien no puedo ser, como quien sabe que esta vez es su única vez. Con estas palabras le damos la bienvenida a un programa más. Que no se te olvide que mi nombre es el Maestro Ángel de Dios de la Casa de Todos los Santos. Y acá me encuentro nuevamente frente a estos micrófonos para poderlo orientar a usted que se encuentra allá en su casa, que se encuentra en este momento tal vez en su trabajo, tal vez va en un carro, va en una camioneta, va en un tuk-tuk. A usted que en este momento me está escuchando allá en esa vereda, allá en ese cantón, en esa colonia, yo lo quiero invitar a que me llame, me dé su nombre, me dé su fecha de nacimiento y no me diga nada, porque el que sabe, sabe, no es como el que está aprendiendo. Y nosotros tenemos mucho tiempo de estar acá ayudando a las personas. Hay mucha gente que ya llega recomendada a mi casa de oración y me dice la secretaria: maestro, ahí vino un señor tocando la puerta preguntando por el Maestro Ángel de Dios porque le contaron que aquí están sucediendo milagros. 57 39 98 62, 57 39 98 62. 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Vamos a empezar a recibir llamadas. ¿Tenemos llamada? Vamos a darle la bienvenida a la primera persona que tenemos en vivo y en directo.
1: Aló, ¿de dónde me llama?
2: Aló, maestro, aquí le llamo de Nueva York, maestro.
1: ¿Cómo dice? ¿De dónde me llama?
2: Aquí en Nueva York, maestro.
1: De Nueva York. Un saludo a todas esas bellas personas que a diario me llaman y que a diario se están comunicando conmigo del extranjero, de Nueva York, de Los Ángeles, California, de Boston y de muchos lugares de allá de la USA. Hijo, regáleme su fecha de nacimiento, por favor.
2: 1999.
1: ¿Cuál es su nombre?
2: Mi nombre es Juan Carlos González.
1: Juan Carlos González, 1999. ¿Qué día y qué mes, Juan Carlos?
2: 16 de noviembre.
1: Le voy a decir una cosa, déjeme felicitarlo, porque a pesar de su muy corta edad, Juan Carlos, puedo ver una persona que lucha día con día y que es muy trabajador. Lo felicito, Juan Carlos, porque yo también tengo que hablar la verdad. Para eso está llamando usted, para saber la verdad, y yo para hablarle la verdad, Juan Carlos. Pero también estoy viendo algo, Juan Carlos, que a usted no lo está dejando trabajar a pesar de todo el esfuerzo que usted tiene. Estoy viendo una enfermedad y la estoy viendo en la boca del estómago, Juan Carlos.
2: Así es, maestro. Mira que he tenido un dolor enorme en el estómago que no me ha dejado trabajar, una intranquilidad que no la aguanto, y por eso lo estoy llamando, maestro, para que usted me ayude.
1: Mire, Juan Carlos, hoy en día se ve más la maldad que la propia caridad. ¿Y por qué le digo esto, Juan Carlos? Porque también estoy viendo un rompimiento de amor. Estoy viendo que hace como unos 6 meses usted se dejó, y le digo se dejó porque rompieron relación tanto telefónica como gasto que usted mandaba acá en Guatemala, Juan Carlos.
2: Así es, maestro.
1: ¿Con quién se dejó usted? ¿Con su esposa?
2: Sí, con mi esposa, maestro. Hace 6 meses me dejé con ella, tuve unos problemas. Pues terminamos.
1: Mire, Juan Carlos, como le vuelvo a repetir, si usted está llamando, está en el derecho de saber la verdad y yo en la obligación de decírselo. Y si yo tengo que darle el nombre y mostrarle la cara de la persona quien le hizo este rompimiento, yo se lo voy a hacer. No para que usted busque problemas ni para que me metan problemas a mí, porque no me gustan los problemas, Juan Carlos, pero sí me gusta arreglar la situación de las personas que están sufriendo como usted lo está haciendo en este momento. Y le hablo esto, Juan Carlos, porque estoy viendo que usted hace un tiempo para atrás empezó a hablar con una muchacha allá en Estados Unidos, Juan Carlos. ellos, y usted sabe bien de quién le estoy hablando yo. Y esta muchacha fue, pagó para destruirle su hogar y para ella quedarse con usted. Pero como usted ya no le hizo caso, Juan Carlos, esta muchacha dijo de que si usted no era para ella, no iba a ser para nadie más. Y por eso es que usted está enfermo. Tenga mucho cuidado, Juan Carlos, porque esta enfermedad lo puede llevar a usted hasta la muerte si usted no se la cura muy pronto.
2: Por eso quiero que me ayude, maestro, que me saque toda esa maldad, todo eso lo que me están haciendo, porque la verdad que me siento muy...
1: Quédese en línea, Juan Carlos, me va a mandar su foto, necesito una fotografía suya, necesito también de que usted allá donde usted está me compre una veladora blanca, si no encuentra veladora, una candela, y me va a colocar un vaso con agua y un huevo blanco, y en la noche me llama que le voy a hacer una limpieza a distancia, ¿oyó, mijo?
2: Está bien, maestro, voy a hacer lo que usted me está diciendo entonces.
1: Aliste una candela blanca, un huevo blanco y un vaso de agua, que con eso lo voy a curar en la noche y le voy a hacer una protección para que así, si esta mujer le vuelve a hacer algo, a usted ya no le pase nada.
2: Muchas gracias, maestro.
1: Muchas gracias por llamar, muchas gracias por participar, que Dios me lo bendiga allá en Nueva York, donde usted está, y ojalá usted me pueda llamar muy pronto para darme el testimonio de agradecimiento.
2: Claro que sí, maestro, le agradezco mucho por su ayuda.
1: Yo... 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Vamos a recibir otra persona que tenemos en vivo y en directo.
3: Aló, ¿cuál es su nombre?
4: Pues yo me llamo Nora Gilma Mejía.
3: Nora Gilma Mejía, bienvenida al programa del maestro Mija. Regáleme su fecha de nacimiento, Nora.
4: Pues fíjese que yo nací el 18 de septiembre del 1972.
3: ¿El?
4: Del 72.
3: ¿Del 72, 25 de septiembre?
4: No, del 18. De septiembre.
3: Del 18 de septiembre de 1982. Vamos a ver, 1, 2, 3.
4: No, hermano.
3: ¿Sí?
4: Es del año 1972.
3: 72, pero el 18 de septiembre.
4: Sí, así es.
3: Bueno, vamos a ver. Ay, mi hija, tenga mucho cuidado con lo que le voy a decir, Nora. Porque si usted está llamando a esta hora, está en el derecho de saber la verdad. Y yo en la obligación de decírselo, mija. Aquí puedo ver una enfermedad que tiene mucho tiempo que usted ha estado batallando con ella. Y puedo ver que se le quita y se le va y viene y va. Pero lamentablemente nunca se la ha podido curar totalmente, hija. ¿Cuántos años tiene usted de estar enferma? Porque puedo ver una enfermedad que usted tiene en el pie. ¿Cuántos años tiene usted de estar enferma, hija?
4: Pues fíjese, hermano, que casi voy ya para los 4 años, hermano.
3: 4 años. Lamentablemente estoy viendo, mija, un entierro que a usted le hicieron. Puedo ver que le trabajaron una mesa negra, le trabajaron un puro satánico para podrirle ese pie. Ahí estoy viendo un grano que le salió y que ese grano se ha venido empeorando y empeorando día con día, hija.
4: Sí, hermano. Sí.
3: Entonces tenga mucho cuidado con lo que le estoy diciendo, porque usted sabe que yo he curado a mucha gente y he ayudado a muchas personas por el conocimiento que yo tengo, hija. El que juega con estas brujerías se termina muriendo. Y yo no voy a jugar con la vida de la gente.
4: Sí, pues fíjese que ahora yo le pregunto, hermano, si tengo cura en esta casa.
3: Sí, mija, pero necesito que me traiga 5 libras de tierra de ahí de donde usted vive. Me va a traer 5 libras de tierra y me va a traer 2 litros de agua. Escuche muy bien. 5 libras de tierra, 2 litros de agua y una gallina negra. ¿Por qué me va a traer esto? Porque con esto yo le voy a mostrar la maldad, la voy a curar y le voy a mostrar la cara de la persona quien le hizo esto. No para que vaya a ir a pelear ni me meta en problemas, porque esto ya tiene muchos años que se lo hicieron a usted y lamentablemente usted no se lo ha curado. Pero sí le voy a mostrar quién es esta gente para que usted sepa quién es su amigo y quién es su enemigo, mija, ¿oyó?
4: Fíjese, hermano, que ahora yo le pregunto, hermano, si yo... Es que fíjese que cuando yo salgo siempre me afecta, fíjese. Se como es que se pesa mi pie y me ofende, fíjese más.
3: Pero es por la misma brujería que le hicieron. Usted tiene que luchar, pague un taxi, un viaje, una moto, un carro, pero usted tiene que venir aquí conmigo con los materiales que le pedí y únicamente 100 quetzales porque no le voy a cobrar más.
4: Bueno, sí, hermano, Sí, yo voy a ir, hermano, sí, me va a acompañar sea mi papá o una amiga.
3: 5 libras de tierra de ahí de donde usted vive, 2 litros de agua y una gallina negra, por favor.
4: Ma, está bien.
3: Con eso la voy a curar, mija, no se preocupe, que el que sabe, sabe, no es como el que está aprendiendo.
4: Yo ya sufrí mucho, hermano, te lo agradezco.
3: Por eso visíteme, porque aquí está la solución, pero usted la tiene que buscar, hija, ¿oyó?
4: Bueno, hermano,
3: Dios me la bendiga. Muchas gracias por llamar y muchas gracias por participar.
4: Sí, gracias,
3: hermano. Amén.
0: 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Es muy importante que usted me llame, me mande la foto de ese familiar, me dé la fecha de nacimiento, me mande la palma de la mano en una fotografía para poder hacerle el estudio de su pasado, presente y futuro. 57 39 98 62, 57 39 98 62. Que Dios me los bendiga. Hasta pronto.
5: Las 5, 17 minutos. Las 5, 17 minutos.
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0: 5 de la mañana con 45 minutos. Tenga usted una muy buena mañana. Bienvenidos a este resumen informativo de lo más importante acontecido a nivel nacional. Estaremos informando de lo más importante de todo el país y alrededor del mundo. Bienvenidos.
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0: La Conred declara alerta anaranjada institucional ante la llegada de la tormenta tropical Cristina, que afectará gran parte del país. Presidente Bernardo Arévalo advierte de la aplicación de medidas para disminuir el precio del gas propano. Se produce diálogo entre Municipalidad de Mazatenango y empresa para continuar trabajos del tramo vial Xochi. Estrategia de semáforo seguro busca retomar la seguridad de la ciudad capital. Nos movemos al plano internacional. Productores y comerciantes piden el fin de los bloqueos y la pacificación en Bolivia. Perú se encuentra a la espera de conocer quién será su noveno presidente de una década. Más de 30 muertos en Filipinas tras el potente terremoto. Nos movemos al plano internacional. Florentino Pérez gana reelección de las presidenciales del club español Real Madrid.
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0: De la mañana con 46 minutos. Tenga usted una muy buena mañana. Bienvenidos a este resumen informativo. Ante la inminente llegada al país de la tormenta tropical Cristina, la Conred declaró alerta amarilla institucional y coordina las acciones con autoridades locales y de otras instituciones para atender la emergencia.
2: La Coordinadora Nacional para la Reducción de Desastres declaró alerta naranja institucional luego de que la depresión tropical 3E se fortaleciera y fuera clasificada oficialmente como la tormenta tropical Cristina en el Océano Pacífico, fenómeno que incrementará el ingreso de humedad y las lluvias sobre gran parte del territorio nacional. De acuerdo con la línea de tiempo compartida por Conred, el fenómeno evolucionó rápidamente durante las últimas horas.
3: Los mayores acumulados de lluvia se presentarán en Pacífico, Boca Costa, Occidente, Altiplano Central y Valles de Oriente. Ante estas condiciones, continúan las acciones de prevención y respuesta y se declara alerta color anaranjada institucional por el acercamiento de la tormenta tropical Cristina y por todos los eventos activos por amenazas presentes en el país, por lo que la Secretaría Ejecutiva de la Conred recomienda a la población en general no cruzar ríos crecidos ni calles inundadas, no cruzar cauces por el descenso de lajares en la cadena volcánica, identificar rutas de evacuación y zonas seguras, tener lista la mochila de las 72 horas, revisar y activar el plan familiar de respuesta y seguir las indicaciones de las autoridades locales.
2: El 7 de junio fue identificado como un sistema de baja presión con alta probabilidad de desarrollo ciclónico. Posteriormente, durante la mañana de este 8 de junio, se convirtió en la depresión tropical 3E cerca de las costas del Pacífico nicaragüense. Y horas más tarde, alcanzó la categoría de tormenta tropical recibiendo el nombre de Cristina. Ante este escenario, las instituciones que integran el sistema Conred mantienen acciones preventivas y de respuesta en todo el país, mientras recomiendan a la población mantenerse informados a través de canales oficiales. Para Nuevo Mundo Noticias, Werner Álvarez.
0: 5 de la mañana con 46 minutos. Tenemos más información a nivel nacional a esta hora. La Conred ha atendido una serie de emergencias en distintas regiones del país derivado de las lluvias recientes.
2: En las últimas 24 horas se han registrado 10 emergencias derivadas de las intensas lluvias que han afectado al país durante los últimos días, según la Coordinadora Nacional para la Reducción de Desastres, mientras las autoridades mantienen vigilancia en el acercamiento de la depresión tropical 3E en el Océano Pacífico. Según Valeria Urizar, portavoz, de la Conred, los incidentes más recientes se registraron en Chiquimula, así como otros departamentos.

0: situación de emergencia o desastre, active el sistema con red llamando al número de teléfono de emergencia nacional 119.
1: De acuerdo con los análisis meteorológicos, la depresión tropical 3E favorece el ingreso de abundante humedad al país, lo que incrementará la probabilidad de lluvias intensas, actividad eléctrica y ráfagas de viento durante los próximos días. Para Nuevo Mundo Noticias, Werner Álvarez.
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3: Nuevos disturbios en Bruselas durante las manifestaciones protagonizadas este lunes por miles de estudiantes y profesores en contra de la reciente reforma educativa en la región francófona y por la actuación policial en anteriores concentraciones. En una primera protesta, a las 2 de la tarde en los alrededores de la estación central bruselense, los manifestantes calcinaron papeleras, bicicletas y patinetes eléctricos y lanzaron petardos, bengalas y pelotas de goma, entre otros objetos. El objetivo de los asistentes era condenar la actuación policial del pasado jueves, cuando las fuerzas de seguridad detuvieron a 24 personas en varios altercados en la capital y en la región de Valonia. Esta vez la policía solo acudió a la zona para sofocar las llamas de una papelera, entre abucheos de los estudiantes. La concentración también contó con el respaldo de varios profesores que vigilaban el desarrollo de la marcha y repartían trípticos sobre los derechos de los manifestantes y sobre cómo protegerse ante hipotéticas cargas policiales que profesores como Ana consideran desproporcionadas, preocupantes e intolerables en una democracia. Una segunda protesta tuvo lugar a las 4 de la tarde frente al Palacio de Justicia, donde unas 1.000 personas reclamaban la dimisión de la ministra de Educación de la comunidad francófona belga. La reforma educativa recién aprobada obligará a los docentes a trabajar 2 horas más a la semana sin incremento salarial, impone un régimen de bajas por enfermedad más estricto, endurece las condiciones de jubilación anticipada y un aumento de las matrículas universitarias. Unas 400 escuelas secundan la huelga indefinida desencadenada frente a estas medidas, que comenzó antes incluso de su aprobación, el pasado 18 de mayo, sin que haya avisos de que vaya a finalizar en un futuro inmediato.
4: Cientos de comerciantes, artesanos y productores marcharon en la capital boliviana en rechazo a los bloqueos que completan más de un mes por sectores que exigen la renuncia del presidente Rodrigo Paz y que han provocado pérdidas millonarias, el cierre de negocios e incontables despidos. Bajo la consigna "no al bloqueo, sí al trabajo", la movilización recorrió algunas zonas comerciales hasta llegar al centro histórico de la ciudad, donde está la sede del gobierno y del legislativo. El presidente de la Confederación Nacional de la Micro y Pequeña Empresa, Edwin Fernández, pidió a los sectores obreros y campesinos en conflicto que terminen sus protestas, pues están perjudicando al 90% de la población trabajadora que no es asalariada y depende de sus emprendimientos propios.
5: El daño que se está haciendo es increíble, son millones de, hasta el momento, millones y millones de pérdidas, y ahora nosotros queremos decirles que si ellos van a solucionar, si el señor Argollo y los campesinos van a resarcir este daño. Nosotros queremos que nos den una pronta respuesta porque no podemos estar esperando sus ganas para que ellos se sientan a dialogar.
4: Las pérdidas globales para la economía del país andino superan los 2.340 millones de dólares, según datos de la Cámara Nacional de Industrias, mientras que los dirigentes gremiales o comerciantes minoristas estiman un perjuicio de 1.200 millones de dólares. Las protestas y bloqueos, que han dejado un saldo de al menos 10 personas fallecidas, 7 de ellas porque no pudieron movilizarse para recibir atención médica, son impulsados por campesinos de la capital, la Central Obrera Boliviana y seguidores del expresidente Evo Morales, que exigen la renuncia de Paz como única demanda y sin opción de diálogo.
6: ¿Qué tienen en común una antigua acería, un molino del siglo XVII y una fábrica de coches? Los tres son sedes industriales y turísticas. 6 regiones de 6 países europeos promueven el turismo en zonas industriales con el proyecto Industur. Juntas se han dado 4 años para desarrollarlo, compartir buenas prácticas e influir en las políticas públicas a favor del turismo industrial. La región checa de Moravia-Silesia, un pilar industrial del siglo XIX, es pionera en turismo industrial. Aquí tiene su sede europea Hyundai. El constructor de automóviles surcoreano emplea a 2.900 personas y participa en Industur. Cada día se fabrican 1.500 coches ante la mirada atenta de los visitantes. Ofrecen visitas guiadas gratuitas en 5 idiomas, 3 días a la semana. Dolny Viktovice es el lugar más simbólico de Ostrava, 280.000 habitantes. La antigua acería cerró en 1998 y se ha metamorfoseado para explotar su potencial educativo y turístico, con una oferta que incluye festivales de música, un museo, eventos deportivos, un centro tecnológico, etc. El presupuesto total del proyecto es de 1,4 millones de euros. El 80% ha sido financiado por la política de cohesión europea. Industur reúne a seis socios.

0: socios de la República Checa, Chipre, Dinamarca, Francia, Polonia y Serbia. La industria es también un saber hacer. A media hora de Ostrava, el molino de Bartoszowice activa poleas y anécdotas para oriundos y visitantes.
1: Miles de colombianos cuentan los días para viajar a Estados Unidos, México o Canadá con una sola misión: apoyar a la Selección Colombia desde las tribus. Ahorrar es uno de los grandes retos, aunque hay quienes prefieren viajar con todas las comodidades. El colombiano, uno de los grandes retos que tiene es ahorrar desde el primer instante, con gastos en promedio de $1,250. Y ahí la mochila es el principal aliado. Acá cada espacio vale oro y las bolsas organizadoras son perfectas para aprovechar cada espacio. Los expertos recomiendan llevar prendas básicas y versátiles para multiplicar las opciones sin aumentar el peso del equipaje.
2: Bueno, un tip que no falla es tomar la ropa y doblarla así, los pantalones y la camisa, lo más que queda así como enrolladito.
3: Si es champú o cremita, se usó empaques muy chiquitos o los sachets, que es lo más práctico.
1: Algunos emprenderán este sueño mundialista por su cuenta, será el 42% que lo hará solo, mientras que el 30% viajará en pareja y un 17% en grupo. Para evitar largas filas, usted puede registrarse en el Biomig, una herramienta de Migración Colombia que le permitirá, con la lectura de su iris, salir del país en 30 segundos. Para ello necesitará su pasaporte. El Biomig funciona en los principales aeropuertos de todo el territorio nacional.
4: Estimamos más de 91,000 salidas adicionales del país.
1: Maleta lista, pasaporte en la mano, tiqueta de regreso y también diferentes documentos que van a pedir las autoridades nacionales es lo que voy a necesitar. En este punto, los viajes internacionales. Esta es la fila que voy a seguir si cuento con el registro biométrico, la fila de color morado. Ya con el registro biométrico hecho, me voy a acercar hasta uno de estos módulos ubicados en los principales aeropuertos del país. Ingresaré mi pasaporte y ahí me pedirá algunos datos como número de vuelo e incluso el motivo del viaje. Tan solo se necesitan segundos para que estos módulos puedan capturar mi iris, abrir las puertas y permitirme continuar con mi viaje. Recuerde que no podrá llevar líquidos mayores a 100 mililitros, bebidas, aerosoles u objetos cortopunzantes.
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0: puntualizar las 5:59 de la mañana, les damos la más cordial bienvenida a una nueva emisión del Independiente. Les acompaña como cada mañana Eric García y Kimberly López, y a continuación les presentamos nuestros titulares.
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2: Gremial de restauranteros del país espera incrementar entre un 13 a un 15% en sus negocios con el desarrollo del Mundial de Fútbol.
0: La Coordinadora Nacional para la Reducción de Desastres, CONRED, declara alerta naranja institucional ante la llegada de la tormenta tropical Cristina, que afectará gran parte del país.
2: Presidente Bernardo Arévalo advirtió de la aplicación de medidas para disminuir el precio del gas propano.
0: Se produce diálogo entre Municipalidad de Mazatenango y empresa para continuar trabajos en tramo vial Sochi.
2: Estrategia de semáforo seguro busca retomar la seguridad en la ciudad.
0: En Juilapa, Santa Rosa, decomisan arsenal en guarida de la pandilla 18 y capturan a dos responsables.
2: Nos movemos al plano internacional. La ciudad de Barcelona preparada para recibir al Papa León XIV este martes.
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2: 6:03 a.m. Tenga usted una muy buena mañana. Bienvenidos a este resumen informativo. La gremial de propietarios de restaurantes del país esperan un incremento entre un 13 al 15% en sus negocios con motivo del Campeonato Mundial de Fútbol que iniciará este jueves 11 de junio.
9: Debido a que el Mundial iniciará este 11 de junio, el sector de restaurantes del país se prepara, ya que esperan un incremento en ventas para las próximas semanas. Prevén un aumento del 13%, según indicó Andrea Estela, representante de la Gremial de Restaurantes de Guatemala adscrita a la Cámara de Comercio. Sin embargo, explicó que en octavos y cuartos de final es donde crece la venta. Según estadísticas, el 54% de la emoción la generan los partidos de Argentina y el 25% los partidos de Brasil.
10: La expectativa que tenemos como ni fu ni fa es un crecimiento del 13% según estadísticas ya analizadas. Normalmente la venta crece entre octavos y cuartos de finales. Los primeros partidos son un poco más lentos, pero la expectativa es el crecimiento de entre un 13 y un 15%. Dependerá también de las actividades, promociones, cantidad de pantallas que tenga cada lugar. Sabemos que a nivel mundial, valga la redundancia, no hay tanta emoción, por lo menos en Argentina, que es el país de donde yo provengo. Hay muy poca emoción, quizá porque se ganó la última copa, pero Guatemala siempre es amante del fútbol. Así que esperamos un crecimiento, esperamos emoción, esperamos que las familias salgan a los lugares a comer y a vivir esta emoción de lo que es un mundial. Tenemos buenas expectativas, Guatemala siempre es noble, Guatemala siempre fanática del fútbol, así que estamos contentos y creando un montón de actividades para nuestros comensales.
9: Por tal motivo indicó que a partir de este jueves esperan ya un incremento en las ventas de diferentes comercios. Para Nuevo Mundo Noticias, Ángel Vázquez.
0: Municipio de Cuilapa, departamento de Santa Rosa, investigadores policiales desarticularon una guarida del barrio 18, donde además de capturar a dos presuntos pandilleros, incautaron armas de fuego, chalecos antibalas y municiones.
9: Un operativo conjunto entre investigadores de IPANDA de la policía y fiscales del Ministerio Público permitió desarticular una presunta guarida utilizada por integrantes del barrio 18 en la aldea San Juan de Arana, Cuilapa, Santa Rosa. Durante los allanamientos, las autoridades localizaron un importante arsenal que incluía 5 armas de fuego, un fusil, una subametralladora mini Uzi, 5 chalecos antibalas, abundante munición y varias tolvas. El hallazgo refuerza las sospechas de que el inmueble era utilizado como centro de operaciones por presuntos sicarios vinculados a actividades criminales en la región. Las fuerzas de seguridad también reportaron la neutralización de 2 supuestos pandilleros pertenecientes a la clica Santa Fe Locotes del barrio 18, una estructura señalada por las autoridades de participar en hechos de violencia y otros delitos relacionados con el crimen organizado. El operativo forma parte de las acciones que desarrolla la Policía Nacional Civil para combatir a las pandillas y reducir los hechos delictivos en distintos puntos del país. Las evidencias incautadas serán sometidas a análisis balísticos y forenses para determinar si guardan relación con ataques armados y otros crímenes. Para Nuevo Mundo Noticias, Werner Álvarez.
2: 6:06 PM, tenemos más información a nivel nacional. Se trabaja en la identificación del área del país donde se podría generar conflicto con motivos electorales, por lo que el presidente Bernardo Arévalo informó que se trabaja en las acciones de aplicación.
9: Derivado que, como años anteriores, previo a las elecciones, se mantiene un margen de incremento de violencia electoral, el presidente Bernardo Arévalo afirmó que se llevan a cabo varias reuniones interinstitucionales con el fin de crear un mapa de calor y de esta manera determinar las acciones a tomar en cada región, ya que los conflictos se generan en diversos puntos y en cada proceso electoral hay que actualizar el mismo, según informó.
11: Es, por ejemplo, todo el tema de la preparación para la prevención y la mitigación y la respuesta a la violencia electoral. Efectivamente, usted lo señaló, lo primero es identificar algunos le dicen un mapa de calor, otros le dicen una distribución geográfica de los lugares en donde, por distintas razones, se prevé que pueda haber mayor tensión y que dé condiciones para que haya casos de violencia electoral. En este momento se está trabajando los distintos, con insumos de distintos ministerios y de distintas instituciones en la preparación de este mapa de calor. Y alrededor de ese mapa de calor hay una serie de reuniones interinstitucionales donde está el Ministerio de Gobernación con la policía, que involucra también al Tribunal Supremo Electoral, con quien habrá que tener reuniones para poder coordinar acciones de mitigación en ese sentido, en su momento con el Ministerio Público para que haya una facilidad de atención. Es decir, hay una serie de coordinaciones interinstitucionales que hay que hacer y que ya están en marcha. En este momento se está trabajando en la primera fase, que es la identificación del mapa.
9: Cabe destacar que previo a las elecciones siempre se realizan esta clase de acciones para verificar los lugares con mayor conflicto y de esta forma coordinar la seguridad correspondiente. Asimismo, se mantienen trabajos de forma constante en cuanto a las fuerzas de seguridad y también se proyectan acciones previos, durante y después de las elecciones. Para Nuevo Mundo Noticias, Ángel Vázquez.
0: Ante la inminente llegada al país de la tormenta tropical Cristina, la Coordinadora Nacional para la Reducción de Desastres declaró alerta amarilla institucional y coordina las acciones con autoridades locales y de otras instituciones para atender la emergencia.
9: Derivado que, como años anteriores, previo a las elecciones se mantiene un margen de incremento de violencia electoral, el presidente Bernardo Arévalo afirmó que se llevan a cabo varias reuniones interinstitucionales con el fin de crear un mapa de calor y de esta manera determinar las acciones a tomar en cada región, ya que los conflictos se generan en diversos puntos y en cada proceso electoral hay que actualizar el mismo, según informó.
11: Es, por ejemplo, todo el tema de la preparación para la prevención y la mitigación y la respuesta a la violencia electoral. Efectivamente, usted lo señaló, lo primero es identificar algunos le dicen un mapa de calor, otros le dicen una distribución geográfica de los lugares en donde, por distintas razones, se prevé que pueda haber mayor tensión y que dé condiciones para que haya casos de violencia electoral. En este momento se está trabajando los distintos, con insumos de distintos ministerios y de distintas instituciones en la preparación de este mapa de calor. Y alrededor de ese mapa de calor hay una serie de reuniones interinstitucionales donde está el Ministerio de Gobernación con la policía, que involucra también al Tribunal Supremo Electoral, con quien habrá que tener reuniones para poder coordinar acciones de mitigación en ese sentido, en su momento con el Ministerio Público para que haya una facilidad de atención. Es decir, hay una serie de coordinaciones interinstitucionales que hay que hacer y que ya están en marcha. En este momento se está trabajando en la primera fase, que es la identificación del mapa.
9: Cabe destacar que previo a las elecciones siempre se realizan esta clase de acciones para verificar los lugares con mayor conflicto y de esta forma coordinar la seguridad correspondiente. Asimismo, se mantienen trabajos de forma constante en cuanto a las fuerzas de seguridad y también se proyectan acciones previos, durante y después de las elecciones. Para Nuevo Mundo Noticias, Ángel Vázquez.
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2: Seis de la mañana con 12 minutos. ¿Cómo se encuentra la movilidad vehicular en las principales rutas del país? Es Breder de Paz que nos informa. Muy buenos días, bienvenido a Nuevo Mundo.
12: Muchas gracias y buenos días. Es un verdadero gusto y un placer enorme saludarles en esta mañana de martes. El Ministerio de Comunicaciones, Infraestructura y Vivienda, a través de Provial, se complace en informar las novedades más relevantes relacionadas con la movilidad vehicular en las principales rutas de nuestro país. Damos inicio con ruta Citos Arco 180, que va de Quetzaltenango hacia Retaluleu, a la altura del kilómetro 189 en el área de San Felipe, en Retaluleu. Debido a la salida de pista de un tráiler, el paso vehicular se encuentra momentáneamente cerrado en ambas direcciones, por lo que es importante que tomen consideración esta nota para evitar cualquier tipo de retraso durante su recorrido. Movilizándonos a la ruta Seados Occidente, que va de Escuintla hacia Mazatenango y Coatepeque, a la altura del kilómetro 132 sobre el puente Brisas del Mocá, ubicado en Río Bravo, Chetepeques, brigadas de Provial brindan seguridad vial, ya que en ese sector permanece habilitado un carril reversible con dirección hacia el oriente, desplazándonos a la ruta al Pacífico C a 9 Sur. A esta hora de la mañana nos reporta obstáculos que impidan la libre circulación vehicular. Desplazándonos a ruta al Atlántico C a 9 Norte, tras varios patrullajes de nuestras unidades en distintos sectores, no reporta ningún tipo de inconveniente para la libre circulación vehicular. Ruta C a 13 que comunica Izabal con Petén, posicionados en el kilómetro 281 en el área de Livingston en Izabal. Por trabajos en carretera, brigadas de pluvial alternan el paso de vehículos. Desplazándonos a ruta interamericana CA1 Occidente, a esta hora de la mañana no reporta novedades relevantes. Igual es el caso de ruta RN10 que va de San Lucas a Catepeques hacia el antiguo Guatemala. Carretera a El Salvador CA1 Oriente, a la altura del kilómetro 51.8 en el área de libramiento de Barberena en Santa Rosa, reporta un carril reversible habilitado con dirección hacia el oriente, por lo que pedimos extremar precauciones al transitar por el sector. Para mayor información, asistencias o emergencias en carretera, comuníquese a nuestro número 1520. Somos Provial, proteger y servir.
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2: 6 de la mañana con 15 minutos. Ante la inminente llegada al país de la tormenta tropical Cristina, la CONRED declaró alerta amarilla institucional y coordina las acciones con autoridades locales y de otras instituciones para atender las emergencias. Esto era lo que declaraba la CONRED ante este fenómeno natural, pero también la CONRED ha atendido una serie de emergencias en distintas regiones del país, esto derivado a las lluvias que han afectado diferentes puntos del territorio guatemalteco.
9: Se han registrado 10 emergencias derivado a las intensas lluvias que han afectado al país durante los últimos días, según la Coordinadora Nacional para la Reducción de Desastres. Mientras las autoridades mantienen vigilancia en el acercamiento de la depresión tropical 3E en el Océano Pacífico. Según Valeria Urizar, portavoz de la CONRED, los incidentes más recientes se registraron en Chiquimula, así como otros departamentos.
13: En las últimas horas se registraron 10 emergencias, 8 en el departamento de Chiquimula y 1 en los departamentos de El Progreso y Santa Rosa. Es importante que la población se mantenga informada acerca de las condiciones climáticas a través de medios oficiales como CONRED e INSIBUME. También que no cruce ríos crecidos o calles inundadas, ni tampoco cauces debido al descenso de lajares en la cadena volcánica. Y ante cualquier situación de emergencia o desastre, active el sistema CONRED llamando al número de teléfono de emergencia nacional 119.
9: De acuerdo con los análisis meteorológicos, la depresión tropical 3E favorece el ingreso de abundante humedad al país, lo que incrementará la probabilidad de lluvias intensas, actividad eléctrica y ráfagas de viento durante los próximos días. Para Nuevo Mundo Noticias, Werner Álvarez.
0: En la reunión de gabinete de la presente semana se discutirán los temas relacionados con la atención a los problemas que generarán las lluvias en distintas regiones del país.
9: En la reunión de gabinete que se llevará a cabo esta semana se abordarán acciones a tomar por temas de las próximas lluvias que se proyectan, sean prolongadas en algunas regiones. Asimismo, revisión de metas en cada ministerio para reforzar la capacidad de ejecución, según informó el presidente Bernardo Arévalo.
11: Esta semana tenemos una revisión de metas, precisamente porque lo que estamos haciendo es identificando cuáles son nuestros objetivos, nuestros compromisos y ponernos, reforzar nuestra capacidad de ejecución para poder irlos cumpliendo. Hay un par de puntos de orden administrativo alrededor de circulares sobre mecanismos que lo que van a hacer es agilizar los tiempos de trámite precisamente de programas interinstitucionales, porque muchas veces lo que nos dimos cuenta es que donde hay más de un ministerio incluido, el tiempo que se va en trámites dentro del propio gobierno de un ministerio pasa a otro, etcétera, consume un tiempo que podría ser mejor utilizado. Entonces estamos viendo mecanismos para ver ese tipo de cuestiones y presentaciones sobre temas críticos que corresponden ahorita. Creo que vamos se está avanzando en el tema de preparación para los desastres, entonces ese es otro de los temas que se...
9: Explicó que tanto lluvias y asimismo mejorar la ejecución son dos puntos fundamentales, esto en cuanto al tema de lluvias, ya que se podrían registrar emergencias y estar preparados para paliar las mismas. Para Nuevo Mundo Noticias, Ángel Vázquez.
2: 6:19 resultado de las lluvias que se esperan en el país el próximo mes. Extensionistas del Ministerio de Agricultura participan con pequeños agricultores para disminuir daños en cultivos.
9: El Ministerio de Agricultura, Ganadería y Alimentación mantiene bajo monitoreo a 285 municipios del país debido a las condiciones climáticas previstas durante la semana, caracterizada por lluvias persistentes, de acuerdo con el análisis agrometeorológico elaborado por el Centro de Información Estratégica Agropecuaria. Con base en los pronósticos del INSIBUME, estas condiciones representan riesgos para la producción agrícola y pecuaria en distintas regiones del territorio nacional. Las precipitaciones se concentrarán principalmente en el sur y el centro del país, asociadas a condiciones atmosféricas locales y a sistemas de baja presión en el Océano Pacífico, lo que podría generar acumulación de agua en áreas productivas y complicaciones para las actividades del sector agropecuario, según lo dio a conocer Rafael López, director en gestión de riesgos del MAGA.
14: Prácticamente esta semana tenemos un establecimiento de la temporada lluviosa más visible. Tenemos un Petén, un Alta Verapaz y Izabal ya con presencia de excesos de lluvia, y eso da más humedad en el territorio nacional, aunque se está expandiendo prácticamente el territorio en cuanto a hablar de lluvias. Ha disminuido bastante visiblemente el déficit de humedad. Aún así tenemos territorios con altas temperaturas: Alta Verapaz, Escuintla, Huehuetenango, Izabal, Jutiapa, Petén, Quiché, Retalhuleu, San Marcos, Santa Rosa, Zacapa, en el cual tenemos aguacate, arroz, granos básicos, caña de azúcar, café, cacao, hortalizas, cardamomo, banano, plátano, papaya y piña. Los departamentos donde hay lluvias de arriba de 100 milímetros es Jalapa, Escuintla, Jutiapa, Santa Rosa, Chimaltenango, Quetzaltenango, Huehuetenango, Sololá, Petén, donde tenemos cultivos de café, granos básicos, hortalizas, pastos, aguacate. Nuestro monitoreo es de 22 departamentos, 278 municipios del país que analizamos con nuestro sistema de información. Las recomendaciones que emitimos al respecto para el sector agrícola, nuestros expertos del Viceministerio Vider, nos dicen que hay que monitorear cultivos sensibles al exceso de humedad para prevenir enfermedades fúngicas, o sea de hongos, incorporar material orgánico al suelo para protegerlo de la pérdida por erosión hídrica e implementar prácticas de conservación de suelos en terrenos con pendientes. Para el sector pecuario tenemos las recomendaciones del Viceministerio Vizar, donde se recomienda mantener vigilancia de ríos, quebradas y áreas susceptibles a inundaciones que pueden poner en peligro a los animales, evitar el estancamiento de agua ya que puede ocasionar crecimiento de hongos y bacterias también en ellos, y brindar sombra y disponibilidad permanente de agua para reducir los efectos del estrés térmico.
9: Para Nuevo Mundo Noticias, Ángel Vázquez.
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0: Con 24 minutos, continuamos con más información. En el ingreso a la granja penal Canadá, ubicada en el departamento de Escuintla, fue capturada una mujer cuando pretendía ingresar un televisor a su esposo y a su hijo, ambos detenidos por la Comisión de Hechos Criminales.
22: Una mujer, identificada como Karina, de 40 años, alias La Morena, fue capturada cuando presuntamente intentaba ingresar de forma irregular un televisor en la granja modelo de Rehabilitación Canadá en Escuintla, aparato que estaba destinado a su pareja y a su hijo, ambos recluidos por delitos de asesinato. La detención fue realizada por agentes de la Comisaría 31 de la Policía Nacional Civil, quienes mantenían un puesto de control en las inmediaciones del centro carcelario. Durante la inspección, los policías detectaron que la mujer pretendía introducir el electrodoméstico utilizando un procedimiento no autorizado por las autoridades penitenciarias. De acuerdo con la información policial, el televisor sería entregado a su conviviente para que pudiese ver los partidos de fútbol del Mundial, quien cumple incluso una condena desde hace 12 años por los delitos de asesinato y plagio o secuestro. Asimismo, el aparato también estaba destinado a su hijo, quien permanece recluido desde hace 4 años tras haber sido sentenciado por asesinato. Tras su aprehensión, Karina fue puesta a disposición del juzgado correspondiente para solventar su situación legal. Las autoridades indicaron continuar con los controles y requisas en los centros penitenciarios para evitar el ingreso de estos objetos no permitidos y combatir posibles privilegios o actividades ilícitas dentro de las cárceles del país. Para Nuevo Mundo Noticias, Werner Álvarez.
2: 6:26 a.m. Tenemos más información a nivel nacional. Se han iniciado los diálogos entre las autoridades de la Municipalidad de Mazatenango, Suchitepéquez, y la empresa a cargo de la construcción del tramo carretero privado Sochi, que busca alcanzar acuerdos que permitan retomar los trabajos.
22: La controversia en torno al proyecto Vial Sochi, Corredor de las Flores, va más allá de la suspensión de su licencia de construcción. La principal disputa gira ahora en torno a una serie de exigencias planteadas por la Municipalidad de Mazatenango a la empresa desarrolladora, entre ellas la firma de una declaración jurada para asumir responsabilidades relacionadas con la construcción, incluso incidentes viales. Marvin de León, asesor del alcalde de Mazatenango, afirmó que las solicitudes buscan incluso una reevaluación de costos al concluir la obra y una eventual reducción en las tarifas del peaje.
23: De las normativas NRD, que son RDN, que son las que corresponden a Conred, número uno. Número dos, que Sochi ha cumplido con todas las obras de mitigación establecidas en el estudio de impacto ambiental. Y número tres, que Sochi ha establecido los costos de manera real y de manera clara. Esto con un objetivo: poder garantizar que la ruta no tendrá ningún problema el día de mañana, y si el día de mañana la ruta presenta algún inconveniente, será estricta responsabilidad de quienes la construyeron. Sencillamente eso es lo que pide la Municipalidad de la Ciudad de Mazatenango. Pero el Consejo Municipal determinó lo siguiente: el costo de la ruta es de 15 quetzales por tramo, son 45 quetzales, en ida y vuelta son 90 quetzales. El Consejo Municipal determinó en la presentación de los documentos de Sochi si eso genera más recursos, porque es algo que se ha estado diciendo de muchas maneras en los medios de comunicación.
22: Por su parte, el abogado de la empresa confirmó que las solicitudes planteadas carecen de sustento legal y no pueden ser cumplidas bajo el marco jurídico vigente. Rodrigo Varillas, abogado de Sochi, amplió que no encuentran una salida y que los requerimientos están más pendientes en los costos de la carretera.
24: Todos parecieran tendientes más a evaluar y reevaluar los costos de la carretera, ya que piden memorias de cálculo, planos, estudios sobre el valor de la obra, certificaciones contables, y ahora pues la narrativa de la municipalidad es más dirigida hacia una declaración jurada con respecto a aspectos técnicos de la obra. Sin embargo, esa información nosotros ya la presentamos a la municipalidad con fecha 2 de junio de 2026. Tuvimos una reunión en donde se entregó esta información e incluimos un informe técnico sobre las características de diseño de Sochi que atienden a la seguridad vial, incluyendo las consideraciones técnicas incorporadas en el proyecto para poder contribuir a una circulación segura y ordenada, así como todos los elementos y criterios relevantes en materia de operación y atención de emergencias.
22: El proyecto Sochi contempla la construcción de una autopista privada de peaje de aproximadamente 30 kilómetros sobre la ruta CA2 entre los departamentos de Suchitepéquez y Retaluleu. La obra fue presentada como una alternativa para agilizar la movilidad en la costa sur, reduciendo significativamente los tiempos de traslado para miles de usuarios que diariamente circulan por ese corredor comercial y turístico. Para Nuevo Mundo Noticias, Werner Álvarez.
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5: Certeza jurídica, requisito para el desarrollo. La controversia surgida alrededor del proyecto Sochi, Corredor de las Flores, trasciende por mucho los límites geográficos de Mazatenango. Lo que en apariencia podría interpretarse como un desacuerdo administrativo entre una municipalidad y una empresa privada, en realidad plantea una discusión mucho más profunda. La fragilidad de la certeza jurídica en Guatemala y las consecuencias que ello tiene para la inversión, el empleo y el desarrollo nacional. El proyecto, cuya inauguración está prevista para el próximo 14 de junio, ha quedado envuelto en incertidumbre luego de que la Municipalidad de Mazatenango decidiera suspender la obra, no prorrogar la licencia de construcción y exigir una serie de requisitos que, según los desarrolladores, no habían sido contemplados previamente durante el proceso de autorización. La seguridad jurídica constituye uno de los pilares fundamentales para cualquier economía que aspire a atraer capital y generar empleo. Los inversionistas nacionales o extranjeros necesitan reglas claras, procedimientos definidos y autoridades predecibles. Cuando los requisitos cambian sobre la marcha o cuando permisos previamente otorgados quedan sujetos a interpretaciones variables, se envía un mensaje de incertidumbre que inevitablemente afecta la confianza. Más preocupante aún es que este caso no se desarrolla sobre bienes públicos ni implica la utilización de recursos estatales. Se trata de una inversión privada realizada sobre terrenos privados, con recursos privados y destinada a ofrecer servicios que, además de generar actividad económica, podrían contribuir a resolver necesidades en el propio Estado o que el propio Estado ha sido incapaz de atender durante décadas. La pregunta inevitable que surge es que ¿qué incentivo puede tener un empresario para arriesgar capital en Guatemala si, aún cumpliendo los procedimientos establecidos, siempre existe la posibilidad de que una autoridad modifique las condiciones del juego en el último momento? La discusión tampoco debe interpretarse como una defensa irrestricta de cualquier proyecto privado. Toda inversión debe respetar la ley, las regulaciones ambientales, urbanísticas y de seguridad que correspondan. Las autoridades tienen la obligación de fiscalizar y garantizar el cumplimiento de las normas. Sin embargo, esa función debe ejercerse con objetividad, transparencia y apego al debido proceso, no mediante discusiones sorpresivas que generan la percepción de arbitrariedad. El caso de Sochi, corredor de las flores, debe servir como una llamada de atención. Más allá del desenlace particular que tenga el conflicto, el país necesita fortalecer los mecanismos que garanticen seguridad jurídica para todos los actores económicos. De lo contrario, cada proyecto detenido, cada licencia cuestionada y cada cambio inesperado de criterios administrativos se convertirá en una señal de alerta para quienes consideran invertir en Guatemala. El desarrollo no depende únicamente de la disponibilidad de capital. Depende, sobre todo, de la confianza. Y la confianza solo puede construirse cuando las leyes se aplican de manera consistente. Las instituciones actúan con previsibilidad y los ciudadanos tienen la certeza de que sus derechos no quedarán a merced de decisiones cambiantes. Sin certeza jurídica, cualquier proyecto está en riesgo. Con ella, el país entero tiene mayores oportunidades de prosperar.
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6: Nuevos disturbios en Bruselas durante las manifestaciones protagonizadas este lunes por miles de estudiantes y profesores en contra de la reciente reforma educativa en la región francófona y por la actuación policial en anteriores concentraciones. En una primera protesta, a las 2 de la tarde en los alrededores de la estación central bruselense, los manifestantes calcinaron papeleras, bicicletas y patinetes eléctricos y lanzaron petardos, bengalas y pelotas de goma, entre otros objetos. El objetivo de los asistentes era condenar la actuación policial del pasado jueves, cuando las fuerzas de seguridad detuvieron a 24 personas en varios altercados en la capital y en la región de Valonia. Esta vez la policía solo acudió a la zona para sofocar las llamas de una papelera, entre abucheos de los estudiantes. La concentración también contó con el respaldo de varios profesores que vigilaban el desarrollo de la marcha y repartían trípticos sobre los derechos de los manifestantes y sobre cómo protegerse ante hipotéticas cargas policiales que profesores como Ana consideran desproporcionadas, preocupantes e intolerables en una democracia. Una segunda protesta tuvo lugar a las 4 de la tarde frente al Palacio de Justicia, donde unas 1.000 personas reclamaban la dimisión de la ministra de Educación de la comunidad francófona belga. La reforma educativa recién aprobada obligará a los docentes a trabajar 2 horas más a la semana sin incremento salarial, impone un régimen de bajas por enfermedad más estricto, endurece las condiciones de jubilación anticipada y un aumento de las matrículas universitarias. Unas 400 escuelas secundan la huelga indefinida desencadenada frente a estas medidas, que comenzó antes incluso de su aprobación, el pasado 18 de mayo, sin que haya avisos de que vaya a finalizar en un futuro inmediato.
7: Cientos de comerciantes, artesanos y productores marcharon en la capital boliviana en rechazo a los bloqueos que completan más de un mes por sectores que exigen la renuncia del presidente Rodrigo Paz y que han provocado pérdidas millonarias, el cierre de negocios e incontables despidos. Bajo la consigna "no al bloqueo, sí al trabajo", la movilización recorrió algunas zonas comerciales hasta llegar al centro histórico de la ciudad, donde está la sede del gobierno y del legislativo. El presidente de la Confederación Nacional de la Micro y Pequeña Empresa, Edwin Fernández, pidió a los sectores obreros y campesinos en conflicto que terminen sus protestas, pues están perjudicando al 90% de la población trabajadora que no es asalariada y depende de sus emprendimientos propios.
8: El daño que se está haciendo es increíble, son millones de, hasta el momento, millones y millones de pérdidas, y ahora nosotros queremos decirles que si ellos van a solucionar, si el señor Argollo y los campesinos van a resarcir este daño. Nosotros queremos que nos den una pronta respuesta porque no podemos estar esperando sus ganas para que ellos se sientan a dialogar.
7: Las pérdidas globales para la economía del país andino superan los 2.340 millones de dólares, según datos de la Cámara Nacional de Industrias, mientras que los dirigentes gremiales o comerciantes minoristas estiman un perjuicio de 1.200 millones de dólares. Las protestas y bloqueos, que han dejado un saldo de al menos 10 personas fallecidas, 7 de ellas porque no pudieron movilizarse para recibir atención médica, son impulsados por campesinos de la capital, la Central Obrera Boliviana y seguidores del expresidente Evo Morales, que exigen la renuncia de Paz como única demanda y sin opción de diálogo.
1: ¿Qué tienen en común una antigua acería, un molino del siglo XVII y una fábrica de coches? Los tres son sedes industriales y turísticas. Seis regiones de seis países europeos promueven el turismo en zonas industriales con el proyecto Industur. Juntas se han dado 4 años para desarrollarlo, compartir buenas prácticas e influir en las políticas públicas a favor del turismo industrial. La región checa de Moravia-Silesia, un pilar industrial del siglo XIX, es pionera en turismo industrial. Aquí tiene su sede europea Hyundai. El constructor de automóviles surcoreano emplea a 2.900 personas y participa en Industur. Cada día se fabrican 1.500 coches ante la mirada atenta de los visitantes. Ofrecen visitas guiadas gratuitas en 5 idiomas 3 días a la semana. Dolny Vyktovice es el lugar más simbólico de Ostrava, 280.000 habitantes. La antigua acería cerró en 1998 y se ha metamorfoseado para explotar su potencial educativo y turístico, con una oferta que incluye festivales de música, un museo, eventos deportivos, un centro tecnológico, etc. El presupuesto total del proyecto es de 1,4 millones de euros. El 80% ha sido financiado por la política de cohesión europea. Industur reúne a 6 socios de la República Checa, Chipre, Dinamarca, Francia, Polonia y Serbia. La industria es también un saber hacer. A media hora de Ostrava, el molino de Bartoszowice activa poleas y anécdotas para oriundos y visitantes.
10: De colombianos cuentan los días para viajar a Estados Unidos, México o Canadá con una sola misión: apoyar a la selección Colombia desde las tribus. Ahorrar es uno de los grandes retos, aunque hay quienes prefieren viajar con todas las comodidades. El colombiano, uno de los grandes retos que tiene es ahorrar desde el primer instante, con gastos en promedio de $1,250. Y ahí la mochila es el principal aliado. Acá cada espacio vale oro y las bolsas organizadoras son perfectas para aprovechar cada espacio. Los expertos recomiendan llevar prendas básicas y versátiles para multiplicar las opciones sin aumentar el peso del equipaje.
11: Bueno, un tip que no falla es tomar la ropa y doblarla así, los pantalones y la camisa, lo más que queda así como enrolladito.
12: Si es champú o cremita, se usó empaques muy chiquitos o los sachets, que es lo más práctico.
10: Algunos emprenderán este sueño mundialista por su cuenta. Será el 42% que lo hará solo, mientras que el 30% viajará en pareja y un 17% en grupo. Para evitar largas filas, usted puede registrarse en el Biomig, una herramienta de Migración Colombia que le permitirá, con la lectura de su iris, salir del país en 30 segundos. Para ello necesitará su pasaporte. El Biomig funciona en los principales aeropuertos de todo el territorio nacional.
13: Estimamos más de 91 mil salidas adicionales del país.
10: Maleta lista, pasaporte en la mano, ticket de regreso y también diferentes documentos que van a pedir las autoridades nacionales es lo que voy a necesitar. En este punto, los viajes internacionales. Esta es la fila que voy a seguir si cuento con el registro biométrico, la fila de color morado. Ya con el registro biométrico hecho, me voy a acercar hasta uno de estos módulos ubicados en los principales aeropuertos del país. Ingresaré mi pasaporte y ahí me pedirá algunos datos como número de vuelo e incluso el motivo del viaje. Tan solo se necesitan segundos para que estos módulos puedan capturar mi iris, abrir las puertas y permitirme continuar con mi viaje. Recuerde que no podrá llevar líquidos mayores a 100 mililitros, bebidas, aerosoles u objetos cortopunzantes.
25: Y la ira del presidente Donald Trump se dio por los cuestionamientos de la periodista frente a sus reclamos de que las elecciones en Estados Unidos son fraudulentas. No solo puso como ejemplo la elección presidencial del 2020, que según él se la robaron, sino las actuales elecciones en California, donde llevan varios días contando los votos. Escuchemos el momento en el que el presidente Trump decide cancelar la entrevista.
26: ¿Tú eres corrupta o estúpida? Estás cayendo en su trampa con esto. Sabes que estas elecciones están amañadas. Tu cadena sabe que están amañadas.
27: Señor presidente, por favor, hice un viaje largo hasta aquí, a Wisconsin.
26: Me senté bajo la lluvia contigo durante 1 hora, entrando y saliendo bajo la lluvia. Y te di tiempo suficiente. Deberías poner orden en tu prensa porque, ¿sabes qué? Un país nunca puede ser valiente con una prensa deshonesta.
25: Entre tanto, el mandatario estadounidense se levantó hoy emitiendo varios mensajes a Irán e Israel. Les está pidiendo que frenen los ataques inmediatamente por cuenta de lo que han sido las hostilidades de las últimas horas y dice que aún existe la posibilidad de llegar a un acuerdo para poner fin a la guerra.
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0: 6:45. En más detalles informativos, el presidente de la República, Bernardo Arévalo, calificó como desafortunada la suspensión del proyecto vial Xochi por parte de la municipalidad de Mazatenango, Suchitepéquez.
1: En conferencia de prensa se le cuestionó al presidente Bernardo Arévalo sobre la cancelación del proyecto carretero Xochi, a lo que expresó que es desafortunada la cancelación, asegurando que al ser un tema municipal, las autoridades pertinentes deben mantener conversaciones para su continuidad, ya que los proyectos privados son fundamentales para el desarrollo de comunidades, siempre y cuando se mantenga una certeza jurídica y el apego a las leyes.
2: Tal vez el resumen es sencillamente que es desafortunado que esté ocurriendo esta situación. Es un tema municipal, no es un tema donde el Ejecutivo tenga injerencia en atención a al estatuto autonómico que tienen las municipalidades. El Ejecutivo ha estado de su parte en el desarrollo de Xochi participando de la manera como le corresponde, haciendo los análisis, estudios, permisos correspondientes, etcétera. Nos parece que la salida en este momento con una situación que a pocos días de la inauguración para el proyecto es desafortunado. Esperemos que en las conversaciones que sabemos que están teniendo lugar se logre resolver esto, porque es necesario garantizar la certeza jurídica en la que se opera este tipo de... Este es un proyecto privado, pero habrá proyectos público-privados, necesitamos proyectos de esta naturaleza y necesitamos llevarlos a cabo en las garantías de certeza jurídica que se requiere para el efecto.
1: Cabe destacar que durante el fin de semana fueron varias cámaras empresariales las que se refirieron al tema, indicando que el proyecto debe continuar para llevar desarrollo a diferentes espacios del área rural. Para Nuevo Mundo Noticias, Ángel Vázquez.
3: 6:47. Tenemos más información a nivel nacional. Una iniciativa de ley fue presentada en la Dirección Legislativa en busca de incrementar las penas de prisión a las personas que porten armas de fuego de manera ilegal en el país.
4: Diputados presentaron una iniciativa de reforma al Código Procesal Penal con el objetivo de endurecer las sanciones contra quienes porten armas de fuego sin licencia correspondiente y evitar que los responsables puedan recuperar su libertad mediante medida sustitutiva. La iniciativa impulsada por Nery Ramos plantea modificar el artículo 264 del Código Procesal Penal para incluir la portación ilegal de armas de uso civil o deportivo, así como la tenencia de armas con registros alterados o sin marcaje legal en la DGCAM.
5: Estamos presentando una iniciativa de ley que busca fortalecer los instrumentos penales y procesales para que los delincuentes reincidentes que se dedican al asalto, que se dedican a la extorsión, al secuestro, a los homicidios y son quienes diariamente mantienen de rodillas al pueblo de Guatemala, ya no tengan una salida procesal. Porque en los últimos años el Congreso de la República incrementó las penas, las sanciones penales para quienes portan un arma de fuego sin la licencia correspondiente o son reincidentes por el mismo delito. Sin embargo, procesal penal, muchos jueces les estaban dando medida sustitutiva y eso provocó que muchos delincuentes entraban y salían a las cárceles, como desafortunadamente ha sucedido con asesinos y extorsionistas. Así que esta iniciativa lo que busca es cerrar las opciones jurídicas o procesales para que los jueces puedan prestarse a otorgarle una medida sustitutiva a un delincuente que es capturado por la Policía Nacional Civil portando un arma de fuego alterada sin la licencia correspondiente o es reincidente en la comisión de este delito. La seguridad y la justicia de los guatemaltecos no puede esperar más.
4: Los diputados argumentan que pese a reformas anteriores que aumentaron las penas por estos delitos, persisten
5: esperar más.
4: Los diputados argumentan que pese a reformas anteriores que aumentaron las penas por estos delitos, persisten mecanismos legales que permiten a personas capturadas por portación ilegal obtener

0: distribuidoras del producto. De esa cuenta se reporta un aumento de 5 quetzales en el cilindro de 25 libras, 7 quetzales en el cilindro de 35 y 20 quetzales en el cilindro de 100 libras. En torno a este tema, el presidente Bernardo Arévalo indicó que esperan una reducción en el precio del mismo, derivado a que los cambios se registran días después en el país. A pesar de esto, explicó que analizan alguna medida de llegarse a continuar registrando aumentos.
1: Efectivamente, estamos ahorita notando un aumento al gas. Estábamos revisando, hablando con el Ministerio de Energía hace poco, precisamente para entender la situación, y nos decían que lo que sucede es que nuevamente hay un precio internacional, un aumento de precio a nivel internacional del gas por efectos de la situación que hay en la guerra, pero con una característica que es la que se ha mantenido. En Guatemala hemos logrado absorber los aumentos del gas a nivel internacional y los aumentos son menores de los registrados internacionalmente. Es decir, no se están aumentando al mismo tiempo o en la misma cantidad, ni tampoco al mismo tiempo, porque el aumento, por ejemplo, que se dio inmediatamente con el inicio de la guerra, no se registró en Guatemala, sino mucho tiempo después, y es porque las existencias que había permitieron hacer esta observación. Lo que estamos haciendo ahora es haciendo un monitoreo para evitar especulaciones y, en todo caso, para tomar las medidas del caso, si es que esto se llega a requerir. Pero como estamos registrando aumento de precios que nos llegan con retraso, esperamos que estos empiecen a bajar también.
0: Cabe mencionar que en reiteradas ocasiones autoridades del Ministerio de Energía y Minas han indicado que estos aumentos son efectos del alza en el precio del petróleo en el mercado internacional, que a su vez son derivados del conflicto geopolítico en Oriente Medio, la guerra de Estados Unidos contra Irán. Además, el titular de dicha cartera, Víctor Hugo Ventura, informó que se estaba analizando un apoyo para paliar la situación del gas propano de llegarse a continuar los incrementos. Para Nuevo Mundo Noticias, Ángel Vázquez.
2: 6 de la mañana con 52 minutos. Tenemos más información a nivel nacional. Luego de alcanzar acuerdos con autoridades locales, habitantes de la comunidad del departamento de Retaúleo afectados por la suspensión del servicio de energía eléctrica depusieron los bloqueos.
3: Representantes de 35 comunidades de Champerico, Retalolo, acordaron suspender temporalmente el bloqueo que mantenían este lunes en el cruce de El Zarco, luego de alcanzar compromisos con autoridades gubernamentales para atender la prolongada falta de energía eléctrica que afecta a cientos de familias, comercios y servicios básicos de la zona. La protesta surgió después de que pobladores denunciaran permanecer entre una y dos semanas con interrupciones constantes o ausencia total del servicio eléctrico en varias comunidades del municipio. Los vecinos señalaron que la situación ha provocado pérdidas económicas, afectaciones en la conservación de alimentos, problemas en actividades productivas y dificultades para el funcionamiento de centros de salud y otros servicios esenciales. Como resultado de las negociaciones, los líderes comunitarios aceptaron liberar el paso vehicular mientras se instala una mesa de diálogo permanente en la que participarán representantes de las comunidades, autoridades de gobierno, instituciones del sector energético y actores involucrados en la prestación del servicio. Entre los acuerdos alcanzados figura el seguimiento técnico a las fallas reportadas y la búsqueda de soluciones para restablecer y garantizar la estabilidad del suministro eléctrico en las áreas afectadas. Para Nuevo Mundo Noticias, Werner Álvarez.
4: Se ha iniciado el diálogo entre las autoridades de la Municipalidad de Mazatenango, Suchitepéquez, y la empresa a cargo de la construcción del tramo carretero privado Sochi, en busca de alcanzar acuerdos que permitan retomar los trabajos.
3: La controversia en torno al proyecto Vial Sochi, Corredor de las Flores, va más allá de la suspensión de su licencia de construcción. La principal disputa gira ahora en torno a una serie de exigencias planteadas por la Municipalidad de Mazatenango a la empresa desarrolladora, entre ellas la firma de una declaración jurada para asumir responsabilidades relacionadas con la construcción, incluso incidentes viales. Marvin de León, asesor del alcalde de Mazatenango, afirmó que las solicitudes buscan incluso una reevaluación de costos al concluir la obra y una eventual reducción en las tarifas del peaje.
5: De las normativas NRD, que son RDN, que son las que corresponden a Conred, número uno. Número dos, que Sochi ha cumplido con todas las obras de mitigación establecidas en el estudio de impacto ambiental. Y número tres, que Sochi ha establecido los costos de manera real y de manera clara. Esto con un objetivo: poder garantizar que la ruta no tendrá ningún problema el día de mañana, y si el día de mañana...

0: la ruta presenta algún inconveniente, será estricta responsabilidad de quienes la construyeron. Sencillamente eso es lo que pide la municipalidad de la ciudad de Mazatenango. Pero el Consejo Municipal determinó lo siguiente. El costo de la ruta es de 15 quetzales por tramo. Son 45 quetzales. En ida y vuelta son 90 quetzales. El Consejo Municipal determinó en la presentación de los documentos de Sochi si eso genera más recursos, porque es algo que se estaba diciendo de muchas maneras en los medios de comunicación.
1: Por su parte, el abogado de la empresa confirmó que las solicitudes planteadas carecen de sustento legal y no pueden ser cumplidas bajo el marco jurídico vigente. Rodrigo Varillas, abogado de Sochi, amplió que no encuentran una salida y que los requerimientos están más pendientes en los costos de la carretera.
2: Todos parecieran tendientes más a evaluar y reevaluar los costos de la carretera, ya que piden memorias de cálculo, planos, estudios sobre el valor de la obra, certificaciones contables, y ahora pues la narrativa de la municipalidad es más dirigida hacia una declaración jurada con respecto a aspectos técnicos de la obra. Sin embargo, esa información nosotros ya la presentamos a la municipalidad con fecha 2 de junio de 2026. Tuvimos una reunión en donde se entregó esta información e incluimos un informe técnico sobre las características de diseño de Sochi que atienden a la seguridad vial, incluyendo las consideraciones técnicas incorporadas en el proyecto para poder contribuir a una circulación segura y ordenada, así como todos los elementos y criterios relevantes en materia de operación y atención de emergencias.
1: El proyecto Sochi contempla la construcción de una autopista privada de peaje de aproximadamente 30 kilómetros sobre la ruta CA2 entre los departamentos de Suchitepéquez y Retaluleu. La obra fue presentada como una alternativa para agilizar la movilidad en la costa sur, reduciendo significativamente los tiempos de traslado para miles de usuarios que diariamente circulan por ese corredor comercial y turístico. Para Nuevo Mundo Noticias, Werner Álvarez.
3: 6:57 PM, el INSIBUME monitorea dos ciclones tropicales y una depresión tropical presión que generará lluvias en gran parte del país.
4: El Instituto Nacional de Sismología, Vulcanología, Meteorología, Hidrología e INSIBUME informó que mantiene monitoreo sobre dos ciclones tropicales. Explicaron que actualmente uno de estos no representa peligro directo para Guatemala. Sin embargo, el ente científico también mantiene vigilancia sobre un área de baja presión cercana a las costas del Pacífico Centroamericano que podría causar intensas lluvias a partir del jueves. Según el INSIBUME, debido a la ubicación y desplazamiento de este segundo sistema, continuará el ingreso de humedad e inestabilidad atmosférica sobre el territorio nacional, favoreciendo condiciones de nubosidad, lluvias y actividad eléctrica. De esta manera lo dio a conocer José María Rodríguez, pronosticador del INSIBUME.
5: Actualmente nosotros estamos monitoreando como INSIBUME dos ciclones tropicales. Uno que es la tormenta tropical Boris. Boris actualmente se encuentra cerca de las costas mexicanas. No representa peligro para el país. Hay que aclararlo, ¿verdad? El segundo ciclón tropical que estamos monitoreando, al que sí le estamos poniendo foco, es a la depresión tropical 3E. Actualmente se encuentra cerca de las costas de Nicaragua y según su posible movimiento de desplazamiento, ¿verdad?, se espera que en los próximos días se acerque a las costas de Honduras, El Salvador, finalmente estaría tocando tierras guatemaltecas el día jueves. Por lo que a partir de hoy, las lluvias incrementarán gradualmente, principalmente del sur al centro del país, y siendo el día jueves el día, mucha precaución a la población, ¿verdad?, por esto.
4: Para Nuevo Mundo Noticias, Ángel Vázquez.
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0: Hola, hola, buenos días. Pues avanzamos, no se puede parar esto. Ya es martes 9 de junio. Eso quiere decir dos días por delante nada más para decirles: hoy arranca la Copa del Mundo. Y en este caso será el jueves, ya cerquitititita. Y con toda la expectativa puesta en esa batalla que va a tener a partir de la 1 de la tarde, a ver cómo va con ese tema de las protestas magisteriales, doña Claudia Sheinbaum, que no va a ir al estadio. Montó un concurso ahí para que una chavita sea quien le represente en el acto oficial, a ver cómo hace la FIFA, porque normalmente es el presidente o presidenta de un país quienes dan las palabras de estreno y de inauguración y de puesta en marcha de un certamen. No será el caso de una postura asumida hace meses por la mandataria mexicana. Pero les cuento, ayer se dio un suceso. Llegaron los Knicks de Nueva York tratando de poner las cosas para aplicar la escoba mañana, pero no ocurrió eso. Lo que ocurrió, creo que ya viste imágenes, Eric, de cómo abucharon al que se cree dueño del mundo. Solo apareció la imagen de él en una pantalla y se desató aquello de la gran mayoría de la gente que llegó al Madison Square Garden, un templo deportivo del boxeo, del básquetbol, etcétera, y que no se olviden que el señor es neoyorquino, pero el rechazo fue impresionante. Le había preguntado a su sobrina, con la que fue a ver el juego: tío, ¿y por qué te están abuchando? ¿Por qué te están diciendo tal cosa? Porque llevó una a su sobrina, que ha de gustar del básquetbol también, para presentarse con su poderoso y famoso tío a ese escenario. Y los Espuelas de San Antonio, encabezados por el longilíneo centro francés Víctor Wembanyama, que llegó a la friolera de 32 unidades, seguido por Stephen Castle con 23, y luego varios que llegaron a doble dígito, como el caso de Julian Champagne con 12 unidades, 11 que aportó Devin Vassell. También hay que anotar los 13 de Dylan Harper, más los 12 de Aaron Fox. Ellos, en el caso de Harper, siendo no parte del quinteto original. Entonces, el partido fue otra vez un toma y daca tremendo, pero lo ganó San Antonio. Lo ganó San Antonio 115-111. Y entonces, ¿qué pasó? Que no hubo 3-0, que se frena en 13 la cadena impresionante de los Knicks de partidos consecutivos ganando. Y bueno, a otra cosa, ahora tendrán que intentar la mañana de ponerse 3-1 para regresar a San Antonio al juego del sábado número 5. Y pues que ahí se termine todo, pero necesitarían victoria casera mañana y luego el sábado para ya liquidar las cosas. Este resurgir de San Antonio muestra de que tiene argumentos para pelear, porque lo hizo en un ambiente tremendo en contra, tremendo, y eso tendría que ser un estímulo para las nuevas espuelas, un equipo joven reconstruido y que dio la talla ante semejante reto. Jalen Brunson, como casi siempre, encabezó a los hombres de Nueva York con sus 32 puntos, muy cerca Anunoby con 28. Otro aporte de doble dígito fue de también Joan Hart con 16 y Karl-Anthony Towns con un total de 11. Y también llegó a doble dígito uno de los relevistas, Jordan Clarkson. A pesar de estar solo 13 minutos 15 segundos en la duela, logró 10 puntos. Entonces, seguirá en el Garden. A ver, yo creo que ya no le van a aconsejar a sus asesores, mire, Presi, mejor ya no vaya, porque ahora le van a silbar más que en esta primera presentación. Eso es casi que un hecho, casi que un hecho. Y arrancamos con esto del básquetbol, porque primero lo que representó en lo deportivo esa victoria de los Espuelas para no quedar a tiro de que los barrieran, como ya habían hecho anteriormente con sus rivales en la lucha hasta llegar a la final y ganar la Conferencia del Este, los Knicks. Y sobre todo esa barrida a los Cavs de Cleveland en la final fue impresionante. Pero ayer también jugaron sus últimos partidos de preparación, de fogueo, antes de meterse de lleno en la Copa del Mundo. Pues lo hizo Países Bajos ante Uzbekistán, otro mundialista, y ganó el equipo de Ronald Koeman 2-1. Ahí destaca que hubo doblete de Cody Gapko, y esto para un penal primero y otro ya en tiempo de adición. Francia se impuso 3-1 a Irlanda del Norte con un triplete de Michael Olise, y luego con el mismo marcador otro de los grandes favoritos, España, incluyendo goles muy madrugador de Mikel Oyarzabal al minuto 2, luego se apuntó Pedri y hubo un autogol del arquero Pedro Galese para el 0-3, pero ya cerca en ruta de segundo tiempo en desarrollo, Vélez anotó para los Incas y dejó el 1-3 final. Hoy jugará Argentina su último partido, el Monarca Universal, que va a enfrentar a su similar Vikinga de Islandia. Eso será a partir de las 7 de la noche. Y ahí ya se quedará todo para que lo que venga sea ya los partidos oficiales a partir del próximo jueves. Entonces, esto es muy, muy interesante, el seguimiento. Y desde luego que otras cosas. Acá en nuestro país, estoy a la espera, a ver a qué horas lo publican, del segundo cuadro de Aurora. Me refiero a lo que aparezcan ahí, bajas, las oficiales bajas de Aurora, incluyendo la de su capitán Alan García, y también lo que son sus incorporaciones. Eso es de verdad muy, muy atrayente para lo que representa la configuración del equipo aurinegro 26-27. Como también hay que felicitar a Alejandra Higueros en karate, en la modalidad de forma, que es el Pomsi, que logró pues una explosión a nivel mundial. Esto para Alejandra, que ya la hemos tenido en la escena de los campeones, que es muy buena deportista. Recuérdense que en la escena de los campeones hace ya rato que se premian todos los deportes y no solo el fútbol, como originalmente lo produjo y lo trajo a la vida prácticamente don Mario Ferretti. Entonces esto, porque yo entiendo que no solo el fútbol se vive, sino que todos los deportes tienen relevancia cuando efectivamente se convierten en positivos y productivos. Ayer justamente recibí datos muy interesantes, por ejemplo, que Kevin Grijalva ya se convirtió en jugador de comunicaciones. Así que este es un elemento. Si hablamos de que usó el 2 en Antigua y se fue Ronald García, que usó el 2 en comunicaciones, a ver si ese mismo número le dan al recién llegado. En esos intercambios, en los que creo que ha de tener mucho que ver el expresidente de comunicaciones y ahora gerente de Antigua, sí, o le dicen allí ya directamente, pues entonces Juancho García Taracena, pues de Winder Bradley, es otra de las piezas ya oficializadas o formalizadas como para integrar la escuadra blanca de cara a la temporada 26-27. que va a comenzar a tomar forma la próxima semana cuando se realice la asamblea y de ahí ya se conozca calendario, etcétera, todas las, digamos, las cuestiones básicas de la venidera campaña. La fecha exacta en la que se va a iniciar ese certamen apertura de este año y luego la proyección hacia cuándo vaya a terminar la respectiva campaña, partiendo de que siempre debe cerrarse con el mes de mayo en la fecha más cercana. En este caso, si estamos hablando de el 28, podría ser sábado 29, domingo 30 de mayo, podría llegarse hasta ahí para el cierre de una campaña que está pues ahí intentando también tomar forma. Me llamó la atención también, captando y siguiendo la ruta ahí de los colegas de Guatefútbol, pone un titular así que es enganchador, ¿verdad? Como deben ser los titulares. Dice: Walter Claverí vuelve a Liga Nacional. El veterano adiestrador, muy talentoso y conocedor. Yo hace mucho tiempo les dije que Walter fue el primero entre los técnicos nacionales y más de un extranjero en ir colocando toda su información en computadora. Les estoy hablando hace unos 20 años. Y entonces Walter Enrique ahora se ha convertido ya de manera formal y oficial en el director de las Fuerzas Básicas de San Pedro. Fíjese esto, Fuerzas Básicas, los equipos las tienen, la Liga les financia Juvenil A y Juvenil B, que así se les denomina. En la temporada que feneció con el éxito de Municipal en el equipo mayor, pues ahí la Juvenil A y Juvenil B, pues ganó el título. ¿Quién ganó el título? Comunicaciones. Pues a lo que voy con el comentario es que todos los equipos tienen divisiones inferiores. El problema y el déficit, y esto nos lo contó y coincide mucho Tomaso Alimeli el domingo, es de que luego no les dan la oportunidad a la gran gigantesca mayoría de que puedan aparecer en el primer equipo. En ese sentido, pues con el paso del tiempo, pues el Municipal es el que más ha promovido jugadores hacia su primer equipo. El último, yo diría, ya cimentado para pelear por una titularidad, porque no lo ha tenido absoluta, se llama Jonathan Franco, pero antes estuvo, por ejemplo, John Robert Méndez, el mismo Jeffrey Bantes, José Carlos Martínez, etcétera. Entonces, eso es para realmente hacer valer el que se tenga divisiones inferiores con proyección de sus mejores piezas hacia el equipo superior, porque lo contrario, solo los ponen a jugar en los torneos oficiales que son cortos en número de partidos, etcétera, y no dan ese salto cualitativo. Ayer les cuento también que tuve la oportunidad de ver un poquito del juego de los Yankees contra los Guardians, y victoria parcial neoyorquina. Después le voltearon la tortilla, pero todavía fue capaz, por el poder ofensivo que tiene, a pesar de no contar con Aaron Judge lesionado y que no se tiene una certeza de cuándo vaya a regresar por un problema costillar por estrés. Pues encontramos que los Yankees anotaron en la entrada extra, en este caso en la décima, un par de carreras para hacer el 7-5 final y hacer ganador al relevista Bednar, que puso sus números en este caso en 2 y 3, y Armstrong también en posición de relevista cargó con la derrota para el equipo de los Guardians. Hoy volverán a jugar, lo están haciendo en Cleveland, y esto dentro de la batalla que tienen los Yankees por el primer lugar de la división del Este, donde su contendor también ganó. Los Rays de Tampa recibieron a Boston y le ganaron 3-1 y hundieron más a los bostonianos en la cola de la división este de la Liga Americana. También las repercusiones son muy grandes para decirles lo siguiente, que ahora hay un titular que dice sobre Florentino Pérez, que el reelegido o reelecto presidente del Real Madrid pues hace temblar Europa, y eso es por lo que representa ese dossier presentado a UEFA, solicitando en base a la documentación presentada que se le quiten los títulos que el Barcelona ganó durante el periodo en el que estuvo vigente, digamos, el tema de el señor Negreira. También dice acuerdo millonario histórico entre el Real Madrid y Emirates, que recuerden que eso está, dice, el principal patrocinador seguirá luciendo en la camiseta blanca mínimo hasta el 2031. Real Madrid y Emirates han llegado a un acuerdo para seguir juntos como mínimo hasta el 2031. Y esto es realmente tremendo. Según puedes saber, AS dice, hasta la fecha este acuerdo rondada de 70-80 millones de euros, pero con esta nueva renovación el conjunto blanco percibirá cerca de 100 millones por la presencia de Emirates en la parte frontal de su camisola. El Real Madrid será el club que más dinero ingrese en ese aspecto. El equipo blanco y la aerolínea llevan juntos desde 2011, pero no fue hasta el 2013 cuando pasó a ser el principal patrocinador de la camiseta del cuadro blanco. Con este acuerdo se llegará a los 20 años de relación entre ambas partes. El Flight Emirates en la camiseta del Madrid ya es el patrocinador que más tiempo va a estar presente en el conjunto albo. Esta renovación marca un hito importante al convertirse en el patrocinio de camiseta más longevo de la historia de la liga, dijeron en el entorno blanco. Y ya vamos a estar con Eric Andrés, porque justamente son las 7:21. Volveremos.
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0: 7:24. Leo Messi es el jugador más decisivo en la historia de los mundiales, dice el diario AS. El argentino acumula 21 participaciones directas en goles en, aquí es un error de ellos, en las 6 Copas del Mundo, no, en 5 ha jugado. Ahí se les quedó el 6 ahí, ya como proyectando lo que va a comenzar a hacer desde su participación ante Argelia. En sus 5 Copas del Mundo, con 13 goles y 8 asistencias en los 26 partidos que ha disputado. Una muestra más de que Messi es uno de los mejores jugadores en la historia del fútbol. Además, este dato podría seguir creciendo con el Mundial estadounidense, mexicano, canadiense. Por detrás del astro argentino se encuentran jugadores que no pueden alcanzar a Messi. Entre los 10 primeros tan solo hay uno que tenga opciones de igualarle o superarle. Se emociona ahí Eric Andrés, Kylian Mbappé. Kylian Mbappé. El francés ocupa la 10ª plaza con 15 participaciones, pero lleva en esos 15 juegos 12 goles y 3 asistencias en los 14 partidos que ha disputado en 2 mundiales. Un dato que, al igual que el de Messi, podría aumentar en la edición de este año. Gerd Müller, Pelé, Ronaldo Nazario y Miroslav Klose le siguen la lista con 20 participaciones, completando así el top 5, aunque es el primero el que menos partidos ha necesitado para llegar a dicha cifra, 13 en el caso de el bombardero de la nación. El sexto y séptimo puesto son de Gregor Lato de Polonia y Uwe Seeler de Alemania, que acumulan con 17 participaciones en 20 y 21 partidos respectivamente. Thomas Müller y Maradona ocupan octava y novena plaza con 16 juegos, aunque lo más probable es que Mbappé supere a ambos, ya que está a una sola. Por su parte, Leo Messi podría afianzarse en el primer lugar, ya que este es el mundial con más equipos de la historia, por lo que hay más partidos, algo que por otra parte puede ir a la inversa, ya que Lionel Scaloni podría restar minutos de su estrella en partidos que no tengan tanta importancia. La albiceleste se encuentra en el grupo J junto a Argelia, Austria y Jordania, un grupo bastante asequible. Además, Argentina disputa esta noche su último partido antes de la Copa del Mundo, enfrentando a la formación de Islandia. Bueno, saludo matutino para Eric Andrés, nos cuenta en la ruta mundialista musical cómo andamos y desde luego comenzar a conocer lo que ustedes reflejan en el 344062 con sus mensajes. Buenos días.
1: Gustavo, ¿qué tal? Muy buena mañana para toda nuestra amable audiencia. Hoy en nuestros fondos musicales tenemos a Italia 90, una canción que nos pidieron desde el día de ayer. Así que hoy tenemos ahí a Italia 90 con Un Verano en Italia, es el título de la canción. Así que espero de su agrado y nos también movilizamos hasta Estados Unidos 1994. Así que espero que puedan disfrutar todos esos temas musicales. Y en los mensajitos dice: muy buen día, Gustavo y Eric Andrés. ¿Cuántos lesionados salieron este fin de semana en amistosos? Por eso decía yo que prefería que el Real Madrid no fuera, ya que este año se ve que será un mundial con muchas lesiones. Y si es lindo ver el mundial, pero no hay nada más lindo que ver jugar al Madrid. Dice: lesionada, lamentablemente, lo de los lesionados es triste, que jugadores sufran las consecuencias de tantos partidos. Esto lo dice Danilo Andrade. Alex de la zona 13, dice Italia 90, la mejor canción del mundo. Le recomiendo la película, creo que quiso decir, México 86, y el documental de Brasil 1994, campeón, en la plataforma Netflix. Y también dice: muy buen día, Gustavo y Eric, buen día, le recomiendo ver la película México 86 en la plataforma Netflix. Interesante cómo México consiguió ese mundial, y también se habla del caso de los cachirules. Dice atentamente Jairo Alba desde el departamento de Guatemala. Ayer precisamente estaba viendo un par de ahí escenas de ese documental del México, y ahí aparece Guatemala votando por ese mundial como primera plana, así bien interesante.
0: Sí, la historia está por el lado de que el presidente colombiano en aquel entonces, Belisario Betancourt, dijo que Colombia no estaba económicamente capacitado para realizar el mundial, y pues México saltó a la palestra ahí para con toda la infraestructura creada, etcétera, habiendo tenido la experiencia de su realización apenas 16 años atrás, y se convirtió entonces México con aquello de ser el primer país en repetirse sede de mundial. Después lo han sido Brasil, lo ha sido la misma Italia, lo ha sido Alemania también. Bueno, entonces ya todo esto con una repercusión inmediata, porque 16 años entre uno y otro es muy poco. Si ponemos el ejemplo de lo que ahora se presenta con Estados Unidos, que es la sede principal por más número de partidos, etcétera, lo hizo en el 94, o sea, hace 32 años. Y así, por ejemplo, Brasil del 50 lo hizo hasta el 2014, y pondríamos el caso de Italia, que lo hizo en el 1934 y después repitió en 1990. O sea, lo de México es excepcional. Y si menciona lo de los cachirules, pues eso fue cuando se le trastocó a México la posibilidad de competir hacia Italia 90, porque se le sacó. La FIFA ahí sí no lo trató como lo ha tratado muchas veces, con benevolencia o con un trato preferencial, ya que fue tan evidente ya el delito de alteración de documentos públicos con falsear la edad de jugadores para que aparecieran con menor edad de la que realmente tenían, y que pues el colega José Ramón Fernández y su equipo pues rastreó eso en México y nos envió las pruebas, que después acá la gerencia de la federación en aquel entonces, con Manuel Marquín Durán, que en paz descanse, y Óscar Humberto Pineda Robles, que era el presidente y que avaló que se hiciera ese seguimiento para llegar hasta las últimas consecuencias. Entonces, Diego Luna es el productor de esa película documental de cómo se llegó por parte de México a convertirse en organizador por segunda ocasión tan cerca una de otra de la Copa del Mundo por la deserción colombiana. Y también, pues ahí me llamó la atención, creo que dice que bonito ver el Mundial, pero mejor al Real Madrid. Hay uno de los oyentes, sí, hay, digamos, una raigambre, una identificación hacia equipos por sobre selecciones nacionales. Y yo, en lo particular, sí, yo sí me recreo con los mundiales, porque ahí se llega a tener la oportunidad de ver en un mismo certamen a una cantidad de estrellas tremenda. Quien apuntó ahí sobre el riesgo de lesiones tiene toda la razón, por el sobregiro, el sobreesfuerzo de muchas de esas mismas estrellas, que tienen que jugar una cantidad industrial de partidos a lo largo de un año calendario o de una temporada. Entonces eso, con la dosificación. Por algo es que en la nota del diario Vázquez le leí sobre los números mundialistas de Messi, pues podría ocurrir eso, de que Lionel Messi sea cuidado por parte de Scaloni para tenerlo entero conforme vaya avanzando Argentina, y que saquen otros la tarea, como un pequeñísimo ejemplo fue el de no tenerlo en el campo, aparte de que no está al 100% en el partido contra Honduras, y muy probablemente pase lo mismo hoy al enfrentar a Islandia. 7:33, continuamos.
1: Continuamos con mensajitos, y dice Rodolfo, el Vasco Barrena es el nuevo técnico de Boca, dice atentamente Carlos Pineda. Muy buenos días, le saluda Luis Fernando Sánchez. Una consulta, en el canal que trabaja don Gustavo, van a dar el partido de Argentina. Gracias, saludos.
0: No, anoche se estrenó un programa que en este caso se llama Familia Futbolera, y coincide, lo platicaba ayer con uno de los ejecutivos que habitualmente es el encargado, dijo que lo tuvo cerca, pero al haber inaugurado el programa anoche no iba al segundo por coincidencia horaria, porque el programa es de 7 a 8, ahora de 7 en adelante, pues aparte de que se tiene el criterio muy arraigado de que partidos en vivo, porque otra fórmula podría ser ponerlo en diferido, pero esa opción casi que ni se llega a considerar. Ahora noto también en los mensajes que el tema mundial ya está envolviendo todo el entorno futbolístico. Hasta el momento de lo que ha leído Eric Andrés, no ha aparecido nada en torno a la escena nacional, que pues va a quedar casi que desaparecida, al margen de que se vayan conociendo, en este caso, los nombres de las personas que van a ir marcando renovaciones, en algunos casos muy amplias en equipos. Yo diría que el que tiene que aparecer con más nombres a la vuelta de los días y de las semanas tendría que ser Comunicaciones, aparte de la nueva configuración de los dos nuevos, hablando de San Pedro, y también la formación, en este caso, la formación de Suchitepéquez. Entonces, esos dos nuevos que tienen que intentar armarse hasta los dientes para no ser aves de paso en la temporada, que repito, se va a comenzar a delinear a partir del miércoles de la próxima semana, cuando se realice la asamblea clásica para abrir el paso a la siguiente campaña. Continuamos
1: con más mensajitos, y dice: muy buen día, Gustavo y Eric, me hace favor de comentar o hacer un análisis del grupo de Panamá, que en lo personal yo creo que los panameños no tienen posibilidad de sumar puntos en ese grupo. Eso lo dice Rocael Zipaque. Muy buenos días a Gustavo y Eric Andrés. En nuestra liga creo que Aurora está renegociando sede en Amatitlán a pocas horas del Mundial. No veo muy fuerte a Brasil y Argentina. Atentamente, Ramón Vidas.
0: Bueno, yo no sé de dónde sacan eso, cuáles sean las fuentes informativas, porque acá muy claramente, teniendo fuentes directas aurinegras, ha quedado claro, por ejemplo, de que Aurora jugará lo que le toque, si logra avanzar, etcétera, o si no, solo un partido en un determinado momento, porque de entrada tiene que ser visitante, pero está aquello de que ya lo de Aurora es una realidad. Ah, llegó. Muchas gracias. El comunicado de prensa que les decía respecto a las salidas y a las altas. Tiene 7 altas el equipo aurinegro, justamente del que estamos hablando. Carlos Joaquín Antonio Flores, defensa que llegó de Cobán. Luego, mediocampistas, José Pablo Grajeda Salinas, que llegó de Comunicaciones. También mediocampista, Roger Estuardo Hernández, que llegó de AFF Guatemala. Delanteros, que es donde más ha movido fichas a Aurora para tener otras piezas: Héctor Alejandro Morales Muñoz, el goleador de Amatitlán en el segundo, y que sus goles ayudaron mucho al equipo pesquero a subir a primera. Luego, el caso de Hugo Alejandro del Cid Meda, que llegó procedente de San Benito. También el caso de Julio Andrés Gómez, que procede de Aguacatán, y el paraguayo Julio César Rodríguez Jiménez, que llegó de Atlético Mictlán. Las bajas también son 7. Jairo Amilcar Soriano Marroquín, luego su hermano Brian Jafet Soriano, que se fueron a la Alianza El Salvador. Alejandro Miguel Galindo, Jonathan Alexander Arevalo, Alan Lester García Flores, que lo compró Antigua, Melvin Alan Chen Lima, es otra de las bajas, y José Alejandro Trujillo. Les dicen los dos Soriano, les dice Galindo, y desde luego les dice Alan García, las piezas más notorias dentro de esas 7 bajas aurinegras. Entonces, ese es el panorama de, como se podría decir, 7-7, 7-7. Y hay un documento aquí que me acaban de llegar. Dice autorizar el uso de las instalaciones del Estadio Municipal Guillermo Schlowen como estadio sede al Club de Fútbol Aurora FC durante la temporada oficial 26-27 en la Liga Mayor de Fútbol de la República de Guatemala, y está firmado por el licenciado Hugo René Gómez Gálvez, secretario municipal, y todo con el sello que identifica y el escudo que identifica a la Municipalidad de Amatitlán. Entonces, como se dice popularmente, más claro no canta un gallo. Pues tal vez ya se olvidan de eso, de estar mencionando que renegociación, que ya se va a ir a otro lado, etcétera, que no sé dónde salió ese tipo de especies. Muy bien, justo 7:40, publicidad lista con Eric Andrés. Volveremos para el tramo final de esta entrega.
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0: Hizo su entrada triunfal Lady Moyuta. Solo vengo por mi tacita textual. Ya se retiró Kimberly, que está con ustedes, y Eric Andrés con las noticias, y después el parte social post Nuevo Mundo, mañana Nuevo Mundo, para atenderles con sus pedidos de compras o de ventas de productos. Pero el señor Zipaque específicamente preguntó y solicitó un análisis sobre el Grupo de Panamá. Los canaleros arrancarán el Día del Padre, justamente el miércoles de mañana, en una semana, 17, a partir de las 5 de la tarde, enfrentando a los potentes africanos de Ghana. El miércoles 23, martes 23, lo harán también en ese mismo horario, haciéndole frente a los croatas, y cerrarán su parte de partidos de grupo, que en este caso es el grupo L, enfrentando a las 3 de la tarde del 27 de junio, que el 27 es el último día de partidos de la ronda de grupos. Lo hará frente a Inglaterra. Ghana no es el de antes, creo que Croacia tampoco, Inglaterra es más de lo anterior cercano, pero en esencia y conclusión, los tres rivales son muy difíciles para la formación canalera. Señor Zipaque dijo que no va a conseguir puntuación. Yo creo que si en el primer juego Panamá logra durar y hacer caminar el partido sin que Ghana le tome ventaja, ahí podría desarrollar algún tipo de competencia. Lo que sí creo y considero es de que los canaleros de Thomas Christiansen pueden hacer una tarea decorosa, al margen de que resultados finalmente no les acompañen. Al hacer tarea decorosa es competir, pelear y que no sean abrumados por sus rivales africanos y también el caso de los europeos. Pero sí es un grupo que desde que se conoció y cómo quedó configurado, que Panamá tendría que estar en 1, 2 y 3 y de regreso, salvo que logran producir una sorpresa como las mayúsculas que logró Costa Rica en el 2014, hasta el hecho de ganar un grupo que fue considerado para ellos como el grupo de la muerte, recuerdan, contra los mismos ingleses, etcétera. Entonces esto es ya un después, se podría decir 12 años después, de una especie de inspiración y trabajo psicológico para los de la marea roja, para que no sean, como dice, carne de cañón para africanos y croatas, hablando de ganeses, croatas y también ingleses. Continuamos, son las 7:46.
1: Continuamos con lectura de mensajitos y dice lo siguiente: muy buenos días a Gustavo y Eric. Al no jugar constantemente, Hagen está falto de tiempo y distancia, por eso falló tanto. Atentamente, Sergio Robles desde Quetzaltenango. Uno, dice, el problema de la presidenta de México es que parece que sigue haciendo campaña y en una necesidad horrible de ser vista por su apoyo a los radicales minoritarios. Se presenta una canción para el fútbol masculino, para cuando juegan las mujeres ni se les ve por el estadio. Dos, los cremas ojalá no armen otro equipo como el del torneo anterior, sino que los directivos rojos que tiene se vayan, dice. Les saluda Marlon Flores. Muy buen día, Gustavo y Eric, espero que en este mundial hayan varias sorpresas, como Japón, algún equipo de África, Colombia, Ecuador, ojalá sea la sorpresa. Saludos, Julio García de la Zona 12.
0: Sí, podría ocurrir algo de lo que apunta, porque varios de los nombres que han sido mencionados, Ecuador es una escuadra en crecimiento, lo ha mostrado incluso para mí, partiendo de sus clasificaciones consecutivas a los últimos mundiales, y aquello de haber superado ya una ronda en uno de ellos. Bueno, esto con la escuadra ecuatoriana buscando un protagonismo. También fue mencionada Colombia tendría que mejorar, pienso yo, el equipo de Lorenzo, el argentino, en punch ofensivo, Vamos a ver si lo logra ahí con Suárez, con gente como el propio Díaz, que no tiene tanto gol, pero sí puede causar estragos con sus desbordes y demás. Y algún africano. Para mí, África como continente, es una materia pendiente no superada, el aquello de ser protagonista. ¿Cuándo iremos a ver a una selección? Acuérdense que ahora hay y habrá 10 africanos en la Copa del Mundo. 10 africanos, o sea, significativa presencia. Hay con debutantes como Congo y Cabo Verde, pero otros que son, digamos, clásicos, como también alguno que no va a estar o no logró clasificar, como el caso más notorio de Camerún. Pero le ha faltado aquello de calidad, a la larga calidad, a selecciones, sobre todo de la parte de África Negra, porque si hablamos de África del Norte, pues ahí es otra cosa, con el caso de Marruecos, que es el actual cuarto lugar de Qatar, y que va a ser, repito, al tocar la tecla sobre los marroquíes, un rival harto difícil para Brasil en el debut de ambos en su grupo en esta Copa del Mundo. Entonces, para mí, África tiene eso pendiente. La África, repito, que es la mayor en extensión territorial y que va desde abajo de Túnez, Egipto, Marruecos, hacia abajo de ese gigante continente. Continuamos
1: con más mensajitos. Dice: saludos, caballeros. Sí, penal, Argentina y Portugal ganan sus grupos y siguen avanzando. Se enfrentan en cuartos de final y Francia versus España en semifinales. Atentamente, Sergio. Muy buenos días, Gustavo. Les saluda Gonzalo Chávez desde Villanueva. Una pregunta: después de San Pedro, ¿cuál otro equipo ascendió a la mayor? Gracias. Muy buenos días. ¿Cómo está? Una sugerencia de canción del Juego de la Vida de Ricky Martin, y cómo ve los esfuerzos en comunicación. ¿Será que no es lo mismo de estar reciclando jugadores que ya estuvieron en el equipo y no funcionaron? ¿Cómo ve esta contratación de Chucho y Grijalva? Atentamente, Carlos López.
0: Bueno, comenzaron a aparecer sobre todo simpatizantes de comunicaciones para tocar temas nacionales, como también eso del recinto donde va a seguir jugando, opciones para tocar temas nacionales, como también eso del recinto donde va

0: Pues muchas gracias a las personas que recibiendo eso nos preguntan, porque así les damos la oportunidad, porque aquí se trata de ser realmente serio al margen de que hagamos alguna broma en el camino, etcétera, pero serios en cuanto a el manejo de las cosas, en el manejo de las informaciones, de las noticias, tratando de tener fuentes confiables al máximo grado posible, y algunas que son incluso directas, se podría decir infiltradas o que forman parte de las estructuras de los equipos, porque de ahí emanan pues informaciones oficiales. Lo de el número 2 y el número 13 de Antigua, que ahora regresan a comunicaciones, lo que se puede decir es que vienen más fogueados, más duchos, y son sugerencias del técnico, que ha terminado de convencer tanto a Kevin como a De Winder para hacer ese retorno, y sobre todo lo de De Winder. También no sé, pero tengo mis dudas, voy a ver si logro algo de total certeza, en el sentido de que de lo que ganaban en Antigua, ahora que han reducido monto presupuestal en comunicaciones, que tanto vienen a comunicaciones con un salario superior, tengo mis dudas. Bueno, podría ser algo similar, etcétera, pero superior no lo creo así tan a rajatabla. De lo de el mundial que sigue prevaleciendo y las menciones ahí de una ruta a seguir, tanto con Argentina como un Francia-España. Recuerden que habitualmente los calendarios se hacen, muchas veces así ha sido, de que justamente en semifinales, si llegan hasta ahí, se topen dos europeos y del otro lado se topen dos americanos. Eso ha tenido pocas variantes, y las variantes se han dado porque normalmente, si alguien dice, bueno, hace su trabajo España y hace su trabajo Francia, van a ir sorteando primero ganar su grupo y luego no caer en aquello de que, como le pasó a Argentina en Italia 90, precisamente, en que quedó como uno de los mejores terceros, que eran cuatro en aquel tiempo, ahora serán ocho mejores terceros, y que entonces ya la ruta se trastoca y deben ir por una que potencialmente es más difícil. Acuérdense los éxitos de Argentina contra Yugoslavia, que fue por penales, contra Italia, que fue por penales también, y entonces esto, dentro de lo que es la variable o variables que se puedan presentar para un equipo que por X o Y razón, como selecciones así tan naturalmente consideradas para ganar el grupo, no lo puedan hacer. 7:54, salud, continuamos.
1: Dice don Gustavo, muy buenos días, le saluda Mario Cabrera. Le comparto un listado de 68 jugadores sub-24 de Liga Mayor con excelentes condiciones, pero pocos minutos. Sería una gran oportunidad que la Federación, en conjunto con la Comisión de Selección y Directivos del Azul y Blanco, evalúen las posibilidades de realizar un partido de visoría con ellos. Estas no afectaría a los clubes, ya que sus plantillas se enfocan en extranjeros y nacionales mayores de 25 años. La idea es que puedan detectar a tiempo esos jugadores veloces con proyección hacia el Mundial 2023. Verificamos nuestra bandeja. Llegaron varios mensajitos más. Dice, muy buenos días a Gustavo, siempre es un gusto saludarle. Respecto a la selección, yo tendríamos que estar viendo jugadores por todos lados, porque sinceramente estos ya van para afuera. Esto lo dice atentamente Luis. Muy buenos días y bendiciones. Vamos a Argentina, que sea mi regalo el 17 de junio. Es mi cumpleaños. Vamos Messi, el mejor del mundo. Esperanza Lara. También tenemos más mensajitos. Dice, muy buenos días a Gustavo y Eric, ¿me podría indicar a qué jugadores se tiene confirmado los cremas? Esto lo dice Walter Santos de Santa Rosa. Muy buenos días, ¿el portero de Guastatoya podrá ser opción para ser nacionalizado? Pregunto, ¿cuántos goles lleva Cristiano en los mundiales? Esto lo dice Roberto Ortiz. Y para finalizar, dice, muy buenos días a Gustavo y Eric, favor un comentario del grupo de Japón, ¿hasta dónde cree que llegará en el mundial? Saludos, Julio García de la zona 12.
0: Bueno, tal vez me envías esa lista ahí, ahí están los 68 nombres que envió la persona, ¿verdad?

0: para ver a quiénes, porque es una tarea muy plausible.
1: No, no lo mandó.
0: No lo mandó. Ah, entonces solo dice que hay 68, pero no nos envió. A ver si al seguir escuchándonos nos puede justamente hacer el favor de complementar lo que él hace como sugerencia de hacer una visoría sobre los 68, es un número significativo, para ver qué de ahí pueda extraer y utilizar y aprovechar el técnico. Luego, lo de Japón. Japón, dos lesionados, sobre todo Minamoto, que esa es una de las estrellas de la formación azul, de entrada, o sea, está en la nómina y se espera que durante el recorrido de Mundial pueda estar disponible. Pero todo dependerá de que Japón cumpla, pase el tester que representará sus tres partidos de grupo. Ese es Japón y Corea del Sur. Por algo, uno, los japoneses desde el 98 y todavía mucho más atrás, los surcoreanos desde el 86, dicen presente, fueron de los primeros en clasificar en la amplia geografía de partidos de la zona asiática. Entonces, entre lo que les dije ya anteriormente por preguntas de lo de África y ahora lo de Asia, tendría que ya dar alguno de los seleccionados, y uno podría ser efectivamente el nipón, batacazo de meterse, por ejemplo, que llegara Japón hasta cuartos de final y meterse entre los mejores ocho, sería algo para ellos absolutamente fantástico, fantástico. Dos surcoreanos por su lado, también con su Heung-min Son encabezando el lote, pues es otra de las opciones. Pero digamos de debutantes, me llamó la atención lo que, y fue el primero en clasificar de esos nuevos, Uzbekistán. Ayer le plantó batalla realmente a Países Bajos, que tuvo una esforzada victoria lograda por Cody Gakpo ya en periodo de adición, y entonces eso es para que ese equipo de mucha fortaleza física, no les digo para que sea una sensación, pero sí para que dentro de los debutantes pueda ser de lo más destacado a la hora de sacar la contabilidad y las cuentas finales. Recuerden que habrá maratones, incluyendo, estaba viendo yo los días en los que se va a decidir grupos, o sea, se van a terminar los grupos. Eran seis partidos en el día, entonces eso es tremendo, porque por parejas irán dos en mismo horario, algo que se viene utilizando justamente después de las barbaridades que se hicieron acomodando partidos con horarios que favorecieron en el 78 Argentina respecto a Brasil para que fuera la final, y bloqueo tremendo del arreglo Alemania-Austria para dejar fuera Argelia en España 82, eso con horarios que eran diferentes para los partidos decisivos. Muy bien, llegamos a la parte de los titulares en el diario AS, el principal nos dice lo siguiente: Mateus Fernández, fichaje prioritario para Mourinho. Este es un jugador que actúa en los Hammers allá en el West Ham, en el equipo de Inglaterra. Araujo aclara su viaje sorpresa a Madrid. Esto es Ronald Araujo presente allí en Madrid, porque ella rápido dice el Barça incrédulo con el Madrid respecto a lo que ha presentado y ha solicitado su archirrival. En Inglaterra, dice otro titular del mismo medio, limpia salvaje en el City, limpia salvaje. Entonces ahí habrá que ver. Enzo Maresca, que dirigió al Chelsea, donde había una sobrepoblación de jugadores, pues ahora será el sustituto de Pep Guardiola en el City después de una década bajo la batuta del técnico, en este caso de Santpedor, que es su lugar de origen en Cataluña. La petición de Julián Álvarez al Barça en la negociación por su fichaje. Esto, a ver en qué para, porque ayer se mencionó también de que existiría la intención, a partir de una relación con el representante de la Araña, del mismo Real Madrid. ¿Te gustaría Julián Álvarez en el Real Madrid? No tanto. Pero ya te diste cuenta que Mourinho tiene entre sus descartes iniciales a Rodrigo. O sea, se recupera la lesión y le van a buscar en salida al brasileño. El Real Madrid se asegura una palanca millonaria. Y esto es, hablamos aquí en la interna, que es prácticamente el hecho de la plata que tiene para fichar fuerte el Real Madrid, que los ingresos multimillonarios que consigue. El padre de Ansu Fati da pistas sobre el futuro del español, que recuerden que estuvo prestado en el Mónaco, o cedido, como dicen en España, para lo que fue la campaña anterior. Mundo Deportivo titula su principal nota, dice: sorpresa en el Barça con Bernardo Silva. Bernardo Silva, yo ponen los nombres, pero veo muy difícil que el talentoso jugador llegue a la formación, a la formación azulgrana. Locura en Arabia por Rafinha, quisieran al brasileño en una de las realidades que tienen peso futbolísticamente dentro de la liga árabe. Sobre la portería de España, dice De La Fuente, zanja el debate. La decisión sobre la portería ya estaba tomada antes. En este caso, Unai Simón será el arquero que ayer atajó para la formación de La Roja y que incluso en algún momento llegó a ser hasta el capitán del equipo. A toda costa para el Atleti. Y esto es Bernardo Silva, pero para el Atlético de Madrid, no para el Barcelona. Enigmático mensaje de Klopp, que también fue mencionado, pero que se va a quedar con ese control que tiene directamente de toda la estructura de Red Bull. El 30-0 que asusta al mundo. Esto es la selección española, acuérdense que lleva una cadena y tiempo imbatido, impresionante, realmente impresionante. Y dice el diario Marca, el campeón, según el pronosticador, sería España con un 29.3%, en la final contra Argentina con un 17.4%, semifinalistas, ¿sabes quiénes coloca aquí el pronosticador? Francia y Brasil. Francia con el 9.7 y luego Brasil con un 7.9. Después sería Inglaterra y Portugal, Colombia y Ecuador. Colombia y Ecuador aparecen ahí directamente como todo lo que corresponde hacer, incluso hasta llegar a cuartos de final. Entonces, interesante todo esto. Y vamos a ver a quién ponen de último. Me sorprende, ¿sabes el pronosticador? ¿Quién puso de último aquí? A Ghana. Ghana de último, República Democrática del Congo, Irak, Jordania, Nueva Zelanda, Egipto, Arabia Saudí, Cabo Verde, Túnez, Curazao, Sudáfrica, Haití, arriba Qatar, Bosnia y Herzegovina, Costa de Marfil, Irán, Uzbekistán, Corea del Sur, Estados Unidos, lo ponen por debajo de Panamá en cuanto a dónde pueda llegar la selección, en este caso estadounidense. Vamos a ver dónde colocan a México. A México lo colocan, realmente este pronosticador en una posición, vamos a ver, 2, 4, 6, 8, 10, 12, 13, 14, posición 15, o sea, estaría en octavos de final del Mundial la formación mexicana, y es la primera del área CONCACAF que colocan acá para una participación que le haría incluso estar por encima, por ejemplo, de Uruguay, Paraguay y el propio Canadá. Bueno, vamos a ver qué tanto acierto o no el pronosticador, y ese pronosticador lo voy a guardar aquí, ese pronóstico, para que luego el 19 de julio y luego el lunes 20 esté aquí con ustedes diciendo, ¿se acuerdan aquello que les apunté en tal horario del programa de tal fecha, en este caso de 9 de junio, y qué se cumplió, qué estuvo cerca y qué no se cumplió radicalmente? Muy bien, ya nos vamos. Muchísimas gracias por la compañía. No olviden, cita 2 hoy mismo, Dios mediante, a partir de las 14.
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5: Prácticamente todo preparado para recibir al Papa en Barcelona. El pontífice aterriza este martes en el aeropuerto del Prat, procedente de Madrid, y lo hace con una agenda repleta de actos tanto en la ciudad como en otros puntos de Cataluña. En su primera jornada en Barcelona, León XIV rezará en la plaza de la Catedral junto a los fieles y ya por la tarde se reunirá con el presidente de la Generalitat, Salvador Illa, antes de presidir la vigilia de oración multitudinaria en el Estadio Olímpico de Montjuïc. El miércoles, el Papa visitará a reclusos de la prisión de Brians-1 en la localidad de San Esteban Serrubiras y luego se desplazará hasta la abadía de Montserrat, donde rezará el Santo Rosario ante la Moreneta. El acto central de León XIV en Barcelona será la tarde del miércoles en la Basílica de la Sagrada Familia, en donde presidirá una misa solemne el mismo día del centenario de la muerte de su constructor Antoni Gaudí, en proceso de beatificación, y posteriormente bendecirá la Torre de Jesucristo, la más alta del templo y cumbre de las edificaciones cristianas con sus 172 metros y medio de altura. Ante la visita de León XIV se ha puesto en marcha un importante dispositivo de seguridad que provocará restricciones en la movilidad ciudadana durante las escasas 48 horas que Robert Prevost pasará en la ciudad antes de volar a Canarias el próximo jueves. 6.100 agentes de policía conformarán uno de los mayores dispositivos de seguridad desplegados nunca en Cataluña, a los que se sumarán 200 voluntarios de protección civil. Para reducir los más que posibles problemas de movilidad, agravados por la coincidencia con las pruebas de selectividad y una nueva huelga de profesores, la Generalitat ha recomendado el teletrabajo durante estas jornadas a aquellos que trabajen o residan en la provincia de Barcelona.
6: El partido del primer ministro de Armenia, Nikol Pashinyan, ganó las elecciones legislativas según los primeros resultados publicados el lunes que consolidan el giro de este país del Cáucaso hacia Occidente, pese a las amenazas de Rusia. Contrato Civil, el partido de Pashinyan, obtuvo el 49,8% de los votos en las elecciones del domingo, con una amplia ventaja sobre la alianza Armenia Fuerte del multimillonario ruso-armenio Sambel Karapetyan, que logró el 23,3%. En los últimos años, el jefe de gobierno ha intentado reducir la dependencia de la ex República Soviética con respecto a Moscú, al tiempo que estrechaba sus vínculos con la Unión Europea y Estados Unidos. Continuaremos por la senda del acercamiento a Occidente, pero también seguiremos participando en la Unión Económica Euroasiática. Desarrollaremos nuestras relaciones con Rusia y con los demás países de la Unión Económica Euroasiática. Y naturalmente contribuiremos a fortalecer los lazos en el seno de la Unión. El Parlamento se completará con otras dos fuerzas de la oposición, la Alianza Armenia del expresidente Robert Kocharyan y el partido Armenia Próspera. Rusia, acusada de injerencia en la votación, denunció el lunes las presiones sobre la oposición y la injerencia de la Unión Europea en estas elecciones. Por su parte, la jefa de la diplomacia de la Unión Europea, Kaya Kallas, afirmó que aunque bajo una fuerte presión rusa, los armenios parecen haber votado por un futuro europeo.
7: La Unión Europea ha puesto sobre la mesa 5 millones de euros adicionales para apoyar los esfuerzos destinados a contener el último brote de ébola en el este de la República Democrática del Congo. La medida se produce mientras la epidemia de ébola sigue acelerándose en África Central, donde ya se La Unión Europea ha puesto sobre la mesa 5 millones de euros adicionales para apoyar los esfuerzos destinados a contener el último brote de ébola en el este de la República Democrática del Congo. La medida se produce mientras la epidemia de ébola sigue acelerándose en África Central, donde ya se han confirmado casi 500 casos según la Organización Mundial de la Salud, que declaró la crisis como emergencia de salud pública internacional. Durante su visita, la comisaria europea de gestión de crisis, Hadja Labib, explicó cómo se utiliza los nuevos fondos.
8: Dès l'apparition de l'épidémie, nous nous sommes mobilisés, nous étions très rapidement sur le terrain pour renforcer l'aide. Et cet engagement continue aujourd'hui. Je ne viens pas les mains vides, je viens avec 5 millions supplémentaires pour créer des centres régionaux de diagnostic dans les provinces qui sont les plus touchées.
7: La comisaria confirmó que la nueva financiación tiene como objetivo reforzar la capacidad de realización de pruebas en las zonas donde se está propagando el virus, lo que permitirá a las autoridades sanitarias identificar y aislar los casos más rápidamente. Según la última actualización del sábado, 82 personas han perdido la vida en la República Democrática del Congo, donde el brote se declaró oficialmente hace 3 semanas. Los expertos sanitarios han advertido que si no se controla, la epidemia podría convertirse en una de las mayores jamás registradas.
9: Las tensiones entre Tel Aviv y Teherán se intensificaron aún más a primera hora del lunes, cuando Israel lanzó nuevos ataques aéreos contra objetivos en el centro y el oeste de Irán tras la ofensiva iraní durante la noche. Anteriormente, Israel había informado de que sus defensas aéreas estaban interceptando misiles iraníes después de que Teherán advirtiera que atacaría a Israel en respuesta a las acciones israelíes contra Beirut. Israel acusó a Teherán de cometer un grave error con su ataque que, según el ejército israelí, incluyó 11 misiles. Todos ellos fueron interceptados sin que se produjeran víctimas. Más tarde, por la mañana, el ejército israelí advirtió a la población de que una segunda oleada de misiles iraníes tenía como objetivo el país. Teherán ha insistido en que cualquier acuerdo para poner fin de forma permanente a la guerra debe detener también el conflicto paralelo en el Líbano, donde Israel está llevando a cabo una campaña contra el grupo Hezbollah, respaldado por Irán. Además, había advertido de que cualquier nuevo ataque contra Beirut desencadenaría una reanudación a gran escala de las hostilidades. Israel ocupa ahora el sur del Líbano y se ha adentrado en zonas del país que no controlaba desde hacía más de 20 años, lo que ha suscitado el temor a que amplíen aún más su campaña.
10: Uno de los más dolorosos es con aquellos que han sido heridos precisamente por quienes debían cuidarlos, incluso por miembros del clero. Ante esta plaga, la comunidad eclesial está llamada a responder con la escucha, la verdad, la justicia.
7: La reunión que el Papa León XIV ha mantenido este lunes con hasta 6 víctimas de abusos sexuales sufridos en el seno de la Iglesia Católica ha sido criticada por varias organizaciones que representan a los afectados. Denuncian que el perfil de las víctimas que se reunirán con el pontífice en la Nunciatura Apostólica, la sede del Vaticano en España, ha sido preseleccionado para no transmitirle un mensaje incómodo durante la reunión organizada por la propia Conferencia Episcopal Española. Hasta 9 asociaciones denuncian haber sido excluidas del encuentro.
11: Es un momento excelente durante su visita a España para que se pronuncie favorablemente a que los delitos de pederastia no prescriban.
7: Antes de dirigirse a los representantes del Poder Legislativo Español desde el estrado del hemiciclo del Congreso, el Papa se reunió con el presidente Pedro Sánchez durante la mañana del lunes. Fue un encuentro privado de unos 20 minutos. Los grupos parlamentarios de Podemos y el Bloque Nacionalista Gallego han optado por no asistir a un discurso donde León XIV ha incomodado a diputados de izquierda y derecha del arco parlamentario, al criticar temas como el aborto y la carrera armamentística vigente, así como lo que ha calificado de drama migratorio.
12: Y la ira del presidente Donald Trump se dio por los cuestionamientos de la periodista frente a sus reclamos de que las elecciones en Estados Unidos son fraudulentas. No solo puso como ejemplo la elección presidencial del 2020, que según él se la robaron, sino las actuales elecciones en California, donde llevan varios días contando los votos. Escuchemos el momento en el que el presidente Trump decide cancelar la entrevista.
13: ¿Tú eres corrupta o estúpida? Estás cayendo en su trampa con esto. Sabes que estas elecciones están amañadas. Tu cadena sabe que están amañadas.
14: Señor presidente, por favor, hice un viaje largo hasta aquí a Wisconsin.
13: Me senté bajo la lluvia contigo durante una hora, entrando y saliendo bajo la lluvia. Y te di tiempo suficiente. Deberías poner orden en tu prensa porque, ¿sabes qué? Un país nunca puede ser valiente con una prensa deshonesta.
12: Entre tanto, el mandatario estadounidense se levantó hoy emitiendo varios mensajes a Irán e Israel. Les está pidiendo que frenen los ataques inmediatamente por cuenta de lo que han sido las hostilidades de las últimas horas y dice que aún existe la posibilidad de llegar a un acuerdo para poner fin a la guerra.
15: Miles de colombianos cuentan los días para viajar a Estados Unidos, México o Canadá con una sola misión: apoyar a la Selección Colombia desde las tribunas. Ahorrar es uno de los grandes retos, aunque hay quienes prefieren viajar con todas las comodidades. El colombiano, uno de los grandes retos que tiene es ahorrar desde el primer instante, con gastos en promedio de $1,250. Y ahí la mochila es el principal aliado. Acá cada espacio vale oro y las bolsas organizadoras son perfectas para aprovechar cada espacio. Los expertos recomiendan llevar prendas básicas y versátiles para multiplicar las opciones sin aumentar el peso del equipaje.
16: Bueno, un tip que no falla es tomar la ropa y doblarla así, los pantalones y la camisa, lo más que queda así como enrolladito.
17: Si es champú o cremita, se usó empaques muy chiquitos o los sachets, que es lo más práctico.
15: Algunos emprenderán este sueño mundialista por su cuenta. Será el 42% que lo hará solo, mientras que el 30% viajará en pareja y un 17% en grupo. Para evitar largas filas, usted puede registrarse en el Biomig, una herramienta de Migración Colombia que le permitirá, con la lectura de su iris, salir del país en 30 segundos. Para ello necesitará su pasaporte. El Biomig funciona en los principales aeropuertos de todo el territorio nacional.
18: Estimamos más de 91,000 salidas adicionales del país.
15: Maleta lista, pasaporte en la mano, ticket de regreso y también diferentes documentos que van a pedir las autoridades nacionales es lo que voy a necesitar. En este punto, los viajes internacionales. Esta es la fila que voy a seguir si cuento con el registro biométrico, la fila de color morado. Ya con el registro biométrico hecho, me voy a acercar hasta uno de estos módulos ubicados en los principales aeropuertos del país. Ingresaré mi pasaporte y ahí me pedirá algunos datos como el número de vuelo e incluso el motivo del viaje. Tan solo se necesitan segundos para que estos módulos puedan capturar mi iris, abrir las puertas y permitirme continuar con mi viaje. Recuerde que no podrá llevar líquidos mayores a 100 mililitros, bebidas, aerosoles u objetos cortopunzantes.
19: ¿Qué tienen en común una antigua acería, un molino del siglo XVII y una fábrica de coches? Los tres son sedes industriales y turísticas. Seis regiones de seis países europeos promueven el turismo en zonas industriales con el proyecto Industur. Juntas se han dado 4 años para desarrollarlo, compartir buenas prácticas e influir en las políticas públicas a favor del turismo industrial. La región checa de Moravia-Silesia, un pilar industrial del siglo XIX, es pionera en turismo industrial. Aquí tiene su sede europea Hyundai. El constructor de automóviles surcoreano emplea a 2.900 personas y participa en Industur. Cada día se fabrican 1.500 coches ante la mirada atenta de los visitantes. Ofrecen visitas guiadas gratuitas en 5 idiomas 3 días a la semana. Dolny Vyktovice es el lugar más simbólico de Ostrava, 280.000 habitantes. La antigua acería cerró en 1998 y se ha metamorfoseado para explotar su potencial educativo y turístico, con una oferta que incluye festivales de música, un museo, eventos deportivos, un centro tecnológico, etc. El presupuesto total del proyecto es de 1,4 millones de euros. El 80% ha sido financiado por la política de cohesión europea. Industur reúne a 6 socios de la República Checa, Chipre, Dinamarca, Francia, Polonia y Serbia. La industria es también un saber hacer. A media hora de Ostrava, el molino de Bartoszowice activa poleas y anécdotas para oriundos y visitantes.
20: Cientos de comerciantes, artesanos y productores marcharon en la capital boliviana en rechazo a los bloqueos que completan más de un mes por sectores que exigen la renuncia del presidente Rodrigo Paz y que han provocado pérdidas millonarias, el cierre de negocios e incontables despidos. Bajo la consigna "No al bloqueo, sí al trabajo", la movilización recorrió algunas zonas comerciales hasta llegar al centro histórico de la ciudad, donde está la sede del gobierno y del legislativo.
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0: Buenos días. Qué gusto saludarle en una fresca, maravillosa y gris mañana de martes, 9 de junio de 2026. Que tenga un día maravilloso. Gracias por su sintonía, por su preferencia y gracias por permitirnos ser parte de su día, de su vida, por permitirnos ingresar a su hogar, a su vehículo, a su taller, a su oficina, donde quiera que usted nos sintonice, pues le deseamos lo mejor para este martes. Y hoy, como siempre, nuestro compromiso es informarle y hacerlo de la mejor manera. Y vamos a informarle de lo que ha pasado muy temprano en Guatemala y el mundo para que usted tenga un contexto completo de lo que ha ocurrido. Le vamos a desear todo lo mejor, un día en el que usted puede emprender, puede aprovechar el tiempo como mejor le parezca, pero aquí infórmese de lo que ha sucedido y lo que sucederá, se lo contaremos igualmente cuando vaya ocurriendo. 8 de la mañana con 27 minutos y Amílcar Montejo está informando que de una colisión de un taxi contra un poste en la calzada San Juan que ha dejado 7 heridos. Informa que el conductor huyó del lugar y entre los heridos hay un menor de 7 años. Por su parte, el INSIBUME está actualizando el avance de la tormenta tropical Cristina y explica que se dirige hacia El Salvador, donde podría disiparse el 11 de junio, por lo que ya no tendría impacto directo en Guatemala. También a esta hora de la mañana se conoce por parte de los bomberos voluntarios de un ataque armado en un bus extraurbano en Chinautla que ha dejado a una mujer fallecida. Los bomberos voluntarios auxiliaron a las personas afectadas y evalúan su traslado a un centro asistencial. También a esta hora de la mañana se conoce que la Policía Nacional Civil realiza operativos en el barrio El Gallito, en la zona 3 capitalina. El Ministerio Público y el Ejército le acompañan en estos allanamientos en la zona 3 de la capital. Y entre otras cosas, tal y como le habíamos dicho, la tormenta tropical se dirige hacia El Salvador y no tendrá impacto en Guatemala, según se puede establecer del informe del INSIBUME. La CONRED, por su parte, mantiene las recomendaciones como evitar el ingreso al mar, tener lista la mochila de las 72 horas y revisar el plan familiar de respuesta. Entre otras cosas, también a esta hora de la mañana le comparto que murió atropellado un peatón en el kilómetro 21 de la ruta interamericana. La Policía Municipal de Tránsito de Misco informa que el presunto responsable huyó del lugar y esto complica el transitar por ese sector. Así que, pues, es lamentable lo que ocurre en ese tipo de situaciones. Primero, por la muerte el fallecimiento de seres humanos, de personas. Y segundo, porque eso también complica muchísimo el transitar de cientos de personas que utilizan la ruta para llegar a sus actividades. En el ámbito internacional también hay información que le puede parecer interesante y aquí le cuento. Michel Platini demanda a Gianni Infantino por supuesto tráfico de influencias y calumnias. El exfutbolista francés señala a Infantino de estar implicado en un supuesto complot para impedir que fuera presidente de la FIFA en las elecciones del 2025. Esto diríamos que en un contexto de un próximo mundial que ya está a las puertas. El día jueves será la inauguración de este evento y expectativa enorme entre la población mundial. El mundial de fútbol hay furor, hay expectativa, hay anhelos, sueños, compromisos, hay apuestas, hay de todo. Esta dinámica que genera el Mundial de Fútbol, me parece que es ese furor, ese entusiasmo que deberíamos de mantener por siempre y por todo. Pero bueno, viene un momento de distracción y distraernos de lo es oportuno para muchos gobiernos hacer cosas mientras cosas no muy transparentes mientras la población está distraída en un evento de esta magnitud. Bueno, entre otras noticias, Irán acusa a Estados Unidos de revocar las entradas para los aficionados iraníes al Mundial de 2026. La Federación Iraní de Fútbol señala un supuesto intento de Estados Unidos de impedir la asistencia de aficionados al estadio donde jugarán los tres partidos de la fase de grupos. Así las cosas, así la situación en cuestión de noticias internacionales. Hay más noticias que le podrían interesar igualmente porque México y Estados Unidos reafirman la cooperación en seguridad, en migración y en comercio. Las autoridades de ambos países sostienen una conversación de trabajo en la que ratifican su interés por mantener la cooperación bilateral en áreas prioritarias como seguridad, migración y comercio. Japón, por su parte, impulsa un plan para prevenir el suicidio infantil tras una cifra récord de casos. El gobierno japonés aprobó un plan de acción para prevenir el suicidio infantil y juvenil después de registrar la cifra más alta de casos entre estudiantes desde que comenzaron los registros oficiales en 1980. Y ese es el panorama mundial que le puedo compartir, ya habiéndole también informado de lo que ha pasado muy temprano en nuestro país. Situaciones que seguramente donde se reportan personas fallecidas, que es en el área de kilómetro 21 de la ruta interamericana y en el área de Chinautla, seguramente el tránsito complicado por esos sectores, porque el accionar del Ministerio Público es un tanto más lento y pues mientras eso ocurre se cierran carriles, se cierran rutas y eso hace más complicado el transitar. Que tenga un día maravilloso, son las 8 de la mañana con 33 minutos. Le recuerdo que tiene el 3400-0062 para interactuar con nosotros. Por esa ruta usted nos envía un mensajito de WhatsApp y aquí con mucho gusto le vamos a dar lectura a los mensajitos que traigan su nombre y su apellido. Pero antes de todo, le damos la bienvenida a Charlie. Y para que nos cuente qué temas importantes podríamos tener hoy en una agenda periodística de un martes 9 de junio. Buenos días, Charlie, bienvenido.
1: ¿Qué tal a todos? Feliz martes, bienvenidos, gracias por la sintonía. Pues vamos a esperar a que la Conred y el Insibume se pongan de acuerdo con Cristina, porque ambos están mandando mensajes totalmente contradictorios. Yo... pues obviamente me voy por el ente científico, ahora por el Insibume. La Conred ha estado intentando minimizar el tema del efecto que pudiese tener. Sin embargo, escuchando los reportes de El Salvador, parece ser que Cristina en la noche cambió un poco el rumbo y ya no va a pasar sobre la costa pacífica de El Salvador, sino que se va a internar en territorio salvadoreño. Ahí se, por el tipo de fenómeno que es, se va a disipar. Uh-huh. Sin embargo, se va a disipar en la frontera con Guatemala. Entonces, el Insibume dice que la alerta ellos la siguen manteniendo, porque al fin y al cabo lo que trae es agua, ¿verdad? Entonces, de una vez están pronosticando que en lo que va del año, este jueves será el día de mayor lluvia en nuestro país, en todo el territorio nacional, uh-huh. Nublados totales en todo el territorio nacional y fuertes lluvias. Y está alertando sobre todo a quienes están en la zona costera con El Salvador, pero específicamente a quienes habitan los departamentos de Escuintla y Santa Rosa. La Conred dice que ya el efecto ya no va a ser como se tenía pensado. Pues obviamente, ¿verdad? Porque se va a disipar, claro. Pero de que nos va a caer un chaparrón, seguro.
0: Sí, seguro.
1: Sí, porque
0: seguro.
1: Es toda...
0: Bueno, la nubosidad de ser parte, sí, de eso.
1: Todo el remanente de lo que está ocurriendo.
0: Claro.
1: Y por aparte, también se el INSIBU me explicó un fenómeno que se conoció ayer, sobre todo en redes sociales, de vecinos de del área pacífica del país, donde en varios lugares, en Monterrico, en La Barrona y todavía un poquito más arriba en Zipacate, el oleaje está muy alto y está llegando hasta las casas. Uh-huh. E incluso en Monterrico, varios restaurantes, no comedores, sino restaurantes ya, claro, formalitos, fueron inundados por el mar. Algunos empezaron a decir que era producto del efecto del terremoto en Filipinas. Uh-huh.
0: Nada que ver.
1: Perdieron geografía, pero con cero a vos, porque el efecto en todo caso sería para el Atlántico, claro, no para el Pacífico, solo que fuera a dar la vuelta al planeta. Y no, explica el INSIBUME el fenómeno y que su duración no será más allá del día de hoy. El presidente no tiene agenda, la arrancará hasta mañana. Hay una reunión virtual de los presidentes del SICA, ahí uh-huh. va a participar el presidente, y tal como se los habíamos dicho, posteriormente, el día viernes, estará en la graduación de caballeros cadetes en la Escuela Politécnica, allá en San Juan, Zacatepeques. Les vamos a contar al final cómo terminó el tema de Sochi, pero después de la reunión que sostuvieron y la visita de campo, la municipalidad de Mazatenango decidió levantar la prohibición y ya todo está listo para que la inauguración sea el 14, tal como estaba planificado, ¿verdad? Ya suscribieron un convenio con los personeros de la empresa y teóricamente ya todo está con normalidad. Lo que comentabas, el ataque armado a un autobús donde muere una persona. Y por aparte también esperando, ya hay primeros resultados, hay un megaoperativo en el barrio El Gaito, uh-huh. Ya incautaron 3 motocicletas, una con reporte de robo y 2 con el registro esmerilado, pero están haciendo allanamientos en algunas viviendas, todavía no hay reporte de información específica de si hay capturas o no. Pero ahí están tanto fiscales del Ministerio Público como elementos de la Policía Nacional Civil. Y fíjate que les vamos a tomarnos un tiempito para desmenuzar la comparecencia ayer del jefe del Laboratorio Nacional de Salud del Ministerio de Salud. Resulta ser que el Club Rotario, uno de los clubes rotarios de Guatemala, con el apoyo de organizaciones internacionales, desarrollaron un trabajo de campo en el área, ¿cómo le podríamos decir? Área oriental de la capital. Empezaron en la circunvalación del Puente El Naranjo y todos los complejos habitacionales que hay ahí. Bajaron a la parte del relleno sanitario, luego a Chinautla, hasta terminar en el río Las Vacas, obviamente, uh-huh. y a donde el Motagua empieza a hacer su recorrido. Y adicionalmente inspeccionaron el agua domiciliar de todas esas zonas. Ya no es sorpresa, pero obviamente es alarmante la enorme cantidad de heces fecales, sí, con la que está contaminada el agua que están bebiendo los vecinos del sector, uh-huh. pese a estar entubada, claro, porque están determinando que los pozos y los lugares de donde se distribuye el agua no están siendo clorificados, ¿verdad? Pero ayer el jefe de laboratorio de salud del Ministerio de Salud dijo que ellos también hicieron muestras en otros sectores de la ciudad, y que el resultado es exactamente lo mismo.
0: Así es.
1: Entonces, ahora se suma al último informe, que fue sobre todo el área sur del país, ¿verdad? Villanueva, San Miguel Petapa, Villacanales, donde se comprobó efectivamente la gran cantidad. Y como Guatemala no tiene una ley de aguas donde se establezcan parámetros, pues se está comparando con parámetros de El Salvador, de México y de Costa Rica, que sí tienen ley de aguas, donde científicamente se establece que hay un porcentaje tolerable en el cual pueden ir heces fecales dentro del agua, pero clorificándola.
0: Lo eliminas, el tema, por supuesto. ¿Verdad?
1: Nosotros superamos casi que por 1,000 ese parámetro a nivel internacional. Estaban hablando de que es alrededor de 200,000 coliformes, creo que se llaman, por cada N cantidad de agua. Nosotros, en ese mismo parámetro, tenemos 1,200,000. O sea, estamos pero graves. Y ahí da algunas recomendaciones, pero como fue una comparecencia un poco larga, pues estamos ya sacando los extractos para podérselos presentar. ¿Por qué sí vale la pena? Sobre todo porque,
0: por supuesto,
1: porque el especialista recalca que efectivamente esa es la manifestación de gran cantidad de enfermedades que se están presentando en los hospitales, ¿verdad?
0: Claro. No, y yo creo que también, aparte de eso, de especificar exactamente a los responsables de esa contaminación. Vamos a irnos a la pausa, Charlie, pero hoy después hablamos de las efemérides para que nos contes que se recuerda un 9 de junio. La pausa, 8:42.
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0: Bien, volvemos con ustedes. Gracias por la sintonía. Esta semana creo que a don Chepito Utz lo tendremos de baja porque, estaba padeciendo ahí algunos quebrantos de salud. Esperamos que lo logre superar lo más pronto posible. Pero, mientras tanto, nosotros estamos acá con ustedes para seguir acompañándolos y compartiendo con ustedes lo que va ocurriendo conforme pasan las horas y a la espera de actualizar datos de las elecciones peruanas que están de infarto y brinco con una diferencia que dependiendo la hora en la que usted vea los resultados está entre 30 y 50 mil votos de diferencia entre un candidato y otro y a la espera de contabilizar alrededor de un 4% de los votos restantes, donde un alto porcentaje es votos en el extranjero. Y algunas urnas que llegan del interior de Perú. Y eso hace que, faltando tan poquito, habiendo casi un 96%, De las actas escrutadas, no se atreva a nadie a decir cuál es el desenlace final, porque en una diferencia que oscila entre 30 y 50 y faltando alrededor de medio millón de votos por contar, la cosa sí se pone cardíaca, ¿verdad? Entonces, no es posible, definir que la tendencia de votación se mantenga porque la diferencia es sumamente mínima. Entonces, yo creo que tal como lo habían dicho desde antes del arranque de la segunda vuelta, por ahí por el jueves o viernes estaremos conociendo quién estará a cargo de la presidencia, quién se convertirá en el presidente número 9 en los últimos 10 años. 9 en los últimos 10 años. Sí. No en elecciones, ¿verdad?
1: No, claro.
0: Sino que presidentes, ahí el Congreso tiene una fórmula especial donde se los vota, pero en un instante. Entonces, ninguno se atreve a proclamar victoria, la diferencia es mínima. Esperan que hoy termine de ingresar todo el voto en el extranjero y entonces ahí la tendencia podría variar, según los expertos, hacia Keiko Fujimori.
1: Sí.
0: Pero...
1: Sí. Se supone que el voto del extranjero podría favorecer.
0: Podría ser mayoritario a ella, ¿verdad?
1: Sí.
0: Pero son entre 30 y 50 mil, dependiendo la hora en que lo veas, la diferencia no es todavía, digamos, significativa como para que alguien levante la manita y se proclame nuevo presidente de Perú. Alegren nuestras elecciones en este lado del mundo. Vamos con efemérides, mejor hablemos de algo interesante. El 9 de junio de 1934, en Estados Unidos se estrena la primera película del Pato Donald.
1: Ajá.
0: O sea, aparece por primera vez el Pato Donald. Curioso, Estados Unidos en el mundo de los dibujos animados tiene dos patos famosos, ¿verdad? Uno blanco y uno negro.
1: Uh-huh.
0: El Pato Donald y el Pato Lucas.
1: Ah, tenés razón. Pero ambos personajes del mismo creador.
0: Esa es pregunta de examen, fíjate.
1: No, yo creo que sí.
0: No te sabría decir. Me imagino que sí, ¿verdad? Aunque no sé. Sí, mejor verificar.
1: Sí.
0: Pero... curioso, ¿verdad? Porque ajá. Pues de ahí tienen un conejo, un ratón, pero repetidos
1: solo
0: los patos super famosos, el Pato Donald y el Pato Lucas, aunque el Pato Donald tiene más...
1: ¿Quién era el del... Los
0: personajes del Pato Donald, ¿verdad? El tío Rico.
1: El tío Rico, ajá.
0: Y Hugo, Paco y Luis, y en fin, fue más desarrollado que el Pato Lucas como tal, ¿verdad? De ahí nos vamos hasta 2007, Marvin. 2007, la banda argentina Soda Stereo, tras 10 años de separación, anuncia una gira de regreso que se llama Me Verás Volver, uh-huh. Que es el retorno de la superbanda argentina Soda Stereo. Hoy está de cumpleaños Michael J. Fox, actor que nació el 9 de junio de 1961, es de origen canadiense y participó en infinidad de muy buenas películas, pero yo creo que todo el mundo lo recuerda por Volver al Futuro, ¿verdad? Y claro, toda la saga que representó. Y hoy se le recuerda por ser un militante y un ejemplo de lo que es un militante y un ejemplo de lo que es sobrevivir con Alzheimer, ¿verdad? Uh-huh. Sus últimas apariciones han sido

0: Fallece Nerón, emperador romano, que es curiosa la forma. La historia dice que Nerón murió por suicidio, ¿verdad? Pero su suicidio asistido con la ayuda de uno de sus secretarios, quien lo apuñaló varias veces mientras los soldados trataban de derribar la puerta para llevárselo preso, ¿verdad? Y él le dio la orden de que lo matara porque no quería ser humillado y que lo llevaran preso. Así que con suicidio asistido por uno de sus asistentes, fallece el famoso Nerón. Y efeméride luctuosa guatemalteca, el 9 de junio de 1974, fallece en la ciudad de España Miguel Ángel Asturias, escritor guatemalteco, Premio Nobel de Literatura 1967. Y según los expertos, uno de los fundadores de la corriente literaria boom latinoamericano, que tiene una saga de grandes escritores de fama mundial, eran muchos de ellos ganadores de Premio Nobel, pero que dicen que la novela del señor presidente es uno de los mejores ejemplos de esa
1: esa
0: nueva
1: literatura.
0: literatura latinoamericana, ¿verdad? Que nos dejó un premio Nobel con esa misma
1: Claro,
0: novela, ¿verdad?
1: exactamente.
0: Dentro de las cosas destacadísimas. Y dato curioso del Mundial, Marvin, para que lo platiquemos. Esto no tiene que ver con hazañas, ni con récords, ni con jugadas, sino que fíjate que es más bien una curiosidad geopolítica que me encontré revisando datos de los países que clasifican a este mundial. Y porque yo tenía la duda de quién era el jugador con mayor edad y quién había jugado más mundiales, pero es un dato que se da mucho, ¿verdad? Se repite siempre en todos los mundiales. Pero me apareció un tema bien interesante. Fíjate vos que geopolíticamente este mundial de fútbol que se va a jugar en Norteamérica apunta a ser el último mundial en la historia donde vamos a ver jugar a futbolistas yugoslavos, checoslovacos y de Alemania Occidental. No hay la posibilidad de que en el próximo mundial pueda ocurrir ese mismo fenómeno. Y la explicación es bien interesante. Yugoslavia se disolvió en enero de 1992, ¿verdad? Todos los que nacen después, checos o eslovacos, por ejemplo, ¿verdad? Esos ya no son
1: Ya,
0: yugoslavos, ¿verdad? Ya
1: claro.
0: son de otra nacionalidad. Pero en el caso de Yugoslavia, se dividió en una. Fue la que en más naciones se dividió. Se dividió en Eslovenia, que no está clasificado al Mundial. Se dividió en Croacia, que sí va al Mundial. Se dividió en Bosnia, que sí va al Mundial. Serbia, que no va al Mundial. Montenegro, que no va al Mundial. Y Macedonia del Norte, que no va al Mundial, además de Kosovo, que no va al Mundial. Entonces, hay cuatro jugadores nacidos como yugoslavos que van a jugar su último mundial. Ya no hay
1: Ya no
0: vuelta
1: hay
0: de hoja,
1: más,
0: pues,
1: claro.
0: o sea que
1: Eso es.
0: aunque lleguen a la banca, no creo que van a llegar a la banca el próximo mundial. Va a ser Luka Modric, Iván Perisic y Andrés Kramacic quienes van a jugar para Croacia, y Edin Dzeko, que lo va a hacer para Bosnia. Modric nació en 1985, Perisic en el 89, Kramacic en el 91 y Dzeko en 1986. Es decir, nacieron antes de
1: Claro,
0: 1992,
1: y están en los 40.
0: y están en los chirros. Uno, el más barato está en
1: 41.
0: 38, 39,
1: Claro,
0: fíjate
1: sí, porque
0: vos.
1: Modric sería el más
0: El más
1: grande
0: grande,
1: con 41
0: ¿cierto?
1: años.
0: Y en el caso de Checoslovaquia, que se disolvió en 1993, de ahí nacen la República de Eslovaquia y la República Checa. Ahí van a jugar tres checoslovacos. Vladimir Koufal, Yaroslav Zeleny y Vladimir Darida, que van a jugar con la República Checa. Todos rozando los 40 años de
1: Claro.
0: edad. Ya no habrá chance de eso. Y el otro dato interesante es que la unificación de Alemania tras la caída del muro de Berlín fue el 9 de noviembre de 1989. Y en este último...

0: En este mundial van a jugar dos jugadores nacidos en Alemania Occidental, es decir, antes de la unificación, después de la caída del muro de Berlín. Uno es, y los dos son arqueros, y los dos, obviamente, ¿verdad? Los dos van a jugar para Alemania. Uno es Neuer, el arquero que nació el 27 de marzo de 1986, y el otro es Braumann, el arquero alemán también, que es el segundo de la alineación, que nació el 2 de junio de 1990. Ellos nacieron antes de la unificación y nacieron en Alemania Occidental. Hoy ya no existe la Alemania Occidental, hoy es Alemania como tal. Pero ahí vas a terminar con la historia de la Guerra Fría y con la historia de jugadores que nacieron en naciones que hoy ya no existen y que van a jugar su último mundial. Porque si te vas, por ejemplo, a jugadores de Montenegro, ahí esas selecciones son muy jóvenes, ¿verdad? No tienen tradición futbolística como la tenía Yugoslavia, que al final las partes más importantes de Yugoslavia son Croacia y ¿de dónde es el otro? Sekovus es de Bosnia. Croacia y Bosnia eran básicamente la base de la selección yugoslava, ¿verdad? Entonces, en los demás países no había mucha cultura futbolística, así que hoy el dato curioso es que vamos a ver a los últimos futbolistas de la Guerra Fría activos en un mundial de países que ya no existen.
1: Y Yugoslavia como tal, sí, en su momento era una potencia o media potencia futbolística.
0: Sí, era una potencia. Casi todos los equipos atrás de la cortina de hierro eran potencia futbolística, ¿verdad? De hecho, hay otro fenómeno. Lo que pasa es que es muy difícil encontrarlo, pero Uzbekistán sí clasificó al Mundial. Con Uzbekistán van a jugar por última vez jugadores nacidos en la Unión Soviética.
1: Fíjate. Interesante.
0: Y van a ser también jugadores que por última vez van a jugar naciendo en un país que ya no existe, porque fue parte de la separación.
1: Y que ahora representan a una región
0: a un país llamado, claro, Uzbekistán, que antes era formaba parte de la Unión de Repúblicas Socialistas Soviéticas. Va a ser interesante esa parte geopolítica, pues, que no tiene nada que ver, claro, con el deporte, pero que te ilustra cómo la transformación del mundo en menos
1: de 40 geopolítica años, exactamente.
0: Y la transformación geopolítica en menos de 40 años. Y que ha de ser, obviamente, estos jugadores tampoco jugaron para Yugoslavia, pues, porque eran bien patojitos, nacieron en los 60,
1: claro,
0: 60 y pico, ¿verdad? Así que no, bueno, no, son de esa generación, mejor dicho, ¿verdad? De esa generación de la Guerra Fría.
1: Claro.
0: Los últimos de la Guerra Fría.
1: Esta es la última generación representativa de ese momento, de esa época.
0: Porque la Guerra Fría, digamos que se vivió en su mayor esplendor en Europa, ¿verdad?
1: En Europa,
0: Estados Unidos,
1: sí,
0: era el enemigo de este lado, pues, pero de ahí...
1: Pero impactó a nivel mundial, sí, esa famosa guerra.
0: Puedes decir que Cristiano Ronaldo tiene esa misma edad y que nació en la época de la Guerra Fría.
1: Bueno, Cristiano tiene que los 40.
0: 40 años, ¿verdad?
2: Sí, 40.
1: Sí. 40, sí.
0: Pero Portugal, sí, claro, no era parte de esa Guerra Fría, ¿verdad?
1: Pero estaba cerca.
0: Sí, pero
1: o sea, lo vivió mucho más de cerca.
0: No lo influenciaron de esa manera.
1: Bueno, interesante, Charlie. Gracias por compartirnos las efemérides y esos datos que en este momento son de mucha expectativa, diría yo. La gente está, sí, ansiosa por el mundial y conocer esas historias, pues alimenta esa ansiedad o ese furor o ese entusiasmo por un hecho que está pronto.
0: Y prepárense, porque a ver si no el día de la inauguración del mundial, que es el jueves, y con esas tormentas no se vaya a ir la luz y todos se van a quedar con los colochos hechos esperando a México contra
1: eso le pondría más emoción.
0: Le va a poner más emoción, se van a tener que enterar de otra forma.
1: Bueno, emocionante es también la hora del corte. Vamos a la pausa y ya volvemos.
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0: Llegamos a la segunda hora de programa y llegamos al momento de darle lectura a sus mensajes al 3400-0062. Pero antes le actualizo en noticias y noticias que nos impactan, aunque queden muy lejos el origen, porque el petróleo de Texas, que está cotizando hoy a $89.07 tras el pacto entre Irán e Israel. Los contratos de futuros del petróleo de referencia en Estados Unidos están en 2.23 respecto de dólares, por supuesto, respecto del cierre del 8 de junio. Y se reporta a nivel local, a nivel nacional, que motoristas chocaron en la salida del SEGMA en la calzada Aguilar Batres. Talia Santos, portavoz de la Municipalidad de Tránsito de Villanueva, informa que uno de los implicados en el accidente conducía contra la vía. Este es el panorama a esta hora de la mañana.
1: Bueno, y por cierto, se me olvidó contarles que parte de la cobertura hoy, que se los vamos a explicar en nuestros noticieros, es que anoche los importadores de combustible y la gremial le notificaron al Ministerio de Energía y Minas que había cambio del precio de los combustibles. Ajá. Y que empezaba a tener vigencia a partir de hoy. Entonces, el Ministerio de Energía y Minas ya publicó el precio de referencia que rige hoy, con un incremento de menos de un quetzal.
0: 16 centavos en la gasolinera donde yo pasé, 16 centavos.
1: Pero en el diésel sí se fue 1.52 el precio de referencia. Sí, en las gasolinas no fue tanto, pero en el diésel sí, el incremento sí es sustantivo. Así que a partir de hoy usted va a ver variación en el precio del combustible en las bombas.
0: Claro.
1: Asumo yo, ha de estar justificado por los importadores que trajeron más caro.
0: Seguro que sí.
1: Yo esperaba que lo pudieran publicar a partir de la próxima.
0: Porque hoy no publicó el ministerio.
1: Hoy publicó. Ah, sí, hoy.
0: Tiene ya los precios de referencia. Sí, porque yo paso siempre por frente a dos gasolineras y en ambas 16 centavos es la diferencia entre el precio de ayer y el de hoy.
1: Y el precio de hoy, pero en el diésel sí.
0: Fue alto.
1: Sí se fue un poquito bastante. Vamos a ver, saludos a don Alfonso Cucha, hasta allá en San Cristóbal. Toto, gracias por la sintonía, por estar con nosotros y por mantenerse informado. Dice don Rodolfo González, el Pato Donald es un personaje de Disney y el Pato Lucas de Warner Brothers, que por cierto sus caricaturas tenían un poco de crítica política al gobierno del momento. Es que yo no sé si ustedes se acuerdan, si vos eras fanático de esas caricaturas, yo sí me las miraba. Y a mí me parecía el Pato Lucas un personaje más ácido, más, no por su color, pero más de humor negro, más sarcástico que el Pato Donald. El Pato Lucas era incluso hasta con ciertos mensajes de tipo contestatario para la sociedad estadounidense. Era como más rebelde el Pato. El Pato Lucas, si lo tuvieras que poner un poco más de izquierda, era el Pato Lucas que el Pato Donald. El Pato Donald era muy trivial.
0: Digamos que era, si lo ponemos en el contexto estadounidense, era el demócrata y el republicano.
1: Sí, el Pato Donald nunca lo viste tener un drama, un claro. Drama más allá de siempre lo mirabas con temas de consumir, de comprar, claro, de ir, de hacer. Claro. Sus historias se basaban en anécdotas del día a día. El Pato Lucas lo mirabas más sufrir por todo, el que lo quería casar, el que
0: ya le costaba encontrar. Sí, yo miraba esas caricaturas, pero si me pones a recordar, es un poquito difícil.
1: Sí, y era el clásico patito negro de las cacerías de los estadounidenses, ¿verdad? Con su cuellito blanco. Y no, el Pato Lucas era, el Pato Donald era más elegante, más vistoso, ¿verdad? Dice, lo que está pasando en Perú, la señora Fujimori ya es cuarta vez que pierde las elecciones. Pienso que es por todo lo que hizo el padre, don Alberto Fujimori, pero no debería de ser que piense que ella es igual o que hará lo mismo, dice. para muestra lo que pasa en Guatemala. El padre del presidente actual fue excelente presidente, pero si evaluamos al hijo, no salió tan bien, es lo peor, pero ya casi lleva 3 años de gobernar y no ha dicho nada y no hará nada en lo que le queda de mandato. La situación política de Perú es sumamente complicada, ¿verdad?
0: Lo que pasa es que el oyente está dando por perdedor a Keiko Fujimori, pero hasta el momento, y lo acabamos de decir, no hay en este momento un perdedor o un ganador en Perú. No existe porque está muy cerrada.
1: El margen es muy pequeño.
0: El margen es muy pequeño y hacen falta alrededor de un 5% del de
1: escrutinio. 4% ahora.
0: Del 4% de escrutinio de actas.
1: Todo es casi voto en el extranjero.
0: Exactamente. Entonces, esa parte del mensaje, pues en este momento no tiene ningún sentido comentarlo porque no hay ningún ganador.
1: No lo hay. Y sí, efectivamente, es su cuarta participación como candidata presidencial.
0: Eso sí,
1: claro. Y digamos que aunque no, fíjate que la vez pasada también estuvo así de cerrado. Es que esas elecciones en Perú son
0: cerradas. Pero sí, son muy cerradas, pero el margen no era tan cerrado como ahora.
1: Entonces, es que hoy la diferencia es un empate técnico. Totalmente, pues, cualquier cosa te puede cambiar la dinámica de lo que... De lo que viene.
0: Aparte hay una cantidad de actas que también tiene algunas dudas, entonces deben resolver eso para poder ya... de hecho han dicho que los resultados puede ser que sean hoy hasta la noche o dure un poquito más.
1: Y las previsiones de ellos que entre jueves y viernes tendrán el total de los votos, ¿verdad? Porque no sabía yo que Perú, su conteo es manual. Fíjate vos.
0: Pero si es eso, aquí también es manual.
1: Digamos que aquí en Guate es manual en las juntas electorales receptoras de votos, ¿verdad? Ajá. Pero allá todo el proceso.
0: El extranjero también.
1: Todo, absolutamente todo. Y cuando llegan las cajas, las vuelven a contar y a su mandito. Y no entra un sistema como entra acá. Porque acá lo que hacemos es que se cuentan manualmente las papeletas en las mesas de votación.
0: Y subís el resultado.
1: Y después escaneas a un software que suma. Claro. Va sumando todas las... Claro. No, allá...
0: Mucho más.
1: A piecito todo, claro. Absolutamente. Bueno. Don Estuardo Granados dice que sigue trabajando allá en Melchor de Mencos, en Petén. Y nos cuenta que hay una fiebre de robo de viviendas allá en el norte del país y falta de acción policial. No entiende por qué eso y los policías dedicados a otras cosas, menos estar controlando el tema del robo de viviendas, más viendo el tema de contrabando, que Petén es una de las regiones que más se ve afectada por lo extenso del territorio, ¿verdad?
0: Claro.
1: Es que es un territorio demasiado extenso para ser cubierto por las fuerzas de seguridad.
0: Pero, bueno, digamos que esa es la excusa, ¿verdad?
1: Sí.
0: Pero no debería tener un estado, un país no debería tener un pretexto de esa naturaleza para darle seguridad y cumplir con lo que la Constitución manda.
1: Nosotros podemos hacer solo una comparación mínima, ¿verdad? Nueva York con 8 millones de habitantes, la ciudad de Nueva York, no el estado completo,
0: claro,
1: la ciudad, claro. 35 mil policías para 8 claro, millones para, de habitantes, claro. Es que es un, que,
0: exactamente,
1: que te da cierta certeza de seguridad. Y acá tendremos,
0: hay 45 mil policías para 20 millones de habitantes, para un territorio, no sé, 8 mil kilómetros cuadrados, 8 mil kilómetros cuadrados del territorio guatemalteco, pero insuficiente la cantidad de...
1: Sí, no es la excusa, pues, pero efectivamente, y a eso le tenés que poner el hecho de que a esa suma de policía le tenés que rebajar todos los administrativos y de ahí dividirlos en turnos.
0: Y los que están cuidando personajes.
1: Sí. Y de ahí dividirlos en todo, claro. No todos pueden estar todos al mismo tiempo en la calle. Hoy, por cierto, hay una graduación de una nueva camada de agentes de la policía. Ojalá tengan pistolas, porque el problema era... No, ¿te acordás que ese fue el relajo con las veretas?
0: Exacto.
1: Que tenían policías graduados, pero no tenían pistolas para darle. Hay un fallecido en el 21 de la Interamericana, ahí hay una pasarela y dice el reporte que el responsable huyó. Eso equivale como a cruzar un río habiendo puente y luego buscar al culpable. Esto es algo consuetudinario, dice José Fraín de la comunidad Zona 10 de Misco. Es un atenuante, pero no le quita la responsabilidad al piloto, ¿verdad?
2: Total,
1: el juez claro. Sí evalúa el hecho de, mire, de hecho la ley dice,
0: ¿verdad? Sí, la ley establece que quienes se huyan tienen...
1: Pero aquí, si te detenés, te llevan detenido. O sea, si paras la marcha para tratar de auxiliar, te llevan detenido, pues, independientemente de ese...
0: Claro, porque tienen que establecer exactamente qué pasó.
1: De que había cerca una o no una pasarela, ¿verdad? Dice don Edwin Pineda, hablando de datos curiosos de los mundiales, no sé si sabían que el Mundial de México 70, la mascota iba a ser una caricatura de Cantinflas y no la del Chile Piqué. Y aparte, mi mascota favorita es Naranjito de España 82. Yo creo que ese fue el más emblemático, ¿verdad? Naranjito.
0: Si me pones a recordar, Chela, ya sabes que padezco de la memoria, no recuerdo. Aparte que no he sido muy fanático de los mundiales, entonces
1: aunque
0: medio sé algo.
1: Aunque el Chile de México 70 también era interesante, ¿verdad? Mm. Era un yo no sé si era un chile de árbol, esos larguitos verdes.
0: Ah, es un jalapeño.
1: Sí, un jalapeño que tenía su sombrerito.
0: Ajá,
1: y toda la cosa. Pero no sabía que Cantinflas iba a ser la mascota del mundial. No lo veía como mascota, ¿verdad?
0: Bueno, yo diría que caía por su propio peso. Una mascota generalmente es un objeto.
1: Exactamente.
0: O un animal, pero una persona no ha sido...
1: No creo que alguien tenga de mascota a un ser humano.
0: Claro.
1: Tiene razón don José Herrera, por eso todavía corregía al final. Efectivamente, Michael J. Fox no padece padece Parkinson, no Alzheimer. Sí, uh-huh. Efectivamente padece Parkinson y lo ves en muchas actividades de la Asociación Estadounidense contra el Parkinson. Uh-huh. Es muy efectivo en el tema de la recaudación de fondos. Ha aceptado participar en varios experimentos médicos para intentar corregir la enfermedad y sigue ahí echando punta. Hay una fotografía muy interesante donde ambos dos, con ya severas consecuencias del padecimiento, se dan un abrazo en Mohamed Ali y Michael J. Fox. Uh-huh. Porque en el caso de Ali, que ya ha fallecido, padeció de la enfermedad, y en el caso de Michael J. Fox, que todavía
0: lo padece.
1: Saludos, Milton, hasta allá a Coyoacán, a 2 días del inicio del Mundial, que va de sorpresa en sorpresa, tanto en México como en Estados Unidos. Solamente Canadá está en calma, dice. Un gusto saludarlos. Ayer había un reportaje en ESPN donde decía, ¿ustedes han oído alguna noticia sobre Canadá y su preparación para la
0: Olimpiada? Sí, no.
1: Todo tranquilo. Todo es tranquilo.
0: Sí, todo pareciera ser que...
1: bien. En Estados Unidos, uno de los mejores árbitros de FIFA... ayer le fue comunicado que por su origen somalí
0: ya
1: no pudo entrar a Estados Unidos y lo mandaron deportado de regreso y FIFA dijo bueno,
0: no, claro.
1: Traemos a otro, ¿verdad? Claro. Ayer tenían a 2 selecciones africanas de fútbol que llegaron a sus sedes en Estados Unidos bajo el inclemente sol, en sillitas sentados sobre la pista, ni siquiera en un área bajo techo. Perros husmeando las maletas y los agentes de policía pidiéndoles que se descalzaran.
0: Humillante, al final. No es para mí, es humillante.
1: Claro.
0: Totalmente.
1: Le han vedado el derecho de ingresar a alrededor de 50 integrantes de
0: selecciones,
1: de selecciones por temas de visado. Lo que ocurre con Irán, ¿verdad? Que no tiene permiso de pernoctar en territorio estadounidense.
0: Y pareciera ser que hay una orden de, bueno, no sé, del gobierno de Donald Trump, no sé si directamente, tendrá que ser de él, que es el que da las órdenes, de casi limitar o impedir el ingreso al estadio donde va a jugar la selección iraní, según estaba leyendo.
1: Sí, muy complicado. Y en México, protestas. Los equipos extranjeros que han llegado se están quejando de las instalaciones
0: de Guadalajara. Pero digamos que México es más como el ambiente latinoamericano. Ahora, en el caso de Estados Unidos, donde hay una jactancia de seguridad y de democracia y de respeto a los derechos humanos, es donde uno se sorprende por lo que está pasando.
1: Sí, pero también, bueno, sí, son muchas cosas muy al estilo latinoamericano, ¿verdad? Un impasse en la Ciudad de México porque los dueños de los palcos del Estadio Azteca, hoy Estadio Ciudad de México, tienen derechos por 99 años para asistir a todos los eventos que se realicen en ese estadio, porque para eso pagaron.
0: Claro.
1: Ah, pues sí, sin ninguna
0: restricción. Ellos, claro.
1: Y hoy FIFA dijo, no, esos son de nosotros. Y el tema es que los afectados saben que una demanda legal generaría todo un problema con FIFA, porque FIFA así no perdona que un país afiliado se meta a problemas legales por temas deportivos, pero ahí es un derecho adquirido.
0: Totalmente.
1: Y no saben qué hacer a 2 días de la inauguración del Mundial. Complicado
0: el tema.
1: Y eso que ya tienen experiencia de haber organizado.
0: Entonces, es su tercer mundial organizado. De hecho, es el único país que ha organizado tres mundiales.
1: Sí. No, tres o cuatro, no, tres. ¿Va?
0: Tres. Con este es el tercero.
1: México.
0: Este es el tercero, sí.
1: Exactamente. Sí. Su tercer mundial.
0: Estados Unidos, el 2, es el segundo mundial. Sí, y el de ahora.
1: Saludos a don Carlos Pérez, gracias por la sintonía también, esperamos que la esté pasando muy bien. Vamos a ir al corte, vamos a una pausa breve y regresamos.
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0: Continuamos compartiendo a través del 96.1, agradeciéndole su sintonía, su preferencia y recordándole que tiene el 3400-0062 para interactuar con nosotros en este martes 9 de junio. Hay información reciente a nivel internacional porque hay una tormenta tropical Boris que está tocando tierra entre Guerrero y Oaxaca. El Servicio Meteorológico Nacional de México advierte que se mantendrán las lluvias muy fuertes. ¿Este es Pacífico?
1: Sí,
0: es
1: Pacífico.
0: ¿También? Sí, ¿o no es Atlántico,
1: Pacífico.
0: Guerrero?
1: No, es Pacífico.
0: Pacífico. Sí. Bueno, entre Boris y Cristina podrían hacernos sanguchito.
1: Podrían. Yo creo que sí va a seguir esos efectos. Con lluvias, claro. No tan fuertes como se pensaba, pero sí, segurísimo que lo va a haber. Hoy incrementó la gasolina y ayer el gas propano, dice, otro golpe a la economía del guatemalteco, dice Jorge Mellado. Ayer se le preguntó al presidente y dijo que...
0: Bueno, están
1: que
0: pensando, analizando, están analizando.
1: A ver qué se puede hacer con el tema del gas propano. Con el tema del combustible, yo creo que se nos va a terminar la fiesta antes de tiempo.
0: Y ya dijeron que no hay prórroga del subsidio. Así que ojalá que cuando se termine el pistío para el subsidio, también se termine la guerra y ya nos...
1: Ayer viendo el tema de Sochi,
0: ajá.
1: Y como transmitieron en vivo la discusión, uh-huh, que tenían ahí funcionarios, ediles y personeros de la empresa, fíjate vos que con lo que nos vamos a gastar en el subsidio, que es de 2,000 millones de quetzales, ¿verdad? Uh-huh. Hubieras construido 3 Sochi.
0: ¿3?
1: Sí, porque dice que el total
0: 90 son kilómetros.
1: 600 y algo, 600 claro. Y pico millones de quetzales.
0: Claro, sin corrupción, claro, es perfecto, 30 ¿sale? Millones.
1: Y el problema es que el ciudadano no le va a ver la cara a esos dos, no le vamos a ver la cara a esos 2,000 millones de quetzales.
0: No.
1: Se evaporaron.
0: Se evaporaron.
1: Como se evapora la gasolina.
0: Totalmente.
1: Pero hubiéramos podido construir... 3 libramientos como el de Sochi.
0: El de Sochi. Sí, 90 kilómetros
1: de... nuestro nivel de como país y como Estado, nuestro nivel de proyección a futuro.
0: No hay proyección. Es que no hay visión.
1: Visión.
0: No hay visión. No hay visión. Lamentablemente no. No la hay. Por eso cuando la semana pasada alguien decía que le daba envidia al hospital de...
1: El Salvador,
0: yo decía, a mí no me da envidia, a mí lo que me da es tristeza que aquí no haya visión de los políticos para hacer cosas interesantes.
1: En subsidios, en programas de ese tipo, hemos tirado una
0: muchísima
1: cantidad de
0: plata,
1: pero que ya te hubiéramos transformado al país,
0: ¿no? Exactamente.
1: Y lo que pasa es que para dar esos saltos cualitativos hay que hacer sacrificios y hay que apretarse el
0: pantalón. Y eso es lo que no nos gusta a los guatemaltecos.
1: Aquí todo lo tiene que resolver papá gobierno.
0: Exactamente. Y el gobierno abusa de sentirse el sobreprotector, porque entonces pide más plata, pide más dinero en su presupuesto que no ejecutan. Y si lo ejecutan mal, con un alto porcentaje de corrupción, tal y como lo reconoció Bernardo Arévalo cuando era
1: el
0: diputado. 30%. Cuando era diputado. Que yo creo que eso no ha variado.
1: No.
0: Seguirá en las mismas condiciones y si no es que más.
1: Y tenés una gran cantidad de diputados que siguen sin entender su papel, que siguen proponiendo leyes para programas asistencialistas, que siguen proponiendo leyes para cargar más al Estado, trasladando a personal a planilla.
0: Y seguís teniendo candidatos a la presidencia que como Carlos Pineda, por ejemplo, que está diciendo ya que ya vendió las principales casillas en los departamentos, ya tienen un precio.
1: Ya caben los diputados.
0: Entonces ya no pueden ingresar más porque ya están comprometidas por platas.
1: Pero ya viene Neto, ya eso lo va a arreglar, tranquilo.
0: Neto o Sandra o Roberto Arzú lo arreglan todo.
1: Dice don Felipe Lobos, qué casualidad que la policía se dio cuenta que iban a entrar una tele a una cárcel a escondidas, donde quedan las refris, las estufas, las camas que entran los angelitos, dice. Pues yo creo que a esta señora la capturaron y pecó de ingenuidad, porque a nadie se le ocurre en su sano juicio pensar que lo van a dejar entrar por la puerta principal con un televisor en su caja, ¿verdad? Yo creo que la pobre doña cayó No sé si ingenuidad o de repente,
0: mira, ya está negociado ahí con los y de repente cambiaron de guardias. Entonces,
1: puede ser también.
0: Y entonces,
1: puede ser.
0: Como ya negociamos, pero de repente cambiaron de guardias y las cosas cambiaron. No sé, habrá algo que es saber todavía.
1: Pero no sean ingratos. También los pobres muchachos quieren ver el mundial.
0: Pues es igual que aquella señora que les puso piscina porque era Semana Santa.
1: Ahora, mejor que estén viendo un partido de fútbol y no pensando cosas de cómo extorsionar a la gente afuera. No,
0: es que de eso tenés seguro que así va a ser. El jueves, literalmente toda la mara
1: sí
0: va a estar viendo el fútbol. Sí, sí.
1: Pero a mí me pareció que fue realmente una inocentada de la
0: mira, policía. Puede ser una inocentada o puede ser lo que te estoy diciendo. Sí, dijeron, ser, ¿verdad? Sí, mira,
1: todo está cuadrado.
0: Está cuadrado, entrar, ¿no? Ya puedes venir, ya están los que están en la puerta, ya saben. Pero les cambiaron la seguridad y ocurrió eso.
1: Dice Mejía, la CC anuló el amparo contra Mazariegos. Otra vez, ¿verdad? No hay una sola resolución que haya oficializado la Corte de Constitucionalidad. Sí oficializó dos ayer, que también favorecen al actual rector de la Universidad de San Carlos y que están fundamentadas. Fíjate, pues, que la fundamentación legal de la CC para votarse, para favorecer el amparo, está sobre el reglamento de elecciones, pero un reglamento de elecciones que ya no está vigente porque el Consejo Superior Universitario lo modificó meses antes de las elecciones.
0: Exactamente.
1: ¿Verdad? Entonces, votaron el amparo bajo el argumento de que el amparo no siguió los procedimientos de rigor que implican apelar ante el Consejo Superior Universitario. Y el Consejo Superior Universitario ya había modificado ese reglamento diciendo aquí no hay apelación de nada, ya no lo que resuelvan es sagrado y punto claro. Y aparte, ¿verdad? Ahí sí es un error de la Corte de Constitucionalidad fundamentarse en una ley que ya no existe.
0: Un error intencional podría ser.
1: Bueno, lo quise decir de una manera elegante, ¿verdad?
0: Pero un error intencional.
1: Seguimos sin tener la información oficial de la Corte de Constitucionalidad. O sea, ¿conocieron los casos?
0: Lo raro es que lo estén informando a cuentagotas, que no estén informando en el momento en que resuelven.
1: Pero ahí sí es responsabilidad de la presidencia de la Corte Suprema, porque lo administrativo es responsabilidad de la presidencia.
0: No, las órdenes vienen desde ahí, desde la presidencia, por supuesto.
1: Exactamente.
0: Así es.
1: Yo creo que ha sido otros los que han estado filtrando la información, porque oficialmente de la presidencia no quiere salir ninguna información, porque eso implicaría también que publicaran las sentencias, ¿verdad? Y no están publicadas.
0: Exactamente. Solo hay información extraoficial, digamos.
1: Solo trascendido.
0: Que eso no contó. Que lo que se diga al respecto es igual, es puro rumor, es pura especulación. Así que
1: las otras, porque al resolver, independientemente de que no lo publiques ni hagas un comunicado, lo que sí tenés que hacer es notificar a las partes. Entonces ahí es donde están saliendo parte de las resoluciones donde de las que se conocen, todas han favorecido a la actual administración, ¿verdad? Y pareciera ser que esa seguirá siendo la tendencia de lo que va resolviendo la famosa Corte Celestial. Saludos a don Miguel Ángel Cabrera, hasta allá de Chimaltenango, que la estén pasando muy bien allá en la entrada a Occidente, es la ciudad de los escudos. Porque cuando vas entrando a Chimaltenango es todos los volcanes alineados al lado
0: fíjate
1: izquierdo.
0: Vos que la pregunta mía es, ¿por qué le dicen la ciudad de los escudos? No tengo la menor idea. Creo que alguien ya hizo la pregunta aquí, inclusive en el programa, pero no sé si hay ahí alguna razón física que no pueda haber decir.
1: Yo lo que entiendo es que porque lo que ves es todos los volcanes alineados a un mismo lado. O no sé si tiene que ver con hecho histórico, porque acordate que ahí fue el lugar donde dos veces se pelearon batallas por cuando se quiso independizar el Estado de Los Altos. Uh-huh. Y ahí también ahí fue en 1870 o 71 la famosa firma del Acta de Patsicía, donde, uh-huh, donde justo Rufino Barrios y con sus tropas llegaron hasta allá. De ahí no pudo pasar las tropas presidencialistas y dieron golpe de Estado. Pero yo lo leí alguna vez que era por el tema de
0: los volcanes.
1: De los volcanes, ah, que se ven así como escudos puestos. Pero si alguien nos lo puede aclarar, sería muy bueno. Dice Don Moy González desde Izabal: mi comentario para hoy, se volvió polémica Neto Branco con la noticia de ser presidente, ya le sacaron muchos memes, y si bien es cierto tiene muchas posibilidades de llegar a la presidencia, dice. Bueno, a mí lo que me llamó la atención fue ver ayer a Canela, ¿no? Y yo lo puse en el grupo, con un video que firmó en Antigua.
0: Sí,
1: no sé, eso. Sí. No sé si Canela se va a querer.
0: Es que va con creo.
1: Pero a ver. Canela, vos lo mirás como un aspirante serio a la municipalidad capitalina. Serio. Uh-huh. El voto capitalino en el tema de la municipalidad. Yo lo veo muy, muy particular, no lo veo como un votante de la capital que le va a gustar un símil de Neto Brand. Ajá. Y tampoco creo que Canela tenga las características de ser un símil de Neto Brand. Me pareció que sí, no fue muy, muy, muy inteligente de su parte empezar su video con una frase de Neto.
0: De Neto. Brand,
1: es que uno lo ve haciendo esos sus mates.
0: Es que yo te lo decía ayer, es que esa campaña está muy, y Neto Brand es un candidato muy, muy, muy dirigido al voto popular.
1: Sí.
0: Entonces, ese lenguaje, esa comunicación, esa manera de hacer campaña va a impactar en el voto popular. Pero el voto serio, el voto pensante, el voto analítico va a ser otra historia.
1: Sí.
0: Lo va a rechazar.
1: Lo que pasa es que ya ahorita Neto Brand, como si nada ni nos dimos cuenta, creó inmediatamente personaje.
0: Eso es como si pusieras a la Pirulina a la par de Neto Brand. Sí,
1: pero mira, pues hoy, en menos de dos meses, Neto Brand dejó el personaje del Chavo Ruco. Con pants, con cadenas, o que te salía que con playeras sin mangas, y adoptó un nuevo personaje, uno de botas, de
0: sí, con sombrero, vaquero,
1: con sombrero, se dejó crecer el bigote, la barba, y te habla, y su lenguaje cambió, su lenguaje, vos lo mirás, mire, pues, yo quiero regalarle estampitas a los niños, ¿cuántos sobres trae la caja? ¿Y cuánto vale? Y si yo quiero regalarle a mis niños, ¿cuánto es? A ver, ayúdeme usted a hacer la cuenta. O sea, buscó un personaje más campechano que el otro, que tenía así muy dinámico y muy contestatario. Y muy, yo tengo mi pista, usted. Yo, o sea, se puso en otra transformación. Y yo no sé si se robó la salida y no le va a aguantar el
0: Mira,
1: oxígeno
0: pues,
1: para tanto.
0: Te voy a decir la estrategia de quien lo esté asesorando y está logrando su propósito, porque vos y yo ya le estamos dedicando a él un espacio publicitario que no es como debe ser. Es decir, nos está distrayendo y nos está poniendo a hablar de él. Y eso es publicidad y eso es, campaña.
1: Claro, es campaña.
0: Entonces, está pensado, pero para mí ese voto popular se va a pulverizar, se va a diluir entre cuatro personajes: Sandra Torres, Neto Brand, Roberto Arzú y Carlos Pineda. Entre esos cuatro.
1: En este momento esos.
0: Entre esos cuatro se van a comer y ninguno de los cuatro va a llegar.
1: Y la otra parte que sí suena interesante desde el punto de vista de análisis político es una alianza un poco extraña y rara. Porque fíjate vos que creo, en su intención de copar la alcaldía capitalina.
0: Que tampoco lo va a lograr.
1: Pero va a tener que criticar a la actual administración. Y yo no
0: pero
1: sé.
0: Pero son parte de esta administración.
1: Y yo no sé si Canela va a tener que dejar fuera de la crítica el teleférico.
0: Exacto.
1: Porque si critica el teleférico, está criticando a Neto Brand, porque Neto Brand es parte de la mancuerna con la que se hizo el teleférico. Y por el otro lado tenés al otro, a la otra imagen de liderazgo de Creo, que es Cristian Álvarez, y que si va a insistir con el tema del Yusi, va a poner en contra a un alcalde que ya públicamente dijo los que están proponiendo eso del Yusi están locos, ¿verdad?
0: Como sí, lo que pasa es que hablar de liderazgos en partidos políticos ahorita es hablar de absolutamente nada. No, yo si me preguntas, no veo liderazgos en partidos políticos de ninguna naturaleza, excepto Sandra Torres, que sigue siendo la figura de la UNE. Pero líderes políticos en este momento al frente de un partido, de una institución política, yo particularmente no lo veo. Veo oportunismo, veo alguien que salta a la plataforma.
1: Figuras no hay.
0: Pero no existe un liderazgo.
1: Figuras no hay, y tenés que esperar a ver si cuaja Sur y Ríos otra vez.
0: Si cuaja Sur y Ríos, que ahora va con los unionistas. Que yo te diría que el unionista es Guatemala, es el departamento de Guatemala.
1: Sí, es un partido es un para este lado. ¿No?
0: Exactamente.
1: Para nada más. Don José Suchité dice desde Jocotán, acá en el municipio de Jocotán a Chiquimula, antes del alza de los combustibles, el pasaje era de 10 quetzales, ahora cobran 15. El subsidio no tuvo efecto y solo son 27 kilómetros. Yo creo que ahí le faltó a los alcaldes apretar porque se les fue la onda o por...
0: No, porque no quisieron.
1: No quisieron.
0: Porque son parte del negocio.
1: Ya está el subsidio, muchachos, bájenle.
0: Sí, son parte del negocio, ¿verdad? No. Sí.
1: Y don Gustavo González dice que su favorito fue Gauchito y ahí nos lo manda el de Argentina 78 con su... sombrerito, su onda es la de los gauchos, ¿verdad? O son de aquellas que las tiras a los pies de los animales y los enredan.
0: No sé. No es un látigo, ¿no?
1: No, es como una
0: como para lazar.
1: Como lazo, ¿verdad? Como la onda de que utilizaba
0: los charros mexicanos.
1: Al gigante, dijo el otro, agarra de los pies. El famoso gauchito de uno de los mundiales.
0: 78.
1: Bueno, uno de los mundiales más politizados de la historia, pero si vos lees la historia de los primeros mundiales, todos los mundiales fueron politizados.
0: Ah, sí.
1: Absolutamente. Es que estuvieron en el marco de una política, porque no se clasificaba, eran invitacionales.
0: Es que yo creo que ya lo dijimos alguna vez aquí, el mundial es un tema político, más que un tema... deportivo es un tema político y es un tema económico.
1: Sí. Ya es hora de la pausa. Vamos al corte, al último de esta segunda hora y regresamos.
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1: Gracias por seguir en sintonía del 96.1 y seguir escribiendo al 3400-0062. Todos sus mensajitos son bienvenidos y aquí les vamos a ir dando lectura. Bueno, continúan los operativos en el barrio El Gallito, en la zona 3 capitalina. El Ejército y la Policía Nacional Civil, junto al Ministerio Público, están haciendo allanamientos. Hay apoyo aéreo con helicópteros y bueno, hay ahí todo un operativo, a ver si logran algo. Constantemente hacen operativos en El Gallito, pero pareciera que nunca pasa nada ahí en ese sector.
2: Ya son consuetudinarios esos operativos, sí, y no logran desarmar esa estructura.
1: No, para nada.
2: Bueno, digamos que se mantiene controlada haciendo operativos a cada instante, pero no se logra entrarle al tema de raíz, ¿no?
1: Así es.
2: Dice don Héctor Alvarado, se dieron cuenta de la chifladera que le dieron a Trump anoche. Fue el presidente a ver el tercer juego, ¿es verdad? El tercer juego de la
1: NBA.
2: De la NBA, con los Knicks jugando de local en el Madison Square Garden y la silbatina hacia el presidente. No sé qué va a pasar en la inauguración del Mundial en Estados Unidos.
1: ¿Será que llega?
2: ¡Ay, va a llegar! Digo, olvídate, papá. Este como le decíamos a cierta personaje hace mucho tiempo, es una hoja de pacaya donde hay fiesta y la miras colgada, así no falta nada. Va a ir segurísimo que va a ir a la inauguración del Mundial. Y aunque, bueno, igual te iba a decir, aunque las entradas para la inauguración del Mundial son tan caras que no creo que el verdadero y fanático y aficionado al fútbol vaya a ir, porque son carísimas, pero bueno, ayer no sé. Las entradas más baratas para el Madison Square Garden estaban ya comprándolas a última hora en reventa afuera, $8,000.
1: Bueno, pero aparte hay que tomar en cuenta que la NBA es
2: de gente de plata.
1: Y
2: sí le pegaron su chiflada.
1: Claro.
2: Dice José Herrera, para mí el COI estaría a tiempo de quitarle las Olimpiadas de Los Ángeles a Los Ángeles 2028, teniendo el ejemplo que están haciendo con las selecciones al Mundial. Yo creo que va a ser difícil de que el Comité Olímpico Internacional o la FIFA, sí a la propia FIFA, que en otras circunstancias sí se hubiera puesto dura como gobierno, decir, mira, o entran o...
1: No, hay que recordarte que la FIFA, no sé, me corregís por favor, creo el premio de la paz para Donald Trump.
2: Premio alterno de la paz.
1: Sí, no, la FIFA está condescendiente y con Donald Trump. Yo creo que ahí no pasa nada. Por eso te digo, el fútbol, el mundial, es un tema político y un tema económico antes que deportivo.
2: Antes que deportivo. Dice Mario Monterroso, es preocupante la alta contaminación de fuentes pluviales entre el área de la zona 6 de Misco y la colonia Las Brisas. Existió un río que sirvió mucho, pero el crecimiento desmedido de tanta colonia lo llevó a convertirse en un desagüe. Fíjense que la explicación que estaban dando sobre el tema este de la contaminación dice que el Motagua pasa bajo tierra en el departamento de Guatemala, en el municipio de Guatemala, pero en su camino saca varios nacimientos, uno de ellos en el Naranjo, ahí donde te acordás que hace 2 o 3 años un asentamiento que se llamaba Gracias a Dios, se vino,
1: Que
2: dejó una gran cantidad de personas muertas. Fueron a revisar el agua del nacimiento y el agua del nacimiento ya viene súper contaminada. O sea, todos los mantos freáticos ya están contaminados. Totalmente. No es la que sale al exterior, es toda la que viene circulando. Y lo peor es con heces fecales, ¿verdad? Porque lo que está ocurriendo es que de manera ilegal o las propias municipalidades o la gente o quien sea está sacando las descargas hacia lugares donde no debe y donde está haciendo fuerte contaminación.
1: Y aparte la construcción, mucha construcción de vivienda, de colonias, y eso significa muchos pozos de absorción.
2: Sí.
1: Y eso contamina los mantos freáticos increíblemente. No, ahí hay muchas cosas que creo que el Ministerio de Ambiente, el Ministerio de Salud y todos los involucrados y las municipalidades principalmente deben ponerle mucha atención al momento de autorizar autorizar las licencias de construcción.
2: Sí. Pero ya ahora sumamos tres estudios, uno para el área sur, uno para el área de Chinautla y Río Las Vacas y para uh-huh. abajo, y el otro desde el Naranjo hacia el vertedero de la zona 3 y toda la parte de la zona 6. Y ya, si de 3-3 dicen que están contaminados, ya.
1: Sí.
2: Mejor no.
1: ya, mejor nos ponemos a llorar.
2: Mejor hay que hervir el agua. Don Bertín Pérez Ordóñez, con mucho gusto le trasladamos su mensaje. Dice don Bertín que mañana a las 10 a las 9 de la mañana la Asociación de Jubilados y Pensionados del IX va a realizar un plantón frente a Casa Presidencial, Sexta Avenida 4-54 de la zona 1. Dice. Uh-huh. Pues ya trasladamos su mensaje. Desgraciadamente no nos puso la temática, pero ya está trasladado. Al fin llegó el Mundial, un evento esperado por todo el mundo. Qué bien que no llegó la selección de Guate porque nos hubiera puesto en penas, dice don Giovanni Camey. Ah, yo te digo que si hubiese clasificado Guatemala, yo sí me atrevería a decir que hubieran dado al menos asueto de mediodía para ver el partido.
1: Ah, yo creo que sí, sí. Su primer debut. Yo creo que sí. Seguro que sí. Pero gracias a Dios que no llegó, como dice aquí nuestro oyente. Así no se detiene la producción.
2: Es que yo creo que la gente piensa que es mejor no ir porque nos van a golear. Pero es que eso es de cajón. O sea, decime qué selección con un fútbol subdesarrollado no le ocurre eso en el Mundial. Mirá los... ¿A quiénes España les metió? ¿A los hondureños o a los salvadoreños?
0: A Honduras,
2: a El Salvador. Uh-huh. Y de ahí a Honduras también le cayó.
1: Con 10, algo así.
2: Solo aquella selección de Costa Rica que fue a España, fue, ¿verdad?
1: Ah, llegó a cuartos.
0: Rusia
1: o Italia.
2: Rusia fue. Yo me acuerdo que esa selección, habían jugadores que ni siquiera eran profesionales, que habían llegado con permiso de sus trabajos y les dijeron, solo la fase de grupos, porque no vamos a pasar de ahí. Y se tenían que presentar a trabajar y lo hicieron. O sea, la final de la Copa del Mundo es este proceso. Y llegar a la final de la Copa del Mundo es este proceso. Y llegar ahí, que ahí te eliminen, pues digamos que no tiene absolutamente nada de malo, si no sos Argentina, Alemania, okay,

0: Está bien, Charlie. No, está
1: de
0: bien.
1: Está vive bien. El hombre.
0: Hay que ser optimista. Admiro tu optimismo, Charlie.
1: Vamos a ir, y
0: espero que se cumpla tu sueño. Deseo que se cumpla tu sueño, tu anhelo.
1: Saludos a don Daniel Portillo, hasta allá Puerto Barrios, dice. Gracias por el concepto, don Daniel, muy amable. Nosotros también nos la pasamos muy bien aquí en cabina con don Marvin, viendo de todo. Y agrega Milton, como nos escuchó el tema del litigio sobre los palcos del Estadio Azteca, concluyó con un fallo judicial a favor de los propietarios, obligando a la administración del recinto a absorber los costos económicos, reconociendo el derecho de acceso al inmueble y garantizando el ingreso de alimentos y bebidas. Para cumplir con el reglamento de FIFA y evitar demandas masivas, el Estadio Azteca tuvo que hacer un acuerdo absorbiendo un costo financiero de 1,000 millones de pesos. Sí, es que el otro relajo es que FIFA dijo, igual no, y no le doy los boletos y... Vos sabés que FIFA hoy prohibió, porque uno de sus patrocinadores vende agua pura, no puedes entrar con
0: agua pura.
1: Con una botellita de plástico, con una bolsa.
0: Claro. Ahí. Por eso, es lo que te acabo de decir. Es el tema del más allá del. El fútbol es el pretexto, pero ahí el tema es económico y político.
1: Vamos a ver, a Chimaltenango se le conoce como la ciudad de los escudos por el significado de su nombre en idioma náhuatl, derivado de las raíces chimalí, escudo o rodela, y tenango, lugar amurallado. Esto se traduce literalmente como lugar amurallado con escudos, nombre que recibió por haber sido una importante y estratégica plaza militar fortificada.
0: Muchas gracias, gracias.
1: Mil gracias.
0: Muchas gracias.
1: Le adiviné al 50%, entonces, sí tenía que ver con...
0: Con lo amurallado.
1: Con lo amurallado. Espérate, vos que se me cerró el...
0: ¿El WhatsApp?
1: El WhatsApp, sí.
0: ¿A piecito, como decís vos?
1: Sí, porque ya no quiso...
0: Porque aparte nos queda ya poquito tiempo
1: ya
0: para...
1: No quiso reaccionar.
0: Para... Y eso que te pusieron ahí un monitor, pero de lujo. No. Pero... Pero no está funcionando como de lujo. Bueno, que tenga usted un día maravilloso. Gracias por su sintonía y gracias por seguirnos enviando sus mensajitos al 3400-0062. Nos quedan unos minutitos y esperemos que nos dé tiempo a seguir leyendo sus mensajes.
1: Dice don Antonio Aguirre, si ninguno me convence, votaré por Neto, dice. Y saludos a don Carlos Molina también. Vamos a ver, dice Carlos Poggio, Samuel Pérez supongo que sería un buen candidato a la presidencia. No, ya descártelo de una vez, el patojo no tiene edad para esas cosas.
0: ¿Quién?
1: Samuel Pérez.
0: No tiene unos 40 todavía.
1: No. En todo caso podría aspirar a otra vez a una curul en el Congreso de la República.
0: Pero no a la presidencia.
1: O a la alcaldía, pero a la presidencia.
0: Ah, creí que ya tenía, estaba en los 40 muchacho.
1: No llega todavía.
0: Sí, no, entonces la Constitución no se lo permite.
1: Y dice don Arthur Berganza... Creo que Neto tal vez nos da una sorpresa, de seguro que es una sorpresa.
0: Si va algún cumpleaños de infantil, seguramente ahí le da una sorpresa a Neto. Porque ahí es donde va a regalar sus cosas.
1: Miren, la parte seria de este ejercicio democrático que hacemos 4 años es cuando empecemos a ver cuál es su propuesta, ¿verdad? Cuáles son las propuestas que tiene cada uno, sobre qué se fundamentan y qué proponen. Pues ahí veremos y empezaremos a hacer. Este es para calentar el tema.
0: Sí.
1: Este es, yo digo para que empecemos a imaginar, si así son las vísperas, cómo serán las fiestas, ¿verdad? Pero yo creo que se robó la salida muy temprano.
0: Pero hay varios. Suri Ríos también ya tiene alguna presencia.
1: Dicho, yo voy a hacer.
0: No.
1: Él cometió ese error. Porque fíjate vos que yo, de verdad, yo hubiera esperado anunciar esto después de la última elección de segundo grado, que es la de Contralor General de Cuentas de la Nación. Acordate que don Contralor General de Cuentas de la Nación te puede bajar a todos los candidatos habidos y por haber.
0: Sí,
1: y sobre
0: pero
1: todo como alcalde,
0: ¿no? yo hubiera esperado cuando ya todos... todos los partidos se hubieran pronunciado sobre su figura. Pero, mira, el momento, es esto que está pasando es normal. Ahorita surge otro y será la comidilla en cualquier grupo. Del mismo corte popular o no, va a ser siempre normal.

0: Mal. Lo que sí es cierto es que Aneto Bransel está haciendo la bulla, pero no creas que es por admiración, es por un tema, yo diría que hasta de burla, porque mira vos y hasta quién. Y, no, no, no, yo creo que hasta de burla.
1: Yo creo que es novedad y la
0: Sí, sí, sí.
1: novedad dura poco.
0: Sí.
1: Don Óscar Gutiérrez, ¿cómo ven el efecto Bukele en las próximas elecciones? Yo sí creo que habrá en Guatemala un efecto Bukele a nivel de discurso. Estoy segurísimo, segurísimo que más de un candidato o candidata se va a montar en el efecto
0: La
1: Bukele
0: pregunta
1: para...
0: de nuestro oyente yo la veo con trampa, porque el efecto Bukele lo están buscando y esperando con Neto.
1: No sé, no
0: ¿Sí?
1: creo. No,
0: ¿Sí?
1: bueno, a mí no me da.
0: ¿Qué te dijo el Congo?
1: Bueno, no, pero el Congo, sí,
0: Por eso, no, es que ellos lo están esperando allí.
1: pero lo que pasa es que
0: Y
1: sí es comprobable que Argentina, Chile, Costa Rica, el efecto del discurso Bukele en los candidatos que ganaron, sí tuvo peso.
0: yo lo que sí te sé decir,
1: Bolivia también lo tiene.
0: lo que sí te sé decir es que la parte del discurso Bukele es la seguridad. Y ese discurso Bukele
1: Sí.
0: es el tema que ha sido el caballito de batalla en las últimas cuatro campañas, la campaña de Alejandro Yamatei, que también vino y dijo la seguridad y las cárceles,
1: Exactamente.
0: porque como había sido director del sistema penitenciario, y el discurso de Sury Ríos
1: Eso te iba a decir,
0: es el discurso de
1: el
0: Bukele.
1: discurso Bukele lo vas a ver en Sury Ríos si al final llega.
0: No, pero no es un discurso nuevo, es un discurso con el que ha venido desde su primera
1: Pero
0: campaña.
1: yo siento que va a ser de ofrecimiento de, yo sí voy a hacer una cárcel de, yo sí
0: Claro,
1: lo voy a, o sea,
0: claro.
1: Bukele, ¿verdad?
0: Y para recordar un poquito, el presidente Arévalo dijo, y vamos a hacer una cárcel de máxima
1: Sí.
0: seguridad. Y no, el discurso Bukele
1: Cuando
0: no
1: nos
0: es
1: dé
0: nuevo,
1: permiso la
0: no es
1: CICEN.
0: nuevo. Lo que pasa es que los guatemaltecos no tenemos esa memoria.
1: El momento es para eso. Pero
0: Sí, hay
1: bueno,
0: momentos para eso.
1: y el momento es para despedirnos
0: Que
1: también.
0: tenga usted un excelente jueves, ¿no? Ojalá,
1: Ya
0: ojalá.
1: querés ver el mundial
0: No,
1: más
0: hombre,
1: que
0: es que vi a
1: nada.
0: César allá afuera. Pensé que por eso lo pensé. Bueno, que tenga un día maravilloso. Gracias por estar en sintonía y que tenga un super martes.
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0: Muy buenos días y bienvenidos a un programa más de Clasificados Nuevo Mundo. Es un verdadero placer poder acompañarle en esta hermosa mañana de martes y agradecerle, como siempre, por su amable sintonía. Gracias por abrirnos las puertas de su hogar, su negocio, su vehículo o su lugar de trabajo para compartir este espacio que programa tras programa llega con las mejores oportunidades en ventas, alquileres, emprendimientos y servicios. Y antes de continuar con nuestro recorrido de anuncios y oportunidades, queremos compartir con usted una pequeña reflexión. Y es que a veces vivimos pensando en lo que nos hace falta, en aquello que aún no hemos alcanzado, o en las metas que parecen estar demasiado lejanas. Sin darnos cuenta, esa carrera constante nos hace olvidar lo que ya hemos construido y todas las bendiciones que forman parte ya de nuestra vida. La verdadera riqueza no siempre se mide por una cuenta bancaria, una casa grande o un vehículo nuevo. También se encuentra en la tranquilidad de despertar cada mañana, en la salud que nos permite seguir adelante, en la familia que nos acompaña, en los amigos que permanecen y en las oportunidades que llegan cuando menos las esperábamos. Quizá hoy no todo sea perfecto y existan preocupaciones que ocupen gran parte de sus pensamientos, pero siempre habrán motivos para agradecer. Agradecer por una nueva oportunidad de empezar, por el trabajo que sostiene a su familia, por los sueños que aún siguen vivos y por la capacidad de levantarse una vez más. Cuando aprendamos a valorar lo que ya está en nuestras vidas, dejamos de vivir comparándonos con los demás o tal vez con la vida de los demás y comenzamos a disfrutar el camino con una mirada diferente, llena de esperanza y de paz. No permita que la prisa le robe la oportunidad de disfrutar los pequeños momentos. Una conversación con un ser querido, una tacita de café caliente al despertar, una sonrisa inesperada o la satisfacción de haber cumplido una meta, por pequeña que parezca. La vida está hecha de instantes sencillos que con el tiempo se convierten en los recuerdos más valiosos. Cada día es una página en blanco y usted tiene la oportunidad de escribirla con gratitud, con esfuerzo y con la certeza de que todo paso que da lo acerca más al futuro que usted desea. Así que en esta mañana de martes le invitamos a mirar todo lo bueno que ya forma parte de su vida y a recordar que el éxito también consiste en vivir con propósito, compartir con quienes ama y aprovechar cada oportunidad que Dios y la brinda le brindan y pues ponen en su camino. Que este día esté lleno de buenas noticias, de nuevas puertas abiertas y de la convicción de que la mayor riqueza es un corazón agradecido que sabe disfrutar de cada momento al máximo. 10 de la mañana con 6 minutos. Gracias a toda nuestra amable audiencia que hoy nos acompaña en este nuevo programa de Clasificados Nuevo Mundo. Le comentamos que hoy daremos inicio con nuestros mensajes, así que desde este momento queda disponible el 3400-0062 para que usted comience a enviar sus mensajitos. También le recordamos que si el día de ayer usted se anunció, vamos a dejar este día de por medio, vamos a seguir las recomendaciones del programa. No se pueden anunciar por mensajes y tampoco por llamadas. Será hasta el día de mañana que nuevamente nosotros estaremos con toda la disposición de poder apoyarle a potencializar sus anuncios. Así que de esta manera le indicamos que Francisco Mejía vende casa en la Primero de Julio y otra en Ciudad Quetzal. Adicional a ello, vende tratamiento para la próstata, ácido úrico, triglicéridos, pregabalina y niveles de azúcar. Para todos los interesados, favor de comunicarse al 4313-7345, 4313-7345. Germán Cifuentes ofrece sus servicios en trabajos eléctricos, instalación de cámaras de seguridad y trámites EXA. Para mayor información, comunicarse al 5456-5160, 5456-5160. Miriam Morales vende budesonina suspensión nasal 200 aplicaciones a un precio de 100 quetzales más envío. Si usted está interesado, puede comunicarse al 5692-0049. 5692-0049. Oscar Aguilar vende mostrador de vidrio de 2 metros de largo por 19 pulgadas de ancho. Para mayor información, comunicarse al 4162-6305. 4162-6305. Evelyn Sontay nos indica que nos sintoniza desde la zona 7 y está disponible para trabajar de interna en la capital. Para mayor información, comunicarse al 5315-1584. 5315-1584. Manuel Solares está a las órdenes con trabajos de torno y fresadora. Para mayor información, comunicarse al 4759-1776. 4759-1776. Mardoqueo Lorenzo está a las órdenes en la confección de trajes para damas, caballeros y niños a la medida. Confección de playeras tipo polo, playeras de algodón por mayor personalizadas. Para mayor información, comunicarse al 4544-1872. A la vez, nos hace énfasis que está a la orden en la instalación de tabla y yeso, instalación de piso, cerámica y pintura de casas. Así que si usted está interesado, puede comunicarse al mismo número de teléfono que es el 4544-1872. Elizabeth Miranda vende felodipina de 5 miligramos, simeticona de 80, bromopride de 10, fenofibrato, esomeprazol, orfenadrina y 5 cajas de parches Versatis de 700 miligramos. Para mayor información, comunicarse al 5110-1182. 5110-1182. Zoila Hernández vende una caja de linagliptina de 5 miligramos, tiras reactivas para examen de glucosa Prodigy, una máquina de coser portátil, 2 trajes de caballero talla 32, color negro. Para mayor información, comunicarse al 33-67-91-90. 33-67-91-90. Don César de la zona 1 vende 2 escaparates de 130 por 90 centímetros, una bicicleta tipo BMX usada en regular estado, una máquina plana y también enseña a reparar calzado sin costo, solo para personas interesadas. Pueden comunicarse al 5930-2710. Les repito el número, 5930-2710. Karina Muñoz vende un andador, una silla de ruedas, una colchoneta anti-escaras de cuerina y medicamento para el corazón. Para mayor información, comunicarse al 5417-2971. 5417-2971. Tenemos más mensajes, nos indica Mari Mangadi, que necesita trabajar por mes en carretera El Salvador. Para mayor información, comunicarse al 5907-2125. 5907-2125. José García vende una tablet Samsung de chip para llamadas a un precio de 275, un radio de mesa RCA con FM y AM y con reloj numérico. También nos indica que vende 2 muletas nuevas con graduación y una mochila grande para viajes de montaña a un precio de 175 quetzales. Para mayor información, comunicarse al 5853 41 31-5853-4131. Julio Díaz vende 4 cajas de insulina marca Kirsty, tipo lapicero, es similar a Humobol de acción rápida. Cada caja incluye 5 lapiceros. Para mayor información, comunicarse al 3124-3119, 3124-3119. Tito García compra casa o terreno en zona 6, 1, 2 o 3 de la capital en cualquier condición. Para mayor información pueden comunicarse al número de teléfono 43-49-2311, 43-49-2311. Loren Urquizu vende casa cerca del Ministerio Público y Colonia Gobernación, zona 6 de la capital, y da en alquiler casa por Cementerio Las Flores, zona 7 de Misco. Para mayor información, comunicarse al 5544-8214, 5544-8214. Víctor Coronado realiza vaciado, limpieza de pozos, fosas sépticas en todo el país. Si usted está interesado en cualquiera de estos servicios, puede comunicarse al 5184-3064, 5184-3064. Leonel Rivera destapa sanitarios, drenajes, pilas con maquinaria especial y también lavacisternas. Para mayor información, comunicarse al 3651-1960, 3651-1960. Rodolfo Contreras vende 60 tabletas de allopurinol y 48 tabletas de glicacida de 60 miligramos. Todos estos medicamentos a un precio de 50 quetzales. Así que si usted está interesado, puede comunicarse al 3569-7578 o bien al 4630-0162. Alejandro Martínez vende tríquet de lagarto en buen estado, capacidad de 2 toneladas. Para mayor información, comunicarse al 3597-9003, 3597-9003. Carlos Francisco Schuch vende canaglifosina, ramipril, amlodipino, bromopride, calcio, sucralfato, entre otros medicamentos. Para mayor información, comunicarse al 5310-9225, 5310-9225. Tenemos más mensajes. También nos comenta Juan Peña, que vende casa de 2 niveles en condominio San José de las Fuentes 2, ubicado en San José Pinula. Para mayor información, comunicarse al 40-71-58-83, 40-71-58-83. Tenemos más mensajes. Le indicamos que si usted desea anunciarse por medio de mensajes, deben de incluir todos los datos correspondientes, nombre y apellido, y también su número de teléfono, ya que hay varios mensajes por acá que estamos revisando que no traen nombre. Entonces, por favor, revisar los mensajes antes de enviarlos, y ya que estén redactados con los datos correspondientes, pues enviarlos, que nosotros le damos la lectura correspondiente. Les reitero estas recomendaciones porque el día de hoy tenemos acá varios mensajes que no vienen completos, y nos pasa también que hay varios números que vienen incompletos. Entonces, por favor, revisar sus datos antes de enviar sus mensajes. También nos comenta Esperanza Florian que vende los siguientes medicamentos: canaglifosina, neutropio, aprobel, sitagliptina, oxibutinina, orfenadrina, entre otras. Para todas las personas interesadas, comunicarse al 67 12 42 60, 67 12 42 60. Estamos a la espera de más mensajes a esta hora de la mañana. También nos comenta Trinidad que vende una silla de ruedas, escudillas y respiridona de 1 miligramo. Para mayor información, comunicarse al 41 27 62 64, 41 27 62 64. Dilia López vende fibra, parches, fenofibrato, alfa calcidol, bromopride, orfenadrina, bromuro de otilinio, entre otras. Para mayor información, comunicarse al 42 62 70 80, 42 62 70 80. Danilo nos indica que si alguien vende el medicamento atorvastatina de 10 miligramos y losartán de 50, pueden comunicarse con él a través del 58-54-07-38, 58-54-07-38. Eric Reyes necesita comprar leche en Sure Normal o Advance. También, si usted tiene a la venta Enterex Proteína, está interesado. Adicional a ello, tiene a la venta una caja de Ranexa y 2 cajas de Xarelto de 20 miligramos. Para mayor información, comunicarse al 4813-6419, 4813-6419. 10 de la mañana con 20 minutos, vamos a una pausa comercial. Esto es Clasificados Nuevo Mundo.
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0: mañana con 24 minutos. Gracias por continuar en sintonía de Clasificados Nuevo Mundo. Vamos a continuar habilitando nuestra línea del 2268-0410. Así que desde este momento puede tomar su teléfono y comunicarse con nosotros. Por acá tenemos nuestra primer comunicación. Aló, buenos días.
1: Buenos días, les saluda Michelle Figueroa. Señor Kimberly, con un anuncio, por favor.
0: Con gusto, claro que sí.
1: Señora, ofrece sus servicios para cuidar niños, adulto mayor, por día, 3 veces por semana o fines de semana. Y a la vez también limpieza en oficina, se vende pañales y también medicamento. También Insure, Pediasure y Glucerna. Se vende también un carro BMW 2004 automático de 6 cilindros. También se vende café molido por libra, arroz y frijoles sellados. Llamada 5111-5637. 5111-5637. A la vez también necesito que, si pueden, donar un carro para un bebé, que me pida un favor y un vestido de 15 años. Y también necesito comprar yo un televisor grande, barato, y un sartén eléctrico, señor Kimberly. Saludos a ustedes, que nos tengan paciencia, a señor Violeta, Emiliano y a Jorgito. Bendiciones, gracias por su apoyo.
0: Muy amable, gracias igualmente para usted. Muchísimas gracias por comunicarse con nosotros. 2268-0410. Tenemos más comunicación. Aló, buenos días.
2: Buenos días, señorita Kimberly.
0: Buenos días, don Armando.
2: Gracias por atenderme.
0: Siempre a la orden. ¿Cómo podemos apoyarle el día de hoy?
2: Antes que todo, quiero decirle que para mí es muy agradable y también... todos los consejos que usted da, las reflexiones, están bien fundamentadas para casi todos, pues, porque todos tenemos una perspectiva de la vida.
0: Así es.
2: Sin embargo, yo le agradezco eso que hacen ustedes por nosotros los oyentes.
0: Siempre a la orden. Muchísimas gracias, don Armando. Es un placer para mí.
2: Gracias, gracias. Únicamente tengo a Meta Pladex, Insulina Lantus, Xarelto de 20 miligramos y por ahorita solo eso. Información de ello estoy en el 52 42 50 52 42 52. Muy agradecido, buen día, señorita.
0: Igualmente para usted, don Armando, esperamos tenga un excelente martes. Gracias por estar en sintonía de Clasificados Nuevo Mundo. 2268-0410, saludos, buenos días.
3: Aló, muy buenos días, licenciada Kimberly. Le saluda Miguel Ángel García, suplicándole el favor que tenemos a la venta un microondas Mave grande, unas ollas de peltre, un camastrón, solo el camastrón imperial de cama, un exhibidor para zapatos. Necesitamos comprar alguna casa con seguro crédito banco de por la recolección, conservatorio o la RECO. Informan en el 2289-5001. Gracias por el favor. Bendecido día para todos ustedes.
0: Siempre a la orden, don Miguel. Igualmente para usted, le deseamos un excelente y maravilloso martes. 2268-0410, a lo buenos días.
4: Buenos días, señor Kimberly. Aquí nuevamente Álvaro Mauricio insistiendo ahí con el programa para poder vender las cositas que tenemos aquí, señor Kimberly.
0: Claro que sí, con gusto, don Álvaro.
4: Sí, señor. Fíjese que estamos vendiendo una media de depresión para varices, para hombre o mujer, ¿verdad? Estamos vendiendo a Provel de 150 miligramos y estamos vendiendo este que se llama Jurafibrato, que es para el reflujo, y unas pastillas que estamos vendiendo para la ¿cómo le llaman a esto? Es para los vértigos. Y Ramipril de 5 miligramos, señor Kimberly. Y también estamos vendiendo una prótesis de metal para caballero de pie derecho. Para estas personas lo estamos vendiendo a mitad de precio. Y además, un servicio funerario que tenemos aquí todavía reservado de funerales señoriales con su respectivo terreno en los parques para 7 espacios. y creo que solo y estamos vendiendo también unas pastillas de para la presión de es el derivado de Aprovel y Versaltán se llama de 300 miligramos y unas cremas vaginales o para cualquier escaldadura tenemos estas cremas aquí señor Kimberly y unas vitaminas en gotas para niños y adultos. Para mayor información, señor Kimberly, que me llamen a 4909-5860. 4909-5860. Muchas gracias, Kimberly, por su tiempo. Muy amable hoy.
0: Para servirle, don Álvaro, esperamos se encuentre muy bien y tenga un excelente día. 2268-0410. Aló, buenos días. ¿Con quién tengo el gusto?
5: Buenos días, licenciada. Dios me la bendiga.
0: Gracias y buen
5: día. Feliz día y bendiciones. Fíjese, licenciada, que yo estaba llamando. ¿Qué necesito? Necesito comprar un terreno o ya sea casita aquí en la Cruz del Zona 11. Y tengo en venta un terreno en Santa María Cauqué. También una casa en lo de Carranza y otra en Ciudad Quetzal. Están a muy buen precio. Están baratas. Pues los interesados pueden comunicarse al número 39-5939-0717 o al 39-66-8340. Mi nombre es Mónica Miranda Galindo.
0: Claro que sí, doña Mónica,
5: por
0: para
5: servirle. Por favor, licenciada, Dios me la bendiga y muchas bendiciones por su programa. Es muy bendecido su programa, licenciada, y feliz día.
0: Gracias, muy amable. Igualmente para usted, le deseamos un excelente día. 10:31, continuamos con más información acá a esta hora de la mañana. Aló, buenos días.
6: Muy buenos días, licenciada Kimberly, ¿qué tal está?
0: Doña Marianita, feliz de poder escucharle usted cómo se encuentra en estos días lluviosos.
6: Pues bien, hay un poquito resfriadita, pero ahí voy.
0: Siempre,
6: te agradezco,
0: doña Marianita,
6: mucho, muy
0: por favor,
6: amable.
0: Arrópese bien, porque estos días son bastante complicados.
6: Sí, así es. Gracias. Fíjate que estoy vendiendo medicina, estoy vendiendo Plavix a 60, Losartán en 40, Isradipino en 75, Valsartán en 125, ácido ibandrónico en 50, anlodipina en 30 y otras. Informo en el teléfono 2220-9973, 2220-9973. Le agradezco mucho el espacio, licenciada, y muchas bendiciones.
0: Siempre a la orden, doña Marianita. Esperamos tenga un excelente martes. Continuamos con más comunicación. Recuerde que está habilitada nuestra línea del 2268-0410 y también está disponible el 3400-0062. 2268-0410, aló, buenos días.
7: Muy buenos días, señor. Quiero pedirle un favor, fíjense que necesito localizar al señor Oscar Osorio. Él vino una vez acá y necesito que se comunique conmigo, con Hugo Carranza, al 4298-5898. Él es herrero.
0: Claro,
7: por
0: que
7: favor.
0: Sí. ¿Podría repetir su número, por favor?
7: 4298-5898. Aprovechando, señor, disculpe, estoy vendiendo un PlayStation de PlayStation 2 con un juego que es Combat, creo que es un juego. Regalo el juego y vendo el PlayStation 2 en 350. Cualquier persona que esté interesado o interesada a ese mismo número, por favor.
0: Con gusto, claro que sí.
7: Para les deseo un feliz día.
0: Igualmente para usted, un hermoso día. 10:34, 2268-0410. Aló, buenos días. ¿Con quién tengo el gusto?
8: Uno barre para que se salga limpiado todo.
9: Buen día.
0: Aló, buenos días.
9: Aquí la saluda Arnoldo Román.
0: Mucho gusto, don Arnoldo. ¿Cómo podemos apoyarle?
9: Solo molestando a la señora de que tengo rivaxtimina, que es para el mal de Alzheimer, la propafenona, citagliptina, canagliflozina, oxibotinina, y aprobé el sello, por favor. Mi número es el 59-56-29-66. 59-56-29-66, señor Kimberly, que Dios la bendiga. Muchas gracias. Buen día.
0: Gracias. Igualmente para usted, muchas bendiciones. 22-68-04-10, también como recomendación al momento que realice sus llamadas, pues no extenderse tanto en los detalles de sus productos, de sus artículos o de sus medicamentos, ya que las personas interesadas en los mismos pueden comunicarse con ustedes y pues ahí ustedes ya les comentan cuáles son sus precios, sus fechas de vencimiento, los detalles, ¿verdad? Para no poder extenderse tanto entre una llamada y otra y poderle brindar también el espacio a otra persona que así como usted desea anunciarse. 22-68-04-10, aló, buenos días.
10: Buenos días, señor Kimberly. Mucho gusto de oírla.
0: Gracias, igualmente. ¿Con quién tengo el gusto?
10: Mi nombre es Salvador Díaz.
0: Mucho gusto, don Salvador. Pues, ¿cómo podemos apoyar?
10: Yo le cuento, señor, rápidamente que yo hago mueblecitos pequeños para el hogar. En este momento tengo dos mesitas de noche en melamina blanco. Otro mueblecito, ya sea que se pueda utilizar en cocina o para libros, tiene tres entrepaños. Ese tiene 1.40 por 90 de alto, 1.40 de largo por 90 de alto. En melamina también en color blanco. Solo los entrepaños, no tiene puertas. Y aparte de eso, un mueblecito de baño y las mesitas plegables. Todo esto lo puedo dar más información en el 4724-0811. 4724-0811. Feliz día, señor.
0: Igualmente. Gracias. Para usted, don Salvador, le deseamos un maravilloso y bendecido martes. Gracias por comunicarse con nosotros y también por estar en sintonía de Clasificados Nuevo Mundo. 22-68-04-10 y 34-00-0062. Continuamos con más comunicación y también le recordamos que si usted desea nuestra reflexión del día, puede solicitarla al 34-00-0062, pero mientras tanto, continuamos con más comunicación. Aló, buenos días.
11: Muy buen día, licenciada Kimberly, Dios le bendiga. Aquí le saluda Susana de Paz.
0: Mucho gusto, doña Susana, ¿cómo podemos apoyarle?
11: Gracias, aquí molestándola, tengo a la venta una fotocopiadora Toshiba. Esta tiene sus tres bandejas, hace fotocopias, hace escáner y también usa internet para poder hacerlas por medio del internet. Tiene tres bandejas y es Toshiba. También tengo escritorios en L, escritorio secretarial, archivos de cuatro gavetas, de dos gavetas con sus llaves. Están nítidos, abren y cierran fácil. Sillas para sala de espera, sillas para gerencia, esas son giratorias, dos bancos para un desayunador. Y por favor, para más información, llamar al 43-81-0039. 43-81-0039. En el mismo número doy información de un microondas totalmente nuevo de 0.7 pies, de tamaño es pequeño, es marca Oster. También una bicicleta para hacer ejercicios totalmente nueva en su caja para armar, tiene capacidad de 450 libras. Por favor, siempre al 43-81-0039. 43-81-0039. Dios les siga bendiciendo, licenciada. Feliz día.
0: Gracias, doña Susanita. Igualmente para usted, esperamos tenga un maravilloso y bendecido martes, 10:39, 22-68-04-10, totalmente disponible para que usted pueda anunciar sus productos. Aló, buenos días.
12: Señor Kimberly, le saluda Humberto Castellanos. Estoy vendiendo un juego de fundas para vehículo, protectores, incluye los delanteros y los traseros y tiene su para los apoyo cabezas. También vendo un DVD con 100 discos. El DVD es de buena marca. Y una bocina Bluetooth que tiene entrada para USB, micrófono, tiene luces, se le puede prender y apagarlas. De todo esto informo al 42-43-36-69. 42-43-36-69. Muy agradecido, feliz día.
0: Para servirle igualmente para usted, que tenga un maravilloso día. Y bien, llegamos a las 10 de la mañana con 40 minutos. Vamos a una breve pausa comercial, pero continúe en sintonía porque en breve regresamos con más contenido de Clasificados Nuevo Mundo a través de la señal del 96.1. Ya volvemos.
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0: Y bien, continuamos con más contenido de Clasificados Nuevo Mundo. Y como les comentábamos, hoy tenemos un espacio más dedicado a la lectura de nuestros mensajes. Por acá tenemos varios, pero nos hace falta el suyo. Así que desde este momento puede tomar su teléfono y redactarlo y enviarlo a través del 34-00-0062. Le comentamos que Zaida Velázquez vende comedor de cedro para 6 personas. Para mayor información, comunicarse al 53-00-77-27, 53-00-77-27. Verónica Romero nos indica que los sábados hay terapias de salud como masajes antiestrés, florales de Bach, métodos naturales. Y si usted desea mayor información acerca de estos servicios, puede comunicarse al 5605-9161, 5605-9161. Tony Méndez vende insulina, alprazolam, pregabalina, estrógenos conjugados, carbedidol y alfosucina. Si usted desea adquirir cualquiera de estos medicamentos, puede comunicarse al 5134-8926, 5134-8926. Marvin Santos está a las órdenes en instalación de pisos, azulejos, fachaletas, cielo falso, dentro y fuera de la capital. Si necesita realizar cualquier cotización, puede comunicarse al 3007-0699, 3007-0699. Tenemos más mensajes. Edelman Herrera alquila habitación con baño aparte cerca de Plaza Florida en 800 quetzales. Un elevador de casa en 7,000 quetzales y una preciosa camioneta Nissan Versa 2012, seminueva, súper económica. Si usted desea mayor información, puede comunicarse al 3659-1100, 3659-1100. Odette Sakic nos indica que vende micofenolato mofetilo de 250 miligramos, amlodipina de 5, sitagliptina de 100, hidroxicloroquina de 400 miligramos, apetinorex jarabe y lágrimas oculares. Para mayor información, comunicarse al 5827-1570, 5827-1570. Carmen Marroquín vende 2 cajas de Ilusmina, nos indica. Para mayor información, comunicarse al 4224-3407, 4224-3407. Juan Francisco ofrece los trabajos en herrería en general, plomería, albañilería. También trabaja como electricista. Y también pintura y reparaciones, todos estos servicios garantizados. Así que si usted desea mayor información, puede comunicarse al 43-16-60-51 o bien al 52-53-28-15. Auri Sánchez vende carbedidol de 12.5 miligramos, pregabalina y compra Ensure Normal. Para mayor información, comunicarse al 4180-5505, 4180-5505. Neri Fernández ofrece servicio de grúa. Para mayor información, comunicarse al 3609-3746, 3609-3746. Estuardo Montes vende una bicicleta completa para dama, un carretón para fabricar un horno, dos ventanas de cedro y varios herrajes antiguos. Para mayor información, comunicarse al 5896-0938, 5896-0938. Estuardo Calderón repara lavadoras y refrigeradoras a domicilio. Si usted está interesado, puede comunicarse al 5076-2580, 5076-2580. Tenemos más mensajes. Edwin Pineda vende una esfera giratoria de espejitos de los años 70 de 80 centímetros. Para mayor información, comunicarse al 4201-6255, 4201-6255. César Lima vende un sanitario blanco marca Incesa Stardant y un lavamanos funcionando al 100. Para todos los interesados, favor de comunicarse al 4112-4544, 4112-4544. María Montes vende una computadora portátil a un precio de 750 quetzales, una fotocopiadora multifuncional, un detector de metales y una máquina para realizar granizadas, yogurt o helados. Para mayor información, pueden comunicarse al 5920-1625, 5920-1625. Y bien, seguimos a la espera de más mensajes. Recuerde que si no ha enviado el suyo, este es el momento perfecto para que pueda hacerlo. 3400062, totalmente a su disposición. Así que mientras tanto, vamos a continuar habilitando nuestra línea del 2268-0410 por si usted aún no ha podido obtener comunicación con nosotros. También en este momento estamos a su disposición para poder atenderle como usted se lo merece. 2268-0410. 0410 y 3400062. Estamos comenzando a enviar también nuestras reflexiones, ya que varias personas la han solicitado. Así que recuerde que si usted también la desea, puede solicitarla a través del 3400062. Pero también, mientras tanto, le comentamos que Eva Hernández vende insulina Lantus vial y jeringas, Invocana, medias y calcetines para venas, Anguihue, bromopride, pregabalina de 75 miligramos, melatonina, pancrealipasa, artrosil 5 en sobres. Si usted desea mayor información, puede comunicarse al 4262-0868. 4262-0868. Bueno, por acá hubo un problema con esta comunicación, así que para la persona que acaba de comunicarse con nosotros, puede volver a realizar sus llamadas. Recuerde que está disponible el 2268-0410 para que usted pueda potencializar sus ventas. Gracias a todas las personas que se han tomado el tiempo para interactuar con nosotros vía mensajes y también por llamadas. Tenemos más comunicación. Hola, buenos días.
1: Buen día, licenciada Cámbiale. Aquí le habla David Barrio.
0: Mucho gusto, don David. ¿Cómo podemos apoyarle?
1: Estoy llamando porque deseo, si alguien tiene un repuesto para un Jeep, modelo 91, es el riel donde van los inyectores y también el flote, que tenga en buen estado. Que me llamen a este mismo teléfono, por favor, y que se vende 5,000 varas en San José de Villanueva, Colonia Ramírez, 17 Avenida, 10-08. Y se vende un polipatro para 2 toneladas y un tambo de gas propano de 40 libras, con llave Paul, y una casa de 2 niveles en Villahermosa 2, mide 10 metros de frente por 20 de fondo, tiene 6 cuartos en el segundo nivel y tres en el primero, porque tiene dos garajes bien grandes. Por favor, solo interesados, al 2477-5963. 2477-5963. Muy amable, licenciada, le deseo muy buen día, gracias.
0: Gracias, don David. Igualmente para usted le deseamos un maravilloso martes. 10 de la mañana con 52 minutos, a lo buenos días.
2: Buenos días, señorita. Te saluda Cruz Rodríguez.
0: Mucho gusto, ¿cómo podemos apoyarle?
2: Muchas gracias. Fíjese que si hubiera una persona aquí en los alrededores de San José Pinula, con el pueblo, que venda xarelto, y Daflón, que me hiciera el favor de llamarme a este número, ¿sí? Que venda xarelto y Daflón, que me hiciera el favor de llamarme a este número, 5684-3636.

0: Entonces, por lo mismo hemos tenido que tomar esta medida. Esperamos que sea fructífera para el programa, porque realmente nos preocupa que varias personas no se hayan podido anunciar el día de hoy porque las mismas personas ocupan siempre el espacio. Así que, por favor, ser más conscientes y empáticos. 2268-0410, aló, buenos días.
1: Buenos días, aquí habla Miguel Ángel Sandoval de Villa Canales.
0: Mucho gusto, ¿cómo podemos apoyar?
1: Quiero felicitar a su programa, y era seño de que hubo una señora ahí en su programa que anunció que vendía dentro de sus artículos un televisor de 14 pulgadas a colores, incluso con su control todavía incluido. Fíjese que yo como que no logré captar muy bien el número. Yo quiero dar el mío, por si ella está escuchando, me llame.
0: Con gusto, claro que sí, ¿cuál es su número?
1: Fíjese que mi número de teléfono es el 53-23-78-98. Repito, 53-23-78-98. Muchas gracias, señor. Le deseo un buen día y muchas gracias.
0: Gracias para servirle. Muy amable. Esperamos tenga un excelente día. Le comentamos también que Paulina Hernández vende Forxiga de 10 miligramos, Fanter, Gavex Plus, Concor, Trayenta, Bart H, Nexium, entre otros medicamentos. Para mayor información, comunicarse al 5432-0360, 5432-0360. Aló, buenos días.
2: Aló, buenos días, señor. Te ofrezco dos lavadoras, están buenas, solo le faltan 92 barras de estabilizadora. Estas son de para repuesto. Mi número es el 22-34-68-007. Mi nombre es Mario Ascot.
0: Con gusto, claro que sí, don Mario, para servirle. Excelente día para usted. Le comentamos que Edgar López vende Candersartán de 32 miligramos, pregabalina de 75, también fibra, algunos colirios para glaucoma y para la presión del ojo, fenofibrato, leche de magnesia Philips y vaselinas sin olor y aceite mineral. Para mayor información, comunicarse al 4744-4706, 4744-4706. Aló, buenos días.
3: Muy buenos días, licenciada, gusto de saludarle. Saúl Yumán le saluda.
0: Mucho gusto.
3: Solo para informarle que tengo a la venta una refrigeradora de 11 pies, marca MasterTech. No hace hielo, no frost, y también tengo una estufa eléctrica con horno de 4 hornillas, marca Gaia. Están en perfectas condiciones. Para mayor información se pueden comunicar al 5875-9298 con Saúl Yumán.
0: Claro que sí, para servirle. Excelente día para usted.
3: Excelente día. Bendiciones, se cuida.
0: Igualmente. Oscar Castillo vende Actilosa a 200 quetzales, la caja y otros medicamentos. Para mayor información, comunicarse al 43-28-9404, 43-28-9404. Bueno, tenemos unos segundos más para que usted pueda comunicarse con nosotros. Recuerde que está habilitada nuestra línea del 2268-0410 y también acá estamos al pendiente de nuestros mensajes. Por acá, como les comentaba, estamos comenzando a enviar nuestra reflexión del día. Así que si usted desea tenerla, puede solicitarla a través del 3400-0062. Aló, buenos días.
4: Muy buenos días, señorita Kimberly. Fíjese que yo quisiera solicitar por su medio a una persona para que venga a hacer limpieza a la casa una vez a la semana, que viva alrededor de San Lucas, Zacatepeques o Santa Lucía, Milpas Altas.
0: Claro que sí, con gusto.
4: El teléfono es 4439-9780.
0: Con gusto.
4: Una señora Sofía Hernández.
0: ¿Podría repetir su número, por favor?
4: 44-39-9780.
0: Con gusto, claro que sí, para
4: servirle. Muy fina, gracias.
0: Excelente día para usted.
5: 10 de la mañana con 57 minutos. Ha llegado el momento de despedirme, pero antes deseo agradecerle por habernos acompañado una mañana más y desearle que tengan un día lleno de bendiciones, tranquilidad y muchas oportunidades. Recuerde

0: cuidarse mucho, especialmente en estos días de lluvia. Tome las precauciones necesarias, conduzca con calma y no permita que las prisas le hagan olvidar lo más importante, su bienestar y el de quienes le rodean. Nos escuchamos mañana si Dios así lo permite. Les enviamos un fuerte abrazo y nuestros mejores deseos para usted y para toda su familia. Hasta la próxima.
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0: Al puntualizar las 11 de la mañana con 2 minutos, les damos la bienvenida a una emisión más de Nuevo Mundo Noticias. Les acompaña Kimberly López en esta mañana de martes 9 de junio y a continuación les presentamos nuestros titulares.
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0: Más de 27.000 deportados han sido atendidos durante el presente año. La Coordinadora Nacional para la Reducción de Desastres, CONRED, monitorea tormenta Cristina y alerta por lluvias. Combustibles registran incrementos y continúan subsidios. Nos trasladamos hacia el plano internacional. Brasil suspende una vacuna contra el dengue tras dos muertes sospechosas. Trump abucheado en el Madison Square Garden antes del tercer juego de finales de la NBA. El oeste de Cuba, incluida La Habana, sacudido por un fuerte sismo.
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0: El Ministerio de Desarrollo amplió la red de comedores sociales a 133 centros en el país con el objetivo de fortalecer la atención alimentaria a familias vulnerables.
12: El Ministerio de Desarrollo informó sobre la expansión de la red de comedores sociales en el país a través de sus redes sociales. Indicaron que hasta el cierre de mayo se registraban 132 comedores en funcionamiento en 124 municipios, alcanzando los 22 departamentos del país. Indicando que en estos comedores se garantiza un plato de comida digna y caliente para las familias que sufren más dificultades para acceder a una alimentación nutritiva y balanceada. Cabe mencionar que el pasado 5 de junio el Ministerio de Desarrollo habilitó el comedor social número 133 en el municipio de Zapotitlán, en Jutiapa, como un nuevo espacio para obtener alimentación adecuada sin costo alguno para el usuario. De esta manera, con el nuevo comedor, los vecinos de Zapotitlán podrían acceder de forma gratuita a 100 desayunos y 150 almuerzos diarios, cada uno de estos preparados bajo criterios nutricionales necesarios para una alimentación equilibrada y saludable. Solo en el transcurso de las primeras dos semanas de junio, el Ministerio de Desarrollo busca habilitar 6 nuevos comedores sociales en el país, contando el de Zapotitlán, Jutiapa, con el fin de llevar este beneficio a más guatemaltecos en condiciones vulnerables. Para Nuevo Mundo Noticias, Ángel Vázquez.
0: Más de 20 allanamientos en el barrio El Gallito dejaron una persona capturada por extorsión y el decomiso de motocicletas.
13: Un fuerte despliegue policial vio decenas de personas en uno de los lugares más marginados de la ciudad capital, Zona 3, conocido como el barrio El Gallito, donde más de 20 allanamientos se ejecutaron por parte de la Policía Nacional Civil junto con elementos del Ejército de Guatemala. Unidades especializadas irrumpieron las viviendas de manera sorpresiva, logrando así el decomiso de más de 3 motocicletas y la captura de una mujer. El subcomisario Jorge Aguilar Chinchilla brindó detalles sobre las diligencias.
14: Los domicilios son 27 allanamientos, los que tenemos conocimiento que se están realizando esta mañana acá en el barrio El Gallito, en la zona 3 de la ciudad de Guatemala. Se está inspeccionando 27 domicilios. Cualquier tipo de situación que pueda constituir delito, en este caso, será puesto a disposición de los juzgados correspondientes. Si hay órdenes de captura o hay personas con órdenes de aprehensión, ilícitos como drogas, armas de fuego u otro tipo de situaciones, serán puestas también a disposición de los juzgados correspondientes. Se ha ingresado, en este caso, Policía Nacional Civil, Ejército de Guatemala, Ministerio Público, los helicópteros de la Unidad Aérea del Ministerio de Gobernación, que están apoyando el tema aéreo o cualquier tipo de situación que pudiera darse acá en tierra, de acuerdo a los distintos operativos que se están llevando a cabo.
13: En uno de los operativos, agentes de la División de Investigación y Desactivación de Armas y Explosivos, DIDAE, capturaron a Ana Patricia Cotzajay Velázquez, de 33 años, quien era requerida por 2 órdenes de captura por el delito de extorsión. La mujer es solicitada por un juzgado de Guatemala desde el 25 de septiembre de 2025 y el 4 de marzo de 2026. Además, la policía indicó que Cotzajay registra un ingreso previo a prisión por extorsión en 2024. De acuerdo con la investigación, la captura se realizó en seguimiento a casos atribuidos a una estructura criminal de la Mara Salvatrucha que operaría en el sector. Los operativos podrían continuar y generar más detalles importantes que fortalecerán las investigaciones en curso. Para Nuevo Mundo Noticias, Werner Álvarez.
0: La empresa y municipalidad alcanzaron acuerdos para continuar la construcción del proyecto Sochi, Corredor de las Flores, en Suchitepéquez.
12: Durante una conferencia de prensa conjunta entre representantes de la empresa a cargo de ejecutar el proyecto Sochi, Corredor de las Flores, y el Consejo Municipal de Mazatenango, en Suchitepéquez, se resolvió que continuarán los trabajos correspondientes. El alcalde Carlos Villagrán indicó que procederán a retirar los elementos de la Policía Municipal que estaban en el área y remarcó que discutieron el tema, por lo que manifestó su agrado por haber alcanzado consensos.
15: Que gracias a Dios llegamos a un acuerdo para que las partes que estábamos reunidas llegaran a una conciliación, porque lo que nosotros manifestamos plenamente en el tema de seguridad, hay un compromiso de parte de ellos en el cual se evaluó punto por punto toda esa temática, y gracias a Dios llegamos a un entendido donde incluso todo está quedando por escrito, y eso siempre fue el tema que a nosotros nos preocupaba. Ya nos dieron ellos todas las respuestas técnicas y profesionales. Y como les repito, gracias a Dios, después de deliberar bastantes minutos, ya unas horas, es de decirles de que nosotros en este momento vamos a proceder a retirar a los elementos de la Policía Municipal que estaban en el área. Así que le voy a pasar a la licenciada para que ella les dé otros.
12: Ana Luisa Martínez, directora del proyecto, expuso que escucharon las preocupaciones de la alcaldía y acordaron resolver algunas cuestiones para mejorarla. Sin embargo, descartó que la posibilidad de reducir el precio del peaje no procede por ser una ruta opcional.
16: Como muy bien dice el licenciado Villagrán, hemos llegado a un acuerdo. Quiero comentarles que entendimos cuáles son las preocupaciones de la municipalidad. Ellos están centrados en una preocupación específica, que es el tema de seguridad vial del proyecto. Nosotros hemos cumplido con todos los estándares internacionales de seguridad vial. Ustedes tuvieron oportunidad hoy de conocer el proyecto, tendrán oportunidad a partir del 14 de junio de conocerlo y de transitar los 30 kilómetros. Y van a ver, y no sé si tuvieron oportunidad de ir, bueno, se vinieron por la CA2. Entonces sí saben que en la CA2 sí es un atentado transitar por esa carretera. Y cuando ustedes vieron hoy la carretera que nosotros estamos construyendo y estamos próximos a abrir, es una carretera que sí cumple con esos requerimientos. La preocupación real de la municipalidad es que ellos no quieren ser los responsables de eso, y como yo les mencioné hoy, nosotros estamos clarísimos que esto no es una responsabilidad de la municipalidad, es una responsabilidad del proyecto, y nos sentimos con la certeza y con la tranquilidad de poderlo aseverar así. Ellos me han pedido que yo les firme un documento y estamos en toda la anuencia de así hacerlo.
12: Además, explicó que se reiniciaron ya los trabajos para poder inaugurar el próximo 14 de junio la obra como se tenía contemplado. Para Nuevo Mundo Noticias, Ángel Vázquez.
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0: El gobierno brasileño anunció el lunes la suspensión temporal de la primera vacuna de dosis única contra el dengue del mundo tras y haber identificado dos muertes sospechosas.
17: Brasil suspendió el lunes de forma temporal la primera vacuna de dosis única en el mundo contra el dengue. Más de 500,000 de personas, sobre todo profesionales de la salud, han recibido el inmunizante desarrollado por el Instituto Público Butantan y aprobado en noviembre por las autoridades sanitarias. Según el Ministerio de Salud, unas 3,700 presentaron síntomas similares a los del dengue, mientras que 42 experimentaron reacciones más severas. Se identificaron 3 casos graves, 2 de ellos mortales. Aunque la causalidad de estas situaciones aún no esté clara, se trata de una medida de precaución. El ministro afirmó que estos efectos adversos fueron totalmente inesperados, ya que no se habían observado durante los ensayos clínicos de la vacuna realizados con más de 16,000 voluntarios, donde se logró una eficacia del 91,6% contra la forma más grave de la enfermedad. Según la Organización Mundial de la Salud, la única otra vacuna contra el dengue disponible a nivel mundial requiere 2 dosis administradas con 3 meses de diferencia. Transmitido a los humanos por el mosquito tigre, el dengue puede causar fiebre alta, dolores de cabeza, dolores musculares, náuseas y erupciones cutáneas, y en algunos casos puede ser mortal.
0: Las autoridades evacuaron el martes a cientos de personas de sus hogares en la capital de Nueva Zelanda, mientras olas de hasta 11 metros azotaban la costa.
17: Cientos de personas fueron evacuadas en la capital de Nueva Zelanda, mientras olas de hasta 11 metros azotaban la costa. el alcalde de Wellington declaró el estado de emergencia ante la llegada del intenso oleaje en los suburbios de la costa sur y advirtió que los equipos de emergencia no acudirán a ayudar a quienes permanezcan en la zona. La orden de evacuación entró en vigor el martes por la mañana y la policía fue movilizada para garantizar que los pobladores se trasladen a terrenos elevados. Los agentes establecieron controles en las carreteras circundantes para impedir que las personas se dirigieran a la costa.
0: Israel e Irán anunciaron el lunes la suspensión de las hostilidades después de haberse atacado directamente por primera vez desde que comenzó un frágil alto el fuego en la guerra en Medio Oriente.
18: Israel e Irán anunciaron el lunes la suspensión de las hostilidades tras varios días de ataques cruzados, el primer enfrentamiento directo entre ambos desde que entró en vigor el frágil alto el fuego que buscaba contener la guerra en Oriente Medio. El anuncio llegó horas después de una nueva escalada militar. Según el ejército israelí, Irán lanzó cerca de 30 misiles contra territorio israelí durante la noche, mientras Israel respondió con ataques contra objetivos militares en la República Islámica. Ninguna de las partes reportó víctimas tras el intercambio de fuego. Pese a la aparente distensión, ambas partes mantuvieron un tono de advertencia. El primer ministro israelí, Benjamin Netanyahu, afirmó que Israel responderá si Irán reanuda sus ataques. En este momento el fuego en ese frente ha cesado después de que golpeáramos al régimen terrorista en Teherán, dejó de atacarnos. Si el régimen terrorista comete el error de reanudar los ataques contra nosotros, responderemos con toda nuestra fuerza, porque el Estado de Israel tiene pleno derecho a la autodefensa y lo ejerceremos tanto como sea necesario. Pese al anuncio de calma, el ejército israelí informó la madrugada de este martes de la interceptación de un objeto aéreo procedente de Yemen, territorio controlado en gran parte por los rebeldes hutíes, aliados de Teherán. No se reportaron heridos. En otro indicio de distensión, las agencias iraníes informaron de la reapertura del aeropuerto internacional de Teherán, cerrado durante los recientes intercambios de fuego. El presidente iraní Masoud Pezeshkian aseguró además en la red social X que su país sigue en la mesa de negociaciones. Por su parte, el presidente estadounidense Donald Trump instó a ambas partes a dejar de disparar y afirmó que las negociaciones finales para alcanzar la paz seguirán adelante. Mientras tanto, Pakistán sigue gestionando la mediación entre Irán e Israel en medio de tensiones que podrían afectar la seguridad en Oriente Medio.
0: El presidente de Estados Unidos, Donald Trump, fue abucheado ruidosamente la noche de lunes en el Madison Square Garden, al que llegó para asistir al tercer juego de las finales de la NBA.
18: El presidente de Estados Unidos, Donald Trump, fue abucheado el lunes en el Madison Square Garden durante el tercer partido de las finales de la NBA entre los Knicks y los Spurs. Su presencia llevó un despliegue de seguridad excepcional en Manhattan, con vallas de varios metros, cientos de policías y agentes del servicio secreto. Durante el himno nacional, la imagen de Trump apareció en la pantalla gigante, provocando reacciones inmediatas entre los espectadores. Neoyorquino de nacimiento y aficionado histórico de los Knicks, Trump es cercano al propietario del equipo, James Dolan, pero su asistencia generó críticas políticas en una ciudad mayoritariamente demócrata, incluida la del senador Chuck Schumer, quien afirmó que no es bienvenido en Nueva York. Con entradas que superan los $5,000 y la presencia de celebridades como el alcalde Soran Mamdani, el Madison Square Garden se preparó para un encuentro seguro y lleno de expectación, con medidas extraordinarias de protección presidencial, incluidas tecnologías antidrones.
0: Un fuerte sismo sacudió este lunes el oeste de Cuba, incluida La Habana, sin que hasta el momento se reporten víctimas ni daños.
18: Un fuerte sismo de magnitud 6,1 sacudió el lunes el oeste de Cuba, incluida La Habana, sin que hasta el momento se reportaran víctimas ni daños materiales, según las autoridades. El temblor se produjo a unos 100 kilómetros del extremo occidental de la isla, de acuerdo con el Servicio Geológico de Estados Unidos. El movimiento se sintió en toda la región occidental del país, especialmente en las provincias de Pinar del Río y La Habana, donde se reportaron sacudidas de unos 20 segundos que llevaron a numerosos habitantes a evacuar edificios. Entre ellos estaba Francis Ruiz, un actor de 41 años que grababa una radionovela en el quinto piso de un edificio del Centro Histórico de la capital.
19: Estábamos grabando ahí en una oficina y bueno, primero la mesa se corrió y nos miramos todos. El edificio tembló y ya, y allí se formó el caos, todo el mundo por las escaleras más interminables del mundo. No llegábamos nunca abajo. Entonces nada, todavía está temblando.
18: Las autoridades indicaron que el sismo fue percibido en todo el occidente del país e incluso en zonas de Florida, en el sureste de Estados Unidos. Los terremotos son más frecuentes en el este de Cuba, ubicada en el límite entre las placas tectónicas del Caribe y de América del Norte. El movimiento ocurre además en un momento delicado para la isla, que atraviesa una profunda crisis económica y social. Con una población de 9,6 millones de habitantes, Cuba enfrenta crecientes dificultades mientras comienza la temporada de huracanes, en medio de advertencias de la ONU sobre una situación de emergencia humanitaria.
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0: El sector agrícola se está diversificando ante los riesgos del cambio climático.
20: La agricultura atraviesa un momento de transformación. La variabilidad climática, las nuevas exigencias de los consumidores, la sostenibilidad, la incorporación de tecnología y la necesidad de producir más con menos recursos están redefiniendo la manera en que opera el sector agroalimentario a nivel mundial. Ante este escenario, el intercambio de conocimiento, la investigación aplicada y la articulación entre productores, empresas, academia, organismos internacionales y entidades financieras se han convertido en factores clave para mantener la competitividad y generar nuevas oportunidades de desarrollo. Con el objetivo de promover estos espacios de conexión, Guatemala será sede de la Cumbre Rizósfera 2026. Un foro internacional que reunirá a más de 350 participantes vinculados al ecosistema agroalimentario de la región. La iniciativa busca impulsar conversaciones sobre innovación, sostenibilidad, tecnología, financiamiento y desarrollo territorial, temas que hoy forman parte de la agenda estratégica del agro. Del 1 al 5 de junio de 2026, la Cámara de Industria de Guatemala organizó reuniones de interés comercial con organizaciones empresariales y aliados estratégicos en México, con el apoyo de la Embajada de Guatemala, además de una visita técnica a una planta de automatización para conocer procesos y tecnologías aplicadas a la industria. La delegación también participa en ExpoPAC México 2026, la feria más grande de América Latina en empaque, procesamiento y automatización, con el objetivo de fortalecer conexiones, promover inversiones, innovación y transferencia de conocimiento para Guatemala. En el primer trimestre de 2026, Guatemala registró $184.9 millones en exportaciones hacia México y $813.1 millones en importaciones. Entre los principales productos exportados en 2025 destacan grasas y aceites comestibles, hule, manufacturas de papel y cartón, así como detergentes y jabones.
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0: 11 de la mañana con 24 minutos, continuamos con más información. Autoridades mantienen vigilancia por fuerte oleaje en Playa La Barrona, Jutiapa, asociado a la influencia de la tormenta Cristina.
23: Desde el lunes, pobladores y visitantes han reportado un inusual incremento en el oleaje en la playa La Barrona, en Moyuta, Jutiapa, generando preocupación entre las comunidades cercanas, informaron medios locales. El incremento del oleaje podría ocasionar daños en viviendas y riesgo para quienes realizan actividades dentro del mar. Roberto Marroquín, alcalde de la localidad, pidió a la población que vive cerca de la costa estar preparados ante cualquier emergencia para retirarse en caso el agua del mar comience a inundar sus viviendas. De acuerdo con declaraciones que brindó en un video publicado en la página oficial de su red social, por el aumento de oleaje en el lugar, algunos vecinos solicitaron el apoyo al jefe edil transporte para trasladar sus pertenencias a otro sector más seguro mientras el fenómeno natural pasa, mientras Marroquín les ofreció un camión para hacerlo. La tormenta tropical Cristina continúa influyendo en las condiciones marítimas del litoral pacífico de Guatemala, provocando un incremento en el oleaje y en el nivel del mar. Según el pronóstico del INSIBUME, conforme Cristina avance hacia El Salvador, en las costas guatemaltecas durante esta semana aumentará la cantidad de precipitación y el nivel del oleaje en el litoral pacífico. La institución prevé que el oleaje supere los 2 metros de altura en los 8 sitios monitoreados durante los próximos días. Los mayores incrementos se esperan en Ocos y Champerico, donde podrían alcanzarse alturas de 2.8 y 2.6 metros respectivamente. Por su parte, la Coordinadora Nacional para la Reducción de Desastres con Red informó que la tormenta tropical Cristina continúa generando condiciones favorables para el aumento del nivel del mar y del oleaje en el Pacífico, según la institución. Además de lluvias y vientos, se esperan olas superiores a los 2 metros en distintas áreas monitoreadas, principalmente en las regiones del Pacífico, Boca Costa, Occidente, Altiplano Central y Valle de Oriente. Para Nuevo Mundo Noticias, Ángel Vázquez.
0: Ataque armado contra bus extraurbano de San José, Nacahuil, dejó una persona fallecida y 2 heridas.
13: Una mujer murió y al menos 2 personas más resultaron heridas durante un ataque armado contra un bus extraurbano en la ruta San José-Nacahuil, hecho que movilizó a cuerpos de socorro y fuerzas de seguridad. De acuerdo con información preliminar de los bomberos, entre los heridos se encuentra el piloto de la unidad y una tercera persona que fueron estabilizados en el lugar y trasladados de emergencia al Hospital General San Juan de Dios.
24: Luego que se reportara un ataque armado en el interior de una unidad de transporte colectivo, técnicos de emergencias médicas han estabilizado y trasladado a 2 personas hacia el Hospital General San Juan de Dios, las cuales presentaban múltiples heridas de bala. Asimismo, en el lugar y en el interior de esta unidad de transporte colectivo, una mujer queda fallecida, esto por múltiples heridas de bala.
13: En la escena permaneció personal del cuerpo de socorro resguardando el área. Quedó la víctima mortal, una mujer cuya identidad no había sido establecida. Las autoridades acordonaron el sector en espera de fiscales del Ministerio Público y peritos para que procesaran la escena. De momento no se tiene una hipótesis clara de lo que pudo haber generado dicho ataque armado, aunque se sabe que podría haberse tratado de un ataque directo al piloto de la unidad y entre los disparos proyectiles del arma de fuego impactaron en contra de las demás víctimas. Los investigadores iniciaron los procedimientos para determinar si pudo haber sido un ataque por el cobro de extorsiones y asimismo dar con los responsables del crimen. Para Nuevo Mundo Noticias, Werner Álvarez.
0: Más de 27,000 guatemaltecos retornados de Estados Unidos y México han sido atendidos por autoridades migratorias en 2026.
23: Un total de 27,554 connacionales retornados procedentes de Estados Unidos y México ingresaron a Guatemala entre el 1 de enero al 7 de junio del presente año. De acuerdo con registros del Instituto Guatemalteco de Migración, los retornos se realizaron a través de 236 vuelos y 218 buses coordinados por las autoridades de ambos países. Autoridades de migración indicaron que entre la población retornada se atendió de manera interinstitucional a 2,601 mujeres, 431 niñas, niños y adolescentes acompañados, 254 niños, niñas y adolescentes no acompañados y 262 unidades familiares, quienes tuvieron un trato diferenciado de acuerdo con sus necesidades y condiciones de vulnerabilidad. De igual forma, explicaron que las personas guatemaltecas retornadas son recibidas en los centros de recepción de retornados ubicados en la ciudad de Guatemala para quienes ingresan por vía aérea y en Tecumán, San Marcos, para quienes retornan por vía terrestre. En ambos espacios se les brinda orientación sobre los servicios y programas disponibles a través del Plan Retorno al Hogar. Añadieron las autoridades de migración que se busca generar nuevas oportunidades para quienes regresen al país, esto mediante la certificación y tanto como la validación de conocimientos y competencias adquiridas en Estados Unidos y México, proceso que se realiza con el apoyo del Instituto Técnico de Capacitación y Productividad, INTECAP, y el Ministerio de Educación. Además, contempla atención psicológica y médica, así como acciones de vinculación laboral coordinada por el Ministerio de Trabajo y Previsión Social y el sector privado. Para Nuevo Mundo Noticias, Ángel Vázquez.
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0: Fuerte sismo sacudió este lunes el oeste de Cuba, incluida La Habana, sin que hasta el momento se reporten víctimas ni daños, según las autoridades.
18: Un fuerte sismo de magnitud 6,1 sacudió el lunes el oeste de Cuba, incluida La Habana, sin que hasta el momento se reportaran víctimas ni daños materiales, según las autoridades. El temblor se produjo a unos 100 kilómetros del extremo occidental de la isla, de acuerdo con el Servicio Geológico de Estados Unidos. El movimiento se sintió en toda la región occidental del país, especialmente en las provincias de Pinar del Río y La Habana, donde se reportaron sacudidas de unos 20 segundos que llevaron a numerosos habitantes a evacuar edificios. Entre ellos estaba Francis Ruiz, un actor de 41 años que grababa una radionovela en el quinto piso de un edificio del Centro Histórico de la capital.
19: Estábamos grabando ahí en una oficina y bueno, primero la mesa se corrió y nos miramos todos. El edificio tembló y allí se formó el caos, todo el mundo para las escaleras más interminables del mundo. No llegábamos nunca abajo. Entonces nada, todavía estoy temblando.
18: Las autoridades indicaron que el sismo fue percibido en todo el occidente del país e incluso en zonas de Florida, en el sureste de Estados Unidos. Los terremotos son más frecuentes en el este de Cuba, ubicada en el límite entre las placas tectónicas del Caribe y de América del Norte. El movimiento ocurre además en un momento delicado para la isla que atraviesa una profunda crisis económica y social. Con una población de 9,6 millones de habitantes, Cuba enfrenta crecientes dificultades mientras comienza la temporada de huracanes en medio de advertencias de la ONU sobre una situación de emergencia humanitaria.
0: Los ataques israelíes en el sur de Líbano causaron la muerte de al menos 14 personas el lunes, según informó el Ministerio de Salud libanés.
18: Al menos 14 personas murieron el lunes en ataques israelíes contra el sur de Líbano, según el Ministerio de Salud libanés. 7 de las víctimas fallecieron después de que Irán advirtiera que volvería a atacar a Israel si continuaban los bombardeos sobre territorio libanés. En la ciudad de Tiro, un ataque cerca de un centro de la Cruz Roja dejó 5 muertos y 8 heridos, entre ellos 4 paramédicos. Otro bombardeo en Marbaniel mató a 2 personas, incluido un niño, y dejó 10 heridos. Horas antes, un ataque al amanecer en Sifta, en el distrito de Nabatieh, causó 7 muertos más, entre ellos una mujer y un niño sirio. La agencia oficial de noticias libanesa informó de bombardeos en más de una decena de localidades del sur del país. Las autoridades también denunciaron daños en un sitio declarado Patrimonio Mundial por la UNESCO en la ciudad de Tiro. Mientras tanto, el movimiento Hezbollah, respaldado por Irán, afirmó haber atacado tropas israelíes dentro de territorio libanés, aunque no reivindicó operaciones contra Israel. Teherán advirtió que responderá nuevamente si continúan los bombardeos, mientras el gobierno israelí aseguró que seguirá actuando contra Hezbollah y responderá a cualquier ataque lanzado desde Líbano. Según las autoridades libanesas, más de 3.600 personas han muerto en ataques israelíes desde que el conflicto se intensificó el pasado 2 de marzo. Tras un alto el fuego alcanzado el 17 de abril, Israel estableció una denominada línea amarilla dentro del territorio libanés, a unos 12 kilómetros de la frontera, donde actualmente operan sus tropas terrestres.
0: El poderoso ministro del Interior de Venezuela dijo este lunes que no está planteando un diálogo con la oposición en respuesta a la líder María Corina Machado, quien propuso negociar una transición democrática con el gobierno interino.
18: La posibilidad de una negociación entre el gobierno interino de Venezuela y la oposición vuelve a tensar el escenario político del país. El ministro del Interior, Diosdado Cabello, rechazó el lunes la propuesta de la líder opositora María Corina Machado para abrir conversaciones sobre una transición democrática. La oposición reivindica la victoria de Edmundo González Urrutia en las controvertidas elecciones presidenciales de 2024, cuyos resultados fueron cuestionados por denuncias de fraude.
5: Pero con ellos no está planteado nada, y con ella menos. Y no ha habido ninguna reunión en ninguna parte del mundo de la presidenta Delcy con ningún personaje.
18: La crisis se profundizó tras la captura de Nicolás Maduro en una operación militar estadounidense en enero que dejó a Delcy Rodríguez como presidenta interina. Desde su exilio en Panamá, Machado pidió el acompañamiento de Estados Unidos para impulsar una negociación política y planteó condiciones para una eventual transición, entre ellas la liberación de presos políticos, el retorno de exiliados y el desmantelamiento del aparato represivo.
5: Ya hablaron. Y esta señora puso las condiciones. ¿Cuáles condiciones? Ellos no están en condiciones, valga el término, de poner condiciones en este país.
18: Mientras tanto, Washington impulsa una hoja de ruta basada en la estabilización del país, la recuperación económica y la celebración de nuevas elecciones. Trump se ha declarado además satisfecho con la gestión de Delcy Rodríguez, quien tras años como vicepresidenta de Maduro, impulsa ahora reformas en los sectores petrolero y minero para abrirlos al capital privado y extranjero.
0: México prometió el lunes que la inauguración del Mundial de Fútbol se desarrollará en paz, en medio de protestas de maestros en huelga que aprovechan la cita deportiva para presionar por sus demandas.
6: La presidenta de México, Claudia Sheinbaum, prometió el lunes que la inauguración del Mundial de Fútbol se desarrollará en paz, en momentos en que maestros en huelga aprovechan la cita deportiva para presionar por sus demandas.
7: Hay grupos que nos quieren provocar. Y no necesariamente son de maestros. O sea, que lo que buscan es que haya represión, así lo digo claramente. Lo que están buscando es que antes de la inauguración del Mundial, la nota internacional sea: el gobierno de México reprime a maestros.
6: La semana pasada, los manifestantes realizaron bloqueos de calles e incluso derribaron estatuas alusivas a jugadores del torneo de fútbol. Y para el jueves, día del inicio del Mundial en el Estadio Azteca, fueron convocadas protestas no solo de maestros, sino también de familiares de personas desaparecidas. Ahora el gobierno cerró con barreras metálicas los accesos a la Plaza Central del Zócalo en Ciudad de México, donde estará ubicado el mayor fanfest del país.
7: Pero no vamos a caer en provocaciones, no vamos a caer. Y vamos a buscar los mejores esquemas para garantizar tranquilidad y se va a desarrollar bien la inauguración.
6: México organiza por tercera vez un Mundial de Fútbol, esta vez junto a Estados Unidos y Canadá. Sheinbaum pidió paciencia mientras avanza la negociación con los sindicatos.
0: El partido del primer ministro armenio ganó las elecciones legislativas, según los primeros resultados publicados el lunes.
6: Momentos de nerviosismo en La Habana por un fuerte terremoto que sacudió el lunes la costa occidental de Cuba. El movimiento también se sintió en zonas del estado estadounidense de Florida, según reporteros de la France Press en el lugar. El Servicio Geológico de Estados Unidos informó que el sismo tuvo una magnitud de 6.1 y se produjo a unos 100 kilómetros del extremo occidental de la isla. El partido del primer ministro de Armenia, Nikol Pashinyan, ganó las elecciones legislativas según los primeros resultados publicados el lunes que consolidan el giro de este país del Cáucaso hacia Occidente, pese a las amenazas de Rusia. Contrato Civil, el partido de Pashinyan, obtuvo el 49,8% de los votos en las elecciones del domingo, con una amplia ventaja sobre la alianza Armenia Fuerte del multimillonario ruso-armenio Sambel Karapetyan, que logró el 23,3%. En los últimos años, el jefe de gobierno ha intentado reducir la dependencia de la ex República Soviética con respecto a Moscú, al tiempo que estrechaba sus vínculos con la Unión Europea y Estados Unidos. Continuaremos por la senda del acercamiento a Occidente, pero también seguiremos participando en la Unión Económica Euroasiática. Desarrollaremos nuestras relaciones con Rusia y con los demás países de la Unión Económica Euroasiática. Y, naturalmente, contribuiremos a fortalecer los lazos en el seno de la Unión. El Parlamento se completará con otras dos fuerzas de la oposición, la Alianza Armenia del expresidente Robert Kocharyan y el partido Armenia Próspera. Rusia, acusada de injerencia en la votación, denunció el lunes las presiones sobre la oposición y la injerencia de la Unión Europea en estas elecciones. Por su parte, la jefa de la diplomacia de la Unión Europea, Kaya Kallas, afirmó que aunque bajo una fuerte presión rusa, los armenios parecen haber votado por un futuro europeo.
20: El presidente chino Xi Jinping y el mandatario norcoreano Kim Jong-un visitaron este martes Pyongyang, un monumento en honor a los soldados chinos que participaron en la Guerra de Corea y acordaron mantener el espíritu de resistencia contra la agresión estadounidense.
8: Xi Jinping abandona Pyongyang tras dos días de visita. El presidente chino ha volado de regreso a Pekín después de su viaje a Pyongyang, donde se ha reunido con el líder norcoreano Kim Jong-un para tratar asuntos relacionados con la cooperación militar y los intercambios diplomáticos, dejando de lado la desnuclearización. Pese a haber sido un tema central en las últimas visitas de Xi, ocurridas en el año 2018 y 2019, la desnuclearización de Corea del Norte no ha sido una materia abordada por los mandatarios en esta ocasión, siendo sustituida por la necesidad de resistencia frente a la agresión estadounidense y la posible apertura de una nueva etapa en sus relaciones. La omisión de la desnuclearización en las conversaciones contrasta con lo afirmado por Washington, que aseguró tras la reunión entre Xi y el presidente estadounidense Donald Trump en mayo que Estados Unidos y China compartían el mismo objetivo de reducir el poder nuclear de Corea del Norte. En respuesta, la hermana del líder norcoreano, Kim Yo-jong, tachó las declaraciones de la Casa Blanca de falsas y afirmó que el estatus nuclear de Corea del Norte es irreversible y una realidad innegable.
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12: El trabajo y la inteligencia artificial. Firma invitada, Jorge Mario Chajón. La inteligencia artificial dejó de ser futurista. No sorprendería conocer cuántos guatemaltecos están utilizando estas herramientas que están transformando vertiginosamente vidas, industrias, gobiernos y profesiones. Sectores como el financiero, salud, educación, manufactura y servicios ya experimentan efectos de esta revolución tecnológica que ofrece enormes oportunidades para mejorar la productividad. La inteligencia artificial puede automatizar tareas repetitivas y procesar grandes volúmenes de información en segundos, lo cual permitiría que los trabajadores dediquen su tiempo a actividades de mayor valor agregado, como la creatividad, análisis estratégico, innovación y atención personalizada. Ya se han generado nuevas profesiones alrededor de la ciencia de datos, la ciberseguridad, la gobernanza tecnológica y el desarrollo de sistemas inteligentes. El verdadero desafío no será la sustitución de las personas, sino la velocidad con la que los trabajadores adquieran nuevas competencias para mantenerse vigentes en el mercado laboral. Los algoritmos pueden tomar decisiones que afectan créditos, contrataciones, inversiones o acceso a servicios. La transparencia, protección de datos personales, prevención de sesgos, rendición de cuentas y facilitar acceso universal a la tecnología deben ser principios ineludibles en el desarrollo y uso de las nuevas tecnologías. El éxito de la transformación dependerá de la capacidad de nuestros gobiernos, empresas y centros educativos en capacitar a las personas para los empleos de futuro, asegurando que la innovación tecnológica avance de la mano de la inclusión, la equidad y la dignidad humana. La pregunta ya no es si la inteligencia artificial cambiará el trabajo. La verdadera pregunta es si tendremos la visión y la ética necesarias para asegurar que ese cambio beneficie a todos. Escribió Jorge Mario Chajón.
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0: El gobierno pospuso hasta el 21 de agosto la implementación de la gasolina con etanol debido a que numerosas estaciones de servicio aún no completan las adecuaciones requeridas. La Coordinadora Nacional para la Reducción de Desastres, CONRED, informó que la tormenta tropical Cristina no afectará directamente a Guatemala, aunque continuará favoreciendo lluvias en regiones del sur y centro del territorio nacional. Un ataque armado contra un autobús extraurbano de San José, Nacahuil, dejó una mujer fallecida, además del piloto y otra persona herida. La Cancillería confirmó que 4 guatemaltecos viajaban en el camión incendiado en Texas. 2 ya fueron retornados al país y 2 permanecen bajo custodia migratoria. Los precios de los combustibles volvieron a incrementar. La gasolina super irregular subieron 16 centavos por galón, mientras el diésel aumentó un quetzal con 58 centavos. El Instituto Guatemalteco de Turismo exhortó a turistas y prestadores de servicios a mantenerse informados y actuar con prudencia ante las lluvias asociadas a la tormenta Cristina.
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0: El gobierno brasileño anunció la suspensión temporal de la primera dosis única contra el dengue, tras identificar 2 muertes sospechosas.
16: Brasil suspendió el lunes de forma temporal la primera vacuna de dosis única en el mundo contra el dengue.
2: más de 500,000 de personas, sobre todo profesionales de la salud, han recibido el inmunizante desarrollado por el Instituto Público Butantan y aprobado en noviembre por las autoridades sanitarias. Según el Ministerio de Salud, unas 3,700 presentaron síntomas similares a los del dengue, mientras que 42 experimentaron reacciones más severas. Se identificaron 3 casos graves, 2 de ellos mortales. Aunque la causalidad de estas situaciones aún no esté clara, se trata de una medida de precaución. El ministro afirmó que estos efectos adversos fueron totalmente inesperados, ya que no se habían observado durante los ensayos clínicos de la vacuna realizados con más de 16,000 voluntarios, donde se logró una eficacia del 91,6% contra la forma más grave de la enfermedad. Según la Organización Mundial de la Salud, la única otra vacuna contra el dengue disponible a nivel mundial requiere 2 dosis administradas con 3 meses de diferencia. Transmitido a los humanos por el mosquito tigre, el dengue puede causar fiebre alta, dolores de cabeza, dolores musculares, náuseas y erupciones cutáneas, y en algunos casos puede ser mortal.
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0: ¿Cuánto cuesta el Internet en Europa? Los europeos están más conectados que nunca, pero el coste de acceder a Internet varía enormemente entre países.
4: ¿Quién paga más y quién menos por la banda ancha en la UE? En un mundo cada vez más conectado, el acceso a Internet se ha convertido en un servicio esencial en los hogares de toda Europa. Sin embargo, el coste de conectarse varía enormemente entre países. Luxemburgo tiene el Internet más caro de la Unión Europea, con un coste medio mensual de 49,99 euros. Así lo revela un estudio de Broadband Genie. Países Bajos y Finlandia completan los primeros puestos con precios medios de 48,73 y 48 euros al mes, respectivamente. Pese a ello, Luxemburgo y Países Bajos registraron en 2025 los niveles de uso de Internet más altos de la UE. En el extremo opuesto se sitúa Rumanía, con la banda ancha más barata del bloque, 6,66 euros al mes de media, la séptima tarifa más baja del mundo. Le siguen Lituania con 14,90 euros mensuales y Bulgaria con 15 euros. Entre 2015 y 2025, Bulgaria y Rumanía aumentaron la conectividad en los hogares un 34 y un 28% respectivamente. En conjunto, Europa del Este registra los precios de Internet más bajos del mundo, mientras que Europa del Sur ocupa el cuarto puesto entre las regiones más asequibles.
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0: El partido del primer ministro armenio ganó las elecciones legislativas, según los primeros resultados publicados el lunes.
11: El partido del primer ministro de Armenia, Nikol Pashinyan, ganó las elecciones legislativas según los primeros resultados publicados el lunes que consolidan el giro de este país del Cáucaso hacia Occidente, pese a las amenazas de Rusia. Contrato civil, el partido de Pashinyan obtuvo el 49,8% de los votos en las elecciones del domingo, con una amplia ventaja sobre la alianza Armenia Fuerte del multimillonario ruso-armenio Sambel Karapetyan, que logró el 23,3%. En los últimos años, el jefe de gobierno ha intentado reducir la dependencia de la ex República Soviética con respecto a Moscú, al tiempo que estrechaba sus vínculos con la Unión Europea y Estados Unidos. Continuaremos por la senda del acercamiento a Occidente, pero también seguiremos participando en la Unión Económica Euroasiática. Desarrollaremos nuestras relaciones con Rusia y con los demás países de la Unión Económica Euroasiática. Y, naturalmente, contribuiremos a fortalecer los lazos en el seno de la Unión. El Parlamento se completará con otras 2 fuerzas de la oposición, la Alianza Armenia del expresidente Robert Kocharyan y el Partido Armenia Próspera. Rusia, acusada de injerencia en la votación, denunció el lunes las presiones sobre la oposición y la injerencia de la Unión Europea en estas elecciones.
6: Por su parte, la jefa de la diplomacia de la Unión Europea, Kaya Kallas, afirmó que aunque bajo una fuerte presión rusa, los armenios parecen haber votado por un futuro europeo.
0: El presidente chino Xi Jinping y el mandatario norcoreano Kim Jong-un visitaron este martes en Pyongyang, un monumento en honor a los soldados chinos que participaron en la Guerra de Corea y acordaron mantener el espíritu de resistencia contra la agresión estadounidense.
8: Xi Jinping abandona Pyongyang tras dos días de visita. El presidente chino ha volado de regreso. Xi Jinping abandona Pyongyang tras dos días de visita. El presidente chino ha volado de regreso a Pekín después de su viaje a Pyongyang, donde se ha reunido con el líder

0: con lo afirmado por Washington, que aseguró, tras la reunión entre Xi y el presidente estadounidense Donald Trump en mayo, que Estados Unidos y China compartían el mismo objetivo de reducir el poder nuclear de Corea del Norte. En respuesta, la hermana del líder norcoreano, Kim Yo-jong, tachó las declaraciones de la Casa Blanca de falsas y afirmó que el estatus nuclear de Corea del Norte es irreversible y una realidad innegable.
1: El ejército taiwanés realizó este martes unas maniobras con fuego real en las que empleó obuses pesados y sistemas de lanzacohetes múltiples de producción local para ensayar su capacidad de respuesta ante un hipotético desembarco anfibio chino.
2: El ejército taiwanés realizó este martes unas maniobras con fuego real para ensayar su capacidad de respuesta ante un hipotético desembarco anfibio chino. Bajo un intenso aguacero matinal, las tropas del 10º Cuerpo del Ejército se desplegaron en la desembocadura del río Dajia, a las afueras de la ciudad de Taichung, para entrenar con dos sistemas de armamento, los lanzacohetes múltiples Thunderbolt 2000, de fabricación taiwanesa, y los obuses autopropulsados M109A2, de origen estadounidense. El guión del simulacro era, a priori, sencillo. Las tropas debían frenar al enemigo antes de que lograra desembarcar en las playas y para ello plantearon una estrategia de defensa en capas en la que cada arma tenía un objetivo concreto. El simulacro se llevó a cabo en plenas tensiones entre Taiwán y China, que considera a la isla autogobernada como parte inalienable de su territorio y no ha descartado el uso de la fuerza para hacerse con su control. De hecho, Pekín lanzó el pasado sábado una operación especial de control marítimo en aguas situadas al este de Taiwán, operativo que el ministro taiwanés de Defensa, Wellington Ku, calificó de acto de provocación y de guerra cognitiva. En mayo, durante la cumbre que el presidente chino, Xi Jinping, y su homólogo estadounidense, Donald Trump, mantuvieron en Pekín, el líder chino advirtió al republicano de que una mala gestión de la cuestión taiwanesa podría provocar un choque o incluso un conflicto entre ambas potencias, y sostuvo que la independencia de la isla y la paz en el estrecho de Taiwán son incompatibles.
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0: Al puntualizar las 11:56, les damos la bienvenida a una nueva emisión del Independiente. Hoy es martes 9 de junio y a continuación les presentamos nuestros titulares.
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0: Más de 27.000 deportados han sido atendidos en 2026. La Coordinadora Nacional para la Reducción de Desastres con Red monitorea la tormenta Cristina y alerta por lluvias. Combustibles registran incrementos y continúan subsidios. Allanamientos en el barrio El Gallito dejan una persona capturada por extorsión. Ataque contra bus extraurbano deja una mujer fallecida. Capturan a salvadoreño por robo de joyas valoradas en 600.000 quetzales. Salud alerta por contaminación en fuentes de agua. Continúe en sintonía del Independiente. En breve volvemos con más información.

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7: La Coordinadora Nacional para la Reducción de Desastres con Red mantiene monitoreo de la tormenta tropical Cristina y advierte de lluvias persistentes en varias regiones del país.
8: En la última actualización realizada por la Coordinadora Nacional para la Reducción de Desastres con Red, se indicó que la tormenta tropical Cristina continúa su desplazamiento con dirección hacia El Salvador, mientras las autoridades guatemaltecas mantienen un monitoreo permanente en su evolución debido a los efectos indirectos que podría generar en el país. Valeria Urizar, vocera de la CONRED, indicó que aunque su trayectoria prevista no contempla un impacto directo sobre Guatemala, su cercanía seguirá favoreciendo el ingreso de humedad y la presencia de lluvias en varias regiones del territorio nacional, principalmente del sur al centro del país, esto para las próximas horas.
9: De acuerdo con el Boletín Meteorológico Especial número 5-2026 del INSIBUME, se mantiene el monitoreo de la tormenta tropical Cristina, la cual se desplaza lentamente cerca de las costas de Chinandega, Nicaragua. Aunque su trayectoria se dirige hacia El Salvador y ya no tendría impacto directo sobre Guatemala, su cercanía continuará favoreciendo lluvias del sur al centro del país. Ante estas condiciones, la Secretaría Ejecutiva de la CONRED recomienda a la población en general no cruzar ríos crecidos ni calles inundadas, no cruzar cauces por el descenso de lajares en la cadena volcánica, identificar rutas de evacuación y zonas seguras, tener lista la mochila de las 72 horas, revisar y activar el plan familiar de respuesta y seguir siempre las indicaciones de las autoridades locales. Por otro lado, se recomienda a las autoridades nacionales, departamentales y municipales fortalecer el monitoreo de áreas susceptibles a deslizamientos e inundaciones, fortalecer la difusión de información preventiva sobre riesgos asociados al incremento de los niveles de ríos, inundaciones y deslizamientos, verificar y socializar los planes de respuesta, rutas de evacuación y zonas seguras, coordinar acciones de prevención, preparación y respuesta con las instituciones que integran el sistema Conred y atender las recomendaciones brindadas por los delegados departamentales de la Secretaría Ejecutiva por los posibles efectos en el país.
8: La Coordinadora Nacional para la Reducción de Desastres pidió a los habitantes de zonas costeras evitar ingresar al mar o realizar actividades acuáticas mientras persisten las condiciones adversas. De igual forma, mantenerse informados a través de los canales oficiales y autoridades locales para las decisiones que se puedan tomar derivado a las lluvias que se podrían estar percibiendo. Para Nuevo Mundo Noticias, Ángel Vázquez.
7: Autoridades mantienen vigilancia por fuerte oleaje en Playa La Barrona, Jutiapa, asociado a la influencia de la tormenta Cristina.
8: Desde el lunes, pobladores y visitantes han reportado un inusual incremento en el oleaje en la playa La Barrona, en Moyuta, Jutiapa, generando preocupación entre las comunidades cercanas, informaron medios locales. El incremento del oleaje podría ocasionar daños en viviendas y riesgo para quienes realizan actividades dentro del mar. Roberto Marroquín, alcalde de la localidad, pidió a la población que vive cerca de la costa estar preparados ante cualquier emergencia para retirarse en caso el agua del mar comience a inundar sus viviendas. De acuerdo con declaraciones que brindó en un video publicado en la página oficial de su red social, por el aumento de oleaje en el lugar, algunos vecinos solicitaron el apoyo al jefe edil transporte para trasladar sus pertenencias a otro sector más seguro mientras el fenómeno natural pasa. Mientras Marroquín les ofreció un camión para hacerlo. La tormenta tropical Cristina continúa influyendo en las condiciones marítimas del litoral pacífico de Guatemala, provocando un incremento en el oleaje y en el nivel del mar. Según el pronóstico del INSIBUME, conforme Cristina avance hacia El Salvador, en las costas guatemaltecas durante esta semana aumentará la cantidad de precipitación y el nivel del oleaje en el litoral pacífico. La institución prevé que el oleaje supere los 2 metros de altura en los 8 sitios monitoreados durante los próximos días. Los mayores incrementos se esperan en Ocos y Champerico, donde podrían alcanzarse alturas de 2.8 y 2.6 metros respectivamente. Por su parte, la Coordinadora Nacional para la Reducción de Desastres Conred informó que la tormenta tropical Cristina continúa generando condiciones favorables para el aumento del nivel del mar y del oleaje en el Pacífico, según la institución. Además de lluvias y vientos, se esperan olas superiores a los 2 metros en distintas áreas monitoreadas, principalmente en las regiones del Pacífico, Boca Costa, Occidente, Altiplano Central y Valles de Oriente. Para Nuevo Mundo Noticias, Ángel Vázquez.
7: Más de 20 allanamientos en el barrio El Gallito de la zona 3 dejó una persona capturada por extorsión y el decomiso de motocicletas.
4: Un fuerte despliegue policial vio decenas de personas en uno de los lugares más marginados de la ciudad capital, zona 3, conocido como el barrio El Gallito, donde más de 20 allanamientos se ejecutaron por parte de la Policía Nacional Civil junto con elementos del Ejército de Guatemala. Unidades especializadas irrumpieron las viviendas de manera sorpresiva, logrando así el decomiso de más de 3 motocicletas y la captura de una mujer. El subcomisario Jorge Aguilar Chinchilla brindó detalles sobre las diligencias.
10: Los domicilios son 27 allanamientos, los que tenemos conocimiento que se están realizando esta mañana acá en el barrio El Gallito, en la zona 3 de la ciudad de Guatemala. Se está inspeccionando 27 domicilios. Cualquier tipo de situación que pueda constituir delito, en este caso, será puesto a disposición de los juzgados correspondientes. Si hay órdenes de captura o hay personas con órdenes de aprehensión, ilícitos como drogas, armas de fuego u otro tipo de situaciones, serán puestas también a disposición de los juzgados correspondientes. Se ha ingresado, en este caso, Policía Nacional Civil, Ejército de Guatemala, Ministerio Público, los helicópteros de la Unidad Aérea del Ministerio de Gobernación, que están apoyando el tema aéreo o cualquier tipo de situación que pudiera darse acá en tierra, de acuerdo a los distintos operativos que se están llevando a cabo.
4: En uno de los operativos, agentes de la División de Investigación y Desactivación de Armas y Explosivos, DIDAE, capturaron a Ana Patricia Cotzajay Velázquez, de 33 años, quien era requerida por 2 órdenes de captura por el delito de extorsión. La mujer es solicitada por un juzgado de Guatemala desde el 25 de septiembre de 2025 y el 4 de marzo de 2026. Además, la policía indicó que Cotzajay registra un ingreso previo a prisión por extorsión en 2024. De acuerdo con la investigación, la captura se realizó en seguimiento a casos atribuidos a una estructura criminal de la Mara Salvatrucha que operaría en el sector. Los operativos podrían continuar y generar más detalles importantes que fortalecerán las investigaciones en curso. Para Nuevo Mundo Noticias, Werner Álvarez.
7: El Ministerio de Desarrollo amplió la red de comedores sociales a 133 centros en el país, esto con el objetivo de fortalecer la atención alimentaria a familias vulnerables.
8: El Ministerio de Desarrollo informó sobre la expansión de la red de comedores sociales en el país a través de sus redes sociales. Indicaron que hasta el cierre de mayo se registraban 132 comedores en funcionamiento en 124 municipios, alcanzando los 22 departamentos del país. Indicando que en estos comedores se garantiza un plato de comida digna y caliente para las familias que sufren más dificultades para acceder a una alimentación nutritiva y balanceada. Cabe mencionar que el pasado 5 de junio el Ministerio de Desarrollo habilitó el comedor social número 133 en el municipio de Zapotitlán, en Jutiapa, como un nuevo espacio para obtener alimentación adecuada sin costo alguno para el usuario. De esta manera, con el nuevo comedor, los vecinos de Zapotitlán podrían acceder de forma gratuita a 100 desayunos y 150 almuerzos diarios, cada uno de estos preparados bajo criterios nutricionales necesarios para una alimentación equilibrada y saludable. Solo en el transcurso de las primeras dos semanas de junio, el Ministerio de Desarrollo busca habilitar 6 nuevos comedores sociales en el país, contando el de Zapotitlán, Jutiapa, con el fin de llevar este beneficio a más guatemaltecos en condiciones vulnerables. Para Nuevo Mundo Noticias, Ángel Vázquez.
7: Ataque armado contra bus extraurbano de San José, Nacahuil, dejó una mujer fallecida y 2 personas heridas.
4: Una mujer murió y al menos 2 personas más resultaron heridas durante un ataque armado contra un bus extraurbano en la ruta San José-Nacahuil, hecho que movilizó a cuerpos de socorro y fuerzas de seguridad. De acuerdo con información preliminar de los bomberos, entre los heridos se encuentra el piloto de la unidad y una tercera persona que fueron estabilizados en el lugar y trasladados de emergencia al Hospital General San Juan de Dios.
11: Luego que se reportara un ataque armado en el interior de una unidad de transporte colectivo, técnicos de emergencias médicas han estabilizado y trasladado a 2 personas hacia el Hospital General San Juan de Dios, las cuales presentaban múltiples heridas de bala. Asimismo, en el lugar y en el interior de esta unidad de transporte colectivo, una mujer queda fallecida, esto por múltiples heridas de bala.
4: En la escena permaneció personal del cuerpo de socorro resguardando el área. Quedó la víctima mortal, una mujer cuya identidad no había sido establecida. Las autoridades acordonaron el sector en espera de fiscales del Ministerio Público y peritos para que procesaran la escena. De momento no se tiene una hipótesis clara de lo que pudo haber generado dicho ataque armado, aunque se sabe que podría haberse tratado de un ataque directo al piloto de la unidad y entre los disparos proyectiles del arma de fuego impactaron en contra de las demás víctimas. Los investigadores iniciaron los procedimientos para determinar si pudo haber sido un ataque por el cobro de extorsiones y asimismo dar con los responsables del crimen. Para Nuevo Mundo Noticias, Werner Álvarez.
7: La empresa y municipalidad alcanzaron acuerdos para continuar la construcción del proyecto Sochi, Corredor de las Flores en Suchitepéquez.
8: Durante una conferencia de prensa conjunta entre representantes de la empresa a cargo de ejecutar el proyecto Sochi, Corredor de las Flores, y el Consejo Municipal de Mazatenango, en Suchitepéquez, se resolvió que continuarán los trabajos correspondientes. El alcalde Carlos Villagrán indicó que procederán a retirar los elementos de la policía municipal que estaban en el área y remarcó que discutieron el tema, por lo que manifestó su agrado por haber alcanzado consensos.
12: Que gracias a Dios llegamos a un acuerdo para que las partes que estábamos reunidas llegaran a una conciliación, porque lo que nosotros manifestamos plenamente en el tema de seguridad, hay un compromiso de parte de ellos en el cual se evaluó punto por punto toda esa temática y gracias a Dios llegamos a un entendido donde incluso todo está quedando por escrito y eso siempre fue el tema que a nosotros nos preocupaba. Ya nos dieron ellos todas las respuestas técnicas y profesionales. Y como les repito, gracias a Dios, después de deliberar bastantes minutos, ya unas horas, es de decirles de que nosotros en este momento vamos a proceder a retirar a los elementos de la policía municipal que estaban en el área. Así que le voy a pasar a la licenciada para que ella les dé otros.
8: Ana Luisa Martínez, directora del proyecto, expuso que escucharon las preocupaciones de la alcaldía y acordaron resolver algunas cuestiones para mejorarla. Sin embargo, descartó que la posibilidad de reducir el precio del peaje no procede por ser una ruta opcional.
13: Como muy bien dice el licenciado Villagrán, hemos llegado a un acuerdo. Quiero comentarles que entendimos cuáles son las preocupaciones de la municipalidad Ellos están centrados en una preocupación específica, que es el tema de seguridad vial del proyecto. Nosotros hemos cumplido con todos los estándares internacionales de seguridad vial. Ustedes tuvieron oportunidad hoy de conocer el proyecto, tendrán oportunidad a partir del 14 de junio de conocerlo y de transitar los 30 kilómetros. Y van a ver, y no sé si tuvieron oportunidad de ir, bueno, se vinieron por la CA2. Entonces sí saben que en la CA2 sí es un atentado transitar por esa carretera. Y cuando ustedes vieron hoy la carretera que nosotros estamos construyendo y estamos próximos a abrir, es una carretera que sí cumple con esos requerimientos. La preocupación real de la municipalidad es que ellos no quieren ser los responsables de eso, y como yo les mencioné hoy, nosotros estamos clarísimos que esto no es una responsabilidad de la municipalidad, es una responsabilidad del proyecto, y nos sentimos con la certeza y con la tranquilidad de poderlo aseverar así. Ellos me han pedido que yo les firme un documento y estamos en toda la anuencia de así hacerlo.
8: Además explicó que se reiniciaron ya los trabajos para poder inaugurar el próximo 14 de junio la obra como se tenía contemplado. Para Nuevo Mundo Noticias, Ángel Vázquez.
7: El Colegio de Abogados convocó a una asamblea extraordinaria para discutir y aprobar nuevos estatutos institucionales.
4: La Junta Directiva del Colegio de Abogados y Notarios de Guatemala convocó a una Asamblea General Extraordinaria para que sus agremiados conozcan, discutan y decidan sobre una propuesta de nuevos estatutos que sustituirán la normativa vigente de la institución. Según la convocatoria oficial, la actividad se realizará el próximo 19 de junio de 2026 a partir de las 17 horas, aunque el proceso de registro de participantes iniciará una hora antes, a las 16 horas. La reunión tendrá lugar en el Salón Guatemala del Parque de la Industria en la Zona 9 capitalina. La convocatoria adquiere especial relevancia debido a que los estatutos establecen las reglas de operación de los órganos del colegio, incluyendo la Asamblea General, la Junta Directiva, el Tribunal de Honor y el Tribunal Electoral. Además, determinan aspectos relacionados con los derechos y obligaciones de los colegios, los procesos de elección interna y el funcionamiento administrativo de la institución. La discusión se da en un momento de cambios dentro del CANG. Recientemente entró en vigencia un nuevo reglamento de colegiación que busca modernizar procedimientos y facilitar trámites para los profesionales del derecho mediante la digitalización de procesos administrativos. Las autoridades del colegio indicaron que podrán participar únicamente los colegiados activos, quienes deberán identificarse con su carné vigente del CANG o con su documento personal de identificación. Para Nuevo Mundo Noticias, Werner Álvarez.
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7: José María Rodríguez del INSIBUME da a conocer las condiciones del tiempo para las próximas horas.
14: Desde el Centro de Análisis y Pronósticos de INSIBUME se informan de las condiciones del tiempo para el día de hoy, 9 de junio. Continuamos con inestabilidad atmosférica en el Océano Pacífico, así como también continuamos con el monitoreo de la tormenta tropical Cristina, la cual se ubica entre las costas del Salvador y Nicaragua. Se espera que al amanecer se presenten nublados en el territorio nacional, así como lloviznas del sur al centro del país. Hacia el norte y Caribe, posible nubosidad dispersa, con periodos de sol, y del sur al centro del país, nublados parciales en el periodo. Para el día de hoy, los mayores acumulados de lluvia se esperan principalmente en la región Pacífico, Altiplano Central, que incluye Ciudad Capital, Oriente, Boca Costa y Occidente. Hay que mencionar que las condiciones atmosféricas son favorables para que se presenten tormentas locales severas, las cuales generan abundante lluvia, viento fuerte, así como actividad eléctrica. De igual forma, mucha precaución ante la posibilidad de crecida de ríos, inundaciones, movimientos en masa, descenso de lajares por la cadena volcánica y daños a la red vial. De igual forma, en horas de la tarde se esperan lluvias locales principalmente en el norte y Caribe. Con respecto a la temperatura máxima, las regiones que podrían registrar las temperaturas más altas serían la región norte y Pacífico. Para el resto del país, se espera una leve disminución en la temperatura diurna comparada a los días previos. Con respecto al pronóstico del viento, la dirección que estará predominando será del sur, ligero, ocasionalmente moderado. El sol salió a las 5 de la mañana con 33 minutos y se ocultará a las 18 horas con 31 minutos. Por lo que recomendamos a la población mantenerse informados del ente oficial que es INSIBUME a través de sus redes sociales y página web.
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7: Breder de Paz de Provial nos informa acerca de la movilidad vehicular e incidentes registrados en las principales rutas del país.
16: El Ministerio de Comunicaciones, Infraestructura y Vivienda, a través de Provial, se complace en actualizar las novedades más relevantes relacionadas con la movilidad vehicular en las principales rutas de nuestro país. Damos inicio con ruta al Pacífico CA9 Sur, que luego de varios patrullajes con nuestras unidades en distintos sectores, no presenta novedades relevantes, movilizándonos a la ruta CA2 Occidente, que va de Escuintla hacia Mazatenango y Coatepeque. A la altura del kilómetro 221 en el área de Coatepeque, se reporta una múltiple colisión. De este incidente vial se reportan 3 personas trasladadas a distintos centros asistenciales y de momento el paso vehicular se encuentra cerrado en ambas direcciones, por lo que pedimos mucha paciencia y precaución al transitar por el sector. A la altura del kilómetro 132 sobre el puente Brisas del Mocá, ubicado en Río Bravo, Suchitepeques, brigadas de Provial brindan seguridad vial ya que en ese sector permanece habilitado un carril reversible con dirección hacia el oriente. Ruta CA2 Oriente que va de Escuintla hacia la ciudad Pedro de Alvarado. A la altura del kilómetro 97.8 en el área de Taxisco, en Santa Rosa, por trabajos en carretera, brigadas de Provial alternan el paso de vehículos. Ruta al Atlántico CA9 Norte. Luego de varios patrullajes de nuestras unidades en distintos sectores, no presenta obstáculos que impidan la libre circulación vehicular. Ruta CA13 que comunica Izabal con Petén. Posicionados en el kilómetro 281 en el área de Livingston, en Izabal, por trabajos en carretera, brigadas de Provial alternan el paso de vehículos. Ruta Interamericana CA1 Occidente, a esta hora de la mañana, no reporta novedades relevantes. Desplazándonos ahora a ruta a El Salvador CA1 Oriente, a la altura del kilómetro 24 en el área de Vía Canales, en Guatemala, se reporta la salida de pista de un tráiler, únicamente daños materiales y de momento el ingreso hacia Vía Canales se encuentra obstruido. Lo que recomendamos el uso de rutas alternas. Kilómetro 51.8 en el área de libramiento de Barberena en Santa Rosa. Se mantiene habilitado un carril reversible con dirección hacia el oriente, por lo que pedimos extremar precauciones al transitar por el sector. Ruta Nacional 16 que va de El Boquerón en Cuilapa hacia Chiquimulía. A la altura del kilómetro 67.8, brigadas de Provial brindan seguridad vial y regulan el paso de vehículos debido a trabajos en carretera. Para mayor información, asistencias o emergencias en carretera, comuníquese a nuestro número 1520. Somos Provial. Proteger y servir.
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6: La DEIC capturó a ciudadano salvadoreño señalado de participar en robo de joyas valoradas en más de 600,000 quetzales.
7: Investigadores DEIC capturaron en la colonia Vivivien, zona 5, a un ciudadano salvadoreño señalado de participar en el robo de joyas valoradas en más de 600,000 quetzales de una joyería ubicada en Chimaltenango. El detenido fue identificado como Henry, de 34 años, quien era requerido por un juzgado de Chimaltenango por el delito de robo agravado. De acuerdo con las investigaciones, el sospechoso habría ingresado al establecimiento el pasado 29 de abril, de donde presuntamente sustrajo una considerable cantidad de joyas y artículos de valor. Como parte del seguimiento al caso, fiscales del Ministerio Público e investigadores DEIC realizaron el 1 de junio un allanamiento en una vivienda ubicada en la zona 1 de Chimaltenango, vinculada a la ahora capturado. Durante la diligencia fueron localizados diversos indicios que fortalecieron la investigación y permitieron avanzar en la identificación y ubicación del presunto responsable. Las autoridades indicaron que la captura es el resultado de las pesquisas desarrolladas tras el millonario robo y no descartan que existan más personas involucradas en el hecho. Para Nuevo Mundo Noticias, Werner Álvarez.
6: Más de 27,000 guatemaltecos retornados de Estados Unidos y México han sido atendidos por autoridades migratorias en 2026.
8: Un total de 27,554 connacionales retornados procedentes de Estados Unidos y México ingresaron a Guatemala entre el 1 de enero al 7 de junio del presente año. De acuerdo con registros del Instituto Guatemalteco de Migración, los retornos se realizaron a través de 236 vuelos y 218 buses coordinados por las autoridades de ambos países. Autoridades de migración indicaron que entre la población retornada se atendió de manera interinstitucional a 2,601 mujeres, 431 niñas, niños y adolescentes acompañados, 254 niños, niñas y adolescentes no acompañados y 262 unidades familiares, quienes tuvieron un trato diferenciado de acuerdo con sus necesidades y condiciones de vulnerabilidad. De igual forma, explicaron que las personas guatemaltecas retornadas son recibidas en los centros de recepción de retornados ubicados en la ciudad de Guatemala para quienes ingresan por vía aérea y en Tecumán, San Marcos, para quienes retornan por vía terrestre. En ambos espacios se les brinda orientación sobre los servicios y programas disponibles a través del Plan Retorno al Hogar. Añadieron las autoridades de migración que se busca generar nuevas oportunidades para quienes regresen al país, esto mediante la certificación y tanto como la validación de conocimientos y competencias adquiridas en Estados Unidos y México, proceso que se realiza con el apoyo del Instituto Técnico de Capacitación y Productividad, INTECAP, y el Ministerio de Educación. Además, contempla atención psicológica y médica, así como acciones de vinculación laboral coordinada por el Ministerio de Trabajo y Previsión Social y el sector privado. Para Nuevo Mundo Noticias, Ángel Vázquez.
6: Salud alertó sobre contaminación con arsénico, nitratos y materia fecal en fuentes de agua de varios municipios.
7: Las autoridades del Ministerio de Salud confirmaron que fuentes de agua utilizadas por la población, principalmente en municipios del departamento de Guatemala, presentan contaminación con arsénico, nitratos e incluso heces fecales, una situación que podría representar riesgos altos para la salud de miles de personas. La información fue revelada durante una citación con la bancada Voz. Según expusieron, resultados de monitoreos evidencian la presencia de contaminantes en pozos ubicados en San Miguel Petapa, Villanueva, Amatitlán, Misco, Guatemala y San José Pinula.
9: Es correcto, señor diputado. Muchas gracias por la invitación. Sí, fíjese que nosotros, como la información que usted solicitó fue del 2025 para la fecha, ¿verdad? Nosotros lo hicimos hasta mayo. Tenemos cuatro lugares, ¿verdad?, específicos. Tal vez viendo lo del arsénico, los puntos es 0.010, así es lo correcto. Y nosotros tenemos en el Hospital de Salud Mental, ¿verdad? Tenemos un pozo que pues abarca este hospital y se encontraron el
10: 0.012. Antes de entrar al detalle de cada uno, solo le quería saber si sí han encontrado.
9: Sí, sí han encontrado.
10: Ya el Hospital de Federico Mora, ya vimos que es uno de los que están contaminados.
7: Las autoridades sanitarias también advirtieron sobre los riesgos de consumir agua contaminada con materia fecal. El director de la Red Integrada de Noroccidente, Adrián Chávez, indicó que esta exposición puede generar infecciones diarreicas agudas, deshidratación, fiebre, náuseas y dolores abdominales, además de debilitar el sistema inmunológico.
11: Ya, y dentro de estas enfermedades, las enfermedades diarreicas son quizás las más representativas.
10: Eso le voy a preguntar, doctor, ¿qué impacto tiene en la salud consumir agua con heces, con E. coli?
11: Como todas las enfermedades, el tema de la salud se ve afectada, el cuerpo entra en condiciones donde las defensas bajan, ¿verdad? Y cuando hay cuestiones de alto porcentaje de E. coli, puede generar infecciones diarreicas agudas que pueden conducir a una deshidratación y pueden conducir a muerte inclusive.
7: Salud informó que monitorea 252 pozos en el área metropolitana y confirmó que entre 2025 y mayo de 2026 se detectaron focos de contaminación en varios puntos, incluido el pozo que abastece al Hospital de Salud Mental Federico Mora. Durante la citación, diputados cuestionaron a las autoridades municipales por la falta de acciones para el tratamiento adecuado del agua distribuida a la población. Para Nuevo Mundo Noticias, Werner Álvarez.
6: Combustibles registran incrementos esta semana. Autoridades mantienen subsidios y monitoreos para evitar especulación en los precios.
8: Desde las primeras horas de este martes, se vio reflejado en los precios de los combustibles un incremento en los diferentes puntos de servicio del país. Los precios de referencia en el área metropolitana registraron un incremento durante la última semana. Para la presente semana aumentó 16 centavos en los combustibles regular y superior y un quetzal con 58 centavos el galón de diésel. La gasolina regular se cotiza ahora en 33 quetzales con 7 centavos el galón, mientras que la gasolina super alcanza 34 quetzales con 7 centavos y el diésel a 32 quetzales con 22 centavos. Los precios de referencia incluyen el subsidio temporal aprobado por el gobierno para amortiguar el impacto de las variaciones internacionales en el mercado petrolero. En medio de esta escalada, el gobierno mantiene vigente el subsidio contemplado en el decreto 11-2026, que otorga un apoyo estatal directo de 8 quetzales por galón de diésel y 5 quetzales por galón de gasolina regular y superior desde finales de abril de 2026. El pago acumulado a los distribuidores superó los 811 millones de quetzales, equivalentes al 41% de los 2 mil millones asignados para este fin. Sin embargo, autoridades del Ministerio de Energía y Minas informaron que se realizarán las verificaciones constantes con el fin de determinar el tiempo que pueda cubrir el subsidio otorgado para paliar la situación. De igual forma, la DIACO y el Ministerio de Energía y Minas continúa la verificación de monitoreo de precios en los diferentes expendios de combustible a nivel nacional, con el fin de determinar que se esté aplicando el subsidio, así como evitar especulación de precios. De lo contrario, se sancionará y tomarán las medidas pertinentes según han indicado. Para Nuevo Mundo Noticias, Ángel Vázquez.
12: Nuestro editorial de hoy.
13: Cristina, una prueba para la prevención. La formación de la tormenta tropical Cristina representa mucho más que un fenómeno meteorológico propio de la temporada lluviosa. Constituye una prueba para la capacidad de prevención, coordinación y respuesta de Guatemala frente a eventos naturales que año tras año ponen en evidencia las fortalezas y debilidades de las instituciones encargadas de la gestión de riesgos. Los reportes más recientes indican que Cristina podría convertirse en la primera tormenta de importancia de la temporada con potencial de impactar directamente desde el Pacífico. Sus efectos ya se han dejado sentir en Nicaragua, donde han provocado daños considerables, mientras que en El Salvador las autoridades han optado por activar medidas preventivas para reducir riesgos y preparar a las comunidades vulnerables. Guatemala, particularmente los departamentos de Escuintla y Santa Rosa, aparecen ahora en la ruta de mayor preocupación. La experiencia demuestra que los desastres no son consecuencia exclusiva de la fuerza de la naturaleza. En muchas ocasiones, las pérdidas humanas y materiales aumentan debido a la falta de prevención, la escasa preparación comunitaria y la demora en la toma de decisiones. Por ello, resulta fundamental comprender que la amenaza no es únicamente la tormenta, sino también la posibilidad de repetir errores que ya han costado demasiado en el pasado. Los pronósticos señalan que los efectos de Cristina podrían comenzar a sentirse a partir del jueves. Esa ventana de tiempo representa una oportunidad valiosa para actuar. Todavía es posible limpiar drenajes y cauces, inspeccionar áreas propensas a inundaciones o deslizamientos, revisar planes de evacuación, preparar albergues temporales y reforzar los mecanismos de comunicación entre autoridades nacionales, municipales y comunidades. La diferencia entre una emergencia controlada y una tragedia suele encontrarse precisamente en las acciones adoptadas antes de que lleguen las lluvias más intensas. La responsabilidad tampoco recae exclusivamente en las instituciones públicas. Los ciudadanos tienen un papel determinante en la reducción de riesgos. Atender las recomendaciones oficiales, evitar cruzar ríos crecidos, mantenerse informados a través de fuentes confiables y preparar suministros básicos para una eventual emergencia, son medidas sencillas que pueden salvar vidas. La cultura de prevención debe convertirse en una práctica cotidiana y no en una reacción improvisada cuando el peligro ya está presente. Guatemala conoce bien las consecuencias de los fenómenos naturales. Huracanes, tormentas tropicales, inundaciones y deslizamientos han dejado una larga lista de víctimas y pérdidas económicas durante las últimas décadas. Cada nueva temporada trae consigo la oportunidad de demostrar que las lecciones aprendidas no han sido olvidadas y que existe una verdadera voluntad de fortalecer la resiliencia del país. Cristina aún no ha llegado, pero ya está enviando mensaje claro. El tiempo para prepararse es ahora. Esperar hasta el último momento, cuando las lluvias ya estén provocando inundaciones o cuando las carreteras comiencen a quedar incomunicadas, sería repetir una conducta que históricamente ha resultado costosa. La prevención siempre es menos onerosa que la reconstrucción. Y sobre todo, mucho más efectiva para proteger vidas humanas. La tormenta pondrá a prueba la capacidad de respuesta de Guatemala. Ojalá que esta vez la diferencia la marque la preparación y no la improvisación.
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6: Autoridades sanitarias advierten riesgos de enfermedades gastrointestinales por consumo de agua contaminada en el área metropolitana.

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1: Un fuerte sismo sacudió este lunes el oeste de Cuba, incluida La Habana, sin que hasta el momento se reporten víctimas ni daños.
2: Un fuerte sismo de magnitud 6,1 sacudió el lunes el oeste de Cuba, incluida La Habana, sin que hasta el momento se reportaran víctimas ni daños materiales, según las autoridades. El temblor se produjo a unos 100 kilómetros del extremo occidental de la isla, de acuerdo con el Servicio Geológico de Estados Unidos. El movimiento se sintió en toda la región occidental del país, especialmente en las provincias de Pinar del Río y La Habana, donde se reportaron sacudidas de unos 20 segundos que llevaron a numerosos habitantes a evacuar edificios. Entre ellos estaba Francis Ruiz, un actor de 41 años que grababa una radionovela en el quinto piso de un edificio del Centro Histórico de la capital.
3: Estábamos grabando ahí en una oficina y bueno, primero la mesa se corrió y nos miramos todos. El edificio tembló y allí se formó el caos, todo el mundo para las escaleras más interminables del mundo. No llegábamos nunca abajo. Entonces nada, todavía está temblando.
2: Las autoridades indicaron que el sismo fue percibido en todo el occidente del país e incluso en zonas de Florida, en el sureste de Estados Unidos. Los terremotos son más frecuentes en el este de Cuba, ubicada en el límite entre las placas tectónicas del Caribe y de América del Norte. El movimiento ocurre además en un momento delicado para la isla, que atraviesa una profunda crisis económica y social. Con una población de 9,6 millones de habitantes, Cuba enfrenta crecientes dificultades mientras comienza la temporada de huracanes, en medio de advertencias de la ONU sobre una situación de emergencia humanitaria.
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1: Empresa y municipalidad alcanzaron acuerdos para continuar la construcción del proyecto Sochi, Corredor de las Flores, en Suchitepéquez.
8: Durante una conferencia de prensa conjunta entre representantes de la empresa a cargo de ejecutar el proyecto Sochi, Corredor de las Flores, y el Consejo Municipal de Mazatenango, en Suchitepéquez, se resolvió que continuarán los trabajos correspondientes. El alcalde Carlos Villagrán indicó que procederán a retirar los elementos de la policía municipal que estaban en el área y remarcó que discutieron el tema, por lo que manifestó su agrado por haber alcanzado consensos.
9: Que gracias a Dios llegamos a un acuerdo para que las partes que estábamos reunidas llegaran a una conciliación, porque lo que nosotros manifestamos plenamente en el tema de seguridad, hay un compromiso de parte de ellos en el cual se evaluó punto por punto toda esa temática y gracias a Dios llegamos a un entendido donde incluso todo está quedando por escrito. Y eso siempre fue el tema que a nosotros nos preocupaba. Ya nos dieron ellos todas las respuestas técnicas y profesionales. Y como les repito, gracias a Dios, después de deliberar bastantes minutos, ya unas horas, es de decirles de que nosotros en este momento vamos a proceder a retirar a los elementos de la Policía Municipal que estaban en el área. Así que le voy a pasar a la licenciada para que ella les dé otros.
8: Ana Luisa Martínez, directora del proyecto, expuso que escucharon las preocupaciones de la alcaldía y acordaron resolver algunas cuestiones para mejorarla. Sin embargo, descartó que la posibilidad de reducir el precio del peaje no procede por ser una ruta opcional.
10: Como muy bien dice el licenciado Villagrán, hemos llegado a un acuerdo. Quiero comentarles que entendimos cuáles son las preocupaciones de la municipalidad. Ellos están centrados en una preocupación específica, que es el tema de seguridad vial del proyecto. Nosotros hemos cumplido con todos los estándares internacionales de seguridad vial. Ustedes tuvieron oportunidad hoy de conocer el proyecto, tendrán oportunidad a partir del 14 de junio de conocerlo y de transitar los 30 kilómetros. Y van a ver, y no sé si tuvieron oportunidad de ir, bueno, se vinieron por la CA2. Entonces sí saben que en la CA2 sí es un atentado transitar por esa carretera. Y cuando ustedes vieron hoy la carretera que nosotros estamos construyendo y estamos próximos a abrir, es una carretera que sí cumple con esos requerimientos. La preocupación real de la municipalidad es que ellos no quieren ser los responsables de eso, y como yo les mencioné hoy, nosotros estamos clarísimos que esto no es una responsabilidad de la municipalidad, es una responsabilidad del proyecto, y nos sentimos con la certeza y con la tranquilidad de poderlo aseverar así. Ellos me han pedido que yo les firme un documento y estamos en toda la anuencia de así hacerlo.
8: Además, explicó que se reiniciaron ya los trabajos para poder inaugurar el próximo 14 de junio la obra como se tenía contemplado. Para Nuevo Mundo Noticias, Ángel Vázquez.
1: Colegio de Abogados convocó a una asamblea extraordinaria para discutir y aprobar nuevos estatutos institucionales.
11: La Junta Directiva del Colegio de Abogados y Notarios de Guatemala convocó a una Asamblea General Extraordinaria para que sus agremiados conozcan, discutan y decidan sobre una propuesta de nuevos estatutos que sustituirán la normativa vigente de la institución. Según la convocatoria oficial, la actividad se realizará el próximo 19 de junio de 2026 a partir de las 17 horas, aunque el proceso de registro de participantes iniciará una hora antes, a las 16 horas. La reunión tendrá lugar en el Salón Guatemala del Parque de la Industria en la Zona 9 capitalina. La convocatoria adquiere especial relevancia debido a que los estatutos establecen las reglas de operación de los órganos del colegio, incluyendo la Asamblea General, la Junta Directiva, el Tribunal de Honor y el Tribunal Electoral. Además, determinan aspectos relacionados con los derechos y obligaciones de los colegios, los procesos de elección interna y el funcionamiento administrativo de la institución. La discusión se da en un momento de cambios dentro del CANG. Recientemente entró en vigencia un nuevo reglamento de colegiación que busca modernizar procedimientos y facilitar trámites para los profesionales del derecho mediante la digitalización de procesos administrativos. Las autoridades del colegio indicaron que podrán participar únicamente los colegiados activos, quienes deberán identificarse con su carné vigente del CANG o con su documento personal de identificación. Para Nuevo Mundo Noticias, Werner Álvarez.
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1: El partido del primer ministro armenio ganó las elecciones legislativas, según los primeros resultados publicados este lunes.
12: El partido del primer ministro de Armenia, Nikol Pashinyan, ganó las elecciones legislativas según los primeros resultados publicados el lunes que consolidan el giro de este país del Cáucaso hacia Occidente, pese a las amenazas de Rusia. Contrato civil, el partido de Pashinyan obtuvo el 49,8% de los votos en las elecciones del domingo, con una amplia ventaja sobre la alianza Armenia Fuerte del multimillonario ruso-armenio Sambel Karapetyan, que logró el 23,3%. En los últimos años, el jefe de gobierno ha intentado reducir la dependencia de la ex República Soviética con respecto a Moscú, al tiempo que estrechaba sus vínculos con la Unión Europea y Estados Unidos. Continuaremos por la senda del acercamiento a Occidente, pero también seguiremos participando en la Unión Económica Euroasiática. Desarrollaremos nuestras relaciones con Rusia y con los demás países de la Unión Económica Euroasiática. Y, naturalmente, contribuiremos a fortalecer los lazos en el seno de la Unión. El Parlamento se completará con otras dos fuerzas de la oposición, la Alianza Armenia del expresidente Robert Kocharyan y el Partido Armenia Próspera. Rusia, acusada de injerencia en la votación, denunció el lunes las presiones sobre la oposición y la injerencia de la Unión Europea en estas elecciones. Por su parte, la jefa de la diplomacia de la Unión Europea, Kaya Kallas, afirmó que aunque bajo una fuerte presión rusa, los armenios parecen haber votado por un futuro europeo.
1: El presidente chino Xi Jinping y el mandatario norcoreano Kim Jong-un visitaron este martes en Pyongyang un monumento en honor a los soldados chinos que participaron en la Guerra de Corea y acordaron mantener el espíritu de resistencia contra la agresión estadounidense.
13: Xi Jinping abandona Pyongyang tras dos días de visita. El presidente chino ha volado de regreso a Pekín después de su viaje a Pyongyang, donde se ha reunido con el líder norcoreano Kim Jong-un para tratar asuntos relacionados con la cooperación militar y los intercambios diplomáticos, dejando de lado la desnuclearización. Pese a haber sido un tema central en las últimas visitas de Xi, ocurridas en el año 2018 y 2019, la desnuclearización de Corea del Norte no ha sido una materia abordada por los mandatarios en esta ocasión, siendo sustituida por la necesidad de resistencia frente a la agresión estadounidense y la posible apertura de una nueva etapa en sus relaciones. La omisión de la desnuclearización en las conversaciones contrasta con lo afirmado por Washington, que aseguró tras la reunión entre Xi y el presidente estadounidense Donald Trump en mayo que Estados Unidos y China compartían el mismo objetivo de reducir el poder nuclear de Corea del Norte. En respuesta, la hermana del líder norcoreano, Kim Yo-jong, tachó las declaraciones de la Casa Blanca de falsas y afirmó que el estatus nuclear de Corea del Norte es irreversible y una realidad innegable.
1: El ejército taiwanés realizó este martes unas maniobras con fuego real en las que empleó obuses pesados y sistemas de lanzacohetes múltiples de producción local para ensayar su capacidad de respuesta ante un hipotético desembarco anfibio chino.
14: El ejército taiwanés realizó este martes unas maniobras con fuego real para ensayar su capacidad de respuesta ante un hipotético desembarco anfibio chino. Bajo un intenso aguacero matinal, las tropas del 10º Cuerpo del Ejército se desplegaron en la desembocadura del río Dajia, a las afueras de la ciudad de Taichung, para entrenar con dos sistemas de armamento, los lanzacohetes múltiples Thunderbolt 2000 de fabricación taiwanesa y los obuses autopropulsados M109A2 de origen estadounidense. El guión del simulacro era a priori sencillo. Las tropas debían frenar al enemigo antes de que lograra desembarcar en las playas y para ello plantearon una estrategia de defensa en capas en la que cada arma tenía un objetivo concreto. El simulacro se llevó a cabo en plenas tensiones entre Taiwán y China, que considera a la isla autogobernada como parte inalienable de su territorio y no ha descartado el uso de la fuerza para hacerse con su control. De hecho, Pekín lanzó el pasado sábado una operación especial de control marítimo en aguas situadas al este de Taiwán, operativo que el ministro taiwanés de Defensa, Wellington Ku, calificó de acto de provocación y de guerra cognitiva. En mayo, durante la cumbre que el presidente chino, Xi Jinping, y su homólogo estadounidense, Donald Trump, mantuvieron en Pekín, el líder chino advirtió al republicano de que una mala gestión de la cuestión taiwanesa podría provocar un choque o incluso un conflicto entre ambas potencias, y sostuvo que la independencia de la isla y la paz en el estrecho de Taiwán son incompatibles.
15: Esta es la noticia de cierre.
1: La Coordinadora Nacional para la Reducción de Desastres, CONRED, mantiene monitoreo de la tormenta tropical Cristina y advierte de lluvias persistentes en varias regiones del país.
8: En la última actualización realizada por la Coordinadora Nacional para la Reducción de Desastres con Red, se indicó que la tormenta tropical Cristina continúa su desplazamiento con dirección hacia El Salvador, mientras las autoridades guatemaltecas mantienen un monitoreo permanente en su evolución debido a los efectos indirectos que podría generar en el país. Valeria Urizar, vocera de la Conred, indicó que aunque su trayectoria prevista no contempla un impacto directo sobre Guatemala, su cercanía seguirá favoreciendo el ingreso de humedad y la presencia de lluvias en varias regiones directos sobre Guatemala. Su cercanía seguirá favoreciendo el ingreso de humedad y la presencia de lluvias en

0: La Conred recomienda a la población en general no cruzar ríos crecidos ni calles inundadas, no cruzar cauces por el descenso de lajares en la cadena volcánica, identificar rutas de evacuación y zonas seguras, tener lista la mochila de las 72 horas, revisar y activar el plan familiar de respuesta y seguir siempre las indicaciones de las autoridades locales. Por otro lado, se recomienda a las autoridades nacionales, departamentales y municipales fortalecer el monitoreo de áreas susceptibles a deslizamientos e inundaciones, fortalecer la difusión de información preventiva sobre riesgos asociados al incremento de los niveles de ríos, inundaciones y deslizamientos, verificar y socializar los planes de respuesta, rutas de evacuación y zonas seguras, coordinar acciones de prevención, preparación y respuesta con las instituciones que integran el sistema Conred y atender las recomendaciones brindadas por los delegados departamentales de la Secretaría Ejecutiva por los posibles efectos en el país.
1: La Coordinadora Nacional para la Reducción de Desastres pidió a los habitantes de zonas costeras evitar ingresar al mar o realizar actividades acuáticas mientras persisten las condiciones adversas. De igual forma, mantenerse informados a través de los canales oficiales y autoridades locales para las decisiones que se puedan tomar derivado a las lluvias que se podrían estar percibiendo. Para Nuevo Mundo Noticias, Ángel Vázquez.
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11: Brasil suspendió el lunes de forma temporal la primera vacuna de dosis única en el mundo contra el dengue. Más de 500.000 de personas, sobre todo profesionales de la salud, han recibido el inmunizante desarrollado por el Instituto Público Butantan y aprobado en noviembre por las autoridades sanitarias. Según el Ministerio de Salud, unas 3.700 presentaron síntomas similares a los del dengue, mientras que 42 experimentaron reacciones más severas. Se identificaron tres casos

0: graves, dos de ellos mortales. Aunque la causalidad de estas situaciones aún no esté clara, se trata de una medida de precaución. El ministro afirmó que estos efectos adversos fueron totalmente inesperados, ya que no se habían observado durante los ensayos clínicos de la vacuna realizados con más de 16.000 voluntarios, donde se logró una eficacia del 91,6% contra la forma más grave de la enfermedad. Según la Organización Mundial de la Salud, la única otra vacuna contra el dengue disponible a nivel mundial requiere dos dosis administradas con 3 meses de diferencia. Transmitido a los humanos por el mosquito tigre, el dengue puede causar fiebre alta, dolores de cabeza, dolores musculares, náuseas y erupciones cutáneas. Y en algunos casos puede ser mortal.
1: Israel e Irán anunciaron el lunes la suspensión de las hostilidades tras varios días de ataques cruzados. El primer enfrentamiento directo entre ambos desde que entró en vigor el frágil alto el fuego que buscaba contener la guerra en Oriente Medio. El anuncio llegó horas después de una nueva escalada militar. Según el ejército israelí, Irán lanzó cerca de 30 misiles contra territorio israelí durante la noche, mientras Israel respondió con ataques contra objetivos militares en la República Islámica. Ninguna de las partes reportó víctimas tras el intercambio de fuego. Pese a la aparente distensión, ambas partes mantuvieron un tono de advertencia. El primer ministro israelí, Benjamin Netanyahu, afirmó que Israel responderá si Irán reanuda sus ataques. En este momento el fuego en ese frente ha cesado después de que golpeáramos al régimen terrorista en Teherán, dejó de atacarnos. Si el régimen terrorista comete el error de reanudar los ataques contra nosotros, responderemos con toda nuestra fuerza, porque el Estado de Israel tiene pleno derecho a la autodefensa y lo ejerceremos tanto como sea necesario. Pese al anuncio de calma, el ejército israelí informó la madrugada de este martes de la interceptación de un objeto aéreo procedente de Yemen, territorio controlado en gran parte por los rebeldes hutíes, aliados de Teherán. No se reportaron heridos. En otro indicio de distensión, las agencias iraníes informaron de la reapertura del aeropuerto internacional de Teherán, cerrado durante los recientes intercambios de fuego. El presidente iraní Masoud Pezeshkian aseguró además en la red social X que su país sigue en la mesa de negociaciones. Por su parte, el presidente estadounidense Donald Trump instó a ambas partes a dejar de disparar y afirmó que las negociaciones finales para alcanzar la paz seguirán adelante. Mientras tanto, Pakistán sigue gestionando la mediación entre Irán e Israel en medio de tensiones que podrían afectar la seguridad en Oriente Medio.
0: Cientos de personas fueron evacuadas en la capital de Nueva Zelanda, mientras olas de hasta 11 metros azotaban la costa. El alcalde de Wellington declaró el estado de emergencia ante la llegada del intenso oleaje en los suburbios de la costa sur.
2: 27.554 guatemaltecos de enero al mes de junio. Fuerzas de seguridad desarrollan mega operativo en el barrio El Gallito. En internacionales, Irán e Israel suspenden ataques, pero persisten las amenazas. Y en deportes, Estados Unidos niega visa a árbitro asignado por FIFA para el Mundial de Fútbol.
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2: Bien, aunque se espera que la tormenta Cristina toque tierra en El Salvador y comience a disiparse, los pronósticos del INSIBUME señalan que el día jueves el país sentirá los impactos del fenómeno climático con lluvias y nublados.
4: En la última actualización realizada por la Coordinadora Nacional para la Reducción de Desastres con Red, se indicó que la tormenta tropical Cristina continúa su desplazamiento con dirección hacia El Salvador, mientras las autoridades guatemaltecas mantienen un monitoreo permanente en su evolución debido a los efectos indirectos que podría generar en el país. Valeria Urizar, vocera de la CONRED, indicó que aunque su trayectoria prevista no contempla un impacto directo sobre Guatemala, su cercanía seguirá favoreciendo el ingreso de humedad y la presencia de lluvias en varias regiones del territorio nacional, principalmente del sur al centro del país, Esto para las próximas horas.
5: De acuerdo con el Boletín Meteorológico Especial número 5-2026 del INSIBUME, se mantiene el monitoreo de la tormenta tropical Cristina, la cual se desplaza lentamente cerca de las costas de Chinandega, Nicaragua, aunque su trayectoria se dirige hacia El Salvador y ya no tendría impacto directo sobre Guatemala, su cercanía continuará favoreciendo lluvias del sur al centro del país. Ante estas condiciones, la Secretaría Ejecutiva de la CONRED recomienda a la población en general no cruzar ríos crecidos ni calles inundadas, no cruzar cauces por el descenso de lajares en la cadena volcánica, identificar rutas de evacuación y zonas seguras, tener lista la mochila de las 72 horas, revisar y activar el plan familiar de respuesta y seguir siempre las indicaciones de las autoridades locales. Por otro lado, se recomienda a las autoridades nacionales, departamentales y municipales fortalecer el monitoreo de áreas susceptibles a deslizamientos e inundaciones, fortalecer la difusión de información preventiva sobre riesgos asociados al incremento de los niveles de ríos, inundaciones y deslizamientos, verificar y socializar los planes de respuesta, rutas de evacuación y zonas seguras, coordinar acciones de prevención, preparación y respuesta con las instituciones que integran el sistema CONRED y atender las recomendaciones brindadas por los delegados departamentales de la Secretaría Ejecutiva por los posibles efectos en el país.
4: La Coordinadora Nacional para la Reducción de Desastres pidió a los habitantes de zonas costeras evitar ingresar al mar o realizar actividades acuáticas mientras persisten las condiciones adversas. De igual forma, mantenerse informados a través de los canales oficiales y autoridades locales para las decisiones que se puedan tomar derivado a las lluvias que se podrían estar percibiendo. Para Nuevo Mundo Noticias, Ángel Vázquez.
2: La cartera de Energía y Minas dio a conocer que las gasolinas super irregular aumentaron 16 centavos por galón a partir de hoy.
4: Desde las primeras horas de este martes, se vio reflejado en los precios de los combustibles un incremento en los diferentes puntos de servicio del país. Los precios de referencia en el área metropolitana registraron un incremento durante la última semana. Para la presente semana aumentó 16 centavos en los combustibles regular y superior y un quetzal con 58 centavos el galón de diésel. La gasolina regular se cotiza ahora en 33 quetzales con 7 centavos el galón, mientras que la gasolina super alcanza 34 quetzales con 7 centavos y el diésel a 32 quetzales con 22 centavos. Los precios de referencia incluyen el subsidio temporal aprobado por el gobierno para amortiguar el impacto de las variaciones internacionales en el mercado petrolero. En medio de esta escalada, el gobierno mantiene vigente el subsidio contemplado en el decreto 11-2026, que otorga un apoyo estatal directo de 8 quetzales por galón de diésel y 5 quetzales por galón de gasolina regular y superior desde finales de abril de 2026. El pago acumulado a los distribuidores superó los 811 millones de quetzales, equivalentes al 41% de los 2 mil millones asignados para este fin. Sin embargo, autoridades del Ministerio de Energía y Minas informaron que se realizarán las verificaciones constantes con el fin de determinar el tiempo que pueda cubrir el subsidio otorgado para paliar la situación. De igual forma, la DIACO y el Ministerio de Energía y Minas continúan la verificación de monitoreo de precios en los diferentes expendios de combustible a nivel nacional, con el fin de determinar que se esté aplicando el subsidio, así como evitar especulación de precios. De lo contrario, se sancionará y tomarán las medidas pertinentes según han indicado. Para Nuevo Mundo Noticias, Ángel Vázquez.
2: Tras un fin de semana de incertidumbre, la municipalidad de Mazatenango dejó sin efecto la suspensión de trabajos en la carretera Xochí y permitirá que el tramo sea inaugurado el próximo 14 de junio.
4: Durante una conferencia de prensa conjunta entre representantes de la empresa a cargo de ejecutar el proyecto Xochí, Corredor de las Flores, y el Consejo Municipal de Mazatenango, en Suchitepeques, se resolvió que continuarán los trabajos correspondientes. El alcalde Carlos Villagrán indicó que procederán a retirar los elementos de la Policía Municipal que estaban en el área y remarcó que discutieron el tema, por lo que manifestó su agrado por haber alcanzado consensos.
6: Que gracias a Dios, digamos, a un acuerdo para que las partes que estábamos reunidas llegaran a una conciliación, porque lo que nosotros manifestamos plenamente en el tema de seguridad, hay un compromiso de parte de ellos en el cual se evaluó punto por punto toda esa temática y gracias a Dios llegamos a un entendido donde incluso todo está quedando por escrito. Y eso siempre fue el tema que a nosotros nos preocupaba. Ya nos dieron ellos todo las respuestas técnicas y profesionales. Y como les repito, gracias a Dios, después de deliberar bastantes minutos, ya unas horas, es de decirles de que nosotros en este momento vamos a proceder a retirar a los elementos de la Policía Municipal que estaban en el área. Así que le voy a pasar a la licenciada para que ella les dé otros.
4: Ana Luisa Martínez, directora del proyecto, expuso que escucharon las preocupaciones de la alcaldía y acordaron resolver algunas cuestiones para mejorarla. Sin embargo, descartó que la posibilidad de reducir el precio del peaje no procede por ser una ruta opcional.
7: Como muy bien dice el licenciado Villagrán, hemos llegado a un acuerdo. Quiero comentarles que entendimos cuáles son las preocupaciones de la municipalidad. Ellos están centrados en una preocupación específica, que es el tema de seguridad vial del proyecto. Nosotros hemos cumplido con todos los estándares internacionales de seguridad vial. Ustedes tuvieron oportunidad hoy de conocer el proyecto, tendrán oportunidad a partir del 14 de junio de conocerlo y de transitar los 30 kilómetros. Y van a ver, y no sé si tuvieron oportunidad de ir, bueno, se vinieron por la CA2. Entonces sí saben que en la CA2 sí es un atentado transitar por esa carretera. Y cuando ustedes vieron hoy la carretera que nosotros estamos construyendo y estamos próximos a abrir, es una carretera que sí cumple con esos requerimientos. La preocupación real de la municipalidad es que ellos no quieren ser los responsables de eso, y como yo les mencioné hoy, nosotros estamos clarísimos que esto no es una responsabilidad de la municipalidad, es una responsabilidad del proyecto, y nos sentimos con la certeza y con la tranquilidad de poderlo aseverar así. Ellos me han pedido que yo les firme un documento y estamos en toda la anuencia de así hacerlo.
4: Además explicó que se reiniciaron ya los trabajos para poder inaugurar el próximo 14 de junio la obra como se tenía contemplado. Para Nuevo Mundo Noticias, Ángel Vázquez.
2: Les comentamos que el Ministerio de Salud confirmó que las fuentes de agua que abastecen a los municipios del departamento de Guatemala están contaminadas con heces fecales y metales pesados.
8: Las autoridades del Ministerio de Salud confirmaron que fuentes de agua utilizadas por la población, principalmente en municipios del departamento de Guatemala, presentan contaminación con arsénico, nitratos e incluso heces fecales, una situación que podría representar riesgos altos para la salud de miles de personas. La información fue revelada durante una citación con la bancada Voz. Según expusieron, resultados de monitoreos evidencia la presencia de contaminantes en pozos ubicados en San Miguel Petapa, Villanueva, Amatitlán, Misco, Guatemala y San José Pinula.
9: Es correcto, señor diputado, muchas gracias por la invitación. Sí, fíjese que nosotros, como la información que usted solicitó fue del 2025 para la fecha, ¿verdad? Nosotros lo hicimos hasta mayo. Tenemos cuatro lugares, ¿verdad?, específicos. Tal vez viendo lo del arsénico, los puntos es 0.010, así es lo correcto. Y nosotros tenemos en el Hospital de Salud Mental, ¿verdad?, tenemos un pozo que pues, abarca este hospital y se encontraron el 0.012.
10: Antes de entrar al detalle de cada uno, solo le quería saber si sí han encontrado.
9: Sí, sí han encontrado.
10: Ya el Hospital de Federico Mora, ya vimos que es uno de los que están contaminados.
8: Las autoridades sanitarias también advirtieron sobre los riesgos de consumir agua contaminada con materia fecal. El director de la Red Integrada de Noroccidente, Adrián Chávez, indicó que esta exposición puede generar infecciones diarreicas agudas, deshidratación, fiebre, náuseas y dolores abdominales, además de debilitar el sistema inmunológico.
11: Ya, y dentro de estas enfermedades, las enfermedades diarreicas son quizás las más representativas.
10: Eso le voy a preguntar, doctor, ¿qué impacto tiene la salud consumir agua con heces, con E. coli?
11: Como todas las enfermedades, el tema de la salud se ve afectada, el cuerpo entra en condiciones donde las defensas bajan, ¿verdad? Y cuando hay cuestiones de alto porcentaje de E. coli, puede generar infecciones diarreicas agudas que pueden conducir a una deshidratación y pueden conducir a muerte inclusive.
8: Salud informó que monitorea 252 pozos en el área metropolitana y confirmó que entre 2025 y mayo de 2026 se detectaron focos de contaminación en varios puntos, incluido el pozo que abastece al Hospital de Salud Mental Federico Mora. Durante la citación, diputados cuestionaron a las autoridades municipales por la falta de acciones para el tratamiento adecuado del agua distribuida a la población. Para Nuevo Mundo Noticias, Werner Álvarez.
2: El Colegio de Abogados y Notarios está convocando a sus agremiados a una Asamblea Nacional Extraordinaria, en la cual se les pedirá autorizar una reforma profunda a los estatutos del colegio.
8: La Junta Directiva del Colegio de Abogados y Notarios de Guatemala convocó a una Asamblea General Extraordinaria para que sus agremiados conozcan, discutan y decidan sobre una propuesta de nuevos estatutos que sustituirán la normativa vigente de la institución. Según la convocatoria oficial, la actividad se realizará el próximo 19 de junio de 2026 a partir de las 17 horas, aunque el proceso de registro de participantes iniciará una hora antes, a las 16 horas. La reunión tendrá lugar en el Salón Guatemala del Parque de la Industria en la Zona 9 capitalina. La convocatoria adquiere especial relevancia debido a que los estatutos establecen las reglas de operación de los órganos del colegio, incluyendo la Asamblea General, la Junta Directiva, el Tribunal de Honor y el Tribunal Electoral. Además, determinan aspectos relacionados con los derechos y obligaciones de los colegios, los procesos de elección interna y el funcionamiento administrativo de la institución. La discusión se da en un momento de cambios dentro del CANG. Recientemente entró en vigencia un nuevo reglamento de colegiación que busca modernizar procedimientos y facilitar trámites para los profesionales del derecho mediante la digitalización de procesos administrativos. Las autoridades del colegio indicaron que podrán participar únicamente los colegiados activos, quienes deberán identificarse con su carné vigente del CANG o con su documento personal de identificación. Para Nuevo Mundo Noticias, Werner Álvarez.

0: Israel e Irán anunciaron la suspensión de las hostilidades después de haberse atacado directamente por primera vez desde que comenzó un frágil alto al fuego en la guerra en Oriente Medio.
1: Israel e Irán anunciaron el lunes la suspensión de las hostilidades tras varios días de ataques cruzados. El primer enfrentamiento directo entre ambos desde que entró en vigor el frágil alto el fuego que buscaba contener la guerra en Oriente Medio. El anuncio llegó horas después de una nueva escalada militar. Según el ejército israelí, Irán lanzó cerca de 30 misiles contra territorio israelí durante la noche, mientras Israel respondió con ataques contra objetivos militares en la República Islámica. Ninguna de las partes reportó víctimas tras el intercambio de fuego. Pese a la aparente distensión, ambas partes mantuvieron un tono de advertencia. El primer ministro israelí, Benjamin Netanyahu, afirmó que Israel responderá si Irán reanuda sus ataques. En este momento el fuego en ese frente ha cesado después de que golpeáramos al régimen terrorista en Teherán, dejó de atacarnos. Si el régimen terrorista comete el error de reanudar los ataques contra nosotros, responderemos con toda nuestra fuerza, porque el Estado de Israel tiene pleno derecho a la autodefensa y lo ejerceremos tanto como sea necesario. Pese al anuncio de calma, el ejército israelí informó la madrugada de este martes de la interceptación de un objeto aéreo procedente de Yemen, territorio controlado en gran parte por los rebeldes hutíes, aliados de Teherán. No se reportaron heridos. En otro indicio de distensión, las agencias iraníes informaron de la reapertura del aeropuerto internacional de Teherán, cerrado durante los recientes intercambios de fuego. El presidente iraní Masoud Pezeshkian aseguró además en la red social X que su país sigue en la mesa de negociaciones. Por su parte, el presidente estadounidense Donald Trump instó a ambas partes a dejar de disparar y afirmó que las negociaciones finales para alcanzar la paz seguirán adelante. Mientras tanto, Pakistán sigue gestionando la mediación entre Irán e Israel en medio de tensiones que podrían afectar la seguridad en Oriente Medio.
0: Taiwán realizó este martes unas maniobras con fuego real, en las que empleó obuses pesados y sistemas de lanzacohetes de producción local.
2: El ejército taiwanés realizó este martes unas maniobras con fuego real para ensayar su capacidad de respuesta ante un hipotético desembarco anfibio chino. Bajo un intenso aguacero matinal, las tropas del décimo cuerpo del ejército se desplegaron en la desembocadura del río Dajia, a las afueras de la ciudad de Taichung, para entrenar con dos sistemas de armamento, los lanzacohetes múltiples Thunderbolt 2000 de fabricación taiwanesa y los obuses autopropulsados M109A2 de origen estadounidense. El guión del simulacro era a priori sencillo. Las tropas debían frenar al enemigo antes de que lograra desembarcar en las playas y para ello plantearon una estrategia de defensa en capas en la que cada arma tenía un objetivo concreto. El simulacro se llevó a cabo en plenas tensiones entre Taiwán y China, que considera a la isla autogobernada como parte inalienable de su territorio y no ha descartado el uso de la fuerza para hacerse con su control. De hecho, Pekín lanzó el pasado sábado una operación especial de control marítimo en aguas situadas al este de Taiwán, operativo que el ministro taiwanés de Defensa, Wellington Ku, calificó de acto de provocación y de guerra cognitiva. En mayo, durante la cumbre que el presidente chino, Xi Jinping, y su homólogo estadounidense, Donald Trump, mantuvieron en Pekín, el líder chino advirtió al republicano de que una mala gestión de la cuestión taiwanesa podría provocar un choque o incluso un conflicto entre ambas potencias, y sostuvo que la independencia de la isla y la paz en el estrecho de Taiwán son incompatibles.
0: Y nos vamos a un corte comercial, ya volvemos con más aquí en Nuevo Mundo Noticias. Al volver, Incibume monitorea inusual oleaje fuerte en el Pacífico. Además, México promete un mundial de fútbol en paz.
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7: El incidente llega días después de que un dron ruso impactara en otra ciudad rumana y ha hecho saltar todas las alarmas sin señalar directamente a Moscú. Bruselas dice que es consecuencia de la agresión rusa a Ucrania y exige al Kremlin que pare la guerra, a la vez que aplaude que Zelensky ofrezca a Putin sentarse a negociar.
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3: Estamos de vuelta y el INSIBUME dio a conocer que varias áreas del Pacífico guatemalteco se están viendo muy afectadas por un alto oleaje y la llegada del mar hasta algunas viviendas.
4: Desde el lunes, pobladores y visitantes han reportado un inusual incremento en el oleaje en la playa La Barrona, en Moyuta, Jutiapa, generando preocupación entre las comunidades cercanas, informaron medios locales. El incremento del oleaje podría ocasionar daños en viviendas y riesgo para quienes realizan actividades dentro del mar. Roberto Marroquín, alcalde de la localidad, pidió a la población que vive cerca de la costa estar preparados ante cualquier emergencia para retirarse en caso el agua del mar comience a inundar sus viviendas. De acuerdo con declaraciones que brindó en un video publicado en la página oficial de su red social, por el aumento de oleaje en el lugar, algunos vecinos solicitaron el apoyo al jefe edil transporte para trasladar sus pertenencias a otro sector más seguro mientras el fenómeno natural pasa. Mientras Marroquín les ofreció un camión para hacerlo. La tormenta tropical Cristina continúa influyendo en las condiciones marítimas del litoral pacífico de Guatemala, provocando un incremento en el oleaje y en el nivel del mar. Según el pronóstico del INSIBUME, conforme Cristina avance hacia El Salvador, en las costas guatemaltecas durante esta semana aumentará la cantidad de precipitación y el nivel del oleaje en el litoral pacífico. La institución prevé que el oleaje supere los 2 metros de altura en los 8 sitios monitoreados durante los próximos días. Los mayores incrementos se esperan en Ocos y Champerico, donde podrían alcanzarse alturas de 2.8 y 2.6 metros respectivamente. Por su parte, la Coordinadora Nacional para la Reducción de Desastres con Red informó que la tormenta tropical Cristina continúa generando condiciones favorables para el aumento del nivel del mar y del oleaje en el Pacífico, según la institución. Además de lluvias y vientos, se esperan olas superiores a los 2 metros en distintas áreas monitoreadas, principalmente en las regiones del Pacífico, Boca Costa, Occidente, Altiplano Central y Valles de Oriente. Para Nuevo Mundo Noticias, Ángel Vázquez.
3: De enero a los 7 primeros días de junio, el país ha recibido 27.554 guatemaltecos deportados, tanto de Estados Unidos como de México.
4: Un total de 27.554 connacionales retornados procedentes de Estados Unidos y México ingresaron a Guatemala entre el 1 de enero al 7 de junio del presente año. De acuerdo con registros del Instituto Guatemalteco de Migración, los retornos se realizaron a través de 236 vuelos y 218 buses coordinados por las autoridades de ambos países. Autoridades de migración indicaron que entre la población retornada se atendió de manera interinstitucional a 2.601 mujeres, 431 niñas, niños y adolescentes acompañados, 254 niños, niñas y adolescentes no acompañados y 262 unidades familiares, quienes tuvieron un trato diferenciado de acuerdo con sus necesidades y condiciones de vulnerabilidad. De igual forma, explicaron que las personas guatemaltecas retornadas son recibidas en los centros de recepción de retornados ubicados en la ciudad de Guatemala para quienes ingresan por vía aérea y en Tecumán, San Marcos, para quienes retornan por vía terrestre. En ambos espacios se les brinda orientación sobre los servicios y programas disponibles a través del Plan Retorno al Hogar. Añadieron las autoridades de migración que se busca generar nuevas oportunidades para quienes regresen al país, esto mediante la certificación y tanto como la validación de conocimientos y competencias adquiridas en Estados Unidos y México, proceso que se realiza con el apoyo del Instituto Técnico de Capacitación y Productividad, INTECAP, y el Ministerio de Educación. Además, contempla atención psicológica y médica, así como acciones de vinculación laboral coordinada por el Ministerio de Trabajo y Previsión Social y el sector privado. Para Nuevo Mundo Noticias, Ángel Vázquez.
3: Presidente Bernardo Arévalo aseguró que están retomando el control de calles y avenidas inseguras con el plan Semáforo Seguro.
4: El presidente Bernardo Arévalo dio a conocer que acciones para evitar actos de delincuencia en varias zonas de la ciudad están dando resultados positivos. Esto luego que agentes de la Policía Nacional Civil mantienen presencia en puntos estratégicos identificados por las autoridades como áreas de alta influencia y vulnerabilidad, por lo que explicó que la PNC desarrolla acciones de prevención y seguridad en distintos sectores de la capital mediante el Plan de Seguridad 5-2025, denominado Semáforo Seguro, una estrategia enfocada en prevenir robos, asaltos asaltos y otros hechos delictivos en intersecciones y rutas con alta circulación de vehículos y peatones.
5: El principal indicador siempre va a ser la reducción del número de asaltos que se registren. Y el programa que está siendo implementado, por un lado, para poder efectivamente detener gente que está involucrada en ese tipo de asalto en particular, en los semáforos, pero además para actuar como disuasivo, para que quienes creen que se puede hacer ese tipo de asaltos y que no va a haber ninguna reacción, se den cuenta de que la policía está presente, está atenta y va a reaccionar. De manera que nosotros, el Ministerio de Gobernación, la Policía Nacional Civil, van a seguir en con estos operativos, y para nosotros la medida de éxito es precisamente la medida en que los asaltantes entiendan que no es una opción, que los semáforos no son cancha libre para llegar y cometer delitos y que la Policía Nacional va a estar atenta para poder detenerlos. Pero el efecto disuasivo va a ser es fundamental.
4: Cabe destacar que en horas de la tarde y asimismo en la mañana, los agentes de la PNC se encuentran en puntos estratégicos en donde se tiene registro de mayor índice de asaltos y ahora supervisan a los motoristas y asimismo a algunos vehículos que presenten algunas sospechas. Para Nuevo Mundo Noticias, Ángel Vázquez.
3: Ante la llegada del fenómeno de El Niño, que amenaza con sequías en el corredor seco, el Programa Mundial de Alimentos de la ONU pone en marcha una serie de medidas para apoyar con asistencia tecnológica y capital a los campesinos en Guatemala.
6: El Programa Mundial de Alimentos activa en Guatemala medidas anticipatorias ante El Niño con transferencias de $150 por hogar en el departamento de Jalapa, capacitación para monitores climáticos, alertas por SMS y bancos de granos, con el objetivo de evitar que las familias vulnerables del corredor seco recurran a estrategias extremas ante la sequía y el aumento de precios. Para los productores locales que perciben un jornal diario promedio de apenas 75 quetzales, es decir, unos $10, el apoyo representa un alivio importante para su subsistencia. La agricultora Cindy Gómez destacó la importancia de esta ayuda en un contexto marcado por la incertidumbre climática.
7: Para nosotros es muy buena ayuda este beneficio que nos están dando, porque nos ayuda en nuestros hogares para tener una buena alimentación en estos tiempos de sequía. También para el bienestar de mis hijos, para que tengan una buena alimentación.
6: El objetivo es brindar respaldo económico ante la escasez de alimentos o el aumento de precios, con un promedio de 400 entregas diarias. Así lo explicó la oficial de comunicaciones del Programa Mundial de Alimentos en Guatemala, Claudia Joe.
8: Esta ayuda se le da a las personas más vulnerables. El PMA hace un proceso de focalización, donde se hace un tipo censo para identificar a los hogares más vulnerables. No importa la edad, no importa el sexo, no, lo que importa es ver que las personas realmente necesiten la ayuda. Las personas más vulnerables, las que definitivamente no van a poder sobrevivir de una manera digna al momento de que llegue una sequía.
6: Además del apoyo económico, el Programa Mundial de Alimentos formará y certificará a 115 monitores climáticos comunitarios y enviará 30.000 mensajes de texto con alertas y recomendaciones para agricultores. Estas personas monitoras reciben capacitación para el registro, uso e interpretación de variables meteorológicas a través de un kit tecnológico diseñado para optimizar la toma de decisiones agrícolas. Como medida adicional para fortalecer la seguridad alimentaria, el Programa Mundial de Alimentos proveerá 170 silos familiares y 136 toneladas de maíz y frijol para establecer bancos de granos y garantizar reservas alimentarias antes de que se agraven los efectos del fenómeno climático.

0: ministro del Interior de Venezuela, Diosdado Cabello, dijo que no está planteado un diálogo con la oposición en respuesta a la líder María Corina Machado.
1: La posibilidad de una negociación entre el gobierno interino de Venezuela y la oposición vuelve a tensar el escenario político del país. El ministro del Interior, Diosdado Cabello, rechazó el lunes la propuesta de la líder opositora María Corina Machado para abrir conversaciones sobre una transición democrática. La oposición reivindica la victoria de Edmundo González Urrutia en las controvertidas elecciones presidenciales de 2024, cuyos resultados fueron cuestionados por denuncias de fraude.
2: Pero con ellos no está planteado nada, y con ella menos, y no ha habido ninguna reunión en ninguna parte del mundo de la presidenta Delcy con ningún personaje.
1: La crisis se profundizó tras la captura de Nicolás Maduro en una operación militar estadounidense en enero que dejó a Delcy Rodríguez como presidenta interina. Desde su exilio en Panamá, Machado pidió el acompañamiento de Estados Unidos para impulsar una negociación política y planteó condiciones para una eventual transición, entre ellas la liberación de presos políticos, el retorno de exiliados y el desmantelamiento del aparato represivo.
2: Ya hablaron. Y esta señora puso las condiciones. ¿Cuáles condiciones? Ellos no están en condiciones, valga el término, de poner condiciones en este país.
1: Mientras tanto, Washington impulsa una hoja de ruta basada en la estabilización del país, la recuperación económica y la celebración de nuevas elecciones. Trump se ha declarado además satisfecho con la gestión de Delcy Rodríguez, quien tras años como vicepresidenta de Maduro, impulsa ahora reformas en los sectores petrolero y minero para abrirlos al capital privado y extranjero.
0: México prometió el lunes que la inauguración del Mundial de Fútbol se desarrollará en paz, en medio de protestas de maestros en huelga que aprovechan la cita deportiva para presionar por sus demandas.
3: La presidenta de México, Claudia Sheinbaum, prometió el lunes que la inauguración del Mundial de Fútbol se desarrollará en paz, en momentos en que maestros en huelga aprovechan la cita deportiva para presionar por sus demandas.
4: Hay grupos que nos quieren provocar y no necesariamente son de maestros. O sea, que lo que buscan es que haya represión, así lo digo claramente. Lo que están buscando es que antes de la inauguración del Mundial, la nota internacional sea: el gobierno de México reprime a maestros.
3: La semana pasada, los manifestantes realizaron bloqueos de calles e incluso derribaron estatuas alusivas a jugadores del torneo de fútbol. Y para el jueves, día del inicio del Mundial en el Estadio Azteca, fueron convocadas protestas no solo de maestros, sino también de familiares de personas desaparecidas. Ahora el gobierno cerró con barreras metálicas los accesos a la Plaza Central del Zócalo en Ciudad de México, donde estará ubicado el mayor fanfest del país.
4: Pero no vamos a caer en provocaciones, no vamos a caer. Y vamos a buscar los mejores esquemas para garantizar tranquilidad y se va a desarrollar bien la inauguración.
3: México organiza por tercera vez un Mundial de Fútbol, esta vez junto a Estados Unidos y Canadá. Sheinbaum pidió paciencia mientras avanza la negociación con los sindicatos.

0: El árbitro somalí Omar Abdulkadir Artan fue apartado del Mundial 2026 que comienza el jueves, luego que Estados Unidos le negó la entrada al país a su llegada al aeropuerto de Miami. Un portavoz de la FIFA confirmó el lunes en un comunicado que Artan no tendrá ninguna participación en el Mundial. Subrayó que el organismo no tenía poder para influir en la decisión, indicando que correspondía exclusivamente a Estados Unidos, país coanfitrión. No estaba claro por qué se le denegó la entrada a Estados Unidos a Artan, quien según autoridades de Somalia contaba con un visado válido. Pero Somalia es uno de varios países incluidos en una lista de prohibición de viaje introducida por el gobierno del presidente Donald Trump. Titular del estatus de la FIFA desde 2018, Artan, de 34 años, arbitra en la Liga Nacional y fue elegido en 2025 árbitro del año por la Confederación Africana de Fútbol. Y va a ser el primer árbitro somalí en pitar partidos de un mundial.
1: Es momento de ir a otro corte comercial. No le cambie a Nuevo Mundo Noticias, Canal 29. Mides ha abierto 132 comedores sociales en 124 municipios del país. Aficionados al básquetbol abuchean al presidente Donald Trump.
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0: presidente de Estados Unidos, Donald Trump, fue abucheado ruidosamente en el Madison Square Garden, al que llegó para asistir al tercer juego de las finales de la NBA entre los Knicks y los Spurs.
1: El presidente de Estados Unidos, Donald Trump, fue abucheado el lunes en el Madison Square Garden durante el tercer partido de las finales de la NBA entre los Knicks y los Spurs. Su presencia llevó un despliegue de seguridad excepcional en Manhattan, con vallas de varios metros, cientos de policías y agentes del servicio secreto. Durante el himno nacional, la imagen de Trump apareció en la pantalla gigante, provocando reacciones inmediatas entre los espectadores. Neoyorquino de nacimiento y aficionado histórico de los Knicks, Trump es cercano al propietario del equipo, James Dolan, pero su asistencia generó críticas políticas en una ciudad mayoritariamente demócrata, incluida la del senador Chuck Schumer, quien afirmó que no es bienvenido en Nueva York. Con entradas que superan los $5,000 y la presencia de celebridades como el alcalde Soran Mamdani, el Madison Square Garden se preparó para un encuentro seguro y lleno de expectación, con medidas extraordinarias de protección presidencial, incluidas tecnologías antidrones.

0: la fecha, el Ministerio de Desarrollo ha logrado habilitar 132 comedores sociales que funcionan en 124 municipios.
1: El Ministerio de Desarrollo informó sobre la expansión de la red de comedores sociales en el país a través de sus redes sociales. Indicaron que hasta el cierre de mayo se registraban 132 comedores en funcionamiento en 124 municipios, alcanzando los 22 departamentos del país. Indicando que en estos comedores se garantiza un plato de comida digna y caliente para las familias que sufren más dificultades para acceder a una alimentación nutritiva y balanceada. Cabe mencionar que el pasado 5 de junio el Ministerio de Desarrollo habilitó el comedor social número 133 en el municipio de Zapotitlán, en Jutiapa, como un nuevo espacio para obtener alimentación adecuada sin costo alguno para el usuario. De esta manera, con el nuevo comedor, los vecinos de Zapotitlán podrían acceder de forma gratuita a 100 desayunos y 150 almuerzos diarios, cada uno de estos preparados bajo criterios nutricionales necesarios para una alimentación equilibrada y saludable. Solo en el transcurso de las primeras dos semanas de junio, el Ministerio de Desarrollo busca habilitar 6 nuevos comedores sociales en el país, contando el de Zapotitlán, Jutiapa, con el fin de llevar este beneficio a más guatemaltecos en condiciones vulnerables. Para Nuevo Mundo Noticias, Ángel Vázquez.
0: Operativo que contó con el apoyo de helicópteros se está llevando a cabo en el barrio El Gallito, zona 3, donde se busca allanar varias viviendas.
2: Un fuerte despliegue policial vio decenas de personas en uno de los lugares más marginados de la ciudad capital, zona 3, conocido como el barrio El Gallito, donde más de 20 allanamientos se ejecutaron por parte de la Policía Nacional Civil junto con elementos del Ejército de Guatemala. Unidades especializadas irrumpieron las viviendas de manera sorpresiva, logrando así el decomiso de más de 3 motocicletas y la captura de una mujer. El subcomisario Jorge Aguilar Chinchilla brindó detalles sobre las diligencias.
3: Los domicilios son 27 allanamientos, los que tenemos conocimiento que se están realizando esta mañana acá en el barrio El Gallito, en la zona 3 de la ciudad de Guatemala. Se está inspeccionando 27 domicilios, cualquier tipo de situación que pueda constituir delito. En este caso será puesto a disposición de los juzgados correspondientes, hay órdenes de captura o hay personas con órdenes de aprehensión, ilícitos como drogas, armas de fuego u otro tipo de situaciones, serán puestas también a disposición de los juzgados correspondientes. Se ha ingresado, en este caso, Policía Nacional Civil, Ejército de Guatemala, Ministerio Público, los helicópteros de la Unidad Aérea del Ministerio de Gobernación. Hay unidades de fuerzas especiales de la Policía Nacional Civil.
2: En uno de los operativos, agentes de la División de Investigación y Desactivación de Armas y Explosivos, DIDAE, capturaron a Ana Patricia Cotzajay Velázquez, de 33 años, quien era requerida por 2 órdenes de captura por el delito de extorsión. La mujer es solicitada por un juzgado de Guatemala desde el 25 de septiembre de 2025 y el 4 de marzo de 2026. Además, la policía indicó que Cotzajay registra un ingreso previo a prisión por extorsión en 2024. De acuerdo con la investigación, la captura se realizó en seguimiento a casos atribuidos a una estructura criminal de la Mara Salvatrucha que operaría en el sector. Los operativos podrían continuar y generar más detalles importantes que fortalecerán las investigaciones en curso. Para Nuevo Mundo Noticias, Werner Álvarez.
0: El Ministerio de Agricultura intensificó a través de sus redes y extensionistas capacitaciones e información para agricultores que podrían sufrir pérdidas por las lluvias que afectarán al territorio nacional.
1: El Ministerio de Agricultura, Ganadería y Alimentación mantiene bajo monitoreo a 285 municipios del país debido a las condiciones climáticas previstas durante la semana, caracterizada por lluvias persistentes, de acuerdo con el análisis agrometeorológico elaborado por el Centro de Información Estratégica Agropecuaria. Con base en los pronósticos del INSIBUME, estas condiciones representan riesgos para la producción agrícola y pecuaria en distintas regiones del territorio nacional. Las precipitaciones se concentrarán principalmente en el sur y el centro del país, asociadas a condiciones atmosféricas locales y a sistemas de baja presión en el Océano Pacífico, lo que podría generar acumulación de agua en áreas productivas y complicaciones para las actividades del sector agropecuario, según lo dio a conocer Rafael López, director en gestión de riesgos del MAGA.
4: Prácticamente esta semana tenemos un establecimiento de la temporada lluviosa más visible. Tenemos un Petén, un Alta Verapaz y Izabal ya con presencia de excesos de lluvia, y eso da más humedad en el territorio nacional, aunque se está expandiendo prácticamente el territorio. En cuanto a hablar de lluvias, ha disminuido bastante visiblemente el déficit de humedad. Aún así tenemos territorios con altas temperaturas: Alta Verapaz, Escuintla, Huehuetenango, Izabal, Jutiapa, Petén, Quiché, Retaluleu, San Marcos, Santa Rosa, Zacapa, en el cual tenemos aguacate, arroz, granos básicos, caña de azúcar, café, cacao, hortalizas, cardamomo, banano, plátano, papaya y piña. Los departamentos donde hay lluvias de arriba de 100 milímetros es Jalapa, Escuintla, Jutiapa, Santa Rosa, Chimaltenango, Quetzaltenango, Huehuetenango, Sololá, Petén, donde tenemos cultivos de café, granos básicos, hortalizas, pastos, aguacate. Nuestro monitoreo es de 22 departamentos, 278 municipios del país que analizamos con nuestro sistema de información. Las recomendaciones que emitimos al respecto para el sector agrícola, nuestros expertos del Viceministerio Vider, nos dicen que hay que monitorear cultivos sensibles al exceso de humedad para prevenir enfermedades fúngicas, o sea de hongos, incorporar material orgánico al suelo para protegerlo de la pérdida por erosión hídrica e implementar prácticas de conservación de suelos en terrenos con pendientes. Para el sector pecuario tenemos las recomendaciones del Viceministerio Visar, donde se recomienda mantener vigilancia de ríos, quebradas y áreas susceptibles a inundaciones que pueden poner en peligro a los animales, evitar el estancamiento de agua ya que puede ocasionar crecimiento de hongos y bacterias también en ellos y brindar sombra y disponibilidad permanente de agua para reducir los efectos del estrés térmico que se les puede provocar.
2: Para Nuevo Mundo Noticias, Ángel Vázquez.
0: El Ministerio de Comunicaciones confirmó que en los próximos días se espera habilitar el paso por la ruta Sitosarco entre Retaluleu y Quetzaltenango.
1: Autoridades del Ministerio de Comunicaciones, Infraestructura y Vivienda supervisaron el kilómetro 189 de la ruta Sitosarco en Retaluleu con el fin de verificar los trabajos que se ejecutan en ese tramo afectado por las lluvias en junio del año pasado. El viceministro de Infraestructura, Pedro Martínez, y el director interino de la Unidad Ejecutora de Conservación Vial Covial, Estuardo Gómez, llegaron al tramo intervenido para constatar los avances de la obra. Explicaron que actualmente la rehabilitación del tramo ya se encuentra en su fase final, concluyendo con una ingeniería que representa una solución real al colapso de esta ruta tan importante para la conectividad entre Retaluleu y Quetzaltenango. La verificación se centró en la estructura del proyecto, comprendido el proceso de armado de acero y fundición de concreto de los aletones ubicados en los extremos de la nueva gran bóveda, con el fin de garantizar la resistencia y durabilidad de la infraestructura. Además, las autoridades evaluaron los trabajos de colocación y compactación técnica del material de relleno, procedimiento que debe ejecutarse bajo estrictos estándares de laboratorio para asegurar la densidad adecuada del suelo. Asimismo, indicaron que la temporada lluviosa de este 2026 no representa un riesgo para el kilómetro 189 de la ruta Sitosarco, pues la nueva bóveda de 22 metros de longitud y 6 metros de diámetro facilitará el flujo del agua pluvial. En total, la capacidad hidráulica de la carretera aumenta en un 60% debido a la amplitud de la nueva bóveda, por lo que busca garantizar la durabilidad y resistencia de la obra, según indicaron. Cabe mencionar que esta obra es de suma importancia para conectar dos departamentos bastante fluidos, y ya que actualmente se mantiene habilitada una ruta alterna, la cual durante el fin de semana también se vio afectada por un derrumbe. Sin embargo, ya se encuentra en los trabajos finales de esta obra y poderse habilitar próximamente, según indicaron autoridades del Ministerio de Comunicaciones. Para Nuevo Mundo Noticias, Ángel Vázquez.
0: Bien, y es momento de ir a otro corte comercial. Ya volvemos aquí en Nuevo Mundo Noticias. Capturan a salvadoreño acusado de robar más de 600 mil quetzales en joyas.
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2: Estamos de vuelta y el ataque armado a un bus de transporte colectivo en San José Sacahuil, Chinautla, dejó el saldo preliminar de una mujer muerta y dos hombres heridos.
3: Una mujer murió y al menos dos personas más resultaron heridas durante un ataque armado contra un bus extraurbano en la ruta San José-Nacahuil, hecho que movilizó a cuerpos de socorro y fuerzas de seguridad. De acuerdo con información preliminar de los bomberos, entre los heridos se encuentra el piloto de la unidad y una tercera persona que fueron estabilizados en el lugar y trasladados de emergencia al Hospital General San Juan de Dios.
4: Luego que se reportara un ataque armado en el interior de una unidad de transporte colectivo, técnicos de emergencias médicas han estabilizado y trasladado a dos personas hacia el Hospital General San Juan de Dios, las cuales presentaban múltiples heridas de bala. Asimismo, en el lugar y en el interior de esta unidad de transporte colectivo, una mujer queda fallecida, esto por múltiples heridas de bala.
3: En la escena permaneció personal del cuerpo de socorro resguardando el área. Quedó la víctima mortal, una mujer cuya identidad no había sido establecida. Las autoridades acordonaron el sector en espera de fiscales del Ministerio Público y peritos para que procesaran la escena. De momento no se tiene una hipótesis clara de lo que pudo haber generado dicho ataque armado, aunque se sabe que podría haberse tratado de un ataque directo al piloto de la unidad y entre los disparos proyectiles del arma de fuego impactaron en contra de las demás víctimas. Los investigadores iniciaron los procedimientos para determinar si pudo haber sido un ataque por el cobro de extorsiones y asimismo dar con los responsables del crimen. Para Nuevo Mundo Noticias, Werner Álvarez.
2: Un salvadoreño fue capturado en la zona 5 capitalina tras ser sindicado por las autoridades del robo de un lote de joyas valorado en más de 600 mil quetzales.
3: Investigadores de ahí capturaron en la colonia Vivivien, zona 5, a un ciudadano salvadoreño señalado de participar en el robo de joyas valoradas en más de 600 mil quetzales de una joyería ubicada en Chimaltenango. El detenido fue identificado como Henry, de 34 años, quien era requerido por un juzgado de Chimaltenango por el delito de robo agravado. De acuerdo con las investigaciones, el sospechoso habría ingresado al establecimiento el pasado 29 de abril, de donde presuntamente sustrajo una considerable cantidad de joyas y artículos de valor. Como parte del seguimiento al caso, fiscales del Ministerio Público e investigadores de IC realizaron el 1 de junio un allanamiento en una vivienda ubicada en la zona 1 de Chimaltenango, vinculada a la ahora capturado. Durante la diligencia fueron localizados diversos indicios que fortalecieron la investigación y permitieron avanzar en la identificación y ubicación del presunto responsable. Las autoridades indicaron que la captura es el resultado de las pesquisas desarrolladas tras el millonario robo y no descartan que existan más personas involucradas en el hecho. Para Nuevo Mundo Noticias, Werner Álvarez.

0: millones, ¿cuánto cuesta Internet en Europa? Los europeos están más conectados que nunca, pero el costo de acceder a Internet varía enormemente entre países. ¿Cuál ofrece la mejor relación entre precio y conectividad? Con esta pregunta los dejo. Mi nombre es Jessica Rodríguez. Hasta mañana.
1: ¿Quién paga más y quién menos por la banda ancha en la web? En un mundo cada vez más conectado, el acceso a Internet se ha convertido en un servicio esencial en los hogares de toda Europa. Sin embargo, el coste de conectarse varía enormemente entre países. Luxemburgo tiene el Internet más caro de la Unión Europea, con un coste medio mensual de 49,99 euros. Así lo revela un estudio de Broadband Genie. Países Bajos y Finlandia completan los primeros puestos con precios medios de 48,73 y 48 euros al mes, respectivamente. Pese a ello, Luxemburgo y Países Bajos registraron en 2025 los niveles de uso de Internet más altos de la UE. En el extremo opuesto se sitúa Rumanía, con la banda ancha más barata del bloque, 6,66 euros al mes.

0: de media, la séptima tarifa más baja del mundo. Le siguen Lituania con 14,90 euros mensuales y Bulgaria con 15 euros. Entre 2015 y 2025, Bulgaria y Rumanía aumentaron la conectividad en los hogares un 34 y un 28% respectivamente. En conjunto, Europa del Este registra los precios de Internet más bajos del mundo, mientras que Europa del Sur ocupa el cuarto puesto entre las regiones más asequibles.
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7: Hola, hola, buenas tardes. Buen provecho. Iniciamos junto a Marco Tulio Chévez la segunda entrega de la fecha. En este caso es martes 9 y en ese sentido algo muy importante, el hecho de lograr pues nada menos que una seguidilla de informaciones tanto locales como internacionales. Me encuentro aquí con una que es elocuente. Dice: el Atlético de Madrid rechazó la oferta pública y con mayúsculas de 150 millones del Real Madrid por Julián Álvarez. El argentino no está en venta y mayúsculas para nadie. Quien lo quiera, eso incluye al Barcelona, tendrá que pagar su cláusula de rescisión, que es de 500 millones de euros. La araña no se mueve del Atleti. Entonces aquí vale la pena comentar lo siguiente. Julián ha manifestado de alguna manera aquello de quererse mover del Atlético de Madrid. Por algo es que circularon especialmente en los medios, al principio en los medios madrileños, esa inclinación hecha pública a través del representante del número 19 y que será 9 con Argentina, porque otro 9, digamos, que incluso es más punta, como Lautaro Martínez, él seguirá usando su 22, que es un número que le identifica en su equipo, el Inter, etcétera. Pero lo de Julián, el representante buscó mover las teclas que llevaran definitivamente al objetivo de ver cómo podía moverse. Una cantidad de 500 millones la puede pagar algunos, sí. Pero equipos como el Real Madrid, aunque tenga la plata, no lo va a pagar. Y el Barcelona, que lo querría, no tiene la plata para pagar eso. Acuérdense que a duras penas ha ido saliendo para ir al 1-1, o sea, una venta y una compra. Y entonces, para los árabes, Luis Enrique Martínez querría tener un jugador como Álvarez, porque aparte de ser gran jugador, todo apunta a que también es llevadero, como se dice en términos populares. Pero decirle a Al Khelaifi, mire, Presi, pídale sus jefes allá, porque hay que recordar que Al Khelaifi no es el dueño del PSG. Él es el que representa a los verdaderos dueños catarís, como el que pone la cara, como se dice. Entonces, plata de esos 500 millones para los árabes, a los jeques árabes, es nada, porque tienen demasiado dinero, demasiado dinero. La revista Forbes, que se especializa en temas económicos globales y temas deportivos, por ejemplo, ahí salió lo de Cristiano Ronaldo siendo otra vez el de mayores ingresos, por ejemplo, en el 2025, porque el 2026 pues, está calibrando y va cerca ya de la mitad de su recorrido, pues ahí no aparecen, por ejemplo, las fortunas de esos jeques emiratís, de Emiratos Árabes Unidos, jeques catarís, jeques árabes saudís, de todo eso no aparece. Son inmedibles y todo por el señor petróleo. Así de tiempos, de generaciones, acuerden que Arabia Saudí es una monarquía incluso. Y ahí todos los hijos, nietos, todos los que vienen atrás son ultramillonarios. Uno solo ve las construcciones en esos lugares y dice cómo invirtieron y tienen plata para hacer eso, o cómo hicieron los catarís con el Mundial. Construyeron estadios y luego ya quedaron fuera de uso. Solo el Lusail es el que siguen utilizando para diversas actividades. Entonces, a nivel de recursos, están tranquilamente como para que un técnico como el del bicampeón de la Champions dijera, mire, yo quiero que a este me lo traiga. Y también me llegó de manera oficial el comunicado que dice lo siguiente, lo reactivan, ya había quedado al margen hace rato de Municipal, cuando la gente que le da seguimiento a las cosas, Selvin Ponciano Chitay, decidió formar parte del grupo de Jorge Rodas para ser presidente del Comité Olímpico y ellos miembros del Comité Ejecutivo. Y como finalmente estuvieron un tiempo, pero después ya no pudieron continuar, entonces se quedó, como se dice, quedó cuando se juega a eso sin el mico y sin la montera, el exgerente durante fácil una década mínimo en Municipal, Selvin Ponciano. Pues ahora lo toma Aurora con ese cargo. Entonces se decidieron tener ya un gerente. Él conoce mucho de eso, ya tan fogueado en Municipal, pues definitivamente que eso lo va a aquilatar. En lo que siempre falló para mí Selvin es que en aquel tiempo llegar un visitante al Estadio del Trébol era cosa seria. Y el tema de los daños a vehículos muy acentuado. Hubo un intento cuando él fue gerente de poner a vigilantes móviles, o sea, hacer el recorrido perimetral repetido y repetido. Eso es como ustedes habrán visto en muchos restaurantes que tienen una hojita donde dice cuántas veces se ha hecho la limpieza de los baños, por ejemplo. Y ahí era de repetir y repetir, o como yo les pongo en el condominio de residuo, ahí hay 22 postes de la energía eléctrica y hay un aparatito que registra que el policía ha hecho el perímetro de todos esos y en él se queda registrado. Entonces hay prácticamente interesante seguimiento o forma de poderlo hacer. Ah, dice, tengo un gran amigo, colega, que va para Houston al Mundial la otra semana y me pregunta si se puede saber su número de WhatsApp. Y ya me envía el nombre, me refiero al licenciado Iván Conrado Bonilla Lima. Pues muchas gracias. Dice que señor de apellido González, pues quiere enviar fotos y videos de todo eso que va a vivir en Houston. Pues de verdad que muchas gracias por la iniciativa. Y entonces ahí pues el ok para que le pueda el licenciado Bonilla Lima enviar mi número, porque va a ser aquello de bien, como se dice, bien utilizado. Y para muchas cosas, por ejemplo, si hablamos de videos, podemos utilizar parte de eso en Contacto Deportivo, que ahí es tanto en Facebook como en YouTube e Instagram, pues el poder presentar imágenes. Y lo de fotos, pues también, porque cuando alguien va de esa manera, logra ángulos que no son los habituales de poder seguir en las transmisiones, en las fotografías. Hay una empresa que se llama Getty, que es la que produce, y esas son fotos, digamos, intocables. O sea, hay que pedir permiso para poderlas reproducir. O comprar derechos para poder usar esas fotografías. Mientras que cuando es así a nivel individual, es la persona la que está teniendo esa iniciativa y buscando aprovechar su presencia en la localidad de Houston, en una de las sedes de la Copa del Mundo. De repente, pues el señor González también se mueve a otras de las muchas subsedes estadounidenses, y eso ampliaría el radio de acción de cobertura. Pero muchas gracias por la iniciativa, y gracias también, porque al decir colega, licenciado Bonilla Lima, es hablar de alguien que está en el campo de los números, contador público y auditor, que es esa profesión que abrazaron tanto el señor González como el licenciado, bueno, el licenciado González y el licenciado Bonilla. Esos son, y este es un ejemplo sobre la marcha que les he compartido, de cómo surgen oportunidades para ampliar las coberturas, tener en este caso colaboradores espontáneos. Voy a comunicarme también con alguien que el domingo me contó que va a ir a ver un partido de Colombia, y eso también es de aprovechar, porque Colombia tiene no solo es una de las representaciones en este caso americanas, sino que tiene su clientela, porque aquí en Guatemala hay colombianas, pero bastantes, y colombianos también, hablando de la migración de la tierra cafetera hacia esta tierra del Quetzal. Me alegra también, estaba leyendo ahí en PL y también en Soy 502, el detalle de que ya se llegó al arreglo, y entonces Sochi va a inaugurarse el próximo domingo. Lo que no vi en las notas es si finalmente alguno de los pedidos de la MUNI de Mazatenango se va a cumplir, de reducir el precio del peaje, porque se va a tener que pagar peaje por cada tramo de 10 kilómetros. O sea, uno avanza, entra a la primera y prácticamente 15 quetzales, luego pasa a la intermedia, otros 15, y llega a la última para cubrir el tramo final. La carretera cubre un tramo de 31 kilómetros, abarcando 6 municipios entre los suchitepequenses y los retaltecos, para salir, cuando uno va hacia allá, por San Andrés Villaseca. Entonces, estamos hablando de ida y vuelta, son 90 quetzales. Si se va en el vehículo propio, creo que está bien. Ahora, si por ejemplo se va en un transporte extraurbano y el transporte, porque tiene que pagar peaje, sube el costo del pasaje que se tiene ahora, pues ya no le estoy diciendo que vaya a desistir la persona de movilizarse, porque lo va a hacer. Imagínense ustedes, estiman los padres de la criatura de este proyecto, que lo que en estos tiempos se utilizan 4 o 5 horas, ahí va a ser 30 minutos. Entonces es una diferencia sustantiva, verdaderamente sustantiva. Y pues habrá que ver si la configuración de la obra cumple, como se ha dicho, con los requisitos de seguridad. Hay 23 puentes en el trayecto, casi uno por cada kilómetro y medio. Entonces es una obra así en esencia potencialmente muy útil, pero con ese tipo de costo. ¿Qué va a absorber la empresa y en sí ese sector de la iniciativa privada, que son los que han financiado la misma y la han producido? Aquello de los costos de mantenimiento, pero también buena ganancia. Porque yo creo que conforme vaya conociendo más gente, sobre todo la que venga de fuera, alguien que venga de El Salvador o algo más, le va a entrar ahí para una utilización y optimización del tiempo, porque si van o van a ir a los parques del IRTRA y salen aquí a las 3 de la tarde, pues fácil a las 5 y media o 6 ya van a estar allá, y no hasta prácticamente medianoche si se sale con un horario así en los tiempos actuales. También pasé allí a un costado de lo que es la obra del aerometro, y ya se están instalando de la Plaza España hacia la Sexta Avenida de Zona 9 toda la estructura donde van a estar las góndolas, que son góndolas en una cantidad muy grande y que se estima día por día full, que creo que lo van a hacer. Habrá que ver cómo toman lo del costo, ¿verdad? Porque el costo, según escuché yo al dueño o de la iniciativa del proyecto, avalado por la MUNI capitalina y con el también visto bueno de la de Mixco, porque ya se termina, si hablamos de llegar hasta Molino Las Flores, es ya jurisdicción mixqueña. Entonces, el primer tramo va a costar 4 quetzales y el otro 6. Entonces, venir hacia Plaza España va a costar 10 quetzales y regresar de Plaza España hasta Molino Las Flores, los que tengan que ir hasta ahí, pero va a haber ramificaciones que les va a permitir conectar a transmetros, a líneas de transmetros, quienes tienen que seguir con esos transportes que también maneja la MUNI aquí en la capital y que sigue siendo de un quetzal el manejo y con transbordo, etcétera. Entonces, esto porque de verdad que el domingo que fui, como les conté, al terminar la antesala deportiva, a hacer una cobertura ahí en Futeca de Pradera Concepción, me impresioné cuando ya venía de regreso de esa chamba, de esa oportunidad de compartir con mucha gente. Primera vez, y para todavía una primera vez, un chico muy, muy pilas, el número 8 del equipo de Guatemala, hablando de fútbol 5, me dijo que si podía festejar un gol conmigo cuando si llegaba a anotar. Y anotó bajo un chubasco, entonces de una empapada cuando me abrazó. Pero sí se dio que por primera vez alguien anotando un gol en cualquier tipo de actividad, se va como que yo fuera el entrenador ahí a la mesa de trabajo que teníamos con José Antonio a festejar. Pero cuando regresaba de ahí, les digo, para arriba iba una procesión de vehículos impresionante, mucho más largas las filas que la producción de Candelaria, que es la más grande de acá de Guatemala. Y dice uno, bueno, ¿a qué horas va a llegar la gente a su destino? Era domingo, más o menos entre 2:30, 3 de la tarde. Y así usted podrá poner un ejemplo, y usted también, y usted otro, porque en todas partes se hacen unos nudos, pero auténticos, vehiculares. El mismo sábado, cuando iba para el canal, para el juego entre Argentina y Honduras, me costó llegar al cruce para hacer un medio regreso ahí sobre la 47 y 48 avenida, ya en jurisdicción de Mixco, por donde está la iglesia el IM central, para ubicarles en cuanto a dónde está. Muy bien, pues estamos en las 14:20, lista la publicidad con Marco Tulio, volveremos.
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3: Ah, me informa acá también el licenciado Bonilla Lima que por lo visto el licenciado González va a ir a ver a Argentina. Es por eso lo de andar por Houston y avanza que va a avanzar, pues le va a hacer el seguimiento respectivo a la albiceleste, que es la campeona defensora y natural candidata por su configuración para estar en la pelea realmente por intentar incluso repetir y hacer lo que no se ha hecho desde Brasil 58 y Brasil 62, ganar dos títulos consecutivos. Lo intentó Francia. Francia ganó en Rusia, llegó a la final del 2022, pero vino a Argentina en un juegazo emocionante, dramático, etcétera. Terminó imponiéndose en penales, o sea, en el último recurso reglamentario para evitar que esa gran escuadra francesa, que ahora también es candidato natural para, en ese sentido, pues pelear por llegar a la corona universal. Dentro de datos que estaba captando, me llamó la atención, bueno, varios, pero uno se los voy a compartir de una vez, y es de que el chico, que en este caso es mexicano, va a ser y es ya el jugador más joven de todos los que están inscritos para la Copa del Mundo. Él juega para los Cholos de Tijuana. Y habrá que ver si el técnico se atreve y se decide a darle minutos y hacerlo estrenar prácticamente en la competencia mundialista. Muy hábil, muy, muy hábil. Yo creo que todas las personas que me están escuchando en ese momento ya tuvieron la oportunidad de ver a Gilberto Mora. Gilberto Mora es 17añero, el único que tiene 17 años y días y no llega todavía a los 18. Es el único. Y son, cuando debute México pasado mañana, 17 años, 242 días. Luego ya el siguiente estuvo ahí dentro de las posibilidades de jugar contra nosotros, me refiero a República Checa, en persona de Hugo Sochurek, que 18 años y 4 días. ¿Y saben en qué puesto dentro de estos jóvenes está Lamine Yamal? Pues Lamine Yamal aparece en el puesto 12, de jugadores jóvenes, con 18 años, 333 días, así pura capicúa casi si hubiera otro. Y también su compañero en Barcelona, Pouco García en la defensa, puesto 16, con 19 años ya, 140 días. Y el último de la tanda de estos que no llegan a 20 se llama Endrick, el zurdo del Real Madrid que estuvo prestado en el Olympique de Lyon y que llega al Mundial con 19 años, 325 días. Entonces son datos interesantes, curiosos, y de la lista esa de 19, yo creo que al superar plenamente y recibir el alta médica, uno que va a ser fijísimo titular es Lamine Yamal. Lo de Endrick creo que va a estar al principio como posibilidad de sustitución para Carlo Ancelotti, salvo que la actuación al margen del gol que resultó siendo ganador contra Egipto le ha otorgado ese voto de confianza, decir, bueno, está lo suficientemente chavo, pero ya con el fogueo en el Real Madrid, más la incursión en otra liga, como lo hizo en la Ligue 1 con el Olympique de Lyon, ya le den aquello de la confianza al técnico de usarlo dentro de su estructura, dentro de su estructura titular. Dice, buenas tardes, don Gustavo, con una pregunta. ¿Es la FIFA o los países organizadores los mundiales que financian a las selecciones participantes con boletos aéreos, hospedaje, alimentación, transporte y aparte le dan equipo, aporte de jugadores a su selección? ¿Qué le parece a Selvin Ponciano como gerente deportivo de Aurora? Atentamente, Víctor Álvarez de Matitlán. Pues ya mencioné lo de esto de Ponciano, con bastante experiencia de su paso de una década y un cachito más en Municipal. Aparte, él jugó para Aurora. En su momento, de los equipos para los que actuó Selvin, fue Aurinegro. Y luego, lo de... Sí, la FIFA cubre todo. La FIFA cubre todo. Hay delegaciones establecidas en número de personas. Quien lleve más ya va por cuenta de la respectiva asociación o federación. Y luego están pues los premios por estar ahí, los premios por los tres primeros partidos, hasta ir subiendo lo que corresponde. Y también, por decirles otro ejemplo a don Víctor y a todo el auditorio, Wesley, el potencial lateral derecho de Brasil que se lesionó, pues a su equipo le van a dar una retribución económica en base a lo que se pierde Brasil y se pierde él de una participación de corte mundialista. Dice Henry Castillo, nos escribió otro testamento. En este caso es larguísimo la redacción. Dice, me nace una predicción en torno a México y USA para el Mundial. Veo muchas cosas que suceden así espontáneamente. Las naturales, por ejemplo, calores bárbaros, otras regiones mucha lluvia, hasta un tornado hubo, pero creo que no fue en alguna sede. España llegó bajo un aguacero enorme a un partido. En fin, la naturaleza está a la orden del día. Organizativo, muchas selecciones se han quejado de las instalaciones como centros de entrenamiento y por lo visto en videos muy malos centros deportivos y más lo político en México, por ahí saltará la liebre en este mundial, ojalá no sea así. Gracias, saludo Henry Castillo. Pues puede ocurrir, en primer lugar, algo que ya ocurrió con ocasión del campeonato mundial interclubes fue parar juegos por amenaza de tormenta eléctrica. Allá en Estados Unidos no permiten que siga una actividad deportiva en un escenario cuando ya el pronóstico dice que hay un porcentaje alto de que eso se produzca. Y luego, pues en la mayoría de ocasiones sí se produjo la tormenta, en otras no, pero hubo que esperar. Me recuerdo un partido que se esperaron 90 minutos, fue como que se hubiera disputado un juego, pero todo detenido, porque ahí las reglas, acuérdense, el número de partidos que tendrá Estados Unidos en su vasto territorio. En México, pues, donde está más tranquilo es en Canadá, más tranquilo en el sentido de que los partidos ahí se puedan desarrollar sin, digamos, potenciales contingencias. Lo de México, pues habrá que ver si de acá al jueves, que es el partido, será el partido, arreglan, se ponen de acuerdo con los maestros que están verdaderamente agresivos, solicitando, entre otras cosas, el 100% de aumento a sus prestaciones y que en este caso ya se los había ofrecido la ahora presidenta desde el año anterior. Entonces, esa es una cuestión delicada que puede tener inmanejables consecuencias, o sea, que no se pueden medir plenamente. Dice, me sorprende la cantidad de jugadores lesionados y separados de sus selecciones antes de que empiece el Mundial Norteamericano. Nombre de la lista de los mismos. Sí, la cantidad, ya les acabo de decir, el último que se lesionó, el desarrollo del partido amistoso con Brasil enfrentando a Egipto, y de verdad que piezas, en algunos casos, no muchos, pero vitales, en el mismo Brasil, el caso de Eder Militao, que se le enseñó con el Real Madrid. La razón, para mí, más lo que he leído y que me ha hecho configurar lo que van a escuchar, es de que la cuestión física ya pasa factura. Son demasiados juegos y como la exigencia es muy alta, entonces quien se está light, pues va a pasar más tranquilo. Y hay físicos como el de Neymar, por ejemplo, que ese físico es de un cristal muy sensible a romperse, en este caso, a tener sobre todo problemas de corte muscular. Allí, por ejemplo, el licenciado Bonilla Lima, que simpatiza como su servidor por Brasil, ya encontramos ejemplos de alguien que está saliendo de su enésima lesión y que quedó en nómina, el Militao, que no entró en la misma, y Wesley, que fue sacado también de esa lista por su lesión apenas el pasado sábado. Buenas tardes, don Gustavo. Son las 14:34. Tengo una tarde bendecida. A su criterio, ¿quién saldrá más beneficiado por la nueva carretera Xochitl en Xochitepeques? ¿El ciudadano o el empresario? Considero que el ciudadano subsidiará el costo de esas carreteras en beneficio del empresario. Espero su opinión, Gerson Domínguez. Sí, es que, por ejemplo, se crea un servicio, en este caso una posibilidad, porque nadie le está diciendo, mire, usted métase ahí. Ya será análisis de cada persona, decisión de cada persona de invertir con tal de agilizar su circulación. Si, por ejemplo, el aerómetro me permite irme caminando de aquí a la Plaza España, a mí, y luego en las góndolas llegar a mi casa en mejor tiempo que el que utilizo, hoy me sorprendí, se lo conté aquí directamente a Marco Tulio, porque en cosa de 20 y algo minutos hice el traslado que normalmente me lleva al doble mínimo. Entonces ya es decisión de cada uno. Ahora, si fuera obligación de pasar ahí, sería otra cosa, ¿verdad? Pero por eso mencioné hace un rato, don Gerson, que conforme vaya pasando el tiempo y Marco Tulio me lo cuente a mí, yo se lo cuento a él, que ya la usé y me fui rápido, llegué hasta mi destino, porque ahí incluso puede utilizarse saliendo hasta San Andrés Villa Seca como parte de cubrir el tramo restante para llegar a Xela, por ejemplo, y de ahí meterse a San Marcos, etcétera. Entonces son ganchos. Desde luego les dije que va a tener ganancia el empresario. Desde luego la va a tener, nunca se va a saber qué porcentaje sobre los ingresos, ¿verdad? Porque van a decir, fíjese que aquí ingresó tanto. En el IRTRA han dado datos de los ingresos de personas. Yo hablé hace poco que fui a grabar unas cápsulas de Mundial ahí al IRTRA Petapa, pues me contó uno de los miembros de seguridad, ahí hay un rótulo cerca de la administración que dice capacidad máxima 12 mil personas, y este policía me contó que llegaron a tener hasta 18 mil ahí. ¿Quién va a saber si, por ejemplo, entraron en el mes, que les digo, 200 mil, cuánto invirtió cada uno en todo lo que le ofrecen a uno allá adentro? Entonces esos datos no se van a saber jamás en todos esos digamos centros de distracción, en el caso de Lircha, en cualquier, y sobre todo en los parques, que cada vez hay más ahí en ese sector de sur occidente. También, bueno, y gracias por la pregunta ahí y el tema. Buenas tardes, don Gustavo y compañía. Los dos refuerzos ya mencionados a mis quemas que llegan de Antigua, solo me convence el Chucho Bradley. Una pregunta, don Gustavo: ¿qué selección tendrá el promedio más bajo de estatura y cuál tendrá el promedio más alto? Si no fuera molestia, no sé si ya sabe que el Cuilapita es jugador de Cobán. Marcos Quiroga, excelente programa, bendiciones. Gracias por la pregunta. Voy a revisar las nóminas de FIFA para sacar el promedio de cuál es la selección que tenga el promedio más bajo de estatura. No, preguntó don Marcos Quiró algo que es más clásico, digamos, que la selección de promedio de edad más bajo, promedio de edad más bajo, o sea, la más joven de esas 48 selecciones y también más alto, larguiruchos, yo vi de Congo, de República Democrática del Congo, y no me extrañaría que esa sea una de las selecciones de un promedio significativo de estatura. Son las 14:38. Y respondemos, dice, el último partido del Pelusa, 1994, junio, foto Roberto Ortiz. ¿Cuántos goles lleva Cristiano Ronaldo en mundiales? 8 goles tiene, ya lo he dicho varias veces, 8 tiene él, 13 tiene su némesis, que es Messi, cada quien en cinco mundiales. 8 goles lleva Cristiano, a ver si ahora logra llegar a doble dígito. Mientras que Messi, evidentemente estando a 3 de Miroslav Klose, tiene la oportunidad de pasar a ser el máximo anotador en mundiales. Eso sí, si ya lleva 26 partidos, fíjense, Pelé logró 12 en 14, casi a promedio de gol por juego. Entonces, esos son aquellos movimientos. Desde luego que lo que va a pesar será siempre el número final que se obtenga. Ya lo de en qué partido lo logró o el promedio sobre los partidos disputados ya será, como se dice, otro cantar. Lista la publicidad, la segunda tanda, la segunda ronda con Marco Tulio. Volveremos.
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3: Contexto de lo que platicamos antes de ir a esa publicidad, les mencioné lo del promedio de edad. El promedio de edad más bajo lo tiene una selección africana, que es la de Costa de Marfil, con 25.3 años sobre su plantel de 26. Cerquita está Ecuador, que nos acaba de ganar el domingo, con 25.6, y cerca de esos los bosnios. A pesar de que ahí está Edin Seco con 38, hay otro 17, como se los mencionó Tomaso el domingo. Y entonces eso ahí baja sensiblemente solo con ese 38-17, porque prácticamente es más del doble la edad de Edin Seco que este, y que es de 18, porque si estuviera 17 estaría como Gilberto Mora. Y tanto bosnios como marroquíes tienen ese promedio sobre 25.9 años. Es un buen promedio. Recuerden que muchos han dicho a lo largo de los tiempos de que la edad de máximo desarrollo de una persona que en este caso se dedica al fútbol está cuando se arriba a los 26 y en la franja entre esa edad y los 28. Bueno, continuamos atendiéndoles cuando son las 14:42 a quienes utilizan la vía de comunicación del 344062. Muy buena tarde. ¿Será que ya está confirmado José Mourinho en el Real Madrid? Atentamente, Jaime Girón. Los escucho en la zona 3. Sí, don Jaime, ya lo van a presentar y demás, pero recuerden que el obstáculo para que eso se concretara era que Enrique Riquelme le ganara las elecciones a Florentino, porque ya el joven empresario había hecho otros nombres, había mencionado, incluso uno que rápido le desmintió al representante que no iba a ir ahí, me refiero a Jürgen Klopp. Buena tarde, soy Vinicio Almírez de Zona 12, Ciudad de Guatemala. El jugador de Austria, David Alaba, jugará. Me gusta enterarme de todo en su programa de deportes. Gracias. Pues el nominal capitán de Austria se mantiene en la nómina, pero está entre algodones. Difícil que pueda estar al principio. Este es otro de los grandes jugadores que, por ejemplo, como Militao podría hacer otra comparación. Este central izquierdo, mediocampista, lateral izquierdo, lastrado por las lesiones. O sea, entró en un periodo de fragilidad impresionante. También dice, buenas tardes, don Gustavo, le saluda Edwin el Cremoso Pineda. Hablando de mascotas del Mundial, ¿cuál es su favorita? La mía sería Naranjito de España, los 82. Y como anécdota, sabía que Cantinflas animado iba a ser la mascota, pero al fin fue el chile jalapeño Piqué. Gracias, bendiciones. Eso fue en México 70. Sí, conocí que era tanta la influencia de Mario Moreno que por ahí estuvieron, pero después le entraron al chile, ¿verdad? Porque el eso de Piqué fue el primer Piqué que noté yo, porque después apareció Gerard Piqué, el defensa del Barcelona y de la selección de España, ya con ese apellido. Y lo otro, pues sí, simpático el Naranjito. Yo tengo incluso un colega que, así por ser chiquitito y redondito, le decimos así Naranjito. Muy simpático el de hace, ¿cuántos? 44 años como mascota de esa Copa del Mundo. Ha habido leones, ha habido animalitos ahí que han colocado como mascotas, pero este fue verdaderamente llamativo. Buenas tardes, alguien me decía que habrá una inauguración del Mundial en cada país organizador. ¿Sabe algo al respecto? Gracias, Mario Núñez. Sí, cada quien va a hacer su espectáculo. La inauguración global, inauguración como tal, México. Eso, primer partido, etcétera. Entonces, el show de poner y captar la atención de todo el mundo será allí en el Estadio Ciudad de México, es el nombre que tiene ahora don Mario y todo el auditorio, luego de que ha tenido en los últimos tiempos nombre de un banco y también durante décadas lo de Estadio Azteca. Entonces ahí va a ser la inauguración real. Ahora lo otro es que como hay otras sedes, eso es como cuando, como lo tiene pautado FIFA, se dé lo del 2030, ¿cuál va a ser el primero de tres partidos ahí en Sudamérica? Yo diría que tendría que ser en Uruguay, por ser el país que organizó el primer mundial y donde se desarrolló y se llegó a la final con su vecino Argentina, y lo otro de Paraguay por estar ahí la sede de la Conmebol. Pero en esencia de su pregunta, la respuesta es esa. También hay que revisar cuál es, en este caso, el primer partido en territorio estadounidense y cuál en Toronto, si no estoy mal, será el primer partido ahí en territorio canadiense. Cada quien tratando de mostrar justamente parte de su folclore, parte de lo que es su historia, etcétera, a la hora de tener ese tipo de oportunidad mundial. Dice, dice don Gustavo que piensa de los programas de radio que bloquean a sus seguidores por no compartir sus, creo, dice aquí, o sus opiniones, ya que estamos en un país que respeta la libre expresión. Bueno, cuando es solo por lo que usted menciona, en este caso, pues definitivamente que no es lo ideal. Esto, alguien que tiene en su perfil dice, Dios es bueno, que eso lo he escuchado en muchas personas. Dios es bueno. Desde luego que es bueno. Gracias a Él es que estamos circulando. Hay un ser supremo que nosotros lo identificamos como Dios, los musulmanes como Alá, Alá, porque aparte es el profeta Mahoma, etcétera, pero el Dios de ellos, pero se inclinan cuando festejan un gol, es justamente Alá. Y así, dentro de las mismas religiones está el nombre Jehová. Ayer recibí un WhatsApp donde me decía que Jehová te cuide y cuida a tu familia, y es válido todo eso. Pero sobre lo que es la esencia, cuando alguien opina, uno puede no estar de acuerdo, yo lo he dicho tantísimas veces, que no estoy de acuerdo con algo que estoy leyendo, pero está el respeto a esa opinión, aunque no se comparta, pero hay excepciones, para mí hay excepciones, y es que hay algunos que se manda. Ya cuando alguien entra en aquello de posturas, intentan ser no solo radicales, sino ofensivas, ahí sí ya no. Pero entonces es para mí un abuso de la libertad de expresión, un abuso de la libertad de expresión. El libramiento Xochitl solo beneficia a quien va a Lirtra, porque si van a Retaluleo se toparán en el cruce del Zarco y adelante se toparán en el cruce para entrar a Retaluleo. El proyecto original era para salir adelante de la entrada a Retaluleu. Pues yo conozco más o menos el sector del sur por haber ido a hacer coberturas sobre todo a Coatepeque y también a Génova Costa Cuca. La parte de esa recta donde está a la izquierda la entrada a Retaluleu, y luego ya uno se moviliza y encuentra la desviación hacia los parques de Lirtra, y pues continuando, por ejemplo, Coatepeque está en el kilómetro 217, luego un poquito antes en el 214 está el cruce hacia Génova y Flores Costa Cuca, pues o sea, a mí me va a ahorrar todo lo que, afortunadamente yo cuando he ido la mayoría de veces ya no en mi vehículo sino en bus extraurbano, lo que hago es dormirme, y entonces ya no lo siento, ya es aquello de que pongo la alarma más o menos un estimado de despertar, de llegar al destino, y eso es decirle que saliendo aquí 2-3 de la mañana para poder hacer ese recorrido. Ahora, si aún yendo en bus extraurbano me puedo ir no tan temprano, yo lo voy a usar, y no forzosamente por vía Lirra. Entonces hay diversidad de situaciones y razones para llegar, pues en este caso, a destino. Incluso ya utilicé una vez, y eso sí fue en mi vehículo, para entrar por la carretera del sur hacia Quetzaltenango. Y mi destino fue San Pedro, Zacatepeque, San Marcos. Pero con ese paso de un nudo ciego prácticamente de San Bernardino y Cuyotenango, donde siendo un tramo corto está la acumulación en la época de Zafra. Eso es una cosa casi que inenarrable, casi que inenarrable. Entonces todo eso se va a obviar. Se va a cortar, etcétera. Pero ya está probado una y otra vez que está aquello que no nos gusta nada, ¿verdad? O le ponemos peros a casi todo. Alguien que estando acá y no la va a usar, pues entonces puede estar en esa postura. De su análisis desembocar en la mayoría de casos el ideal es que fueran beneficiadas las dos partes, uno la que está poniendo a disposición un servicio, que vuelvo a repetir lo que dije anteriormente, de que no le están poniendo una pistola en la sien para decir, mire, se va por ahí o tiene que usarla. Y el otro, que en el caso del usuario, en este caso el usuario, establezca una ventaja, un beneficio que aún sacando unos centavos le permita lograr un avance en poco tiempo, porque reitero, el estimado por pruebas es de que esos 31 kilómetros se recorran en 30 minutos. Y esa es diferencia abismal respecto a lo que ha venido ocurriendo con el tiempo. Ya dentro de lo que es la parte final de esta audición, pues hay que, ya que vino esa pregunta, dice el titular, vía libre para Mourinho. Entonces, recuerden que lo que pasa es que allá en Europa se respeta mucho. Acuérdense lo que les compartió aquí Tomás, que dijo que las contrataciones a partir del 1 de julio y hasta el 1 de septiembre. Julio y agosto son las contrataciones que se oficializan de quienes llegan y quienes ya no lo hacen, tanto en conductores técnicos como en plantel de jugadores. Y entonces todo lo demás es de saber que ya hay un arreglo, pero que va a tomar y va a tener vigencia, si estamos hablando de 9, 21, en 22 días, cuando ya estrenemos julio, y que ya Mourinho a esa altura ya va a tener diseñado parte de, incluso les digo, ya Florentino Pérez había anunciado el hecho de que Konaté y también Dumfries, defensas, uno central y el otro lateral, ya tenía un arreglo, y ahora eso con el aval de Mourinho, porque todo pasó por José Mourinho cuando el presidente del Real Madrid, que también confiaba en que iba a ganar, como efectivamente ganó la elección, determinara que esas piezas le iban a ser útiles al técnico para reforzar esa zona de defensa, esas piezas le iban a ser útiles al técnico para reforzar esa

el 17 y otro el 24, piezas jóvenes que le podrían ser ya formar parte del futuro del Real Madrid, lo de Huijsen, más lo de Álvaro Carreras, lateral izquierdo, que les costó 55 millones de euros para tomarlo del Benfica. El Benfica ha sido pues una fuente para el Real Madrid, con ese caso de Carreras, el número 18, y también del propio Mourinho, porque lo que mencionan los medios es de que para sacarlo del Benfica, pues pago de 15 millones, ¿verdad? 15 millones, que no es una cantidad para equipos como el Real Madrid exorbitante, pero es un desembolso que se duplicó por conocerse con tanta antelación que ya prácticamente se tenía un arreglo que ahora es una realidad. Ya en la parte final de la entrega, les cuento, ayer vi imágenes, resúmenes y sigo viendo, en ese momento estoy observando, platicando con ustedes y observando un resumen del partido número 3 por el título de la NBA. Habrá nuevo campeón porque el Monarca fue eliminado, me refiero al Thunder de Oklahoma, por uno de los que están compitiendo, que son los Espuelas de San Antonio. Los Espuelas de San Antonio fueron capaces de vencer a los Knicks, dejarles en 13 el número de victorias consecutivas, que es una racha extraordinaria, pero les ganaron en el peor momento para los Knicks y con la presencia del señor que se cree dueño del mundo, que fue abucheado, abucheado, pero sonoramente. Las imágenes ahí de él, pues incluso dijo que ve la NBA algo zurda, como él es derechista, así nato, pero que entusiasmante, porque el partido respondió a las expectativas. El solo hecho del marcador 115-111 habla de eso, pero no pudieron poner los Knicks a tiro el título que les es esquivo desde hace 53 años, 53 años, porque los Espuelas se impusieron. Van a tratar de pagarles con la misma moneda mañana, si son capaces de ganar el cuarto y poner a ser 2-2. Jalen Brunson cumplió 32 puntos, los mismos 32 que del otro lado tuvo el gigante Víctor Wembanyama, pero la serie está 2-1. Y yo digo, obligación enorme del equipo local mañana, otra vez en el Madison, de ganar para poner la serie 3-1 y casi poner a tiro, porque el rival que tendría que ser ganar los tres restantes si es que llega hasta los siete. Entonces, el de mañana puede ser un partido bisagra de muchas cosas. Si los neoyorquinos ponen la serie 3-1 ya cerca de ser campeones, pero si el asunto se pone 2-2 y se regresa a San Antonio para el quinto partido, las cosas podrían cambiar la tendencia. Eso, entonces, con el básquetbol de la NBA. También les dije en la mañana algo de que vi parte del juego de los Yankees contra los Guardians de Cleveland, un toma y daca que llevó el partido después de estar empatado a 5 carreras hasta la décima entrada, y ahí los Yankees lograron 2 carreras. Bednar, pues, logró la victoria, porque ya estando él en la loma, pues fue que trabajó el inning ya de cierre, reteniendo esa ventaja, y por lo tanto se convirtió en ganador. Él es el relevista, digamos, ahora estelar de los Yankees. Puso sus números en definiciones propiamente de decisión en 2 victorias y 3 reveses. Muy bien, 14:59. Muchas gracias por habernos dispensado su atención, su compañía. No olviden que, pues aquí seguimos. Ah, bueno, llegó algo así, lo último, lo voy a atender rapidísimamente. Dice, buenas tardes, ¿podrían informar si el Real Madrid ya tiene nuevo entrenador? Saludos atentamente, Luis Estrada. Sí, el entrenador se llama José Mourinho. Y el otro que llegó dice, buenas de nuevo, de casualidad habrá un dato de porteros menos vencidos de los mundiales o de cada mundial. Gracias, bendiciones atentamente, Edwin el Cremoso Pineda. Pues de los que han recibido menos goles en mundiales está alguien como Dino Soft, tomando en cuenta el número de partidos jugados por
el arquero y capitán de Italia, campeona del 82. Pero mañana le voy a profundizar.

0: en esos datos a Edwin el Cremoso Pineda. Ahora sí, hasta mañana a las 7.
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0: Llegamos a la segunda hora de programa y llegamos al momento de darle lectura a sus mensajes al 3400-0062. Pero antes le actualizo en noticias y noticias que nos impactan, aunque queden muy lejos el origen, porque el petróleo de Texas, que está cotizando hoy a $89.07 tras el pacto entre Irán e Israel. Los contratos de futuros del petróleo de referencia en Estados Unidos están en 2.23 respecto de dólares, por supuesto, respecto del cierre del 8 de junio. Y se reporta a nivel local, a nivel nacional, que motoristas chocaron en la salida del SEGMA en la calzada Aguilar Batres. Talia Santos, portavoz de la Municipalidad de Tránsito de Villanueva, informa que uno de los implicados en el accidente conducía contra la vía. Este es el panorama a esta hora de la mañana.
1: Bueno, y por cierto, se me olvidó contarles que parte de la cobertura hoy, que se los vamos a explicar en nuestros noticieros, es que anoche los importadores de combustible y la gremial le notificaron al Ministerio de Energía y Minas que había cambio del precio de los combustibles. Ajá. Y que empezaba a tener vigencia a partir de hoy. Entonces, el Ministerio de Energía y Minas ya publicó el precio de referencia que rige hoy, con un incremento de menos de un quetzal.
0: 16 centavos en la gasolinera donde yo pasé, 16 centavos.
1: Pero en el diésel sí se fue 1.52 el precio de referencia. Sí, en las gasolinas no fue tanto, pero en el diésel sí, el incremento sí es sustantivo, así que a partir de hoy usted va a ver variación en el precio del combustible en las bombas.
0: Claro.
1: Asumo yo, ha de estar justificado por los importadores que trajeron más caro.
0: Seguro que sí.
1: Yo esperaba que lo pudieran publicar a partir de la próxima.
0: Porque hoy no publicó el ministerio.
1: Hoy publicó. Ah, sí, hoy.
0: Tiene ya los precios de referencia.
1: Sí,
0: porque yo paso siempre por frente a dos gasolineras y en ambas 16 centavos es la diferencia entre el precio de ayer y el de hoy.
1: Y el precio de hoy, pero en el diésel
0: sí, fue alto.
1: Sí se fue un poquito bastante. Vamos a ver, saludos a don Alfonso Cucha, hasta allá en San Cristóbal. Toto, gracias por la sintonía, por estar con nosotros y por mantenerse informado. Dice don Rodolfo González, el Pato Donald es un personaje de Disney y el Pato Lucas de Warner Brothers, que por cierto sus caricaturas tenían un poco de crítica política al gobierno del momento. Es que yo no sé si ustedes se acuerdan, si vos eras fanático de esas caricaturas, yo sí me las admiraba. Y a mí me parecía el Pato Lucas un personaje más ácido, más, no por su color, pero más de humor negro, más sarcástico que el Pato Donald. El Pato Lucas era incluso hasta con ciertos mensajes de tipo contestatario para la sociedad estadounidense. Era como más rebelde el Pato. El Pato Lucas, si lo tuvieras que poner un poco más de izquierda, era el Pato Lucas que el Pato Donald. El Pato Donald era muy trigal.
0: Digamos que era, si lo ponemos en el contexto estadounidense, era el demócrata y el republicano.
1: Sí, el Pato Donald nunca lo viste tener un drama, drama más allá de siempre lo mirabas con temas de consumir, de comprar, de ir, de hacer. Claro. Sus historias se basaban en anécdotas del día a día. El Pato Lucas lo mirabas más sufrir por todo, el que lo quería casar, el que
0: ya
1: le
0: te busqué. Sí, yo miraba esas caricaturas, pero si me pones a recordar, es un poquito difícil.
1: Sí, y era el clásico patito negro de las cacerías de los estadounidenses, ¿verdad? Con su cuello blanco. Y no, el Pato Lucas era, el Pato Donald era más elegante, más vistoso, ¿verdad? Dice, lo que está pasando en Perú, la señora Fujimori ya es cuarta vez que pierde las elecciones. Pienso que es por todo lo que hizo el padre, don Alberto Fujimori, pero no debería de ser que piense que ella es igual o que hará lo mismo, dice. Para muestra lo que pasa en Guatemala. El padre del presidente actual fue excelente presidente, pero si evaluamos al hijo, no salió tan bien, es lo peor, pero ya casi lleva 3 años de gobernar y no ha hecho nada y no hará nada en lo que le queda de mandato. La situación política de Perú es sumamente complicada, ¿verdad?
0: Lo que pasa es que el oyente está dando por perdedor a Keiko Fujimori, pero hasta el momento, y lo acabamos de decir, no hay en este momento un perdedor o un ganador en Perú. No existe porque está muy cerrada.
1: El margen es muy pequeño.
0: El margen es muy pequeño y hacen falta alrededor de un 5% del de
1: 4% ahora.
0: Del 4% de escrutinio de actas.
1: Todo es casi voto en el extranjero.
0: Exactamente. Entonces, esa parte del mensaje, pues en este momento no tiene ningún sentido comentarlo porque no hay ningún ganador.
1: No lo hay. Y sí, efectivamente, es su cuarta participación como candidata presidencial.
0: Eso sí.
1: Claro. Y digamos que aunque no, fíjate que la vez pasada también estuvo así de cerrado. Es que esas elecciones en Perú son
0: pero,
1: muy cerradas.
0: Pero sí, son muy cerradas, pero el margen no era tan cerrado como ahora.
1: Entonces, es que hoy la diferencia es un empate técnico.
0: Totalmente,
1: pues, cualquier cosa te puede cambiar.
0: Exactamente.
1: La dinámica de lo que viene.
0: Aparte hay una cantidad de actas que también tiene algunas dudas, entonces deben resolver eso para poder ya. De hecho, han dicho que los resultados puede ser que sean hoy hasta la noche o dure un poquito más.
1: Y las previsiones de ellos que entre jueves y viernes tendrán el total de los votos, ¿verdad? Porque no sabía yo que Perú, su conteo es manual. Fíjate vos.
0: Ah, pero si es eso, aquí también es manual.
1: Digamos que aquí en Guate es manual en las juntas electorales receptoras de votos, ¿verdad? Ajá. Pero allá todo el proceso.
0: El extranjero también.
1: Todo, absolutamente todo. Y cuando llegan las cajas, las vuelven a contar y a su mandito. Y no entra un sistema como entra acá, porque acá lo que hacemos es que se cuentan manualmente las papeletas en las mesas de votación.
0: Y subís el resultado.
1: Y después escaneas a un software que suma.
0: Claro.
1: Va sumando todas las... No, allá...
0: Mucho más.
1: A piecito todo, claro. Absolutamente. Bueno. Don Estuardo Granados dice que sigue trabajando allá en Melchor de Mencos, en Petén. Y nos cuenta que hay una fiebre de robo de viviendas allá en el norte del país y falta de acción policial. No entiende por qué eso y los policías dedicados a otras cosas, menos estar controlando el tema del robo de viviendas, más viendo el tema de contrabando, que Petén es una de las regiones que más se ve afectada por lo extenso del territorio, ¿verdad?
0: Claro.
1: Es que es un territorio demasiado extenso para ser cubierto por las fuerzas de seguridad.
0: Pero... Bueno, digamos que esa es la excusa, ¿verdad?
1: Sí.
0: Pero no debería tener un estado, un país no debería tener un pretexto de esa naturaleza para darle seguridad y cumplir con lo que la Constitución manda.
1: Nosotros podemos hacer solo una comparación mínima, ¿verdad? Nueva York con 8 millones de habitantes, la ciudad de Nueva York, no el estado completo, la ciudad,
0: claro.
1: 35 mil policías para 8
0: claro,
1: millones
0: para,
1: de habitantes,
0: claro.
1: Es que es un, que,
0: exactamente,
1: que te da cierta certeza de seguridad, y acá tendremos,
0: hay 45 mil policías para 20 millones de habitantes, para un territorio, no sé, 8 mil kilómetros cuadrados, 8 mil kilómetros cuadrados del territorio guatemalteco, pero insuficiente la cantidad de...
1: Sí, no es la excusa, pues, pero efectivamente, y a eso le tenés que poner el hecho de que a esa suma de policía le tenés que rebajar todos los administrativos y de ahí dividirlos en turnos.
0: Y los que están cuidando personajes.
1: Sí. Y de ahí dividirlos en todo,
0: claro.
1: No todos pueden estar todos al mismo tiempo en la calle. Hoy, por cierto, hay una graduación de una nueva camada de agentes de la policía. Ojalá tengan pistolas, porque el problema era... No, ¿te acordás que ese fue el relajo con las beretas? Que tenían policías graduados, pero no tenían pistolas para darle. Hay un fallecido en el 21 de la Interamericana, ahí hay una pasarela y dice el reporte que el responsable huyó. Eso equivale como a cruzar un río habiendo puente y luego buscar al culpable. Esto es algo consuetudinario, dice José Fraín de la comunidad Zona 10 de Misco. Es un atenuante, pero no le quita la responsabilidad al piloto, ¿verdad?
0: Total,
1: el juez sí evalúa el hecho de, mire, de hecho la ley dice, ¿verdad?
0: Sí, la ley establece que quienes se huyen tienen...
1: Pero aquí, si te detenés, te llevan detenido. O sea, si paras la marcha para tratar de auxiliar, te llevan detenido, pues independientemente de ese...
0: Claro, porque tienen que establecer exactamente qué pasó.
1: De que había cerca una o no una pasarela, ¿verdad? Dice don Edwin Pineda, hablando de datos curiosos de los mundiales, no sé si sabían que el Mundial de México 70, la mascota iba a ser una caricatura de Cantinflas y no la del Chile Piqué. Y aparte, mi mascota favorita es Naranjito de España 82. Yo creo que ese fue el más emblemático, ¿verdad? Naranjito.
0: Si me pones a recordar, Chela, ya sabes que padezco de la memoria, no recuerdo. Aparte que no he sido muy fanático de los mundiales, entonces
1: aunque
0: medio sea algo.
1: Aunque el Chile de México 70 también era interesante, ¿verdad? Mm. Era un yo no sé si era un chile de árbol, esos larguitos verdes.
0: A ver, sí, un jalapeño.
1: Sí, un jalapeño que tenía su sombrerito. Ajá, y toda la cosa. Pero no sabía que Cantinflas iba a ser la mascota del mundial. No lo veía como mascota, ¿verdad?
0: Bueno, yo diría que caía por su propio peso. Una mascota generalmente es un objeto.
1: Exactamente.
0: O un animal, pero una persona no ha sido...
1: No creo que alguien tenga de mascota a un ser humano.
0: Claro.
1: Tiene razón don José Herrera, por eso todavía corregía al final. Efectivamente, Michael J. Fox no padece, padece Parkinson, no Alzheimer. Sí, uh-huh. Efectivamente padece Parkinson y lo ves en muchas actividades de la Asociación Estadounidense contra el Parkinson. Uh-huh. Es muy efectivo en el tema de la recaudación de fondos. Ha aceptado participar en varios experimentos médicos para intentar corregir la enfermedad y sigue ahí echando punta. Hay una fotografía muy interesante donde ambos dos, con ya severas consecuencias del padecimiento, se dan un abrazo en Mohamed Ali y Michael J. Fox. Uh-huh. Porque en el caso de Ali, ya fallecido, padeció de la enfermedad, y en el caso de Michael J. Fox, que todavía
0: lo padece.
1: Saludos, Milton, hasta allá a Coyoacán, a dos días del inicio del Mundial, que va de sorpresa en sorpresa, tanto en México como en Estados Unidos. Solamente Canadá está en calma, dice. Un gusto saludarlos. Ayer había un reportaje en ESPN donde decía, ¿ustedes han oído alguna noticia sobre Canadá y su preparación para la
0: Olimpiada? Sí, no.
1: Todo tranquilo. Todo es tranquilo.
0: Todo sí, pareciera ser que...
1: bien. En Estados Unidos, uno de los mejores árbitros de FIFA, ayer le fue comunicado que por su origen somalí,
0: ya no.
1: No pudo entrar a Estados Unidos y lo mandaron deportado de regreso. Y FIFA dijo, bueno
0: no, claro.
1: Traemos a otro, ¿verdad? Claro. Ayer tenían a dos selecciones africanas de fútbol que llegaron a sus sedes en Estados Unidos bajo el inclemente sol, en sillitas, sentados sobre la pista, ni siquiera en un área bajo techo. Perros husmeando las maletas. Y los agentes de policía pidiéndoles que se descalzaran.
0: Humillante, al final. No, eso es para mí, es humillante.
1: Claro.
0: Totalmente.
1: Le han vedado el derecho de ingresar a alrededor de 50 integrantes de
0: selecciones.
1: De selecciones por temas de visado. lo que ocurre con Irán, ¿verdad? Que no tiene permiso de pernoctar en territorio estadounidense.
0: Y pareciera ser que hay una orden, no sé, del gobierno de Donald Trump, no sé si directamente, tendrá que ser de él, que es el que da las órdenes, de casi limitar o impedir el ingreso al estadio donde va a jugar la selección iraní, según estaba leyendo.
1: Sí, muy complicado. Y en México, protestas. Los equipos extranjeros que han llegado se están quejando de las instalaciones,
0: pero digamos de Guadalajara. Pero digamos que México es más como el ambiente latinoamericano. Ahora, en el caso de Estados Unidos, donde hay una jactancia de seguridad y de democracia y de respeto a los derechos humanos, es donde uno se sorprende por lo que está pasando.
1: Sí, pero también, son muchas cosas muy al estilo latinoamericano, ¿verdad? Un impasse en la Ciudad de México porque los dueños de los palcos del Estadio Azteca, hoy Estadio Ciudad de México, tienen derechos por 99 años para asistir a todos los eventos que se realicen en ese estadio, porque para eso pagaron.
0: Claro. Sin ninguna restricción. Ellos, claro.
1: Y hoy FIFA dijo, no, esos son de nosotros. Y el tema es que los afectados saben que una demanda legal generaría todo un problema con FIFA, porque FIFA así no perdona que un país afiliado se meta a problemas legales por temas deportivos, pero ahí es un derecho adquirido.
0: Totalmente.
1: Y no saben qué hacer a dos días de la inauguración del Mundial. Complicado
0: el tema.
1: Y eso que ya tienen experiencia de haber organizado.
0: Es su tercer mundial organizado. De hecho, es el único país que ha organizado tres mundiales.
1: Tres.
0: Tres. Con este es el tercero.
1: México.
0: Este es el tercero.
1: Exactamente. Sí. Su tercer mundial.
0: Estados Unidos, el 2, es el segundo mundial. Sí, y el de ahora.
1: Saludos a don Carlos Pérez, gracias por la sintonía también, esperamos que la esté pasando muy bien. Vamos a ir al corte, vamos a una pausa breve y regresamos.
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3: Continuamos compartiendo a través del 96.1, agradeciéndole su sintonía, su preferencia y recordándole que tiene el 3400-0062 para interactuar con nosotros en este martes 9 de junio. Hay información reciente a nivel internacional porque hay una tormenta tropical Boris que está tocando tierra entre Guerrero y Oaxaca. El Servicio Meteorológico Nacional de México advierte que se mantendrán las lluvias muy fuertes. ¿Este es Pacífico?
4: Sí,
3: es
4: Pacífico.
3: ¿También? Sí, ¿o no es Atlántico,
4: Pacífico,
3: Guerrero?
4: No, es Pacífico.
3: Pacífico. Sí. Bueno, entre Boris y Cristina podrían hacernos sanguchito.
4: Podrían. Yo creo que sí va a seguir esos efectos. Con lluvias, claro. no tan fuertes como se pensaba, pero sí, segurísimo que lo va a haber. Hoy incrementó la gasolina y ayer el gas propano, dice, otro golpe a la economía del guatemalteco, dice Jorge Mellado. Ayer se le preguntó al presidente y dijo que...
3: Bueno, están
4: que
3: pensando, analizando, están analizando.
4: A ver, no, qué se puede hacer con el tema del gas propano. Con el tema del combustible, yo creo que se nos va a terminar la fiesta antes de tiempo.
3: Y ya dijeron que no hay prórroga del subsidio. Así que sí. Ojalá que cuando se termine el pistío para el subsidio, también se termine la guerra, ya nos...
4: Ayer viendo el tema de Sochi,
3: ajá.
4: Y como transmitieron en vivo la discusión, uh-huh, que tenían ahí funcionarios, ediles y personeros de la empresa, fíjate vos que con lo que nos vamos a gastar en el subsidio, que es de 2,000 millones de quetzales, ¿verdad? Uh-huh. Hubieras construido tres Sochi.
3: ¿Tres?
4: Sí, porque dice que el total
3: 90 kilómetros.
4: 600 y algo, 600 claro, y pico millones de quetzales.
3: Claro, sin corrupción, claro, es perfecto, 30 millones.
4: Y el problema es que el ciudadano no le va a ver la cara a esos dos, no le vamos a ver la cara a esos 2,000 millones de quetzales.
3: No.
4: Se evaporaron.
3: Se evaporaron.
4: Como se evapora la gasolina.
3: Totalmente.
4: Pero hubiéramos podido construir... tres libramientos como el de Sochi.
3: El de Sochi. Sí, 90 kilómetros.
4: Eso te dice nuestro nivel de como país y como Estado, nuestro nivel de proyección a futuro.
3: No hay proyección. Es que no hay visión.
4: Visión.
3: No hay visión. No hay visión. Lamentablemente no. No la hay. Por eso cuando la semana pasada alguien decía que le daba envidia al hospital de...
4: Del Salvador,
3: yo decía, a mí no me da envidia, a mí lo que me da es tristeza que aquí no haya visión de los políticos para hacer cosas interesantes.
4: En subsidios, en programas de ese tipo, hemos tirado una
3: muchísima
4: cantidad de plata, pero que ya te hubiéramos transformado al país,
3: ¿no? Exactamente.
4: Y lo que pasa es que para dar esos saltos cualitativos hay que hacer sacrificios y hay que apretarse el
3: pantalón. Y eso es lo que no nos gusta a los guatemaltecos.
4: Aquí todo lo tiene que resolver papá gobierno.
3: Exactamente. Y el gobierno abusa de sentirse el sobreprotector, porque entonces pide más plata, pide más dinero en su presupuesto que no ejecutan. Y si lo ejecutan mal, con un alto porcentaje de corrupción, tal y como lo reconoció Bernardo Arévalo cuando era diputado.
4: El 30%.
3: Cuando era diputado. Que yo creo que eso no ha variado.
4: No.
3: Seguirá en las mismas condiciones y si no es que más.
4: Y tenés una gran cantidad de diputados que siguen sin entender su papel, que siguen proponiendo leyes para programas asistencialistas, que siguen proponiendo leyes para cargar más al Estado, trasladando a personal a planilla.
3: Y seguís teniendo candidatos a la presidencia que como Carlos Pineda, por ejemplo, que está diciendo ya que ya vendió las principales casillas en los departamentos, ya tienen un precio.
4: Ya caben los diputados.
3: Entonces ya no pueden ingresar más porque ya están comprometidas por platas.
4: Pero ya viene Neto, ya eso lo va a arreglar, tranquilo.
3: Ah,
4: tranquilo,
3: sí, Neto o Sandra o Roberto Arzú lo arreglan todo.
4: Dice don Felipe Lobos, qué casualidad que la policía se dio cuenta que iban a entrar una tele a una cárcel. A escondidas, ¿dónde quedan las refris, las estufas, las camas que entran los angelitos? Dice. Pues yo creo que a esta señora la capturaron y pecó de ingenuidad. Porque a nadie se le ocurre, en su sano juicio, pensar que lo van a dejar entrar por la puerta principal con un televisor en su caja, ¿verdad? Yo creo que la pobre doña cayó...
3: No sé si ingenuidad o de repente, mira, ya está negociado ahí con los y de repente cambiaron de guardias. Entonces,
4: puede ser también.
3: Y entonces,
4: puede ser.
3: Como ya negociamos, pero de repente cambiaron de guardias y las cosas cambiaron. No sé, habrá algo que es saber todavía.
4: Pero no sean ingratos, también los pobres muchachos quieren ver el mundial.
3: Pues estás igual que aquella señora que les puso piscina porque era Semana Santa.
4: Es ahora, mejor que estén viendo un partido de fútbol y no pensando cosas de cómo extorsionar a la gente afuera. No,
3: es que de eso tenés seguro que así va a ser el jueves, literalmente toda la mara.
4: Sí.
3: Va a estar viendo el fútbol. Sí, sí.
4: Pero a mí me pareció que fue realmente una inocentada.
3: Puede ser una inocentada o puede ser lo que te estoy diciendo. Mira,
4: todo está cuadrado.
3: Está cuadrado, entrar, ¿no? Ya puedes venir, ya están los que están en la puerta, ya saben. Pero les cambiaron la seguridad y ocurrió eso.
4: Dice Mejía, la CC anuló el amparo contra Mazariegos. Otra vez, ¿verdad? No hay una sola resolución que haya oficializado la Corte de Constitucionalidad. Sí oficializó dos ayer, que también favorecen al actual rector de la Universidad de San Carlos y que están fundamentadas. Fíjate, pues, que la fundamentación legal de la CC para votarse, para favorecer el amparo, está sobre el reglamento de elecciones, pero un reglamento de elecciones que ya no está vigente porque el Consejo Superior Universitario lo modificó meses antes de las elecciones.
3: Exactamente.
4: ¿Verdad? Entonces, votaron el amparo bajo el argumento de que el amparo no siguió los procedimientos de rigor que implican apelar ante el Consejo Superior Universitario. Y el Consejo Superior Universitario ya había modificado ese reglamento diciendo aquí no hay apelación de nada, ya no lo que resuelvan es sagrado y punto claro. Y aparte, ¿verdad? Ahí sí es un error de la Corte de Constitucionalidad fundamentarse en una ley que ya no existe.
3: Un error intencional podría ser.
4: Bueno, yo lo quise decir de una manera elegante, ¿verdad? Pero
3: un error intencional.
4: Seguimos sin tener la información oficial de la Corte de Constitucionalidad. O sea, ¿conocieron los casos?
3: Lo raro es que lo estén informando a cuentagotas, que no estén informando en el momento en que resuelven.
4: Pero ahí sí es responsabilidad de la presidencia de la Corte Suprema, porque lo administrativo es responsabilidad de la presidencia.
3: Ah, no, las órdenes vienen desde ahí, desde la presidencia, por supuesto.
4: Exactamente.
3: Así es.
4: Aquí yo creo que ha sido otros los que han estado filtrando la información, porque oficialmente de la presidencia no quiere salir ninguna información, porque eso implicaría también que publicaran las sentencias, ¿verdad? Y no están publicadas.
3: Exactamente. Solo hay información extraoficial, digamos.
4: Solo trascendido, ¿verdad?
3: Que eso no contó. Que lo que se diga al respecto es igual, es puro rumor, es pura especulación. Así que
4: no. Y las otras, porque al resolver, independientemente de que no lo publiques ni hagas un comunicado, lo que sí tenés que hacer es notificar a las partes. Entonces ahí es donde están saliendo parte de las resoluciones, donde de las que se conocen, todas han favorecido a la actual administración, ¿verdad? Y pareciera ser que esa seguirá siendo la tendencia de lo que va resolviendo la famosa corte celestial. Saludos a don Miguel Ángel Cabrera hasta allá de Chimaltenango, que la estén pasando muy bien allá en la la entrada a Occidente, es la ciudad de los escudos. Porque cuando vas entrando a Chimaltenango ves todos los volcanes alineados al lado fíjate, izquierdo.
3: La pregunta mía es ¿por qué le dicen la ciudad de los escudos? No tengo la menor idea. Creo que alguien ya hizo la pregunta aquí, inclusive en el programa, pero no sé si hay ahí alguna razón física que uno pueda haber decir.
4: Yo lo que entiendo es que porque lo que ves es todos los volcanes así alineados a un mismo lado. O no sé si tiene que ver con hecho histórico, porque acordate que ahí fue el lugar donde dos veces se pelearon batallas por cuando se quiso independizar el Estado de los Altos. Uh-huh. Y ahí también ahí fue en 1870 o 71 la famosa firma del Acta de Pazzicía, donde donde justo Rufino Barrios y con sus tropas llegaron hasta allá. De ahí no pudo pasar las tropas presidencialistas y dieron golpe de Estado. Pero yo lo leí alguna vez que era por el tema de los
3: volcanes.
4: De los volcanes que se ven así como escudos puestos. Pero si alguien nos lo puede aclarar, sería muy bueno. Dice don Moy González desde Izabal: mi comentario para hoy se volvió polémica. Neto Brand con la noticia de ser presidente, ya le sacaron muchos memes. Y si bien es cierto, tiene muchas posibilidades de llegar a la presidencia, dice. Bueno, a mí lo que me llamó la atención fue ver ayer a Canela, ¿no? Y yo lo puse en el grupo, con un video que firmó un antiguo.
3: Sí,
4: no sé, eso que es. No sé si Canela se va a querer.
3: Es que va con Creo.
4: Pero a ver. Canela, vos lo mirás como un aspirante serio a la municipalidad capitalina. Serio. Uh-huh. El voto capitalino en el tema de la municipalidad. Yo lo veo muy muy particular, no lo veo como un votante de la capital que le va a gustar un símil de Neto Brand. Y tampoco creo que Canela tenga las características de ser un símil de Neto Brand. Me pareció que sí no fue muy muy muy inteligente de su parte empezar su video con una frase de Neto
3: de Neto. Brand,
4: es que uno lo ve haciendo esos mates.
3: Es que yo te lo decía ayer, es que esa campaña está muy, y Neto Brand es un candidato muy, muy, muy dirigido al voto popular.
4: Sí.
3: Entonces, ese lenguaje, esa comunicación, esa manera de hacer campaña va a impactar en el voto popular. Pero el voto serio, el voto pensante, el voto analítico va a ser otra historia.
4: Sí.
3: Lo va a rechazar.
4: Lo que pasa es que ya ahorita Neto Brand, como si nada, ni nos dimos cuenta, creó inmediatamente personaje.
3: Eso es como si pusieras a la Pirulina a la par de Neto Brand.
4: Sí, pero mira, pues hoy, en menos de dos meses, Neto Brand dejó el personaje del Chavorruco. Con pants, con cadenas, o que te salía que con playeras sin mangas, y adoptó un nuevo personaje, uno de botas, de
3: pantalón vaquero,
4: con sombrero, se dejó crecer el bigote, la barba, y te habla, y su lenguaje cambió, su lenguaje, ¿sabes? Vos lo mirás, mire, pues, yo quiero regalarle estampitas a los niños, ¿cuántos sobres trae la caja? ¿Y cuánto vale? Y si yo quiero regalarle a mis niños, ¿cuánto es? A ver, ayúdeme usted a hacer la cuenta. O sea, buscó un personaje más campechano que el otro que tenía así muy dinámico y muy contestatario. Y muy, yo tengo mi pista, usted. Yo, o sea, se puso en otra transformación. Y yo no sé si se robó la salida y no le va a aguantar el oxígeno para tanto.
3: Te voy a decir la estrategia de quien lo esté asesorando y está logrando su propósito, porque vos y yo ya le estamos dedicando a él un espacio publicitario que no es como debe ser. Es decir, nos está distrayendo y nos está poniendo a hablar de él, y eso es publicidad y eso es campaña. Claro. Entonces, está pensado, pero para mí ese voto popular se va a pulverizar, se va a diluir con, entre cuatro personajes, Sandra Torres, Neto Brand, Roberto Arzú y Carlos Pineda. Entre esos cuatro,
4: en este momento esos
3: cuatro. Entre esos cuatro se van a comer y ninguno de los cuatro va a llegar.
4: Y la otra parte que sí suena interesante desde el punto de vista de análisis político es una alianza un poco extraña y rara. Porque fíjate vos que creo en su intención de copar la alcaldía capitalina.
3: Que tampoco lo va a lograr.
4: Que tampoco lo va a lograr, pero va a tener que criticar a la actual administración. Y yo no
3: pero
4: sé.
3: Pero son parte de la de esta administración.
4: Y yo no sé si Canela va a tener que dejar fuera de la crítica el teleférico.
3: Uh-huh, exacto.
4: Porque si critica el teleférico, está criticando a Neto Brand, porque Neto Brand es parte de la mancuerna con la que se hizo el teleférico. Y por el otro lado tenés al otro, a la otra imagen de liderazgo de Creo, que es Cristian Álvarez, que si va a insistir con el tema del Yusi, va a poner en contra a un alcalde que ya públicamente dijo los que están proponiendo sobre el Yusi están locos, ¿verdad? Como
3: sí,
4: es Neto Brand.
3: Lo que pasa es que hablar de liderazgos en partidos políticos ahorita es hablar de absolutamente nada. No, yo si me preguntas, no veo liderazgos en partidos políticos de ninguna naturaleza, excepto Sandra Torres, que sigue siendo la figura de la UNE. Pero líderes políticos en este momento al frente de un partido, de una institución política, yo particularmente no lo veo. Veo oportunismo, veo alguien que salta a la plataforma.
4: Figuras no hay.
3: Pero no existe un liderazgo.
4: Figuras no hay y tenés que esperar a ver si cuaja Sur y Ríos otra vez.
3: Si cuaja Sur y Ríos, que ahora va con los unionistas. Que yo te diría que el unionista es Guatemala, es el departamento de Guatemala.
4: Sí, es un partido es un para este lado, ¿no? Exactamente. Para nada más. Don José Suchité dice desde Jocotán, acá en el municipio de Jocotán a Chiquimula, antes del alza de los combustibles el pasaje era de 10 quetzales, ahora cobran 15. El subsidio no tuvo efecto y solo son 27 kilómetros. Yo creo que ahí le faltó a los alcaldes apretar porque se les fue la onda o por...
3: No, porque no quisieron. No quisieron. Porque son parte del negocio.
4: Ya está el subsidio, muchachos, bájenle inmediatamente.
3: Son parte del negocio, ¿no? Sí.
4: Y don Gustavo González dice que su favorito fue Gauchito y ahí nos lo manda el de Argentina 78 con su sombrerito, su onda es la de los gauchos, ¿verdad? O son...
3: No
4: o
3: sé,
4: de
3: acá, fíjate,
4: de
3: no
4: aquellas visto. Que las tiras a los pies de los animales y los enredan.
3: No sé. No es un, sí, no es un látigo, ¿no?
4: No, es como una...
3: Como para lazar.
4: Lazo, ¿verdad? Como la onda de que utilizaba...
3: Los charros mexicanos.
4: Al gigante, dijo el otro, ¿verdad? Y la garra de los pies. El famoso gauchito de uno de los mundiales...
3: 78. Bueno,
4: uno de los mundiales más politizados de la historia, pero si vos lees la historia de los primeros mundiales, todos los mundiales fueron politizados.
3: Ah, sí.
4: Absolutamente. Es que estuvieron en el marco de una política, porque no se clasificaba, eran invitacionales.
3: Es que yo creo que ya lo dijimos alguna vez aquí, el mundial es un tema político, más que un tema deportivo, es un tema político y es un tema económico.
4: Sí. Ya es hora de la pausa. Vamos al corte, al último de esta segunda hora y regresamos.
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1: Gracias por seguir en sintonía del 96.1 y seguir escribiendo al 3400-0062. Todos sus mensajitos son bienvenidos y aquí les vamos a ir dando lectura. Bueno, continúan los operativos en el barrio El Gallito, en la zona 3 capitalina. El Ejército y la Policía Nacional Civil, junto al Ministerio Público, están haciendo allanamientos. Hay apoyo aéreo con helicópteros y bueno, hay ahí todo un operativo, a ver si logran algo. Constantemente hacen operativos en El Gallito, pero pareciera que nunca pasa nada ahí en ese sector.
2: Ya son consuetudinarios esos operativos, sí, y no logran desarmar esa estructura. No,
1: para nada.
2: Bueno, digamos que se mantiene controlada haciendo operativos a cada instante, pero no se logra entrarle al tema de raíz, ¿no?
1: Así es.
2: Dice don Héctor Alvarado, se dieron cuenta de la chifladera que le dieron a Trump anoche. Fue el presidente a ver el tercer juego, ¿verdad?

0: Yo hubiera esperado cuando ya todos los partidos se hubieran pronunciado sobre su figura. Pero, mira, el momento es esto que está pasando es normal. Ahorita surge otro y será la comidilla en
1: Exacto.
0: cualquier grupo. Del mismo corte popular o no, va a ser siempre normal. Lo que sí es cierto es que Aneto Brancel está haciendo la bulla, pero no creas que es por admiración, es por un tema, yo diría que hasta de burla, porque mira vos y hasta quién. No, no, no, yo creo que hasta de burla.
1: Yo creo que es novedad y la
0: Sí, sí, sí.
1: novedad dura poco.
0: Sí.
1: Don Óscar Gutiérrez, ¿cómo ven el efecto Bukele en las próximas elecciones? Yo sí creo que habrá en Guatemala un efecto Bukele a nivel de discurso. Estoy segurísimo, segurísimo que más de un candidato o candidata se va a montar en el efecto
0: La
1: Bukele
0: pregunta
1: para.
0: de nuestro oyente yo la veo con trampa, porque el efecto Bukele lo están buscando y esperando con Neto.
1: No sé, no
0: ¿Sí?
1: creo.
0: ¿Sí?
1: Bueno, a mí no me da.
0: Qué te dijo el Congo?
1: Bueno, no, pero el Congo, sí,
0: Por eso, no, es que ellos lo están esperando allí.
1: pero lo que pasa es que
0: Y
1: sí es comprobable que Argentina, Chile, Costa Rica, el efecto del discurso Bukele en los candidatos que ganaron sí tuvo peso.
0: yo lo que sí te sé decir,
1: Bolivia también lo tiene.
0: lo que sí te sé decir es que la parte del discurso Bukele es la seguridad. Y ese discurso Bukele
1: Sí.
0: es el tema que ha sido el caballito de batalla en las últimas cuatro campañas políticas en Guatemala. Lo que pasa es que, como no había un resultado de ese discurso anteriormente, no se le había tomado tanto en cuenta.
1: No,
0: Pero
1: exacto.
0: el tema de, si vos te recordás, las últimas cuatro campañas, desde Álvaro Colom, cuando te recordás que hubo una pre-campaña, pero cuando me digo pre-campaña, hubo un momento complicado en cuestión de seguridad. Luego la campaña de Otto Pérez Molina, cuando estuvieron matando muchos
1: Sí.
0: pilotos. Luego la campaña de Alejandro Yamatei, que también vino y dijo la seguridad y las cárceles,
1: Exactamente.
0: porque como había sido director del sistema penitenciario, y el discurso de Sury Ríos
1: Eso te iba a decir.
0: es el
1: El
0: discurso de Bukele.
1: discurso Bukele lo vas a ver en Sury Ríos si al final llega.
0: No, pero no es un discurso nuevo, es un discurso con el que ha venido desde su primera
1: Pero
0: campaña.
1: yo siento que va a ser de ofrecimiento de. Yo sí voy a hacer un Bukele, ¿verdad?
0: Y para recordar un poquito, el presidente Arévalo dijo, y vamos a hacer una cárcel de máxima
1: Sí.
0: seguridad. Y no, el discurso Bukele
1: Cuando
0: no
1: nos
0: es
1: dé
0: nuevo,
1: permiso la
0: no es
1: CICEN.
0: nuevo. Lo que pasa es que los guatemaltecos no tenemos esa memoria.
1: El momento es para eso.
0: Y
1: Pero
0: sí, el
1: bueno.
0: momento es para eso.
1: Y el momento es para despedirnos
0: Que
1: también.
0: tenga usted un excelente jueves, ¿no? Ojalá,
1: ¿Ya
0: ojalá.
1: querés ver el mundial
0: No,
1: o qué
0: hombre,
1: onda,
0: es que vi a
1: Nicaragua?
0: César allá afuera. Pensé que por eso lo pensé. Bueno, que tenga un día maravilloso. Gracias por estar en sintonía y que tenga un super martes.
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3: Aquí estamos, los ganadores. Una buena tarde para todos. Sean bienvenidos al programa de este martes para compartir con ustedes toda la actualidad del deporte nacional e internacional. A 48 horas de la cita mundialista, lo que nos emociona, nos cautiva y nos atrapa cada 4 años, este torneo de selecciones nacionales que está ya muy cerca. Iremos compartiendo con ustedes todos los detalles. Marco Tulio en el 96.1. 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Hoy todavía no está Kevin Alexander porque seguro con el aguacero que se vino en este sector de la ciudad de Guatemala, zona 10, zona 15, zona 5. Así que con mucha precaución para las personas que se conducen en sus vehículos, para quienes están por salir. Aquí llovió, pero de verdad ya se quitó el agua, pero sí fueron como 30 minutos de un fuerte aguacero. Y pues ahí en las noticias ustedes están al tanto de el pronóstico para los próximos días y esos ciclones que amenazan la costa pacífica de Guatemala y de Centroamérica, que se está monitoreando pues continuamente, minuto a minuto. Ya está Kevin Alexander, así que en breve estaremos también a través de nuestros canales digitales, tranquilos, no se desesperen. El que sí está puntual y con mucha información es Cristian Alexander Robledo Canteranos, quien nos tiene muchos contenidos para compartir. Ha tenido una jornada de mucho trabajo, pero ya también en sus preparativos para este torneo que viene ya en los próximos días. Y hoy, como ha sido la costumbre en los últimos días, pues ha habido mucha actividad, tanto a nivel de selecciones y en el resto de deportes también les vamos a ir compartiendo lo que ha sucedido. Pero a nivel de selecciones que cierran su preparación, hoy ha habido partidos, anoche también hubo uno muy bueno ahí en Puebla, que sirvió para el cierre de la preparación de España, y hoy cierra su preparación la campeona del mundo, la selección de Argentina, y también otra de las candidatas, aunque muchos dicen que no llegará tan lejos, la selección de Carlo Ancelotti, Brasil. ¿Cómo estás, Cristian Alexander Robledo? ¿Cómo te va?
4: ¿Qué tal, Edgar? Contento de estar acá en este martesito con un clima caluroso y a su vez con tormenta por ahí. Una de las cosas que nos está dando el clima en este mes, que ha sido o de mucho calor o de mucho frío. Cuídense todos porque también hay mucha gente enferma con enfermedades virales, el sarampión y todo lo que está atacando, sí, hombre, a la gente, así que
3: hasta las mascotas.
4: Sí, hay que andar
3: con hasta las mascotas se están enfermando en esta época.
4: Con cuidadito y bien protegidos en esta época y sobre todo bien informados acá en Los Ganadores con toda la actualidad del deporte nacional e internacional. Se siguen dando noticias tanto en nuestro deporte como en esa previa al mundial, noticias positivas, noticias polémicas, noticias negativas, y todo un poco lo que está sucediendo lo vamos a platicar acá en Los Ganadores. Y como siempre les invitamos a que hagan valer su opinión a través del 3400-0062. Vamos a estar compartiendo sus comentarios durante el programa.
3: 3400-0062. Tenemos también mucha información de los equipos de Liga Nacional, pero antes de ir con eso, ¿qué es lo que más te ha llamado la atención? Porque vos hablas de noticias polémicas negativas en torno a la Copa del Mundo.
4: Pues que se sigue manifestando la gente en contra de pues lo caro que está siendo el Mundial, la poca transparencia que hay en muchas cosas. Hoy llegaron los, ayer platicábamos un poco de esta situación de los parcohabientes en el estadio Azteca, sí, sí. Y hoy llegaron al estadio de la Ciudad de México, o no sé si ya llegaron, planean llegar hoy.
3: Dicen que todavía hay entradas para el juego de Canadá, Bosnia y Herzegovina.
4: A entrar por la fuerza, por como
3: hoy
4: sea.
3: Hoy entraron con orden judicial, ¿verdad?
4: Y ellos pueden llevar ahí lo que quieran porque la ley los ampara, que ese pedazo es de ellos.
3: O sea, ellos son propietarios de ese
4: exacto,
3: lugar.
4: Exacto, es como que...
3: Como que a vos en tu condominio no te dejaran entrar a tu casa.
4: Exactamente, y que o que te dijeran, mira aquí solo puedes...
3: Aquí rentamos el condominio para un desfile, para una kermés, pero no puedes entrar a tu casa.
4: Pues, bye. Y si quieres entrar, solo puedes comer lo de las ventas de aquí, no puedes traer vos tu propia comida o algo así. Algo así está la situación. Además de los precios altos que se están viendo, esta es justamente...
3: O sea, no puedes llevar tu bebida, no puedes llevar tu catering, o sea, porque son palcos de lujo, sí, entendamos exacto. Eso.
4: Estaba viendo también que...
3: O sea, aquí pueden ver el partido y estarse dormir si quieren, sí, pero no pueden comer.
4: Y estaba viendo que una cerveza iba a costar creo que 400 15. Pesos.
3: Sí, como 15, 20 dólares.
4: Sí, sí, sí. Imagínate. Igual un snack, 200 pesos. Vas a comer un risito,
3: o sea, pero
4: de
3: si
4: 100 quetzales. ¿No?
3: Si pagaste 300, 400 dólares por un boleto.
4: Ajá, pero no lo sé.
3: No, lo que sí es cierto es que la FIFA se ha aprovechado de la buena fe del aficionado para esta Copa del Mundo.
4: Oye, ¿cuál está? Eso ha quedado en evidencia. Que en Estados Unidos una ruta que lleva al estadio, no sé si el de Kansas o el de otra ciudad, que la ruta por lo regular cuesta $13, está en 98 durante el Mundial. Imagínate la subida que tuvo de precio y lamentablemente se espera que hayan manifestaciones, que hayan situaciones ahí incómodas alrededor de los partidos. Estamos ya a 2 días del arranque del Mundial. Van a haber 3 inauguraciones, que sí, es algo raro también, pero llamativo, una en cada ciudad. Sí. Y veremos cómo se va realizando este Mundial.
3: Gracias a quienes ya están en nuestros canales digitales de Los Ganadores GT, en Facebook, en YouTube y en X. Y también ya en la cuenta de este servidor en TikTok. Están muy activos con preguntas. Aquí puso Colocho, tengo 2 preguntas, pero no las hizo. Así que escribió varias veces. Aquí está preguntando José qué pasó con el Bati. Definitivamente los cambió o qué. Pues la misma pregunta tengo yo, la verdad, le soy honesto, amigo, la misma pregunta que usted tiene es la que tengo yo. Bueno, en cuanto a... sí, ya estamos en Facebook, Kevin, estaba pendiente de ese tema, sí, ya estamos a full ahí, a full en Facebook, porque nos habían preguntado también aquí los amigos a través del WhatsApp si ya estaba la señal de Facebook. Entonces ya la compartimos para que puedan ver y escuchar el programa y desde luego también interactuar con nosotros en lo que tenemos preparado. Vamos a hablar por supuesto de ese torneo, de los preparativos, del juego inaugural de México-Sudáfrica. Ya les hablaba Cristian lo de los palcos, ese lío legal que se armó allá en Ciudad de México con los propietarios y las inconsistencias de la FIFA. En la otra sede, en Canadá, por ejemplo, no se habían vendido todos los boletos. Se habla que también hay un remanente en reventa de la página de la FIFA. Los precios ya los conocemos. En fin, tantas cosas que rodean a este torneo que no son precisamente positivas. Hay algunas cosas... Bueno, me faltó otra negativa al muchacho aquel, el árbitro que le negaron el visado para ingresar a Estados Unidos. Así que se quedó sin Mundial.
4: No recuerdo qué selección fue, pero sí es una africana, si no estoy mal, que bajándose del avión y ahí los fueron a revisar.
3: Ah, no, pero eso fue a Uzbekistán.
4: No, ellos fueron en la concentración, creo yo.
3: Sí, en Uzbekistán en la, para entrenar y todo lo demás, le revisaron, pero hasta el calzoncillo.
4: Pero hubo una que sí, bajadas del avión, ni que llegaran a migración, ahí mismo los empezaron a catear.
3: Tremendo eso. Pero miramos, eso se ha dado a todos los niveles. Yo recuerdo hace un par de temporadas, por ejemplo, a un piloto de Gran Premio de Fórmula 1 que se iba a correr en Las Vegas, uno de los pilotos que estaba ahí. Sí. ¿Te recordás que
4: hace poquito fue, ¿verdad?
3: Sí, como hace 2 años. El año pasado creo que fue, lo mandaron a una inspección secundaria en el aeropuerto, porque la gente que lo recibió ahí, que le dé a uno el pasaporte y demás, cuando le dijo, aquí vienes a los Estados Unidos, y el muchacho le contestó, soy piloto profesional de Fórmula 1, se le quedó viendo como quien dice, no, vos no sos. Y a la inspección secundaria, ¿o?
4: Sí, sí, no le dio planta. De...
3: nadie se salva. Pero es parte, ¿verdad?, de lo que rodea este torneo. En las tres sedes, quizás la más silenciosa ha sido Canadá. Cada o menos de qué hablar. Sí. Pero también no hay muchos partidos que digamos.
4: Bueno, los mismos que México.
3: Sí. En México sí ha dado mucho de qué hablar. Hoy fue lo de los palcos. Bueno, eso ya viene desde hace varios días. La deserción de Japón del suelo mexicano y se fueron para Estados Unidos.
4: Sí, sí, sí.
3: Porque no les parecieron muchas cosas de la logística, sobre todo las canchas de entrenamiento. Y pues llegaron ya a Estados Unidos. Que la nota de muchos medios no era que Japón había llegado ahí a esa ciudad de Nashville, sino los bolsos de mano que llevaban los jugadores. No sé si te diste cuenta, toda una colección de marroquería italiana y francesa, ¿verdad?, que llevaban los muchachos.
4: Son elegantes los muchachos, ahí se dan sus gustitos.
3: Se dan sus buenos gustos. Ahí, como ahora ya medio que se estandarizó eso de bolsos unisex, ¿verdad vos?
4: Sí, sí, sí.
3: Pero habían unos ahí de bolsitos de 12, 15 mil dólares.
4: Que para ellos, sobre todo que la mayoría juegan en las grandes ligas de Europa. Pues,
3: y a ver si no también son parte de algún convenio con los patrocinadores, como tiene Mbappé, probable, por ejemplo.
4: Probable.
3: Como tiene Wembanyama, la estrella de la NBA que vimos anoche, que vamos a hablar de ese partido también.
4: Que hablando de cosas que pasan en las naciones del Mundial... una gran bronca por la derrota en la ciudad de Nueva York entre aficionados,
3: sí,
4: de los Knicks, que se fueron pero a hacer un desmadre ahí.
3: Sí, porque los Knicks daban por sentado que después de haber ganado los dos juegos de visita en San Antonio, anoche ponían contra la pared a los Spurs y ya quedaban con la serie 3-0. Imagínate cuántos años tienen, más de 50 años de sequía. Y entonces ellos daban por sentado que ganaban el juego 3 y después el 4 y eran campeones. Pero no, anoche ganó San Antonio en un buen juego, cerrado, como hemos hablado, y puso la serie 2-1. Todavía tiene la oportunidad del equipo de Nueva York de ganar en casa el título, porque van a ir alternando ahí los juegos. Pero ayer sí se les escapó definitivamente, era poner la serie 3-0 y mira en qué paró todo esto.
4: Sí, y que ahora cambia un poco la situación de cómo está la definición, que cuando menos está interesante en los partidos entre el Spurs y Knicks. Hablando un poquito de la NBA, aprovechando que mencionaste ahí a Wembanyama.
3: Te la dejé ahí servida. Pero bueno, hablemos también del fútbol de Liga Nacional y los equipos que han dado mucho para comentar en las horas recientes. Y hablarles... también de selección femenina. Hoy tenía programado un partido de preparación contra El Salvador y no le estaba yendo bien allá en Ciudad Universitaria, en el campus de la USAC, en el Estadio Revolución. Yo las dejé 3-1. No sé cómo terminaría al final ese partido, Cristian, entre Guatemala y El Salvador, a nivel de selecciones mayores femeninas. Y pues queda siempre en deuda, esta selección le ha costado, la verdad. Y bueno, veremos qué sucede en ese 5 otro proceso. 5-1. ¡Hala! 5-1.
4: Al 53, 5-1 van.
3: ¡Hala! No te puedo creer. Y no ha terminado todavía.
4: No, 53.
3: Qué triste. Sí, la masculina, ayer comentábamos y analizábamos que estaba difícil. Ahora imagínate.
4: Sí, la verdad que es lamentable. Hay tantas excusas alrededor de esta selección, pero es indefendible por donde lo veas.
3: No se puede, Raúl. No se puede. La verdad que después de lo que fue su participación en la reciente eliminatoria que perdió contra Costa Rica, que había ganado sus partidos anteriores, sus partidos previos, pero el que tenía que ganar era contra las Ticas, pues no pudo Guatemala, y ahora que intenta pues entrar en un nuevo proceso y muy similar a lo que sucede en la masculina con la misma entrenadora, sí, dándole continuidad para que siga, pues nos topamos con esto.
4: En ese orden de ideas, Tena por lo menos.
3: Que... ¿Seis, dice Adrián? ¡Hala, no, hombre, ya no! ¡Seis, paren, ya! ¡Paren eso!
4: ¡A la gran push!
3: Gracias, Adrián. Es que lo estaba televisando Tigo, creo yo, pero termina.
4: No, que cuando menos Tena, digamos, que tenía de dónde tener argumentos para continuar, pues fue una un clasificatorio histórico el que hicimos, nuestra participación, quedándonos ahí al borde como siempre, pero compitiendo, bah, está bueno, habían argumentos, pero con esta señorita, la verdad que, bueno, ni señorita, esta señora, no había por qué mantener ese proyecto, sostenerlo. Recordamos claramente que en el partido más importante vamos perdiendo, necesitamos un gol, ella se pone a perder tiempo y la expulsan,
3: pues, pero...
4: en el primer tiempo.
3: Necesitábamos ganar y tira el balón, esa parte yo no la entendí y la expulsaron.
4: Sí, en el primer tiempo.
3: Empezando el partido.
4: Sí.
3: Y la dejaron.
4: Y hoy, la dejaron. Es que eso es lo que hoy.
3: Hoy le está ganando El Salvador 6-1. Y con la polémica de... Pues, yo digo también que la jugadora debe tener alguna complicación, pero es parte también del entrenador o la entrenadora conciliar las cosas, porque otra vez Ana Lucía Martínez queda fuera de la convocatoria y todos tenemos claro que es una jugadora que hace diferencia.
4: Sí.
3: Que su comportamiento, que el vestuario, que su personalidad, eso también ya lo conocemos.
4: Sí.
3: Tanto sus cualidades dentro del campo como fuera de la cancha.
4: Pero digamos que...
3: Pero no ha habido quien pueda conciliarlo.
4: Digamos que tiene para darse el paquete de diva, pues es una jugadora que año con año la condecoran como una de las jugadoras más importantes, en este caso en la Liga MX, que es donde está participando, viene de un largo recorrido por el fútbol europeo, realmente se entiende que tenga ese estatus de estrella, entre comillas. Pero sí, mira, sobre todo en la convocatoria de ahora, uno ve cosas como, por ejemplo, el llamado de esta chica que a todos les gusta, Marisol Stosic.
3: Ah.
4: O sea, ella,
3: porque los medios digitales... Ah, la gran...
4: Ella es solo para la foto, o sea, ella es por hacer una noticia. O sea, no tienen argumentos deportivos para llamarla hoy titular. ¿Por qué?
3: Yo conozco varios muchachos de medios digitales que ya llevan escrita la conversación en el celular para poder interactuar con ella, pues como no habla español, ¿verdad vos? Entonces ellos con el objetivo, el afán de poder tener alguna interacción con ella, ya llevan en su celular para preguntar.
4: Unos cuates dos.
3: Sí, conozco varios.
4: Conozco un par. Sí, y así podemos ir nombrando que jugadoras que realmente rindan o que sean buenas atletas reconocidas, realmente dos o tres, y creo yo que ni siquiera a ellas las logra enganchar la entrenadora.
3: Bueno, y aquí algo relacionado con lo que estamos hablando, pregunta Steven Valcárcel. Saludos, dice, ayer le tiró con todo a Tena y es culpable, pero no hay material humano. Yo no es que le haya tirado con todo a Tena, Steven, sino que vi un análisis y traté de ir más allá y de explicar las razones por las que no estamos de acuerdo que el técnico mexicano Luis Fernando Tena continúe con la selección nacional. Y él dice que no hay material humano. Puede ser que tenga razón, pero debe ir esto de forma paralela. Si no, no hubiese conseguido resultados importantes.
4: Exacto.
3: Durante su primer ciclo, es decir... Cuando jugó la primera Copa Oro, trascendió, jugó bien Guatemala. En la segunda Copa Oro llegó a una instancia que no llegábamos desde hace mucho tiempo, pero en lo más importante, que era la clasificación a la Copa del Mundo, y sobre todo en casa, fallamos.
4: Sí.
3: Y falló él. Y en la toma de decisiones, y en momentos de apremio.
4: Ese es el detalle, justamente.
3: En cuestiones decisivas.
4: Que sí hay situaciones que... Volvemos al tema que estábamos tocando ayer con Donnie. Al final los entrenadores son los entrenadores, ellos saben lo que están haciendo. Ningún entrenador planifica para perder, como lo hemos dicho muchas veces. Pero sí, desde afuera, uno puede, puede cuestionar sus decisiones. La
3: señora perdía tiempo y necesitaba ganar.
4: Imagínate. Pero sí, o sea, sí se pueden cuestionar ciertas decisiones. Y sobre todo que cuando ves que para el siguiente partido, donde ya no nos jugábamos nada, hacen las modificaciones que uno esperaría que tenía que hacer en el partido anterior y ganamos y goleamos. Es ahí donde creo yo queda todavía peor parado el cuerpo técnico para quien recordaba la plática de ayer.
3: Pero es precisamente eso de lo que hablábamos ayer, Cristian, y no tirar por tirar, ¿verdad? Porque eso es lo más fácil en el periodismo, cualquiera de las ramas que, a la que vos te dediques. Eso es lo más sencillo. Pero aquí estamos hablando cosas analizadas desde un punto de vista crítico, eso sí, pero que necesitan revertir, ya sea Luis Fernando Tena y su cuerpo técnico o quien esté. Hay muchos que consideran que le van a dar este año todavía a la Nations League.
4: Sí.
3: Yo diría que ya no.
4: Yo creo que sí.
3: Yo diría que ya no, porque la Nations League, recuérdense que además es clasificatoria para la Copa Oro. Pero bueno, ahí está el punto. Dice aquí Juanfra, Méndez Line no habla español tampoco. Es, ni Arquímedes, vamos. Bueno, Arquímedes solo malas palabras, creo que sabe en español.
4: Sí.
3: Sí, pero...
4: Aarón Herrera tampoco.
3: Pero habla un poquito más. Porque recuérdate que
4: nunca lo entrevistaba. El único que hacía en español era Rubio Rubín.
3: Sí, pues, uh-huh. O sea, se daba su paquete. A mí, si querés, entrevistame en inglés.
4: Exacto, sí.
3: Si querés, declaraciones.
4: Yes.
3: Si no...
4: Yes, I do.
3: Bueno, tremendo eso, la verdad. No ha terminado el partido. Aquí, manden extra. Ah, la verdad es que los muchachos son ocurrentes, de verdad. Bueno, aquí hablan también de Luis Fernando Tena. Saludos, dice Lick Carlos Vélez. Gracias, Lick. Hoy, antes de ir a la pausa, Aurora emitió un comunicado, como debe ser, ¿verdad? Vos muy apegados a su disciplina militar, porque es un equipo que pertenece al Ministerio de la Defensa. Y muy apegados a eso, emitieron un comunicado así, bien planchado. Vos, estos son los que llegan por el momento y estos son los que se van. Y por aparte anunciaron también que tienen un nuevo gerente. No sé cómo hizo para llegar ahí. Yo sí recuerdo que en algún tiempo jugó con Aurora. Pasó por Comunicaciones, pasó por Municipal y también jugó con Aurora. Selvin Ponciano, el ex gerente general de Municipal, ahora será el nuevo gerente de Aurora FC.
4: Sí.
3: Y emitieron ahí el comunicado con los jugadores que llegan, que ya los hemos detallado aquí. No hay nada nuevo en cuanto a eso, y los jugadores que por el momento confirman que se van, y ahí tiene dos bajas notables porque fueron jugadores importantes la temporada pasada, sobre todo a Alejandro Galindo, pero además de Galindo, que tuvo anotaciones con el equipo de Aurora, creo que su capitán, que se va para Antigua, en el caso de Alan García, esa es una baja que resentirá a Aurora.
4: A mí el que me sorprendió cuando lo leí, todavía lo estaré leyendo bien, Chicho Mingorance, ahí sigue, ya se había despedido y ahí aparece otra vez en el listado del equipo.
3: Pero lo que pasa es que parece que no ha llegado a un acuerdo todavía, o sea, esta lista no es definitiva. Mira, pues, Carlos Joaquín Flores, un defensa, a mí me agrada cómo juega este muchacho, que es un defensa central que estuvo con Cobán Imperial.
4: Sí.
3: Lo de José Pablo Grajeda, que lo echaron de Comunicaciones.
4: Que para mí es buen mediocampista.
3: Roger Hernández, este muchacho de AFF, no lo he visto jugar.
4: Yo tengo amigos que siguen de cerca a AFF y todos hablan maravillas de que él era el que movía el equipo.
3: Ah, qué bien. Y el que sí lo vi un par de veces y también hablan muy bien de él es el ex goleador de Deportivo Matitlán, que estuvo en la segunda división, Héctor Morales, claro que el salto, el paso que va a dar es muy grande.
4: Sí.
3: Y ojalá pueda cuajar ahí.
4: Yo a él lo conozco personalmente y sé que es un buen deportista, sé que se cuida como persona.
3: Y tiene buen físico posición de delantero, buen juego aéreo.
4: Es alto, tiene...
3: Atípico a los delanteros guatemaltecos.
4: Pero rápido, o sea, es sí. Delgado, es grande, pero... Es
3: más o menos, no es igual, trozo. Pero parecido al Flaco Martínez.
4: Más o menos por ahí. Por ahí va. Cosa. Sí, un poquito más fuerte.
3: Sí, tal vez sí, tenés razón, su complexión es un poco más fuerte.
4: Sí.
3: Pero ahí va en ese estilo de juego, digamos.
4: Digamos que
3: lo que no recuerdo es si es zurdo también.
4: Yo creo que es diestro. Creo que es diestro, sí.
3: Bueno. Y luego también tenemos a este muchacho, no lo conozco, Atlético Mitlán, Julio Rodríguez, sí, el paraguayo.
4: Sí. Que fue medio goleador ahí en Mitlán.
3: Sí.
4: Bueno, Hugo del Cid es aquel que incluso anota en Copa Centroamericana con Shela, ¿te acordás?
3: También, ese
4: que
3: sí
4: lo metió así, cerrando, sí. Eso fue todo lo que hizo y se
3: desapareció. Que tenía esa cualidad de Marini, ¿verdad? Que sí, metía jugadores así y le hacían goles de la nada. Bueno, ya sabemos que se fueron los hermanos Soriano, que se fueron para El Salvador, lo de Galindo, Arévalo, Alan García, también otro que salió. Melvin Chen, ese no lo vi casi con Aurora. Y José Alejandro Trujillo son los que se van. Y les hablaba de Selvin Ponciano, un jugador que, un exjugador de Municipal Comunicaciones Aurora, que ahora será el nuevo gerente. Entre los que vos mencionás, que también hay un comunicado que están renovados, ahí está Lobato, está Ibargüen, está Mingo Arance, que se despidió como dos veces,
4: sí.
3: Vivas y Liborio.
4: Y Liborio, sobre todo Liborio.
3: Pero a mí me llama la atención que ellos tienen 6 extranjeros.
4: No sé si Chicho ya...
3: Es que sí, o sea, emitieron un comunicado donde dice los jugadores renovados. Y entonces ahí hay 17 jugadores renovados. Y entre esos 17 está Liborio, que yo no recuerdo que sea nacionalizado.
4: No.
3: Vivas. Mingo Arance. Lobato.
4: Y Ibargüen.
3: Ed Ibargüen. Son 5.
4: 5, sí.
3: Y a eso sumarle lo de Rodríguez. Son 6. 6. Entonces ellos dan por sentado que serán 6 extranjeros el próximo torneo.
4: Seguramente. Seguramente sí. Y que por cierto aquí lo pasamos por alto, pero este muchacho Juan Gómez, que fue el último de los presentados, que de hecho... Lo anunciaron hoy también, junto con esas otras noticias que dieron. Este Juan Gómez, ¿se acuerdan ustedes que apareció en Cobán Imperial? Le dieron un par de bolas y no pasó nada con él. Luego aparece en Comunicaciones. Entrenó como 4 meses y como todos preguntaban quién era, lo presentaron como jugador de la primera plantilla. Salió a la banca un par de veces. No recuerdo que haya jugado con los Cremas, de repente le han de haber dado minutos a algún partido, pero no recuerdo que haya jugado con Comunicaciones. Y ahora vuelve después de un paso con Aguacatán a la Liga Nacional.
3: Sí. Bueno, aquí dice el licenciado Óscar Albeño que recuérdese que ahora serán 6 extranjeros y solo podrán jugar 5. El punto aquí es que ellos dan por sentado, me imagino que ya tienen algún cabildeo con la
4: privilegiada,
3: con la federación, ¿verdad vos? Que yo en ese sentido, pues no ha sido público, pero me imagino que si los equipos ya están haciendo contratos es porque la federación les dijo, miren, vamos a bajar a 6, este torneo fueron 7, pero porque se recuerdan lo de la selección y todo eso, y ahora vamos a bajar solo a 6 y son 5 jugando por aquella famosa regla del 6-5.
4: Lo único que hay habría que ver también pues qué extranjeros son, ¿va? Porque si traes extranjeros no es para dejarlos, no los puedes tener ni en la banca, pues.
3: No, pero es que necesariamente sí tenés que tener uno, uh-huh. Porque si tenés 6 y solo pueden jugar 5.
4: Sí.
3: Bueno, vamos a mensajes. Antes de ir a la pausa, Cristian Robledo, no sé si... ¿Ya terminó el partido de Guatemala o todavía no? El de la selección, mira, de verdad que sí me puso triste ese resultado. De verdad. Porque El Salvador ha evolucionado, ha progresado. Si querés, saliendo de compras a Estados Unidos y nacionalizando jugadoras, pero ha avanzado. Y antes no nos chamarreaba así como ahora.
4: No,
3: en el fútbol
4: no.
3: Femenino. ¿O vos te recordás de un marcador así?
4: Pues no es que recuerde tampoco muchos positivos, ¿verdad? Pero vamos a ver. En, no, sí, en 5-1, de hecho, es lo que me aparece a mí.
3: 5-1, sí, porque aquí había dicho alguien 6, pero tal vez solo lo hizo bromeando. ¿Por qué será que siempre que vamos al IRTRA miramos más alto? ¿Será porque hay atracciones espectaculares para descubrir? ¿O será por los paisajes y la naturaleza que lo rodea? 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Ya regresamos.
2: Los ganadores vamos a un corte, pero volvemos enseguida.
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2: Estamos de vuelta con más análisis, discusión y debate.
3: 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Muy bien, gracias a todos de verdad por escribir, por participar, por esa interacción que mantienen todas las tardes. Para nosotros de verdad es reconfortante encontrar con tanto mensaje. Aquí dice, mira, pues es que Lee Calveño está emocionado porque hablamos de su Aurora. Este sí es aurinegro, aurinegro, mira. Dice que fueron 7 bajas y 7 altas.
4: Sí. Dice por acá Ismael, ganadores, buenas tardes. ¿Cuántos partidos del Mundial creen que serán retrasados por el clima? Ya pasó en el Mundial de Clubes el año pasado, te recordarás.
3: Sobre todo por las tormentas eléctricas, que es muy
4: habitual
3: en la costa este en esta época del año.
4: Incluso recuerdo un partido del Chelsea que solo por la amenaza de la tormenta se detuvo como 3 horas y ni hubo tormenta eléctrica.
3: Pero allá las normas de seguridad son
4: no están jugando, sí, allá sí.
3: O sea, son diferentes. Sí, sí, sí.
4: Respetan los lineamientos.
3: Recuerden que también habrá muchas sedes con estadios techados, pero la mayoría son estadios descubiertos.
4: Y que de hecho, incluso los juegos de este jueves, el de inauguración no tanto porque va a ser a mediodía, pero ha estado lloviendo mucho en Ciudad de México. Y se prevé que, por ejemplo, el partido de Corea sí pueda sufrir alguna situación por el clima lluvioso en la Ciudad de México.
3: El de Corea contra República Checa será en horario nocturno, las 20 horas el próximo jueves, pero será en el estadio de las Chivas de Guadalajara. Sí. Todo esto del grupo A, porque México tendrá el partido inaugural a la 1 de la tarde, en el que conocemos como Estadio Azteca, se enfrentará a Sudáfrica.
4: Sí. ¿Dónde estabas vos cuando jugaron Sudáfrica-México en 2010? Estabas para la televisión, sí, me imagino.
3: Sí, sí, ahí nosotros tuvimos en esa ocasión hasta 2014 los derechos.
4: Sí, pues.
3: Y luego se fueron para Tigo y ahora que regresaron con Albavisión, pero sí tuve del 2002, 2006, 2010 y 2014.
4: Yo sí fui de esa generación que lo vio en el colegio, en ese partido matutino, más que el gol de Shabalala, como olvidar.
3: Exacto. Sí, fue el primer mundial en África.
4: Los Bafana, Bafana.
3: La verdad que fue atípico y muy, muy bueno ese torneo que terminó con la consagración.
4: La selección de España, sí, cierto.
3: En 2010.
4: Buenas tardes, ganadores. ¿Cómo van a estar los programas para la temporada mundialista? ¿Habrá análisis, discusión y debate?
3: Hashtag por supuesto. Gorra, por manda. Supuesto que sí. Ya les hablábamos de esos partidos en la jornada inaugural, en horarios de 13 y 20 horas. Lo que pasa es que los horarios nos van a favorecer también. Porque el viernes, por ejemplo, en la otra inauguración, como decía Cristian, son 3 inauguraciones. En el BMO de Toronto jugarán Canadá-Bosnia-Herzegovina a la 1 de la tarde. Y luego a las 19 horas, 7 de la noche, se pone en marcha el grupo de en el SoFi Stadium de Los Ángeles, a ver cómo dejaron esa cancha, porque te recordás que había complicación por las medidas.
4: Sí, sí, sí. Tenían que...
3: Y que no daba para más, y que era una inversión millonaria, y que no sé qué. Yo tengo duda cómo quedó en cuanto a las dimensiones esa cancha del SoFi. Estados Unidos contra Paraguay será el partido inaugural.
4: Dice por acá Josué Ponciano, nuevo gerente de Aurora. ¿Qué Selvin. Tan cierto es?
3: Selvin Ponciano.
4: Selvin Ponciano ya está más que confirmadísimo.
3: Sí, el club lo anunció. Miren, recuérdense que Selvin Ponciano tiene 2 etapas como dirigente deportivo. Tiene esa con Municipal, fue durante muchos años gerente del club.
4: Sí.
3: Y tuvo otra cuando intentó llegar al Comité Olímpico en la planilla de Jorge Rodas.
4: En Municipal, de hecho, en diversas áreas del club. Y recordamos aquellas polémicas cuando estaba al frente del fútbol femenino, pero o sea, tiene vasta experiencia.
3: Pero lo que tengo yo duda es, porque recordate que esos dirigentes de esa planilla de Jorge Rodas fueron suspendidos.
4: Sí.
3: Si él puede ejercer, yo no sé si ya cumplió, voy a averiguar eso.
4: Me imagino que sí, va Edgar.
3: Voy a averiguar eso.
4: Yo sí, y lo platicaba hablando de aficionados aurinegros con un amigo aficionado aurinegro, me decía que lo veía bien porque no había nadie con esa figura y los coroneles.
3: A mí no me huele bien.
4: Los coroneles y demás no tenían esa
3: expertise. No me huele bien por la afinidad que tiene con Municipal. Mira,
4: eso sí es.
3: Aurora ya tienen metido un alacrán ahí con Héctor Escobedo. Que vos lo ves un día en el palco de los Rojos, otro día con la chumpa de Aurora en Amatitlán y otro día en la cena de los campeones como miembro del comité ejecutivo de la liga. No sabes qué es.
4: Ni él sabe qué es.
3: ¿Sí? Bueno. No, él sí sabe, no, él la tiene clara. Por eso te digo, A mí eso no me huele bien, pero bueno. Ahí ya la veremos. Gente a Aurora, sí.
4: Buenas tardes, los saluda Rodolfo González. ¿No se les haga raro que Estados Unidos le niegue la entrada a Irán al momento de cruzar la frontera de Tijuana? Ya hubieron ciertos temas ahí con Irán.
3: Miren, no tiene nada que ver lo deportivo, no tiene nada que ver la FIFA con la seguridad interna de Estados Unidos.
4: No.
3: Y nos lo han dejado claro. Hablábamos de lo de Uzbekistán, vos hablaste de otra selección africana.
4: Sí.
3: Que tuvieron procedimientos de registro de maletines exhaustivos. Pero Japón, por ejemplo, iban luciendo sus bolsos de diseñador y nadie se los tocó.
4: Exacto. Sí. Es Japón, vaya.
3: O sea, para que veas que hay rangos, vamos.
4: Ahí sí van a sacar como el meme, y quien lo haya visto me va a entender, de la paleta de colores, ¿verdad? Revisar, no revisar, así están los, ¿sí? La gente.
3: De... No, de verdad. Mira cómo están posando los japoneses con sus bolsitos así de diseñador francés o italiano. Nadie se los tocó, sí. Pero a los otros les dieron vuelta y les sacaron todo.
4: Buena tarde, ya en sintonía anda la bola de que para el próximo torneo solo 6 serán los clasificados para la fase final. No. Le saluda Tony.
3: Ay, sí, no.
4: Yo sí tenía también cierta sí, información al respecto.
3: Pero por iniciativa de algún equipo. Nadie va a acceder simple y sencillamente porque elige o decide la mayoría.
4: Eso sí, tienes toda la razón.
3: Y la mayoría quiere esos partidos. Sí. Y no te hablo porque muchas veces se confunde, sí, es que los beneficiados son los equipos de menor presupuesto o los mal llamados equipos chicos. No, el equipo grande también es beneficiado.
4: Es un partido más.
3: El equipo que termina primero o segundo lugar también es beneficiado porque es una taquilla más.
4: Sí.
3: ¿Cuánta gente llegó a los cuartos de final de Comunicaciones a la Pedrera?
4: Sí, lleno, absoluto.
3: ¡Socado!
4: Sobrado, sí.
3: ¡Socado estaba!
4: Sí.
3: ¿Vas a creer que están dispuestos a perder una taquilla así?
4: Yo creo que no.
3: Bueno, entonces también tenés que ver la conveniencia.
4: Aunque también hay que decirlo que en el una de las últimas veces que se tocó ese tema, que no se tocó la en la temporada pasada, pero sí en la antepasada, si no me falla la memoria, Cremas Antigua y Rojos.
3: ¿Qué Juancho con su iniciativa?
4: Sí, estaba de
3: Juancho
4: acuerdo.
3: Fue Juancho García.
4: Pero todos los demás, ¿no?
3: Por eso. Y que no te extrañe otra vez Juan Leonel García levantando la manota ahí en la asamblea y lanzando la propuesta.
4: Lo único que se le olvida que tiene que hacer un poquito de lobby primero y ir a convencer a alguien para que lo apoyen en su moción, si no va a ser solo el papelón.
3: Sigamos.
4: ¿Cómo no leen los mensajes? Aquí les repito lo que escribí ayer. Dice, pero si ayer leímos ayer todo. No sé, dice, ganadores, ¿habrá nuevo campeón mundial, según ustedes? Y me gustaría que eligieran una selección cada uno para ver cómo nos va. Yo elegiría a Holanda, a ver cómo le va y hasta dónde llega. Me encantaría que fuera campeona. Saludos desde Nueva York y que tengan una feliz tarde. Esto lo manda Alessandra.
3: Saludos, Alessandra.
4: Yo, evidentemente, mi afinidad está con Argentina y Lionel Andrés Messi, pero... Ay. Creo que va a ser España la campeona del mundo.
3: Yo le voy a España y cuidado que se puede meter Brasil.
4: Fíjate que Brasil me está sorprendiendo bastante.
3: No, es por descontado Brasil.
4: Francia, por supuesto, aunque hay que ver cómo le va a Mbappé porque parece que igual tiene problemas como los tenía en el Real Madrid. Y
3: en todos lados tiene.
4: La Portugal de Cristiano Ronaldo creo yo que también está para pelear.
3: Sí.
4: Está para pelear.
3: Sí,
4: la verdad que
3: pero
4: tiene...
3: no la veo tan sólida.
4: Y para la gente que le quede claro, las posibilidades de Portugal de ser campeonas del mundo no pasan por Cristiano Ronaldo. Es más, no. Creo que tiene más posibilidades y Cristiano no es titular,
3: sí, no es titular.
4: Porque tienen un gran
3: así es. Bueno, por supuesto que va a jugar para que sea su sexta Copa del Mundo, Messi también, pero Messi sí es titular, lo del Memo Ochoa veremos si le dan su sexta Copa del Mundo. Comunicaciones recién acaba de comunicar algo que ya veníamos discutiendo desde hace varios días aquí en Los Ganadores, y es la incorporación de Brian Castañeda, Brian con M al final, Castañeda, conocido como el Black Castañeda.
4: Ahí oficial.
3: Ya lo anunciaron.
4: No, de verdad.
3: Sí. Pues y ayer sí anunciaron lo de Kevin Grijalva.
4: Es cierto.
3: Y anteriormente lo de Winder Bradley. Hasta les hicieron su video y todo.
4: Mira,
3: andan bien pro, vos. En ese sentido, en sus contenidos andan bien.
4: Andan con una de cal y una de arena. A ver si estás de acuerdo conmigo. Uh-huh. Bradley, bien. O sea, coincidimos en que es un buen refuerzo.
3: Sí.
4: Bananín Grijalva, estamos mal, ahí estamos. Más que el Pato García, creo yo que sí es. Y ahí ya gana Comunicaciones.
9: Pero tampoco te puedes ir de lo peor a lo menos malo.
4: Exacto.
9: Pero es lo que hay en el mercado. Ese es el detalle. Es para lo que alcanza.
4: Después la renovación de Elsa Martin, que para mí no hay argumentos para renovarlo.
9: Fíjate vos que yo a ese brother sí le veo condiciones. Lo que necesita es continuidad y que lo sepan guiar. Y yo sí no lo descalificaría.
4: El Black Castañeda, que yo lo que tengo es una ansiedad de saber qué va a pasar con el Black.
9: ¿Por qué?
4: Porque todos sabemos de qué males padece nuestro queridísimo Brian Castañeda. Y sabemos cómo es el fantasma Figueroa. Entonces yo quiero ver qué va a pasar en esa relación.
9: Pero ahí está bien. Porque para alguien así...
4: Sí, pero pues, vos sabes que si apretas mucho se quiebra también.
9: Bueno, no sé, la verdad.
4: Ganadores, buena tarde, Lick Galindo. ¿Por qué cuando está Cristian no pone el audio de Chaparrón? Dice. Ya viste, Edgar. Es tu culpa.
9: ¿Y yo por qué?
4: Ana Lucía Martínez hace la diferencia, pero no para cambiar un 1-6. Decepcionante, porque se ve un retroceso, nos comenta por acá Isra.
9: Pero a vos te enoja ese audio, ¿no?
4: No.
9: Pero ¿y por qué quiere el amigo que lo pongamos?
4: Porque me ponen apodos en mi ausencia, ¿verdad?
9: Pero el que te lo puso ya se fue.
4: Dice por acá...
9: Aquí está, mira, para complacer al oyente, no para molestarte a vos.
4: Solo porque la audiencia lo pidió.
9: Ahí está. Es que dice que yo no lo pongo y mira, Kevin se aguanta la risa.
4: Le va la banda ese Kevin también.
9: Porque Kevin es el que me lo mandó.
4: Esa selección.
9: Se tomó la molestia
4: de buscarlo. Sí. Dice, esa selección
9: masterizarlo.
4: Femenina no tiene patas ni manos. Esa entrenadora no sabe absolutamente nada. Solo a Gerardo Páez se lo baboseó. Porque de ahí ya todos lo sabemos. Francisco Godoy, saludos al buen Francisco.
9: ¡Ey! Francisco no había aparecido. Ahí seguramente tiene entradas para ir a ver los juegos en Atlanta.
4: Dice por acá que, Lick Galindo, usted no le tiró a Tena. Sus argumentos razonables, pregunta, ya lo está.
9: Ah, platicando. Por lo que decía el oyente anteriormente.
4: Dice, ganadores, ya tenemos que entender que nuestra raza chapina, imagino que quiere decir, no es para el fútbol. Así venga el Cholo, Simeone, Mourinho o Ancelotti. No hay material humano. Esto lo envía Inés López Mazariegos.
9: Gracias.
4: Yo agradezco que las bellas damas de Guatemala escuchen los ganadores.
9: Yo también agradezco.
4: Constantemente escuchamos eso.
9: Pero es cuando vos estás.
4: Ah, me imagino yo.
9: Sí.
4: Para mí Luis Fernando Tena Galindo es un buen entrenador. Lo que sucede es que en Guatemala no se trabajan las bases, por lo cual ni Pep Guardiola lograría clasificar a la selección de Guatemala a un mundial. Ya hemos dicho que no estamos de acuerdo con eso, pero...
9: Para los que no están de acuerdo que el entrenador no hace diferencia, recuérdense de esto. ¿Cómo le ha ido a Brasil de 2014 para acá?
4: Sí.
9: Y me contarán en julio, ¿cómo le irá a Brasil con Ancelotti?
4: La Copa del Mundo.
9: Ya me van a contar. Ahí es donde vamos a hacer cuentas y vamos a ver si es cierto que el entrenador no hace diferencia.
4: Bueno, mira cómo venía Argentina y cuando la agarró Scaloni, lo que cambió.
9: 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Ya regresamos.
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3: 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Aquí nos pregunta un aficionado, ¿cuál será el mejor partido en estos primeros días de competencia?
4: Todos los días hay buenos partidos, Edgar. El sábado, Brasil-Marruecos, ese va a ser un partidazo, pero sensacional.
9: Sí. Y yo también le pondría la fichita al Estados Unidos-Paraguay.
4: Y prime time, porque es a la una, si no me falla la memoria, ese de Brasil, se va a hacer un partido.
9: El de Brasil, no, sí, es a las 4 de la tarde, loco.
4: Uf, mejor todavía. Mejor.
9: El de Estados Unidos es un día antes, y ese mismo día, 13 de junio, que por cierto cumplo años de casado.
4: Eso.
9: Qatar-Suiza.
4: Haití-Escocia, Edgar, Haití también dan ganas de día. Verlo. Y con una selección europea que también tiene lo suyo.
9: Australia-Turquía, lo vas a ver a las 10 de la noche.
4: Fíjate que lo vería, pero hay UFC, la Casa Blanca.
9: Ah, ya.
4: Y va a pelear mi mero gallo, Ilia Topuria.
9: No, hombre.
4: Mi padre.
9: De
4: mi
9: verdad.
4: Mi sensei, mi pastor.
9: Ilia no Topuria, te creo, tu apóstol, tu referente.
4: Él es mi mero mero, entonces voy a ver la pelea.
9: Tu Dalai Lama.
4: Sí, él es.
9: No, tan así.
4: Sí. Él, y en la Casa Blanca, no, de que de hecho hay polémica en eso también. No te lo conocía, también.
9: Fíjate.
4: ¿No has visto la polémica por ese evento en la Casa Blanca?
9: Sí, lo he visto.
4: Ahí están que quieren clavarse a Trump por esa situación, pero totalmente. Pues pasa un evento interesante.
9: ¿Y vos, Kevin, a vos te gusta también eso? Sí. Ah, mira.
4: ¿Sabes qué otro partido va a estar bueno para el fin de semana? A las 2 de la tarde, el domingo, ese sí, hora de almuerzo, Países Bajos-Japón.
9: También, sí.
4: Países Bajos, que a propósito que lo mencionaba un oyente, muchos analistas que hacen predicciones, incluso inteligencia artificial y demás, dicen que Países Bajos va a ser la sorpresa y va a ser campeona del mundo.
9: No.
4: Yo no la veo, o sea. No. Es Koeman su entrenador.
9: No. Pero con Ronald Koeman, ahí está, vos diste, mira, en donde a donde yo quería llegar con Ronald Koeman, no.
3: Argentina e Islandia juegan hoy un partido de preparación, el cierre del albiceleste a las 7 de la noche, creo que va a ir en Disney Plus, ¿verdad? Creo que ahí lo vi en esa plataforma. Japón hoy perdió contra Sudáfrica, ya que estabas hablando de ese tema, perdió contra Sudáfrica, también el cierre de su preparación. Y hoy a las 18:30 Brasil-Estados Unidos.
4: Sí, va a los últimos partidos preparativos y que ya está la Copa del Mundo a la vuelta de la esquina. Gracias a todos los que se comunican a través del 34-00062. Quedaron varios mensajes en la bandeja. Les ofrezco una disculpa porque intentamos leerlo todos, pero no se puso. Lo último que vamos a mencionar lo manda acá. ¿Qué opinan de la oferta que hizo Florentino por Julián Álvarez? La verdad que hizo lo... Solo el timo que te tima, dirían aquí en mi Guatemala. ¿Va?
14: ¿Por qué?
4: Ofrece que va a hacer una oferta de 150 millones por un jugador. De ahí
9: mientras
4: la...
9: está en campaña, ¿vos?
4: Ajá, de ahí la hace por Julián Álvarez. Y hoy saca un comunicado.
9: Perdón.
4: Para, es que para confirmar que sí hizo la oferta, pero que el Atlético dijo que no. O sea, ¿cuándo has visto eso, Edgar? O sea, jamás. Solo que sí hizo la oferta, pero que el Atlético dijo que no. ¿Cuándo has visto eso, Edgar? O sea, jamás. Solamente quieren entorpecer
9: Florentino, es así.
4: Las negociaciones con el Madrid y él, obviamente,

0: esos que pueden ser caballos negros. Japón, sí. Ecuador y Noruega.
1: Y dice Adrián, hablen de Chucho de Puerto, que lo expusieron en el Bar del Gato.
0: Creo que y él lo expuso también a Darwin Torres. Y, pero ese es mala leche también, va, porque manda la captura de la conversación, pero con el número de teléfono de Darwin Torres.
1: Y sin lo que él le respondió.
0: Exacto, sí, es mala leche. Pues,
2: pero los jugadores tienen la culpa, hombre.
0: Sí, o sea, ¿por qué no destapan todo?
1: Así fue Roca, así fue...
0: Santiago Gómez.
1: Pero ya que los echaron.
0: Sí.
1: Cuando están ahí, nadie no dicen nada.
0: Nadie dice nada.
1: Son comparsas, son cómplices.
0: Porque desde la directiva sabe que están metidos.
1: Son amics.
0: Sí.
1: Totalmente. Porque la componenda es general. Exacto. Mira, para la celebración de la 33, los mismos aficionados que les fueron a tirar hielo, que les tiraron envases, que les tiraron de todo hacia el palco de los dirigentes, los mismos estaban celebrando ahí con los dirigentes, gritándoles, cantando y todo. Felicidad absoluta.
0: Los que se
1: y hasta les de sí, los mismos. Ojalá que como les devolvieron sus mantas, ellos hayan devuelto la hielera también que se robaron.
0: Sí.
1: Porque ya tenían sus mantas.
0: Sí, es cierto.
1: Entonces yo cuando salen jugadores así, ya no les doy ningún crédito.
0: Perdóname. Vámonos mejor, Edgar, que ya solo.
1: Perdóname porque no tiene sentido. Bueno, ya está Marito aquí con las noticias. Dice Edson que Canadá podría ser la sorpresa. Que Cristian... que vos seguís una página. Que seguís la página de Chucho Puerto.
0: Sí.
1: Bueno, tal vez son amics también. Déjalo. Nos vamos. Una feliz tarde. Gracias, Kevin. Buena tarde para todos, Cristian.
0: Saludos. Nos vemos.
3: Hemos llegado al final de nuestro programa, pero volvemos mañana en punto de las 4 de la tarde. Somos los ganadores.
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9: Bienvenidos amigos oyentes, damos paso a la información de Noticias Nuevo Mundo en su tercera emisión. Soy Mario Carrillo, en este momento presentamos los titulares.
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9: En nuestros titulares, la Conred mantiene alerta anaranjada institucional por incremento de las lluvias. Habitantes de varios municipios del departamento de Guatemala consumen agua contaminada. Subsidios a precios de los combustibles supera ya inversión de 1,000 millones de quetzales. el presente año han sido retornados al país 27,554 guatemaltecos procedentes de México y Estados Unidos.

0: Operativo en Barrio El Gallito concluyó con 4 capturas, decomiso de armas, municiones y dinero en efectivo. En las internacionales, el Papa León XIV llegó a Barcelona, donde pidió unidad en su cuarto día de la gira que realiza en España. El presidente Donald Trump acusa a Irán de derribar helicóptero estadounidense y promete responder. En los deportes, Irán acusa a Estados Unidos de retirar su cuota de boletos para el Mundial.
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0: Damos paso a la información nacional. El informe más reciente de la CONRED establece el cambio de rumbo de la tormenta tropical Cristina, que podría desviarse con rumbo a El Salvador, pero la alerta anaranjada institucional se mantiene en el país por incremento de las lluvias.
2: La tormenta tropical Cristina modificó su trayectoria y ahora se desplaza hacia las costas de El Salvador, reduciendo la posibilidad de un impacto directo sobre Guatemala. Sin embargo, la Coordinadora Nacional para la Reducción de Desastres CONRED e INSIBUME advirtieron que el sistema continuará generando lluvias intensas y condiciones de riesgo en varias regiones del país. Por esta razón, las autoridades decidieron mantener la alerta naranja institucional y confirmaron que los mayores efectos se esperan entre jueves y viernes, con lluvias copiosas principalmente en los departamentos de Chiquimula, Jutiapa y Santa Rosa.
3: De 5 kilómetros. Actualmente, la trayectoria de nuestra tormenta mantiene rumbo hacia El Salvador. Aún no ha tocado tierra, sin embargo, en el momento que lo haga, seguramente la intensidad y el debilitamiento será parte de la característica de la tormenta y podría degradarse en función que vaya avanzando. En este momento, a pesar de esta situación, por la cercanía y por la circulación atmosférica que se tiene en esta región, estamos pronosticando que el incremento de lluvias siga constante, principalmente en las regiones de Valles de Oriente, Boca Costa, Pacífico, Altiplano Central y Occidente, donde se pueden presentar los mayores acumulados. Sin embargo, el pronóstico directo para los departamentos que puedan ser afectados es principalmente para Chiquimula, para Santa Rosa y para Jutiapa, por la cercanía al lugar en donde se pronostica que pueda tocar tierra.
2: Las autoridades recomendaron evitar cruzar ríos, alejarse de la cadena volcánica y prepararse ante cualquier emergencia, principalmente en los departamentos que sufrirán los impactos directos de la temporada ciclónica. Para Nuevo Mundo Noticias, Werner Álvarez.
0: El oleaje en la playa La Barrona, municipio de Moyuta, Jutiapa, se incrementó desde el pasado lunes, por lo que las autoridades locales piden a los habitantes aplicar las medidas de prevención y estar atentos a los llamados para evacuar en caso sea necesario.
4: Desde el lunes, pobladores y visitantes han reportado un inusual incremento en el oleaje en la playa La Barrona, en Moyuta, Jutiapa, generando preocupación entre las comunidades cercanas, informaron medios locales. El incremento del oleaje podría ocasionar daños en viviendas y riesgo para quienes realizan actividades dentro del mar. Roberto Marroquín, alcalde de la localidad, pidió a la población que vive cerca de la costa estar preparados ante cualquier emergencia para retirarse en caso el agua del mar comience a inundar sus viviendas. De acuerdo con declaraciones que brindó en un video publicado en la página oficial de su red social, por el aumento de oleaje en el lugar, algunos vecinos solicitaron el apoyo al jefe edil transporte para trasladar sus pertenencias a otro sector más seguro mientras el fenómeno natural pasa, mientras Marroquín les ofreció un camión para hacerlo. La tormenta tropical Cristina continúa influyendo en las condiciones marítimas del litoral pacífico de Guatemala, provocando un incremento en el oleaje y en el nivel del mar. Según el pronóstico del INSIBUME, conforme Cristina avance hacia El Salvador, en las costas guatemaltecas durante esta semana aumentará la cantidad de precipitación y el nivel del oleaje en el litoral pacífico. La institución prevé que el oleaje supere los 2 metros de altura en los 8 sitios monitoreados durante los próximos días. Los mayores incrementos se esperan en Ocos y Champerico, donde podrían alcanzarse alturas de 2.8 y 2.6 metros respectivamente. Por su parte, la Coordinadora Nacional para la Reducción de Desastres CONRED informó que la tormenta tropical Cristina continúa generando condiciones favorables para el aumento del nivel del mar y del oleaje en el Pacífico, según la institución. Además de lluvias y vientos, se esperan olas superiores a los 2 metros en distintas áreas monitoreadas, principalmente en las regiones del Pacífico, Boca Costa, Occidente, Altiplano Central y Valle de Oriente. Para Nuevo Mundo Noticias, Ángel Vázquez.
0: Cuatro cuencas de los principales ríos del país son monitoreadas con 11 sistemas de alertamientos que permiten establecer su crecimiento y la necesidad de evacuar a pobladores de comunidades en riesgo, afirmó el director del INSIBUME, Edwin Rojas.
2: El INSIBUME mantiene monitoreo permanente en varias cuencas hidrográficas del país mediante una red de 11 sistemas de alerta temprana instalados en municipios estratégicos, para ser exactos, cuatro cuencas de los ríos más importantes del país, y así anticiparse a inundaciones, crecida de ríos y posibles daños a infraestructuras. Edwin Rojas, director del ente meteorológico, explica que con estas alertas tempranas tiene la capacidad de emitir alertas preventivas con entre 3 y 5 horas de anticipación, tiempo considerado crucial para coordinar evacuaciones.
3: Tenemos estos sistemas en cuatro cuencas estratégicas de nuestro país, y de esas cuatro cuencas estratégicas de nuestro país tenemos 11 sistemas de alertamiento temprano presentes en municipalidades, en comunidades y algunas otras oficinas que permiten monitorear el comportamiento de los ríos de estas cuencas. Un ejemplo muy concreto que puedo darle es el monitoreo que tenemos sobre la cuenca del río Samalá, a la altura del kilómetro 178.5, en la CA2 sobre el puente Castillo Armas, en donde tenemos un sistema de alertamiento que nos permite asociar los incrementos de precipitación que se registran en el volcán Santiaguito, y que por los lajares sabemos que puede impactar el puente Castillo Armas, donde existe en promedio un caudal de 17.000 vehículos pasando por esa zona.
2: Según la información presentada por expertos en gestión de riesgos, estos sistemas operan en cuatro cuencas principales y permiten observar en tiempo real el comportamiento de los afluentes. Para Nuevo Mundo Noticias, Werner Álvarez.
0: El agua que la población consume en varios municipios del departamento de Guatemala está contaminada con arsénico, informaron durante una cita legislativa funcionarios del Ministerio de Salud Pública.
2: Las autoridades del Ministerio de Salud confirmaron que fuentes de agua utilizadas por la población, principalmente en municipios del departamento de Guatemala, presentan contaminación con arsénico, nitratos e incluso heces fecales, una situación que podría representar riesgos altos para la salud de miles de personas. La información fue revelada durante una citación con la bancada Voz. Según expusieron, resultados de monitoreos evidencian la presencia de contaminantes en pozos ubicados en San Miguel Petapa, Villanueva, Amatitlán, Misco, Guatemala y San José Pinula.
5: ¿Es correcto, señor diputado? Sí, fíjese que nosotros, como la información que usted solicitó fue del 2025 para la fecha, ¿verdad? Nosotros lo hicimos hasta mayo. Tenemos cuatro lugares, ¿verdad?, específicos. Y tal vez viendo lo del arsénico, los puntos es 0.010, así es lo correcto. Y nosotros tenemos en el Hospital de Salud Mental, ¿verdad? Tenemos un pozo que pues abarca este hospital y se encontraron el
6: 0.012. Antes de entrar al detalle de cada uno, solo le quería saber si sí han encontrado.
5: Sí, sí me han encontrado.
6: Ya el hospital de Federico Mora, ya vimos que es uno de los que están contaminados.
2: Las autoridades sanitarias también advirtieron sobre los riesgos de consumir agua contaminada con materia fecal. El director de la red integrada de Noroccidente, Adrián Chávez, indicó que esta exposición puede generar infecciones diarreicas agudas, deshidratación, fiebre, náuseas y dolores abdominales, además de debilitar el sistema inmunológico.
7: Ya, y dentro de estas enfermedades, las enfermedades diarreicas son quizás las más representativas.
6: Eso le voy a preguntar, doctor, ¿qué impacto tiene la salud consumir agua con heces, con E. coli?
7: Como todas las enfermedades, el tema de la salud se ve afectada. El cuerpo entra en condiciones donde las defensas bajan, ¿verdad? Y cuando hay cuestiones de alto porcentaje de E. coli, puede generar infecciones diarreicas agudas que pueden conducir a una deshidratación y pueden conducir a muerte inclusive.
2: Salud informó que monitorea 252 pozos en el área metropolitana y confirmó que entre 2025 y mayo de 2026 se detectaron focos de contaminación en varios puntos, incluido el pozo que abastece al Hospital de Salud Mental Federico Mora. Durante la citación, diputados cuestionaron a las autoridades municipales por la falta de acciones para el tratamiento adecuado del agua distribuida a la población. Para Nuevo Mundo Noticias, Werner Álvarez.
0: En el presente año han sido retornados al país 27,554 guatemaltecos procedentes de México y los Estados Unidos a través de vuelos y viajes terrestres, informaron las autoridades del Instituto de Migración.
4: Un total de 27,554 connacionales retornados procedentes de Estados Unidos y México ingresaron a Guatemala entre el 1 de enero al 7 de junio del presente año. De acuerdo con registros del Instituto Guatemalteco de Migración, los retornos se realizaron a través de 236 vuelos y 218 buses coordinados por las autoridades de ambos países. Autoridades de migración indicaron que entre la población retornada se atendió de manera interinstitucional a 2,601 mujeres, 431 niñas, niños y adolescentes acompañados, 254 niños, niñas y adolescentes no acompañados y 262 unidades familiares, quienes tuvieron un trato diferenciado de acuerdo con sus necesidades y condiciones de vulnerabilidad. De igual forma, explicaron que las personas guatemaltecas retornadas son recibidas en los centros de recepción de retornados ubicados en la ciudad de Guatemala para quienes ingresan por vía aérea y en Tecumán, San Marcos, para quienes retornan por vía terrestre. En ambos espacios se les brinda orientación sobre los servicios y programas disponibles a través del Plan Retorno al Hogar. Añadieron las autoridades de migración que se busca generar nuevas oportunidades para quienes regresen al país, esto mediante la certificación y tanto como la validación de conocimientos y competencias adquiridas en Estados Unidos y México, proceso que se realiza con el apoyo del Instituto Técnico de Capacitación y Productividad, INTECAP, y el Ministerio de Educación. Además, contempla atención psicológica y médica, así como acciones de vinculación laboral coordinada por el Ministerio de Trabajo y Previsión Social y el sector privado. Para Nuevo Mundo Noticias, Ángel Vázquez.
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0: La agricultura del mundo afronta en la actualidad una serie de transformaciones, por lo que en el país se realizará próximamente un foro para tratar el tema.
8: La agricultura atraviesa un momento de transformación. La variabilidad climática, las nuevas exigencias de los consumidores, la sostenibilidad, la incorporación de tecnología y la necesidad de producir más con menos recursos están redefiniendo la manera en que opera el sector agroalimentario a nivel mundial. Ante este escenario, el intercambio de conocimiento, la investigación aplicada y la articulación entre productores, empresas, academia, organismos internacionales y entidades financieras se han convertido en factores clave para mantener la competitividad y generar nuevas oportunidades de desarrollo. Con el objetivo de promover estos espacios de conexión, Guatemala será sede de la Cumbre Rizósfera 2026. Un foro internacional que reunirá a más de 350 participantes vinculados al ecosistema agroalimentario de la región. La iniciativa busca impulsar conversaciones sobre innovación, sostenibilidad, tecnología, financiamiento y desarrollo territorial, temas que hoy forman parte de la agenda estratégica del agro. Del 1 al 5 de junio de 2026, la Cámara de Industria de Guatemala organizó reuniones de interés comercial con organizaciones empresariales y aliados estratégicos en México, con el apoyo de la Embajada de Guatemala, además de una visita técnica a una planta de automatización para conocer procesos y tecnologías aplicadas a la industria. La delegación también participa en ExpoPAC México 2026, la feria más grande de América Latina en empaque, procesamiento y automatización, con el objetivo de fortalecer conexiones, promover inversiones, innovación y transferencia de conocimiento para Guatemala. En el primer trimestre de 2026, Guatemala registró $184.9 millones en exportaciones hacia México y $813.1 millones en importaciones. Entre los principales productos exportados en 2025 destacan grasas y aceites comestibles, hule, manufacturas de papel y cartón, así como detergentes y jabones.
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0: El Papa León XIV llegó el martes a Barcelona, donde presidió una oración de la sede de la arquidiócesis y pidió unidad.
9: El Papa León XIV arribó el martes a Barcelona en el cuarto día de su visita a España. El líder de la Iglesia Católica presidió una oración en la Catedral de la Santa Cruz y Santa Eulalia, sede de la arquidiócesis de la ciudad, e hizo una petición en catalán a los fieles de la región. Barcelona es llamada capital y centro de Cataluña, lo que confiere a esta comunidad, a todos ustedes, el pueblo de Barcelona y de Cataluña, una vocación especial y la responsabilidad de convertirse, con la ayuda de Dios, en constructores de unidad. El miércoles el Santo Padre visitará una abadía en la montaña de Montserrat, a unos 60 kilómetros de Barcelona, y luego celebrará una misa en la Basílica de la Sagrada Familia, donde bendecirá la nueva torre que la ha convertido en la iglesia más alta del mundo. La basílica es una obra maestra modernista aún inacabada del venerado arquitecto Antoni Gaudí, visitada por casi 5 millones de personas el año pasado. La misa se celebrará exactamente 100 años después de la muerte de Gaudí, el 10 de junio de 1926. El jueves y viernes el Papa viajará a las Islas Canarias, donde se reunirá con migrantes y con los voluntarios que los ayudan, además de rendir homenaje a quienes murieron intentando llegar a Europa.
0: Las autoridades evacuaron a cientos de personas de sus hogares en la capital de Nueva Zelanda.
10: Cientos de personas fueron evacuadas en la capital de Nueva Zelanda, mientras olas de hasta 11 metros azotaban la costa. El alcalde de Wellington declaró el estado de emergencia ante la llegada del intenso oleaje en los suburbios de la costa sur y advirtió que los equipos de emergencia no acudirán a ayudar a quienes permanezcan en la zona. La orden de evacuación entró en vigor el martes por la mañana y la policía fue movilizada para garantizar que los pobladores se trasladen a terrenos elevados. Los agentes establecieron controles en las carreteras circundantes para impedir que las personas se dirigieran a la costa.
0: Israel e Irán anunciaron la suspensión de las hostilidades después de haberse atacado directamente por primera vez desde que comenzó un frágil alto al fuego en la guerra en Medio Oriente.
11: Israel e Irán anunciaron la suspensión de las hostilidades tras varios días de ataques cruzados. El primer enfrentamiento directo entre ambos desde que entró en vigor el frágil alto el fuego que buscaba contener la guerra en Oriente Medio. El anuncio llegó horas después de una nueva escalada militar. Según el ejército israelí, Irán lanzó cerca de 30 misiles contra territorio israelí durante la noche, mientras Israel respondió con ataques contra objetivos militares en la República Islámica. Ninguna de las partes reportó víctimas tras el intercambio de fuego. Pese a la aparente distensión, ambas partes mantuvieron un tono de advertencia. El primer ministro israelí, Benjamin Netanyahu, afirmó que Israel responderá si Irán reanuda sus ataques. En este momento el fuego en ese frente ha cesado después de que golpeáramos al régimen terrorista en Teherán, dejó de atacarnos. Si el régimen terrorista comete el error de reanudar los ataques contra nosotros, responderemos con toda nuestra fuerza, porque el Estado de Israel tiene pleno derecho a la autodefensa y lo ejerceremos tanto como sea necesario. Pese al anuncio de calma, el ejército israelí informó de la interceptación de un objeto aéreo procedente de Yemen, territorio controlado en gran parte por los rebeldes hutíes, aliados de Teherán. No se reportaron heridos. En otro indicio de distensión, las agencias iraníes informaron de la reapertura del aeropuerto internacional de Teherán, cerrado durante los recientes intercambios de fuego. El presidente iraní Masoud Pezeshkian aseguró además en la red social X que su país sigue en la mesa de negociaciones. Por su parte, el presidente estadounidense Donald Trump instó a ambas partes a dejar de disparar y afirmó que las negociaciones finales para alcanzar la paz seguirán adelante. Mientras tanto, Pakistán sigue gestionando la mediación entre Irán e Israel en medio de tensiones que podrían afectar la seguridad en Oriente Medio.
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0: Las 5 de la tarde con 24 minutos, 5:24, ¿cuánto cuesta internet en Europa? Los europeos están más conectados que nunca, pero el coste de acceder a internet varía enormemente entre países. ¿Cuál ofrece la mejor relación entre precio y conectividad?
1: ¿Quién paga más y quién menos por la banda ancha en la UE? En un mundo cada vez más conectado, el acceso a internet se ha convertido en un servicio esencial en los hogares de toda Europa. Sin embargo, el coste de conectarse varía enormemente entre países. Luxemburgo tiene el internet más caro de la Unión Europea, con un coste medio mensual de 49,99 euros. Así lo revela un estudio de Broadband Genie. Países Bajos y Finlandia completan los primeros puestos con precios medios de 48,73 y 48 euros al mes, respectivamente. Pese a ello, Luxemburgo y Países Bajos registraron en 2025 los niveles de uso de Internet más altos de la UE. En el extremo opuesto se sitúa Rumanía, con la banda ancha más barata del bloque, 6,66 euros al mes de media, la séptima tarifa más baja del mundo. Le siguen Lituania, con 14,90 euros mensuales, y Bulgaria, con 15 euros. Entre 2015 y 2025, Bulgaria y Rumanía aumentaron la conectividad en los hogares un 34 y un 28% respectivamente. En conjunto, Europa del Este registra los precios de Internet más bajos del mundo, mientras que Europa del Sur ocupa el cuarto puesto entre las regiones más asequibles.
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0: En más información, nuevamente los precios de los combustibles que se consumen en el país sufrieron incrementos pese a la vigencia del subsidio aprobado por el Congreso de la República a través del Decreto 11-2026, vigente desde el pasado 28 de abril.
3: Desde las primeras horas de este martes, se vio reflejado en los precios de los combustibles un incremento en los diferentes puntos de servicio del país. Los precios de referencia en el área metropolitana registraron un incremento durante la última semana. Para la presente semana aumentó 16 centavos en los combustibles regular y superior y un quetzal con 58 centavos el galón de diésel. La gasolina regular se cotiza ahora en 33 quetzales con 7 centavos el galón, mientras que la gasolina super alcanza 34 quetzales con 7 centavos y el diésel a 32 quetzales con 22 centavos. Los precios de referencia incluyen el subsidio temporal aprobado por el gobierno para amortiguar el impacto de las variaciones internacionales en el mercado petrolero. En medio de esta escalada, el gobierno mantiene vigente el subsidio contemplado en el Decreto 11-2026, que otorga un apoyo estatal directo de 8 quetzales por galón de diésel y 5 quetzales por galón de gasolina regular y superior desde finales de abril de 2026. El pago acumulado a los distribuidores superó los 811 millones de quetzales, equivalentes al 41% de los 2.000 millones asignados para este fin. Sin embargo, autoridades del Ministerio de Energía y Minas informaron que se realizarán las verificaciones constantes con el fin de determinar el tiempo que pueda cubrir el subsidio otorgado para paliar la situación. De igual forma, la DIACO y el Ministerio de Energía y Minas continúan la verificación de monitoreo de precios en los diferentes expendios de combustible a nivel nacional, con el fin de determinar que se esté aplicando el subsidio, así como evitar especulación de precios. De lo contrario, se sancionará y tomarán las medidas pertinentes según han indicado. Para Nuevo Mundo Noticias, Ángel Vázquez.
0: A la fecha han sido desembolsados 1.000 de los 2.000 millones de quetzales asignados para el subsidio al precio de los combustibles en el país, por lo que autoridades del Ministerio de Energía y Minas consideran que los fondos se agotarán en la segunda semana de julio.
3: El titular del Ministerio de Energía y Minas, Víctor Hugo Ventura, indicó que el subsidio a los combustibles por el incremento de precios alcanzaría a la segunda semana de julio. Ahora se ha desembolsado el 50% de los 2.000 millones de quetzales aprobados por el Congreso de la República. Sin embargo, explicaron que después de concluido este tiempo, iniciarán un nuevo análisis sobre el tema.
4: Perdón, está programado para 3 meses, era la programación inicial, de tal manera que debía cumplir el mes de julio. De acuerdo a los cortes que hemos hecho, pensamos que va a alcanzarnos para la primera, segunda semana de julio.
5: ¿Y de ahí qué va a pasar?
4: Pues hemos ya hecho unas discusiones y planteamientos. Eso ya requiere un esfuerzo interinstitucional en su momento. Nuestra propuesta es que, de continuar esta situación de precios altos, pues el subsidio debe ser nacionalizado y focalizado para que tenga un mejor efecto, mayor efecto. En ese aspecto pues tenemos algunas propuestas que debemos de discutir en un grupo interinstitucional. Finalmente pues la orientación fundamental es buscar el espacio financiero en el presupuesto.
6: ¿Qué porcentaje llevan ahorita administrado del subsidio?
4: La cifra exacta de la puedo preguntar al viceministro,
7: sí, por favor. Sí, con mucho gusto. Ahorita le doy el dato más fino por medio del director de...
3: Para Nuevo Mundo Noticias, Ángel Vázquez.
0: Un mega operativo fue realizado por la Policía Nacional Civil y elementos del Ejército en 27 inmuebles ubicados en el barrio El Gallito, zona 3, en busca de desarticular estructuras criminales, concluyendo con 4 capturas y el decomiso de armas, municiones y más de 100.000 quetzales en efectivo.
3: Un operativo de gran escala contra las extorsiones en el barrio El Gallito, zona 3 capitalina, dejó como resultado 4 personas capturadas, más de 107.000 quetzales incautados, armas, municiones, drogas y motocicletas con irregularidades, según información de la Policía Nacional Civil y Ministerio Público. Las acciones incluyeron 27 allanamientos realizados por investigadores de la SGAIC, DIDAE y DIP con apoyo del Ejército de Guatemala, helicópteros de la Unidad Aérea de Gobernación y drones de la policía. Entre los detenidos figura Ana, de 33 años, quien era requerida por 2 órdenes de captura por extorsión y registra antecedentes por el mismo delito en 2024. Durante otra diligencia, las autoridades localizaron a Edson, de 50 años, en posesión de 107.000 quetzales y $630 guardados en una mochila. Según el reporte policial, el hombre no pudo justificar el origen del dinero. En el mismo inmueble fue encontrada 6 bolsas con marihuana. Asimismo, fue detenido Hugo, alias Topo, de 22 años, a quien se le incautó un chaleco antibalas, 2 cargadores y 50 municiones para fusil. La cuarta captura responde a Germín, de 29 años, localizado dentro del vertedero municipal de la zona 3, cuando trasladaba ilegalmente una escopeta. Además, portaba 2 pistolas con la documentación respectiva. Como parte de los resultados, también fueron consignadas 3 motocicletas, una de ellas con reporte de robo desde abril en San Raimundo, mientras que las otras 2 presentaban alteraciones en el número de chasis y carencia de placas de circulación. Las autoridades indicaron que los operativos forman parte de investigaciones relacionadas con estructuras criminales dedicadas a las extorsiones y no descartan nuevas capturas derivadas de la evidencia recopilada durante las diligencias. Para Nuevo Mundo Noticias, Werner Álvarez.
0: Los comedores sociales ya funcionan en 132, en 124 municipios, atendiendo a la población con mayores necesidades y niveles de pobreza, informando a las autoridades que el último fue inaugurado en Zapotitlán, Jutiapa.
3: El Ministerio de Desarrollo informó sobre la expansión de la red de comedores sociales en el país a través de sus redes sociales. Indicaron que hasta el cierre de mayo se registraban 132 comedores en funcionamiento en 124 municipios, alcanzando los 22 departamentos del país. Indicando que en estos comedores se garantiza un plato de comida digna y caliente para las familias que sufren más dificultades para acceder a una alimentación nutritiva y balanceada. Cabe mencionar que el pasado 5 de junio el Ministerio de Desarrollo habilitó el comedor social número 133 en el municipio de Zapotitlán, en Jutiapa, como un nuevo espacio para obtener alimentación adecuada sin costo alguno para el usuario. De esta manera, con el nuevo comedor, los vecinos de Zapotitlán podrían acceder de forma gratuita a 100 desayunos y 150 almuerzos diarios, cada uno de estos preparados bajo criterios nutricionales necesarios para una alimentación equilibrada y saludable. Solo en el transcurso de las primeras 2 semanas de junio, el Ministerio de Desarrollo busca habilitar 6 nuevos comedores sociales en el país, contando el de Zapotitlán, Jutiapa, con el fin de llevar este beneficio a más guatemaltecos en condiciones vulnerables. Para Nuevo Mundo Noticias, Ángel Vázquez.
0: Un hombre de nacionalidad salvadoreña fue capturado en la zona 5 capitalina, acusado de ser el responsable de robo de un lote de joyas cuyo valor supera el 500.000 de quetzales de un negocio ubicado en el departamento de Chimaltenango.
3: Investigadores de ahí capturaron en la colonia Vivibien, zona 5, a un ciudadano salvadoreño señalado de participar en el robo de joyas valoradas en más de 600.000 quetzales de una joyería ubicada en Chimaltenango. El detenido fue identificado como Henry, de 34 años, quien era requerido por un juzgado de Chimaltenango por el delito de robo agravado. De acuerdo con las investigaciones, el sospechoso habría ingresado al establecimiento el pasado 29 de abril, de donde presuntamente sustrajo una considerable cantidad de joyas y artículos de valor. Como parte del seguimiento al caso, fiscales del Ministerio Público e investigadores de IC realizaron el 1 de junio un allanamiento en una vivienda ubicada en la zona 1 de Chimaltenango, vinculada a la hora capturado. Durante la diligencia fueron localizados diversos indicios que fortalecieron la investigación y permitieron avanzar en la identificación y ubicación del presunto responsable. Las autoridades indicaron que la captura es el resultado de las pesquisas desarrolladas tras el millonario robo y no descartan que existan más personas involucradas en el hecho. Para Nuevo Mundo Noticias, Werner Álvarez.
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0: El presidente de Estados Unidos, Donald Trump, fue abucheado ruidosamente en el Madison Square Garden, al que llegó para asistir al tercer juego de las finales de la NBA entre los Knicks y los Spurs, y obligó a las autoridades a reforzar considerablemente la seguridad.
8: El presidente de Estados Unidos, Donald Trump, fue abucheado el lunes en el Madison Square Garden durante el tercer partido de las finales de la NBA entre los Knicks y los Spurs. Su presencia llevó un despliegue de seguridad excepcional en Manhattan, con vallas de varios metros, cientos de policías y agentes del servicio secreto. Durante el himno nacional, la imagen de Trump apareció en la pantalla gigante, provocando reacciones inmediatas entre los espectadores. Neoyorquino de nacimiento y aficionado histórico de los Knicks, Trump es cercano al propietario del equipo, James Dolan, pero su asistencia generó críticas políticas en una ciudad mayoritariamente demócrata, incluida la del senador Chuck Schumer, quien afirmó que no es bienvenido en Nueva York. Con entradas que superan los $5,000 y la presencia de celebridades como el alcalde Soran Mamdani, el Madison Square Garden se preparó para un encuentro seguro y lleno de expectación, con medidas extraordinarias de protección presidencial, incluidas tecnologías antidrones.
0: El presidente de Estados Unidos, Donald Trump, prometió el martes responder a Irán, al que acusa de derribar un helicóptero sobre el estrecho de Hormuz.
9: Donald Trump advirtió el martes que Estados Unidos debe responder a un ataque iraní que derribó un helicóptero estadounidense en el estrecho de Hormuz. En un mensaje en su red Truth Social, el mandatario dijo que acababa de ser informado sobre el derribo del helicóptero que patrullaba sobre el estrecho con dos pilotos a bordo. Añadió que ambos están sanos y salvos, pero que Estados Unidos debe, por necesidad, responder a ese ataque. El helicóptero Apache es la segunda aeronave tripulada que derriba a Irán durante la guerra en Oriente Medio, tras la pérdida de un F-15 en abril, según ha reconocido Washington. Más temprano, el lunes, Trump había declarado que está cerca de alcanzar un acuerdo con Irán, pese a los ataques mutuos y frecuentes en el estrecho de Hormuz, una vía crucial para el tráfico mundial de hidrocarburos. El fin de semana, Irán atacó a Israel con misiles por primera vez desde el alto al fuego decretado en abril. Israel respondió, pero el lunes ambos anunciaron la suspensión de las hostilidades tras un pedido de Trump. El ejército israelí bombardeó el martes Tiro, en el sur de Líbano, y pidió la evacuación total de la ciudad. Según la agencia oficial de noticias libanesa, hubo bombardeos en más de una docena de localidades del sur. El Ministerio de Salud libanés informó que al menos 8 personas murieron en un ataque aéreo contra Tiro antes del pedido de evacuación. Más de 30 resultaron además heridas. Israel ya había bombardeado la ciudad, pero hasta el martes el barrio cristiano de la Ciudad Vieja no había sido objeto de advertencias de evacuación. La advertencia se emitió hace media hora, la mayoría de los residentes ya evacuó, algunos todavía están empacando y otros ya se fueron. La zona está aproximadamente 99% vacía. Es una gran mentira decir que Hezbollah está presente acá, es palabrería vacía, aquí no está ninguno, todo lo que dicen sobre Tiro es una mentira para asustar a la gente. Israel continúa con su ofensiva contra el grupo pro-iraní Hezbollah, pese a la advertencia del día anterior de Irán, que amenazó con reanudar los ataques contra Israel si seguía bombardeando a su vecino. Teherán insiste en que Líbano debe formar parte de cualquier acuerdo para poner fin a la guerra que mantiene con Israel y Estados Unidos, y a la que Líbano fue arrastrado luego que Hezbollah atacó a Israel en apoyo de su aliado Irán. Las autoridades libanesas afirman que los ataques israelíes desde marzo han matado a más de 3.600 personas y desplazado a más de 1 millón. Del lado israelí murieron 29 soldados y un contratista civil, según el ejército.
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0: A menos de una semana para el inicio del torneo, las restricciones migratorias imponen serias trabas logísticas. La selección de Irán se entrena en México tras el veto a parte de su delegación, mientras varios futbolistas y un árbitro oficial sufren retenciones en las aduanas estadounidenses.
10: La Selección Nacional de Fútbol de Irán se está entrenando en Tijuana, en el extremo norte mexicano, bajo estrictas medidas de seguridad y con importantes limitaciones logísticas, a una semana del inicio del torneo de fútbol y con varias restricciones de visados que siguen afectando al equipo. En una sorprendente decisión, la asignación de entradas de la delegación persa para el Mundial también ha sido cancelada. La Federación Iraní de Fútbol ha declarado este martes que su asignación garantizada del 8% habitual del aforo para cada uno de los partidos, es decir, aquella reservada para oficiales, miembros de la comitiva ampliada, familiares y amigos de los jugadores y del cuerpo técnico, ha sido cancelada sin explicación alguna. La Federación Iraní afirma haber presentado una queja formal al respecto, ya que ninguna de las otras 47 selecciones se ha visto afectada. Los hechos se producen después de que circulasen informaciones según las cuales a los jugadores iraníes solo se les permitirá estar en Estados Unidos durante los días de partido, lo que significa que el equipo tendría que volar a Estados Unidos y salir de este país en el mismo día. Los protocolos de la FIFA exigen que los países anfitriones permitan a los jugadores llegar un día antes para cumplir con sus obligaciones con los medios y entrenar en los campos antes de los partidos, pero la Casa Blanca parece dispuesta a bloquearlos. Las restricciones se producen mientras la administración Trump sigue involucrada en los combates en Oriente Medio y en las negociaciones destinadas a poner fin a la guerra iniciada durante el pasado mes de febrero.
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18: El trabajo y la inteligencia artificial. Firma invitada, Jorge Mario Chajón. La inteligencia artificial dejó de ser futurista. No sorprendería conocer cuántos guatemaltecos están utilizando estas herramientas que están transformando vertiginosamente vidas, industrias, gobiernos y profesiones. Sectores como el financiero, salud, educación, manufactura y servicios ya experimentan efectos de esta revolución tecnológica que ofrece enormes oportunidades para mejorar la productividad. La inteligencia artificial puede automatizar tareas repetitivas y procesar grandes volúmenes de información en segundos, lo cual permitiría que los trabajadores dediquen su tiempo a actividades de mayor valor agregado, como la creatividad, análisis estratégico, innovación y atención personalizada, ya se han generado nuevas profesiones alrededor de la ciencia de datos, la ciberseguridad, la gobernanza tecnológica y el desarrollo de sistemas inteligentes. El verdadero desafío no será la sustitución de las personas, sino la velocidad con la que los trabajadores adquieran nuevas competencias para mantenerse vigentes en el mercado laboral. Los algoritmos pueden tomar decisiones que afectan créditos, contrataciones, inversiones o acceso a servicios. La transparencia, protección de datos personales, prevención de sesgos, rendición de cuentas y facilitar acceso universal a la tecnología deben ser principios ineludibles en el desarrollo y uso de las nuevas tecnologías. El éxito de la transformación dependerá de la capacidad de nuestros gobiernos, empresas y centros educativos en capacitar a las personas para los empleos de futuro, asegurando que la innovación tecnológica avance de la mano de la inclusión, la equidad y la dignidad humana. La pregunta ya no es si la inteligencia artificial cambiará el trabajo. La verdadera pregunta es si tendremos la visión y la ética necesarias para asegurar que ese cambio beneficie a todos. Escribió Jorge Mario Chajón.
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0: Los acuerdos alcanzados entre las autoridades municipales de Mazaterango, Suchitepéquez y la empresa constructora permitieron la continuidad de los trabajos de construcción del tramo carretero Xochi, Corredor de las Flores.
3: Durante una conferencia de prensa conjunta entre representantes de la empresa a cargo de ejecutar el proyecto Xochi, Corredor de las Flores, y el Consejo Municipal de Mazatenango, en Suchitepéquez, se resolvió que continuarán los trabajos correspondientes. El alcalde Carlos Villagrán indicó que procederán a retirar los elementos de la Policía Municipal que estaban en el área y remarcó que discutieron el tema, por lo que manifestó su agrado por haber alcanzado consensos.
11: Gracias a Dios, llegamos a un acuerdo. Para que las partes que estábamos reunidas llegaran a una conciliación, porque lo que nosotros manifestamos plenamente en el tema de seguridad, hay un compromiso de parte de ellos en el cual se evaluó punto por punto toda esa temática y gracias a Dios llegamos a un entendido donde incluso todo está quedando por escrito y eso siempre fue el tema que a nosotros nos preocupaba. Ya nos dieron ellos todas las respuestas técnicas y profesionales. Y como les repito, gracias a Dios, después de deliberar bastantes minutos, ya unas horas, es de decirles de que nosotros vamos a proceder a retirar a los elementos de la Policía Municipal que estaban en el área.
3: Ana Luisa Martínez, directora del proyecto, expuso que escucharon las preocupaciones de la alcaldía y acordaron resolver algunas cuestiones para mejorarla. Sin embargo, descartó que la posibilidad de reducir el precio del peaje no procede por ser una ruta opcional.
17: Hemos llegado a un acuerdo. Quiero comentarles que entendimos cuáles son las preocupaciones de la municipalidad. Ellos están centrados en una preocupación específica, que es el tema de seguridad vial del proyecto. Nosotros hemos cumplido con todos los estándares internacionales de seguridad vial. Ustedes tendrán oportunidad a partir del 14 de junio de conocerlo y de transitar los 30 kilómetros y van a ver, y no sé si tuvieron oportunidad de ir, bueno, se vinieron por la CA2, entonces sí saben que en la CA2 sí es un atentado transitar por esa carretera. Y cuando ustedes vieron hoy la carretera que nosotros estamos construyendo y estamos próximos a abrir, es una carretera que sí cumple con esos requerimientos. La preocupación real de la municipalidad es que ellos no quieren ser los responsables de eso y como yo les mencioné hoy, nosotros estamos clarísimos que esto no es una responsabilidad de la municipalidad, es una responsabilidad del proyecto y nos sentimos con la certeza y con la tranquilidad de poderlo aseverar así. Ellos me han pedido que yo les firme un documento y estamos en toda la anuencia de así hacerlo.
3: Además explicó que se reiniciaron ya los trabajos para poder inaugurar el próximo 14 de junio la obra como se tenía contemplado. Para Nuevo Mundo Noticias, Ángel Vázquez.
0: Una mujer fallecida y dos personas más heridas es el resultado del ataque armado perpetrado por desconocidos en el interior de un autobús extraurbano en jurisdicción de San José Nacahuil, en el municipio de San Pedro Ayampuc.
19: Una mujer murió y al menos dos personas más resultaron heridas durante un ataque armado contra un bus extraurbano en la ruta San José Nacahuil, hecho que movilizó a cuerpos de socorro y fuerzas de seguridad. De acuerdo con información preliminar de los bomberos, entre los heridos se encuentra el piloto de la unidad y una tercera persona que fueron estabilizados en el lugar y trasladados de emergencia al Hospital General San Juan de Dios.
20: Luego que se reportara un ataque armado en el interior de una unidad de transporte colectivo, técnicos de emergencias médicas han estabilizado y trasladado a dos personas hacia el Hospital General San Juan de Dios, las cuales presentaban múltiples heridas de bala. Asimismo, en el lugar y en el interior de esta unidad de transporte colectivo, una mujer queda fallecida, esto por múltiples heridas de bala.
19: En la escena permaneció personal del cuerpo de socorro resguardando el área. Quedó la víctima mortal, una mujer cuya identidad no había sido establecida. Las autoridades acordonaron el sector en espera de fiscales del Ministerio Público y peritos para que procesaran la escena. De momento no se tiene una hipótesis clara de lo que pudo haber generado dicho ataque armado, aunque se sabe que podría haberse tratado de un ataque directo al piloto de la unidad y entre los disparos proyectiles del arma de fuego impactaron en contra de las demás víctimas. Los investigadores iniciaron los procedimientos para determinar si pudo haber sido un ataque por el cobro de extorsiones y asimismo dar con los responsables del crimen. Para Nuevo Mundo Noticias, Werner Álvarez.
0: Más de 106.000 aves de corral han sido vacunadas a la fecha para evitar que se conviertan en focos transmisores de enfermedades a humanos, informaron las autoridades del Ministerio de Agricultura.
3: Más de 106.000 aves de traspatio fueron vacunados durante los primeros 5 meses del 2026 en 7 departamentos del país como parte de las acciones impulsadas para fortalecer la sanidad avícola y la seguridad alimentaria de las familias productoras. La jornada benefició a comunidades de Chimaltenango, Baja Verapaz, Escuintla, Quetzaltenango, Suchitepeques, Totonicapán y Zacapa, contribuyendo a la protección del patrimonio pecuario de pequeños productores. El Ministerio de Agricultura, Ganadería y Alimentación, a través de los técnicos del Programa Nacional de Sanidad Avícola, desarrollaron estas actividades de inmunización preventiva con el objetivo de resguardar la salud de las aves y fortalecer la producción avícola de traspatio. Las 106.146 aves fueron vacunadas contra enfermedades de importancia sanitaria y económica, entre ellas cólera aviar, coriza infecciosa y viruela aviar. La inmunización preventiva permite reducir significativamente el riesgo de brotes que puedan afectar la producción familiar, garantizando así la continuidad de una importante fuente de alimento e ingresos para miles de hogares guatemaltecos. Según el Ministerio de Agricultura, estas acciones se enmarcan en la estrategia institucional para fortalecer la sanidad animal, incrementar las capacidades productivas de las comunidades rurales y asegurar la disponibilidad de alimentos inocuos para la población. Asimismo, el trabajo coordinado con la academia y organismos internacionales contribuyó a estabilizar el rendimiento agropecuario, proteger el patrimonio biológico y promover una seguridad alimentaria sostenible en el territorio nacional. Para Nuevo Mundo Noticias, Ángel Vázquez.
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0: El gobierno brasileño anunció la suspensión temporal de la primera vacuna de dosis única contra el dengue del mundo tras identificar 2 muertes sospechosas.
21: Brasil suspendió el lunes de forma temporal la primera vacuna de dosis única en el mundo contra el dengue. Más de 500.000 de personas, sobre todo profesionales de la salud, han recibido el inmunizante desarrollado por el Instituto Público Butantan y aprobado en noviembre por las autoridades sanitarias. Según el Ministerio de Salud, unas 3.700 presentaron síntomas similares a los del dengue, mientras que 42 experimentaron reacciones más severas. Se identificaron 3 casos graves, 2 de ellos mortales. Aunque la causalidad de estas situaciones aún no esté clara, se trata de una medida de precaución. El ministro afirmó que estos efectos adversos fueron totalmente inesperados, ya que no se habían observado durante los ensayos clínicos de la vacuna realizados con más de 16.000 voluntarios, donde se logró una eficacia del 91,6% contra la forma más grave de la enfermedad. Según la Organización Mundial de la Salud, la única otra vacuna contra el dengue disponible a nivel mundial requiere 2 dosis administradas con 3 meses de diferencia. Transmitido a los humanos por el mosquito tigre, el dengue puede causar fiebre alta, dolores de cabeza, dolores musculares, náuseas y erupciones cutáneas, y en algunos casos puede ser mortal.
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1: La vicepresidenta segunda del gobierno y ministra de Trabajo, Yolanda Díaz, ha defendido en Ginebra una regularización de la inteligencia artificial y de las plataformas digitales para evitar que la tecnología provoque más desigualdades en el mercado laboral. Díaz criticó los planteamientos que apuestan por una desregularización total y advirtió que eso supondría aplicar la ley de la selva en el mundo del trabajo.
5: La organización que tanto queremos pasa por turbulencias financieras que no podemos obviar, pero de las mismas no se puede salir poniendo en riesgo sus valores fundamentales. Asegurar el mandato de la OIT es nuestra verdadera misión.
1: Durante la Conferencia Internacional del Trabajo, la ministra española también alertó de que la Organización Internacional del Trabajo atraviesa un momento delicado, marcado por dificultades financieras y por las presiones para reducir su capacidad reguladora.
22: Tener un instrumento, insisto, normativo de mínimos, con capacidad de desarrollo, como el caso de nuestro país, con normas propias, para que tengamos la posibilidad de acoger normas laborales, derechos humanos y, por supuesto, puesto competencia leal entre las empresas.
1: Díaz defendió que la OIT debe mantener su papel como garante de los derechos laborales ante los desafíos de la digitalización y la inteligencia artificial y reivindicó el diálogo social como una herramienta clave para proteger a los trabajadores.
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0: buenas tardes, amigos oyentes. Damos paso a la información del Independiente en su tercera emisión, hoy martes 9 de junio. En este momento presentamos la información nacional e internacional acá en el 96.1 FM de Nuevo Mundo Radio. Les saluda Mario Carrillo, estos son los titulares.
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0: La Conred mantiene alerta anaranjada institucional por incremento de las lluvias. El Insibum monitorea 4 ríos del país para alertar por crecimiento de caudales. Capturan en Calzada Roosevelt a 2 presuntos asaltantes de una escuela en Villanueva. Realizarán cierres viales nocturnos en la escuela en Villanueva. Realizarán cierres viales nocturnos en la calle Montúfar por colocación de torres del aerómetro.

0: al mundialista Estadio Azteca de México. Esto y más en la tercera emisión del Independiente Voz y Corazón de Guatemala.
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8: Bienvenidos, damos paso a la información nacional acá en El Independiente. En un sector de la calzada Roosevelt, zona 11, fueron capturados dos presuntos asaltantes a quienes investigadores policiales identifican como los responsables de asaltar la semana anterior a padres de familia que esperaban la salida de sus hijos de una escuela de Villanueva.
9: Dos presuntos asaltantes fueron capturados por agentes de la Policía Nacional Civil durante un operativo en la calzada Roosevelt, zona 11, y ahora son investigados por su posible participación en una serie de robos cometidos en distintos sectores de la capital, Villanueva y Amatitlán, varios de ellos difundidos en redes sociales. Los detenidos fueron identificados como Herbert Osvaldo del Cid Sumalé, de 55 años, y Rubilio, de 57, quienes intentaron escapar en un vehículo al notar la presencia policial. Durante la identificación, los agentes les incautaron un revólver con 3 municiones y 3 casquillos que presuntamente portaban de manera ilegal. Herbert del Cid registraba antecedentes de por portación ilegal de armas de fuego, robo agravado y transporte ilegal de armas de fuego. La captura se produjo gracias a denuncias ciudadanas y al análisis de videos que circulan en redes, donde quedaron registrados varios asaltos cometidos por individuos con características similares. Entre los hechos bajo investigación figura el robo sufrido recientemente por 2 madres de familia en Villanueva, quienes fueron despojadas de sus pertenencias cuando se encontraban frente a un establecimiento educativo esperando a sus hijos. Las autoridades indicaron que ambos sospechosos podrían estar vinculados con asaltos reportados en las zonas 9 y 11 de la capital, así como en Villanueva y Amatitlán. Para el Nuevo Mundo Noticias, Werner Álvarez.
8: Los abogados y notarios fueron convocados para el 19 de junio próximo, esto para discutir cambios a la normativa que rige al Colegio de Abogados y Notarios de Guatemala.
9: La Junta Directiva del Colegio de Abogados y Notarios de Guatemala convocó a una Asamblea General Extraordinaria para que sus agremiados conozcan, discutan y decidan sobre una propuesta de nuevos estatus que sustituirán la normativa vigente de la institución. Según la convocatoria oficial, la actividad se realizará el próximo 19 de junio de 2026 a partir de las 17 horas, aunque el proceso de registro de participantes iniciará 1 hora antes, a las 16 horas. La